0: La preocupación se centra en diferentes puntos próximos, cerquita del núcleo urbano. Piden incluso en las últimas horas que no se difundan bulos sobre la posibilidad de que el fuego haya llegado a las casas. Evidentemente, esa es una prioridad con la que trabajan los bomberos. La orografía del terreno, las cumbres, barrancos, lo complica todo, pero también los accesos. David Vicente es el diputado del Consorcio Provincial de Bomberos de Castellón.
1: Seguimos trabajando con unidades terrestres sobre el terreno. En principio el incendio se declaró en el término municipal de Segorbe, provincia de Castellón, pero sí que es verdad que el incendio ha ido avanzando y ha pasado la provincia de Valencia al municipio de Gátova. Hemos tenido que utilizar más medios aéreos, según cómo viraba el viento, pues nos volvía un poco locos a los servicios de extinción, y ahí seguimos.
0: Los bomberos nos hablan de empalmes kilométricos en las mangueras para llegar a algunas zonas de complicado acceso. La carretera CV25, la que une las dos provincias, también es una prioridad durante toda la noche para evitar que las llamas pasen al otro lado y complique y mucho la situación. Gátova doblaba su población en estos días de verano. Algunos han regresado a su primera vivienda, otros han pasado la noche ya en el Polideportivo Municipal de Bétera, y en menos de 2 horas en reunión en el puesto de mando avanzado.
2: Estaremos muy pendientes de esa reunión. Gracias, Pascual Claramonte, con la última hora de ese incendio que ha obligado a desalojar a unas 1,000 personas de Gátova. De lo que también estamos pendientes es de Granada. Allí la tierra sigue temblando, aunque con réplicas muy leves, tras ese terremoto de 5,2 grados en la escala Richter que sacudió la provincia el pasado sábado. Ahora las labores se están centrando en inspeccionar los edificios para comprobar si sufren algún daño. Algunos se han visto obligados a abandonar sus casas por el temor y también por la obligación que sufren algunos por esos daños que han sufrido en los lugares donde vivían. Uno de los puntos más afectados ha sido Las Gavias, donde comunidades enteras han tenido que abandonar sus hogares. Ese ha sido el caso de Germán, al que cuando pasan 5 minutos de las 7 de la mañana de este sábado saludamos en directo aquí en la mañana del fin de semana. Germán, muy buenos días, gracias por estar con nosotros tan temprano.
3: Hola, ¿qué tal? Buenos días, encantado.
2: Igualmente, Germán, lo primero, ¿cómo lo vivisteis el primer terremoto?
3: Pues la verdad que muy asustado y con preocupación, porque eso pues dio un meneo fuerte. Fue la noche del viernes al sábado, a la 1:05 o así más o menos de la mañana, y salimos todos los vecinos a la calle, porque fue el primero que dio, que fue el más fuerte.
2: Claro, madre mía, ¿habéis vivido alguna vez una situación parecida?
3: Pues la verdad es que en Granada, sabe usted, pues que está dentro de la falla que pasa por debajo de nuestra ciudad. Entonces, no tan fuerte, sí es verdad, pero hace un par de años también dio otro susto.
2: Madre mía, sí que se está volviendo prácticamente...
3: No tan fuerte, pero sí.
2: Está volviendo algo prácticamente normal, lamentablemente.
3: Lamentablemente, correcto.
2: Claro.
3: Señor. Lo que pasa es que, claro, también nos explicaron los técnicos que, por ejemplo, las construcciones que se hacen en Granada, pues, por ejemplo, no tienen nada que ver con las que hacen en Málaga o las que hacen en otro tipo de ciudades que no están debajo de las fallas.
2: Claro. Como presidente de la comunidad, supongo que además la responsabilidad sería un poquito mayor, ¿no? ¿Te tocó organizar esos primeros momentos o cómo fueron esas horas?
3: Pues sí, pues mira, a la 1:05, así más o menos, que dio el primer susto de la mañana, estaban aquí a los 10 minutos, se presentó la alcaldesa con sus técnicos, con los arquitectos, con los peritos, policía local, guardia civil, protección civil, entramos dentro del inmueble a comprobar que aquello tenía una raja, tenía unas cuantas aperturas, pero era seguro volver a la vivienda. Entonces, luego sucedió el triste episodio de que la mediodía del martes, pues dio otro meneo fuerte. Entonces, conociendo ya los antecedentes de nuestro edificio, en la noche del viernes al sábado, se presentaron allí otra vez, todos, además todos en conjunto, la alcaldesa, ya le digo, los peritos, la arquitecta del ayuntamiento, policía local, guardia civil, protección civil, y entonces cuando entramos en la cochera, que ya se veía más, era más de día, era el mediodía, vimos que había como 3 o 4 pilares de sujeción, digamos, pues tocados, bastante tocados, sí. Entonces fue cuando nos aconsejaron y nos dieron la orden de desalojar.
2: ¿Y a día de hoy seguís desalojados, Germán?
3: Sí, a día de hoy seguimos desalojados. De hecho, hoy hemos estado invitados.

0: afectado a la visita de... Ha venido una empresa externa al ayuntamiento para certificar que lo que ha hecho el ayuntamiento preventivo, porque claro, el ayuntamiento lo que ha hecho ha sido un arreglo preventivo, está bien hecho para que podamos volver cuanto antes. Pero ahora mismo estamos desalojados, sí, porque claro, eso lleva su tiempo.
1: Claro. ¿Cuántos vecinos sois allí en esa comunidad?
0: Pues nosotros somos... ¿Perdón, me oyes?
1: Sí, sí, te escucho.
0: Sí, perdón. En nuestra comunidad somos 170 vecinos y en la comunidad contigua, la nuestra, que también está desalojada, son 400.
1: No son pocos vecinos, ¿eh?
0: Sí, sí, sí.
1: Ahora mismo, ¿dónde os está tocando pasar estos días de tanta incertidumbre?
0: Pues la verdad es que la suerte que tenemos la mayoría es que somos de Granada. Entonces, tenemos familiares, tenemos nuestros padres y otros familiares que están en la misma ciudad. Porque claro, digamos, Gavia es una pequeña ciudad dormitorio, por así decirlo, aunque tiene su tradición, por supuesto, como todos los pueblos de Granada, pero casi todos somos de Granada. Y los que no son de Granada o no tienen familiares cercanos, el ayuntamiento ha puesto muchos medios para que se puedan quedar allí con toda la garantía.
1: Así también mucha atención, albergue,
0: sí, ahí está el teatro municipal también, donde les dan desayuno, comida, cena, camas, y están cuidando de ellos perfectamente.
1: Estamos conociendo una historia dentro de un terremoto que ha sacudido Granada intensamente, que muchas veces conocemos el movimiento y parece que no hay damnificado, pero porque, por ejemplo, vosotros, Germán, sois uno de esos casos. Respecto a vuestro edificio, ¿qué futuro le espera?
0: Pues nuestro edificio, la verdad es que ahora mismo estamos en incertidumbre, porque claro, no sabemos hasta dónde puede llegar la obra cometida que hagan ahora definitiva, porque claro, ya le he dicho antes que la obra que ha hecho el ayuntamiento es preventiva, solo que la muchacha, la arquitecta del ayuntamiento, que es una muchacha súper apañada, claro, nos tendrá que hacer un informe para decir que esa obra preventiva no puede estar ahí toda la vida. Entonces tendrá que entrar el consorcio, tendrá que entrar el seguro, y nuestro futuro es que ese edificio, los pilares que están tocados, tanto las rajas que han salido por las zonas comunes, pues no las puede arreglar el consorcio y nuestro seguro como es debido.
1: Pues esperemos eso, que finalmente, al final todo se quede en una anécdota y que afortunadamente os puedan cambiar esos pilares y que en lo más pronto posible podéis volver a vuestras casas. Germán, que es el presidente de una de esas comunidades de las Gavias, con 170 vecinos que han tenido que ser desalojados tras este terremoto que sacudió Granada y todos sus consiguientes sismos que han venido después, esas réplicas. Germán, lo dicho, gracias por habernos acompañado en la mañana del fin de semana.
0: Muchísimas gracias a ustedes y gracias por estar al pie del cañón informando, y sobre todo gracias al ayuntamiento y a los vecinos que se han portado todo genial.
1: Con eso me quedo, un abrazo. Y de Granada nos vamos hasta Ceuta, donde continúa la incertidumbre en las calles de la ciudad autónoma tras la entrada masiva de más de 80.000 personas el pasado 30 de julio. Los ceutíes, casi un mes después, siguen con el miedo a salir a las calles y muchos comercios siguen con ese temor a abrir por lo que pueda pasar. En la mitad de lo que ya es una crisis económica en ciernes, también una crisis política, ahora puede llegar también un problema sanitario, porque la llegada masiva de migrantes ha proliferado distintas enfermedades como la tuberculosis o la sarna, que no están solo contagiándose entre las personas que intentan subsistir en puntos como la playa del Tamborín, sino que también algunos agentes han llegado a verse contagiados. Desde los sindicatos policiales se quejan de la situación y de la falta de medios por parte del Ministerio de Fernando Grande Marlaska, y también alertan de la presencia de migrantes con antecedentes terroristas. Asegura que algunos están escondidos en los montes de la ciudad. Ana Alarcón es la portavoz del Sindicato Unificado de Policía.
2: El hecho de los controles pues nos preocupa muchísimo, porque ya hemos visto cómo se han identificado a varios delincuentes o criminales terroristas, o que han tenido actividades pues muy graves, ¿no? Delitos muy graves, que vemos también a mucha gente que están asentados en los montes y no quieren bajar a la ciudad por miedo a ser identificados y devueltos a su país, porque muchísimos tienen requisitorias en vigor y órdenes de expulsión por delitos, como digo, muy, muy graves, incluido puede ser terrorismo.
1: Y en mitad de este complejo sistema que se está creando, tenemos que sumar la provocación de Marruecos en las últimas horas. Después de la más que laxa protección de la frontera que hizo el día de la llegada masiva de personas a Ceuta, ahora Rabat ha querido mandarnos un mensaje claro sobre el futuro de Ceuta y Melilla.
3: Seguirá siendo objeto de diálogo entre nosotros y España. Defenderemos nuestro derecho histórico y geográfico y los instrumentos para abordar este asunto serán los del diálogo. Creo que debe crearse un espacio o un órgano de diálogo sobre este tema, porque no se puede guardar silencio al respecto, ni en beneficio del futuro ni en beneficio del presente. Este asunto debe ser debatido para encontrar una solución definitiva que ponga fin a esta situación, una situación en la que Ceuta y Melilla vuelvan al seno de la patria.
1: Primero, el derecho geográfico del que habla, porque que se encuentre en África no es un argumento válido para aprobarte de un territorio que es soberano, porque por esa regla Reino Unido no debería tener ni Gibraltar ni uno de los 14 territorios que tiene repartidos por el mundo. Pero esto es mucho más sencillo que entrar en disputas estériles por determinar que una provincia o una ciudad autónoma, por encontrarse en un determinado territorio, ya debe pertenecer al país más cercano. Y para eso tenemos que mirar a la historia. Y es que Marruecos, el país, se ha creado hace apenas 70 años. Así nos lo ha aplicado la historiadora Margarita Torres.
4: El reino de Marruecos como tal es que ha nacido en el siglo XX. Aquí no nos pensemos que el reino de Marruecos hasta 1957, que adopta el título de rey de Marruecos, Marruecos es que no existía. Y de hecho sus reyes ni siquiera se llaman reyes de Marruecos, otra cosa que es muy divertida, ¿no?
1: 70 años. ¿Y cuántos tiene Ceuta y Melilla desde que se fundaron? La respuesta es más de 3.000. 3.000 años de historia en los que en ningún momento pertenecieron a Marruecos. Ceuta tiene un origen fenicio, mientras que Melilla parte de un asentamiento púnico, en ningún caso marroquí. Pero es que la historia de España ha estado ligada durante muchos años antes a que Marruecos fuera creado. Melilla es española desde 1497 y Ceuta pasó a la corona española en 1668 tras haber pertenecido a Portugal. Desde el gobierno, la respuesta ha sido a través de una comunicación que ha mandado a los medios. Ni siquiera han salido a rueda de prensa. A rueda de prensa para hacer frente a una afrenta que intenta hacerlo Marruecos. Simplemente se ha limitado a mostrar su rechazo tajante a estas pretensiones. Lo que recuerda un poco a esa llegada masiva en la que la culpa no era de Marruecos, sino de las mafias.
5: Es una violación de la integridad territorial de España, de las fronteras de una ciudad española como es la ciudad de Ceuta. Y en las interlocuciones que hemos tenido con las autoridades marroquíes, lo que subyace es la lectura interesada que las mafias que trafican con seres humanos han hecho de una sentencia del Tribunal Supremo.
1: Esperemos que no sean las mafias las que quieren quedarse también con Ceuta y Melilla, porque no sabemos nada por parte del gobierno. La primera de las respuestas la vamos a tener en el Senado, pero los ministros se negaron en masa a acudir a la Cámara Alta, es decir, se han negado a ir a uno de los órganos constitucionales que representa al pueblo español. Esto parece que no le va a salir gratis, porque el Tribunal Supremo ha admitido a trámite el recurso del PP que pedía obligar a los ministros a comparecer en el Senado por toda esta crisis. Los populares interpusieron este recurso después del plantón. Juan Bravo es el vicesecretario general de Hacienda del PP.
6: Lo que es sorprendente es que el gobierno no tenga respuestas si las propuestas las haga la oposición, pero el gobierno no nos llama. Quizá el gobierno está más en la imagen, ¿no? O sea, Sánchez de vacaciones, lo que le preocupa es desalojar una playa que ha vuelto a ser invadida. A ver si la pregunta es si nos ha llamado a alguien, nadie.
1: Ahora solo irán al Congreso. Serán 7 ministros los que van a dar cuenta de lo sucedido en Ceuta. La ronda comenzará el próximo 25 con la titular de defensa, con Margarita Robles. Porque el Senado podrá gustar más o menos, podrá tener más o menos competencias, pero es una Cámara que representa a todos los territorios y que forma parte de nuestro sistema democrático. Y si al gobierno le molesta que allí lleven la contraria, quizá el problema no sea el Senado. El Senado no está para aplaudir al gobierno, está para controlarlo. Y si al gobierno le molesta que le controlen, quizá debería recordar algo muy sencillo. El poder democrático no consiste en tener siempre la última palabra, sino en aceptar que otros también tienen derecho a hablar. 17 minutos pasan de las 7. A esta hora están pasando más noticias que te cuento con la ayuda de Xavi Lasso. Ceuta.
7: Sí, cientos de migrantes permanecen en la plaza del trampolín, en la playa del trampolín y sus alrededores. En cuanto a los menores, el gobierno ve factible llevar a cabo en pocas semanas el traslado de 500 de ellos a la península.
1: Mafias.
7: Estas organizaciones cobran 9.000 euros a los migrantes para trasladarlos de Ceuta en lanchas a la península. Se están realizando de noche estos viajes, hacinados y sin medidas de seguridad. La policía ha detenido a 5 integrantes de 2 grupos criminales que realizaban estos trayectos hasta las costas de Andalucía.
1: Ucrania.
7: Al menos 6 muertos en en un ataque ruso con drones en un centro comercial en Ucrania. Hay casi 100 heridos, entre ellos 6 niños. Según han explicado las autoridades, los drones atacaron en 2 oleadas. Media hora después del primer impacto, volvieron a bombardear contra los servicios de rescate.
1: Colombia.
7: El gobierno colombiano ha elevado a 329 el número de víctimas mortales por el terremoto de magnitud 7,4 que sacudió el país el pasado 10 de agosto. 247 personas siguen todavía desaparecidas.
1: Euribor.
7: Sobrepasa la barrera del 3% y amenaza con nuevas subidas a las hipotecas. Es el nivel más alto desde septiembre del 24 y supone, atención, un aumento de la cuota para aquellos que tengan que revisar su hipoteca. Si tomamos como referencia una de 150.000 euros a 25 años, la subida será de 58 euros al mes.
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1: Nos volvemos a situar en Ceuta para analizar la problemática sanitaria porque faltan profesionales para atender esta emergencia que está surgiendo en los últimos días. Porque por mucho que lo niegue la ministra de Sanidad, Mónica García, Ceuta sí está afrontando en estos momentos una situación de absoluta gravedad. Los servicios están desbordados y aumentan las entidades sociales y médicas que se despliegan con sus propios medios en la ciudad. Carmen Lavallén.
18: Entre 500 y 600 migrantes están recibiendo atención diaria en Ceuta, donde la sanidad pública está desbordada. Tratando de contribuir a paliar la grave emergencia sanitaria y humanitaria, están sobre el terreno organizaciones como Médicos del Mundo. Su portavoz, Pepe Hernández, descarta que estemos ante una crisis de salud pública, pese al aumento de casos de impétigo, sarna, tuberculosis y, lo más habitual, gastroenteritis agudas.
19: No podemos hablar de trastornos gastrointestinales del tipo de estas enfermedades transmisibles víricas que pueden ocasionar un problema de salud pública. Es por lo que están bebiendo o lo que están comiendo y las condiciones en las que lo están haciendo, pero no para pensar que puede haber una epidemia que afecte a la población ceutí.
18: Piden reforzar tanto la atención sanitaria como los recursos de atención temporal a migrantes porque el abandono y el hacinamiento que sufren, unida a la lluvia registrada en las últimas horas, amenazan con agravar su salud.
1: La playa del Trampolín es uno de los focos de esta terrible crisis migratoria. Desde el primer día, miles de personas han sobrevivido allí en condiciones deplorables y los migrantes que han sido evacuados por la policía han vuelto hasta en dos ocasiones. Fernando Díez, buenos días.
3: Buenos días. Son 28 carpas, no todas operativas aún, repartidas en dos campamentos, uno en Loma Colmenar y el otro en Loma Margarita. Son los espacios de acogida temporal, así los ha denominado el gobierno, en los que parte de los migrantes que hasta ahora hacían vida en la playa del Trampolín esperarán a que se resuelva su futuro. 28 carpas y 22 literas, algunas de dos pisos y otras de tres, por cada una de las carpas. Serán espacios apretados para las 1.500 personas que estarán allí, aunque en cualquier caso en mejores condiciones que en las que estaban en la playa. Playa, por cierto, a la que parte de los migrantes desalojados han ido volviendo. ocurriendo. Y mientras tanto, los vecinos de Loma Colmenar protestan. Consideran que lo que se ha hecho es simplemente desplazar el problema precisamente hacia donde ellos viven.
1: Y pendientes del incendio que afecta a las Urdes en Cáceres, todos los evacuados por el fuego a lo largo de la semana han podido volver a sus casas. El fuego además está estabilizado, aunque ha quemado 4.400 hectáreas en apenas 5 días. Adrián García, buenos días.
9: ¿Qué tal? Buenos días. Vuelve la normalidad, entre comillas, a la comarca de las Urdes después de que ese incendio de pino franqueado quedase estabilizado en las últimas horas, concretamente a las 8:15 de la tarde de este viernes. Se ha llevado por delante 4.000 hectáreas y deja seguramente la sensación de que podría haber sido peor, sobre todo por la virulencia que tenían las llamas en sus primeras horas, que hacían recordar a lo peor del incendio de Jarilla, el incendio más grave de la historia de Extremadura que vivimos hace apenas un año. A partir de ahí, los cientos de evacuados que llevaban 3 días desalojados pudieron volver a sus casas, y digo que vuelve la normalidad, entre comillas, a la comarca de las Urdes, porque los vecinos van a empezar desde hoy a movilizarse porque quieren, como ellos dicen, salir del bucle infinito del fuego. Cada año, cada verano tienen un incendio importante y quieren que se aumente la inversión en prevención.
1: Controlado el incendio que ha afectado a las Peñas de Rilos en Huesca, los vecinos se han podido regresar a sus casas tras un fuego que ha quemado cerca de 18.000 hectáreas. Enrique Pérez, muy buenos días.
17: Buenos días, así es, todavía habrá que esperar a la semana que viene para darlo por extinguido, y es que han sido más de 18.000 hectáreas. Estamos hablando del mayor incendio que se ha producido en la historia de Aragón. El director general de emergencias es Miguel Ángel Clavero.
20: Sí, sin duda alguna, sin duda alguna. Es el más grande y, desde luego, el más importante desde el punto de vista de la gravedad y de la afección que ha hecho. Porque prácticamente el 95% es masa forestal, además una masa forestal de alto valor.
17: Este viernes el gobierno aragonés lo ha dado oficialmente por controlado tras el regreso a sus casas de los 74 vecinos de Santa Cruz de las Heros, que eran los únicos del millar de personas que habían sido desalojadas que faltaban por regresar a sus casas. Todas las carreteras ya están abiertas de nuevo al tráfico, salvo la que comunica con los monasterios de San Juan de la Peña, que permanecerá controlada por precaución hasta el 15 de septiembre.
1: Y el Papa León XIV viaja hoy a Rímini y San Marino. Nos vamos hasta el Vaticano. Última hora de ese viaje. Ángel Esconde, buenos días.
21: Buenos días. El Papa va a pasar unas 12 horas fuera de los muros vaticanos para visitar la Serenísima República de San Marino, el estado soberano más antiguo del mundo, y la ciudad costera italiana de Rimini. En San Marino, donde el pontífice recalará pasadas las 10 de la mañana, se verá con sus autoridades y bendecirá al pueblo desde el balcón del llamado Palacio Público. También venerará las reliquias del patrón del país, San Marino, y se reunirá en privado con unas religiosas agustinas. Por la tarde, León XIV acudirá a Rimini para participar en la edición número 47 del Meeting de Rimini. Desde Juan Pablo II en 1982, ningún otro papa había acudido a esta cita que cada año organiza Comunión y Liberación. León XIV pronunciará un discurso y luego visitará la diócesis de Rimini. Se encontrará con personas enfermas, ancianas y vulnerables en la catedral y, por último, como hiciera también Juan Pablo II, presidirá la misa en el puerto de la ciudad.
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0: 7:30, 6:30 en Canarias.
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0: ¿Qué tal? Muy buenos días. Sigues en la mejor compañía, que esta hora es la del fin de semana, la mañana del fin de semana. Bienvenido si te acabas de incorporar. Bien hallado si sigues con nosotros en un sábado en el que la noticia está puesta en Ceuta tras esa afrenta que nos ha hecho Marruecos. Su ministro de Justicia ha dicho y ha puesto el foco en las ciudades de Ceuta y de Melilla. Enseguida lo analizamos. Mientras tanto, te cuento más noticias con la ayuda de Xavi Lasso. Se reduce la actividad sísmica en Granada.
3: Afortunadamente se han notado en las últimas horas terremotos de una intensidad más débil. La mayoría han sido de una magnitud inferior a 2. Unos 600 vecinos de Las Gavias siguen desalojados y se mantienen los trabajos de reparación de los edificios afectados.
0: 6 muertos en Ucrania tras un ataque ruso.
3: En un centro comercial hay casi 100 heridos, entre ellos 6 niños. Según han explicado las autoridades, los drones atacaron en 2 oleadas y media hora después de ese primer impacto volvieron a bombardear contra los servicios de rescate.
0: Aumentan los muertos en Colombia.
3: El gobierno de allí ha elevado a 329 el número de víctimas mortales por el terremoto de magnitud 7,4 que sacudió el país el pasado 10 de agosto. Todavía quedan 247 personas desaparecidas.
0: Otro verano más nos está tocando hablar de incendios. Esta lacra consume año tras año miles de hectáreas en nuestro país. Desde el mes de junio se han calcinado ya más de 250.000 hectáreas. Pero esto no es algo nuevo. El año anterior, el 2025, se quemaron casi 300.000. Entre los fuegos más voraces que hemos padecido este año está el de Burgondo en Ávila, más de 50.000 hectáreas consumidas por el fuego, y ahora ha obtenido el título de mayor incendio registrado en nuestro país. También hemos vivido más recientemente el de la niebla en Huelva, con más de 33.000 hectáreas, o el de la Sierra Oeste de Madrid, con cerca de 28.000. Un desastre natural, medioambiental y ecológico, y una vez producidos, lo que muchos vecinos se preguntan es ¿y ahora qué? ¿Qué va a pasar con el que era mi monte? ¿Voy a volverlo a ver cómo estaba antes? Son muchas preguntas que vamos a intentar responder de la mano de José González Granados. Es exdecano, presidente del Colegio Oficial de Ingenieros Técnicos Forestales. Don José, muy buenos días. Gracias por atendernos.
4: Hola, muy buenos días.
0: Lo primero, después de padecer un gran incendio como los que hemos vivido, ¿qué hay que hacer primero? ¿Dejar la naturaleza que se recupere por sola o tenemos que intervenir directamente?
4: Hombre, es una buena pregunta, pero es un tema bastante delicado al respecto, puesto que, bueno, pues aquí vienen a jugar muchas variables en hacer las cosas bien a la hora de restaurar los espacios naturales que evidentemente, como bien decías, se han quemado este año y en años anteriores. Lo primero, hay que analizar realmente dónde se ha producido el incendio. No tiene que ver nada un incendio en el sur de España con el norte, porque son climas diferentes. No tiene nada que ver, casi como la vegetación. Entonces, lo que hay que intentar, evidentemente, es analizar todas estas variables ambientales y proceder en consecuencia. No todo es tan sencillo, sino lo que hay que hacer realmente es, primero, proteger el suelo de las lluvias que van a proceder a partir de otoño, sobre todo para que no se pierda, porque es de lo que viven las, en este caso, los árboles. Y eso sí que hay que evitar que se nos pierda el suelo. Para eso se protege con técnicas sencillas, como pueden ser fajinas o albarradas, con la misma vegetación para que salga económicamente barato. Sí. Y eso es lo primero que habría que hacer. Y luego, pues, bueno, pues tener paciencia y ver realmente cómo evoluciona la vegetación, porque va a depender de la cantidad de vegetación que se haya quemado, pero sobre todo pues los grados que hayan tenido que soportar, sobre todo los sistemas radiculares, porque muchas de estas especies están adaptadas a incendios que se han repetido a lo largo de la historia y son especies que luego rebrotan de cepa. Entonces hay que analizar realmente qué especies están allí, no solo las especies arbóreas, sino luego también, evidentemente, pues todas las especies que componen el sotobosque.
0: Fíjate, José, que a priori podríamos pensar que el agua es buena, pues todo lo contrario, ¿no? Cuando se produce un incendio.
4: El agua es buena, pero realmente, sobre todo cuando hay pendientes pronunciadas, son las plantas, los sistemas radiculares, los que hacen que el suelo no se vaya la de abajo.
0: Sí.
4: Entonces, los sistemas radiculares, cuando están vivos, hacen esa función. Cuando están muertos, evidentemente, pues cuando hay lluvias torrenciales, se nos va el suelo. Pero en cuestión de la vegetación, como te decía, pues bueno, pues hay muchas especies, como pueden ser las encinas, como pueden ser los quejigos, como pueden ser los robles, las coscojas, que rebotan de cepa. Incluso de los pinos, pues hay uno, solo que existe solo en Europa, una especie única, que es el pino canario, el Pinus canariensis, que es capaz de rebotar de cepa tras un incendio.
0: ¿Cuánto tiempo podríamos tardar en recuperar el monte, tal y como lo contemplábamos después de un, o antes de un incendio?
4: Pues va a depender, pues, de las especies vegetales que se hayan quemado. Hay en algunos ambientes y en algunos ecosistemas que, bueno, pues al cabo de un año, un par de años, esas mismas especies que se han quemado rebrotan todas a la vez. Hay que ser prudentes, sobre todo, y controlar las especies exóticas que pudieran entrar en unas condiciones nuevas. Pero estas especies están adaptadas, como pueden ser las especies de yesos. En clima mediterráneo, muchas de estas especies que te había comentado antes, sobre todo en especies arbóreas. Y luego, en aquellas que realmente no rebotan de cepa, como usan muchos de los pinares que tenemos, pinos piñoneros, pinos carrascos y pinos negros, bueno, pues lo que hay que hacer es intervenir en este caso, pero bueno, pues con la introducción de estas mismas especies, pero ya con una visión de futuro. Y sobre todo para que estos incendios pues no tengan continuidad vertical ni horizontal en este caso. Y para eso pues hay que contar con profesionales y expertos que nos puedan decir cómo hay que hacer las cosas.
0: Así que lo mejor es abogar por para recuperar esos montes, replantar lo que había, ¿no? No apostar por ningún nuevo modelo de monte adaptado, ¿no?
4: A veces sí, depende de las especies. Ahí en, sobre todo en el norte de España, donde sí que se introdujeron en su día especies como los eucaliptos, que sitios donde debe haber robledales, pues lo que hay que apostar es por la flora autóctona y no por especies exóticas en este caso. Pero ya digo que cada caso es un mundo y hay que contar con profesionales a la hora de hacer las cosas bien y sobre todo para disminuir la densidad de vegetación y esa continuidad horizontal, pues tener espacios que realmente no pasen o puedan servirnos para la extinción en este caso. Pero creo que debemos aprender de los errores cometidos en el pasado y en el presente.
0: Precisamente, ¿qué errores hemos cometido históricamente en la gestión de los montes que ahora estamos pagando?
4: Pues olvidarnos de los montes después de los veranos con incendios. Ahora, después de lo que va a pasar dentro de 15 o 20 días, nadie se acordará de que ha habido provincias que han batido récord en la superficie que se ha quemado en 2026.
0: Completamente.
4: Entonces, lo que hay que apostar de una vez por todas es contar con planes forestales que sirvan, en este caso, pues un cúmulo de medidas para que esto no suceda. Pero esto es año tras año, en los que hemos trabajado en incendios forestales, yo en mi caso hace veintitantos años en las extinciones, y año tras año no hemos conseguido que esto se revierta. Entonces, bueno, pues incluso va más. Lo que hay que hacer es que realmente apostar por eso y que políticamente pues se tomen las medidas adecuadas de una vez por todas.
0: Me quedo con ese mensaje tan tan necesario de no olvidarnos del campo ahora en invierno, esas actuaciones tan necesarias para prevenir incendios tan voraces como los que estamos viviendo, que cada año se cobran más y más hectáreas. Don José González Granados, exdecano, presidente del Colegio Oficial de Ingenieros Técnicos Forestales, gracias por habernos acompañado en la mañana del fin de semana y sobre todo habernos ofrecido algo de esperanza también para todos esos vecinos que ven cómo año tras año se queman sus montes, para ofrecerle ese, como digo, ese hilo de esperanza de ver cuándo podrán volver otra vez a ver su monte como estaba. Gracias, don José.
4: Pues muchas gracias a vosotros por ocuparos e importaros lo que son los ecosistemas que tiene todo lo que es la España peninsular.
0: Un abrazo muy fuerte.
4: Gracias, hasta luego.
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0: Este agosto se han cumplido 90 años del asesinato de Federico García Lorca.
13: Quiero confesarme.
14: Ya no puede. El cura se ha ido. En el ejército las cosas hay que hacerlas a su debido tiempo. Y no cuando a uno se le antoje. Claro que siempre hay una posibilidad de salvarse.
0: Esta fue una de las adaptaciones que se hizo aquí en España. Lorca, la muerte de un poeta, de Juan Antonio Bardem, en 1987, que recreaba la vida de Federico García Lorca. Fue un 18 de agosto de 1936 cuando fue fusilado. Desde entonces permanece en alguna fosa sin identificar en algún punto de un camino que une Biznar con Alfacar en Granada. Cuando hablamos de Federico García Lorca, nos referimos a uno de los poetas y dramaturgos más importantes y prolíficos de este país. Esta semana hemos analizado mucho su relevancia, los significativos que han sido sus obras como Romancero Gitano, Poeta en Nueva York, Las Bodas de Sangre, La Casa de Bernarda Alba o Yerma. Pero hoy vamos a ir más allá y vamos a analizar cómo se construyó el mito de Federico García Lorca y, sobre todo, dónde reside su éxito y su diferencia del resto. Por eso, a esta hora, en la mañana del fin de semana, hablamos con María Isabel Calle Romero, que es doctora en Filología Hispánica en la Universidad Rovira y Virgili. María Isabel, muy buenos días, gracias por acompañarnos.
15: Muy buenos días, gracias a vosotros.
0: Bueno, lo primero, María Isabel, ¿qué tiene Lorca que 9 décadas después de su asesinato sigamos encontrando nuevas historias, documentos y aspectos que contar de su vida?
15: Yo creo que lo que tiene es muchas caras y que cada uno de nosotros se identifica con una de ellas. Es ese mito que siempre nos va a acompañar.
0: ¿Estamos ante un escritor que conocemos realmente o ante un personaje que hemos ido construyendo con los años?
15: Yo creo que lo hemos ido construyendo y a mí me gusta explicarlo sobre todo con 3 palabras que tienen que ver mucho con la literatura, que es la fama, la leyenda y el mito. Es decir, cuando Lorca todavía vivía, antes de ser asesinado, sí que adquirió cierta fama dentro de sus círculos literarios, también en el extranjero, en Hispanoamérica, en Francia, etcétera. Y luego ya empieza esa construcción de la leyenda tras su muerte. Una leyenda, si hablamos en términos literarios, tiene elementos fantásticos, es decir, elementos que no se pueden explicar. Y yo creo que esto es lo que forja un poco la leyenda de Federico García Lorca. Y luego ya en los últimos años pasa a ser lo que es el mito. El mito tiene esa conceptualización de imaginario colectivo, es decir, que pasa directamente a ser símbolo de un país, en este caso del nuestro.
0: Has hecho un artículo de Federico García Lorca que es una verdadera delicia porque analizas esa evolución, como nos estás explicando, primero la construcción de una leyenda, luego la creación de un símbolo y finalmente la consagración de un mito, ¿no? ¿Y en qué momento se convierte Lorca en un poeta universal?
15: Yo creo que ya lo era antes de morir, antes del asesinato, del fusilamiento. Se conocía no solo aquí en España, sino en el extranjero, desde su viaje a Nueva York y también a Buenos Aires, a México, etcétera. Ya se conocía y empezaba a hablarse de Federico García Lorca. pero es tras su muerte cuando empieza a ser universal. Primero, sobre todo en Hispanoamérica, y luego aquí en España, a partir de lo que yo hablo de más o menos de los aniversarios de cada 10 años, que digo yo, en el 54, en Aguilar, ya sé que no es el 56, pues aparece un intento ya de obras completas. En el 66, ese número de ABC, también en homenaje a la obra de Federico, solo a la obra, sobre todo. En el 76, el gran homenaje de 5 a las 5, ¿no? En el 86, el 50 aniversario. Es decir, que poco a poco esa universalización se va ampliando.
13: ¿Existe el riesgo, María Isabel, de que nos olvidemos de su obra literaria al mitificar tanto a Lorca?
15: Yo creo que en un principio, cuando se empezó a reivindicar tras la muerte de Franco y el inicio de la democracia, sí que podría parecer que se reivindicaba más la vida que no la obra, porque hasta ahora se conocía sobre todo la obra. Pero en estos momentos la cantidad de artículos y de estudios que hay sobre su obra es ingente. Es más, cada vez tenemos nuevas caras y nuevas investigaciones sobre Lorca. Solo hay que ver pues lo que ha salido este año, ¿no? La película de los Javis, el archivo, la exposición, las cartas, etcétera, etcétera.
13: Precisamente la que comentaba, la de los Javis, es una de las últimas obras, La bola negra, ¿no? Que uh-huh. se estrena dentro de muy poquito, creo que es en septiembre, y que ha vuelto también a poner el foco en Lorca, sobre todo para los más jóvenes. ¿Por qué nos sigue fascinando tanto Lorca también, no solo para las personas ya adultas, sino también para los jóvenes?
15: Yo creo que es su carácter universal y su carácter de lo que llamamos el clásico universal en literatura. Es decir, trata aquellos temas con los que todos nos podemos sentir identificados en una etapa de nuestra vida. Entonces, cuando leemos su poesía o cuando vemos una obra de teatro o andamos en su vida, siempre nos identificamos con alguna emoción o sobre todo esa pasión y ese deseo que Lorca transmite, ¿no?
13: Y están siendo muchos los homenajes, bueno, a lo largo de la historia podríamos hablar, como por ejemplo la canción que hizo Camarón o Leonard Cohen, sin ir más lejos, también la película de los Javis o series como El Ministerio del Tiempo, también que le puso de nuevo uh-huh. de relevancia, ¿crees? Que reflejan bien a Federico García Lorca.
15: Bueno, no dejan de ser, al ser arte, no dejan de ser un poco de ficción. Sí. Es decir, sí que hay una base biográfica, una base científica, pero luego siempre la adaptas a aquello que tú quieres y que quieres reivindicar. Son las caras de Lorca. Yo creo que por eso la voz de Lorca nunca se apaga, que ya es una contradicción, porque no existe grabación de voz de Federico García Lorca, y en cambio su voz sí que sigue resonando dependiendo de la mirada.
13: Completamente. Y voy a leer el final de tu artículo, donde dices que los clásicos ingresan en el canon y solo algunos se convierten, además, en símbolos cuya interpretación permanece abierta. Lorca permanece a esa categoría excepcional. Y con eso me voy a quedar. María Isabel Calle Romero, doctora en Filología Hispánica en la Universidad Rovira y Virgili, gracias por habernos acompañado aquí en la mañana del fin de semana y sobre todo por haber recuperado de nuevo a Federico García Lorca, un poeta y un dramaturgo internacional que ya se ha convertido en todo un mito. Gracias, María Isabel.
15: Muchísimas gracias a vosotros.
13: Y a esta hora, en la mañana del fin de semana, nos vamos a situar en Ceuta, donde seguimos muy pendientes de la evolución de esta crisis que sigue con los ceutíes desde el pasado jueves 30 de julio. Una situación en la que cerca de 80.000 personas entraron de manera masiva en una ciudad de apenas 20 kilómetros cuadrados. Esto ha creado, como digo, una crisis para los ceutíes y también para las fuerzas y cuerpos de seguridad del Estado, que están sufriendo todas las consecuencias y están siendo los encargados de poner un poco de orden en todo este caos. A esta situación de crisis humanitaria, de crisis social, estamos sumando ahora la preocupación por la aparición de casos de sarna entre los migrantes, que ha llegado incluso a algún policía en los últimos días. Los sindicatos policías están alertando de las condiciones en las que están trabajando los agentes y por eso queremos ver cómo lo están viviendo, cómo están viviendo toda esta situación los agentes de la policía, de la Guardia Civil. Y por ello hablamos a esta hora con Laura García, que es la portavoz del sindicato Jupol. Laura, muy buenos días. Gracias por estar con nosotros en la mañana del fin de semana.
16: Hola, ¿qué tal? Muy buenos días, gracias a ustedes.
13: Lo primero, Laura, han pasado bastantes días desde ese pasado 30 de julio, estamos a 22. ¿Cuál es la situación ahora mismo que os estáis encontrando en Ceuta?
16: Pues para desgracia sigue siendo la misma. Todas las personas, las miles de personas que decidieron quedarse en Ceuta, pues siguen deambulando completamente con total libertad a sus anchas. Y la verdad es que ayer, cuando nos despertamos con esa imagen de los compañeros desalojando la playa del Trampolín, que yo que he estado allí, eso para verlo, estaba a rebosar de cabañas, sí, improvisadas, de todo, de asentamientos ilegales, pues pensábamos que parecía que se movía la cosa, ¿no? Y los embolsaron, los dividieron. Bueno, cuando llegaron había como unas 4.000 personas en la playa del Trampolín. Al ver el despliegue policial, 2.000 desaparecieron y el resto se dividieron entre subsaharianos, marroquíes, los llevaron a estas carpas que han montado los militares. Pero nuestra sorpresa es que al poco volvieron a acampar a sus anchas, sí, porque no, claro, es régimen cerrado, por lo que estas personas pueden hacer lo que quieran, y hoy han tenido que volver a desalojar para que vayan los servicios de limpieza. Había unas 500 personas aproximadamente, pero vaya, que anoche tengo la cifra, en esa playa del Trampolín se dieron 2.600 cenas, o sea que
13: madre mía,
16: que allí siguen, sí, sí.
13: Qué verdadera locura. ¿Hasta qué punto, Laura, se han producido más incidentes a consecuencia de toda esta coyuntura?
16: Sí, al final, pues estas personas lo que están haciendo, claro, la frustración, la desesperación también se suma para ellos. Y bueno, sí, sí que estamos recibiendo atentados a agentes de la autoridad. Allí se están cometiendo muchos delitos, pues sobre todo de robos con violencia, de daños, las conocidas, por desgracia, agresiones sexuales que prácticamente se están cometiendo una cada día. Y la emisora no para, la emisora no para. Me dicen los compañeros que la malla, que son los equipos que llevamos, que es que no para ni un minuto, es constante, porque claro, los ceutíes se sienten como están, claro, abordados, y a mí, pues eso, me repetían allí una y otra vez dos palabras, ¿no? Que era miedo y era abandono, porque es que ellos no tienen libertades allí, ellos no pueden disfrutar de sus playas, ellos no pueden, según qué términos, según qué horas, disfrutar de sus calles. Yo no vi niños ceutíes allí jugando, vi muchos niños de los invasores por allí a todas horas, niños muy pequeños que iban sin adultos, pero vaya, que los ceutíes están desesperados y con razón.
13: Madre mía, como nos está contando, los ceutíes desesperados, supongo que vosotros también, porque tenéis efectivos suficientes para hacer frente a toda esta situación.
16: Bueno, los compañeros están haciendo un esfuerzo descomunal, están trabajando por encima de sus capacidades. Apenas hay unos 200 aproximadamente de UIP desplegados allí. Mira, hablaba hace un ratito con un compañero de la UIP y él empezó a las 6:30, que estuvo en el desalojo, y acabó a las 10 de la noche.
13: Madre,
16: así están. Y además que, oye, que yo he estado ahí, el clima es para soportarlo, con la humedad, el calor que está haciendo, los compañeros con todo el equipo, bueno, están haciendo un esfuerzo descomunal, pues por atender a los ceutíes, pero vaya, que son los que son.
13: Claro. Físicamente, como nos está contando, están agotados muchas horas, y tú que lo has vivido, Laura, también lo sabrás. Psicológicamente, ¿cómo te afecta esto a un policía, a un agente?
16: Pues están... mire, es que es difícil expresar, pero el abandono que sentimos los compañeros de Policía Nacional, de Guardia Civil también, porque al final de quien dependemos es del señor Marlaska, que nos tiene absolutamente abandonados, es para vivirlo, porque los compañeros se dejan la piel en lo que sea, en cualquier cosa. Ahí están los primeros, Policía Nacional, Guardia Civil, atendiéndote cualquier catástrofe, siempre en primera línea, y es abandono, y es desalentador. Pero bueno, al final se tiene eso que se tiene dentro, que te ha hecho decidir ser policía de cualquier cuerpo. Por supuesto, no vamos a dejar fuera a nadie. Y tiras para adelante, pero de verdad que psicológicamente es duro.
13: Claro, al final es mucha vocación la que tenéis, y sí, el esfuerzo que estáis haciendo es más que alabable, porque vivir una situación en primera persona de esta magnitud no tiene que ser nada sencillo. Encima, ahora estamos hablando de un problema sanitario, porque se habla ya de un brote de sarna entre algunos migrantes que ha llegado incluso a algunos agentes. ¿Qué información tenéis los policías acerca de esta situación sanitaria?
16: Sí, tenemos confirmados dos compañeros, concretamente de la UIP, que han sido contagiados con sarna. Además, el brote les ha dado una vez que estaban en casa con sus familias, porque por lo que les han dicho en el hospital, pues tarda como en incubarse como una semana, no da la cara, ¿no? Tú no sabes que lo tienes y, bueno, la imagen es que ves la imagen y te empieza a picar a ti todo el cuerpo, ¿no? Además, yo, uno de estos compañeros, he estado con él allí, tomando un cafelillo en uno de sus pocos descansos para sí. compartir información y a mí me picaba todo, ¿no? Nada, apoyarles, es que no podemos hacer otra cosa. Es que los primeros días, estos en concreto, no tenían ningún tipo de protección y cuando la solicitaron RQR les dieron unas cajas de mascarillas abiertas, caducadas, entonces pasa lo que pasa. Y nosotros solicitamos ante la Dirección General de la Policía un escrito registrado para que a todos los policías que están allí se les hiciera unos reconocimientos médicos antes de volver a la península, precisamente por si se daba el caso, que es que sabíamos que se iba a dar, y hicieron caso omiso, y bueno, pues vemos otro abandono más de parte del Ministerio del Interior.
13: Qué verdadera locura. Si esta situación sigue durante una semana más, Laura, ¿qué os preocupa que pueda ocurrir en Ceuta?
16: Pues allí nos preocupa que vaya a saltar una chispa, esa chispa que salta cuando ya la situación es insostenible, y eso pasa cuando las personas se sienten abandonadas, no tienen respuestas a sus preguntas, cuando ese estrés se está acumulando, que salte una chispa y que, bueno, pues que ocurra una tragedia allí.
13: Si mañana, por ejemplo, pudieras hablar con Fernando Grande Marlaska, el ministro del Interior, ¿qué le pedirías, qué le dirías?
16: Lo primero, que dimita. No es digno del puesto que ostenta, no es digno de representar a los policías nacionales y a los guardias civiles, no para de demostrarlo, que deje hueco y que pongan una persona que sea competente, que entienda lo que es esto y sobre todo que nos cuide, que nos proteja, vaya, que no queremos ningún privilegio, ningún lujo, pero sí un trato digno.
13: Con eso me quedo, con esa necesidad de daros un trato digno, que os lo merecéis. Estáis siempre al final, al pie del cañón, en circunstancias que a nadie le gustaría afrontar, en casos como este de Ceuta, aún más, en el que no solo debéis garantizar la seguridad, sino que ponéis en riesgo vuestra propia integridad. Así que gracias, Laura García, portavoz del Sindicato Jubol, por haber estado con nosotros y por la labor tan importante que hacéis.
16: Gracias a ustedes por darnos voz.
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0: Son las 8, las 7 en Canarias.
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0: ¿Qué tal? Muy buenos días. Sigues en la mejor compañía, que a esta hora es la de la mañana del fin de semana de COPE. Bienvenido si te acabas de incorporar. Bien hallado si sigues con nosotros desde las 6. Te saluda David Casado en este sábado 22 de agosto. Ya vamos apurando el mes y muchos españoles también están apurando sus vacaciones porque apenas quedan un fin de semana antes de que llegue septiembre y con ello a muchos les va a tocar volver a esa temida rutina. Una rutina que nos va a ser un poco más llevadera gracias al tiempo, ya que durante estos días lo venimos notando. Hay una bajada de las temperaturas que nos está dando un respiro, especialmente por las noches. Y eso sí, de cara a hoy, el sol va a ser el gran protagonista, a excepción de la zona este de la península, donde Aragón, Cataluña, Valencia y algunos puntos de Castilla y León se van a ver envueltas en lluvias. Y a pesar de que hoy tenemos una ligera subida de los termómetros en gran parte de España, va a ser de manera temporal, porque los últimos días de agosto no van a ser tan calurosos como nos ha explicado el meteorólogo Jorge Olcina.
3: Vamos a tener una salida de agosto de estas características, las que estamos teniendo ahora, ¿no? Con unas temperaturas que ya no van a ser tan altas, y el desarrollo de tormentas esta próxima semana pues van a ser frecuentes en zonas de montaña, en zonas del noreste peninsular. Es decir, que esta próxima semana va a responder un poco a los parámetros que hemos vivido ahora, ¿no? Estas últimas horas de temperaturas ya no tan calurosas.
0: Donde el chaparrón sí que continúa es en Ceuta. Tras el asalto masivo de más de 80.000 personas el pasado 30 de julio, la crisis política y social continúa, porque en las últimas horas Marruecos ha vuelto a mover ficha. Tras la laxa protección de la frontera que mostró aquel día, ahora ha vuelto a mover no solo a los peones, sino también que ha empezado a jugar con las piezas clave como son sus torres. Si en aquella ocasión el objetivo de Rabat fue mandarnos un mensaje por nuestro acercamiento a Argelia, en esta ocasión el gobierno marroquí ha puesto el foco en Ceuta y Melilla, como ha explicado su ministro de Justicia.
4: Seguirá siendo objeto de diálogo entre nosotros y España. Defenderemos nuestro derecho histórico y geográfico, y los instrumentos para abordar este asunto serán los del diálogo. Creo que debe crearse un espacio o un órgano de diálogo sobre este tema, porque no se puede guardar silencio al respecto, ni en beneficio del futuro ni en beneficio del presente. Este asunto debe ser debatido para encontrar una solución definitiva que ponga fin a esta situación, una situación en la que Ceuta y Melilla vuelvan al seno de la patria.
0: Habla de derecho histórico y geográfico. Geográfico porque se encuentra en África, pero esa regla de tres es muy sencilla. Claro, si esto lo aplicamos al Reino Unido, ¿qué debería pasar con Gibraltar o con algunos de los 14 territorios que tiene el país repartidos por todo el mundo? Pero esto es mucho más sencillo que entrar en disputas estériles por determinar que una provincia o una ciudad autónoma, por encontrarse en un determinado territorio, ya debe pertenecer al país más cercano. Y para eso tenemos que mirar a la historia. Es que Marruecos, el país, se ha creado hace apenas 70 años. Así nos lo ha explicado la historiadora Margarita Torres.
5: El reino de Marruecos como tal es que ha nacido en el siglo XX, ¿eh? Aquí no nos pensemos que el reino de Marruecos hasta 1000...

0: España, nuestro país. Melilla es española desde 1497 y Ceuta pasó a la corona española en 1668 tras haber pertenecido a Portugal, así que no tiene ningún sentido reivindicar su pertenencia a Marruecos por ninguna de estas vías, aunque ya sabemos cómo se las gasta Rabat. Querido pueblo, mañana, si Dios quiere, tú cruzarás la frontera. Mañana, si Dios quiere, arrancará la marcha. Mañana, si Dios quiere, disfrutaréis de una tierra que es tuya. Estas fueron las palabras de Hassan II, por aquel entonces, en ese 1975, era el rey de Marruecos. Fueron unas palabras que pronunció un 5 de noviembre, un día antes de que se iniciara la conocida Marcha Verde. En esta Rabat envió a 350.000 civiles y a 25.000 militares a invadir el Sáhara, que por entonces pertenecía a España. Desde entonces Marruecos ha ocupado un territorio que no le pertenecía y que sigue manteniendo a día de hoy, a pesar de la negativa del pueblo saharaui a someterse a este poder. El conflicto, como digo, continúa, pero no para España, porque como ya dijo Pedro Sánchez, esto es lo mejor para el Sáhara.
1: Consideramos que la propuesta marroquí del año 2007, estamos en el año 2022, la propuesta del año 2007 es la base más seria, creíble y realista para la resolución de este diferendo.
0: ¿Y qué es esa propuesta? Pues es una manera velada que tenía Marruecos de apropiarse el territorio. Es decir, los saharauis no pueden decidir su futuro, ya que es Marruecos el que debe establecer un plan de autonomía, es decir, el Sahara es una provincia marroquí. Esto es lo mismo, justo mismo, volvieron a decir en una declaración conjunta de España con Marruecos en el año 2025, en un documento de 23 páginas, en el que había 119 puntos y en uno de ellos reafirmaba esta postura de España con el Sáhara. Desde el gobierno, la respuesta a todo lo que ha sucedido en estas últimas horas con Marruecos ha sido una comunicación que ha mandado a los medios. Ni siquiera una rueda de prensa extraordinaria. No, una comunicación. Simplemente han mostrado su rechazo tajante a estas pretensiones. Y claro, aquí la pregunta es obvia. Si ya lo ha hecho Marruecos una vez, con lo que era territorio español, ¿qué les va a impedir volver a hacerlo? Hace casi un mes nos dieron un toque y ahora ya han mostrado sus cartas. Aquí, como nos ha explicado el experto en relaciones internacionales, Amin Lejarza, todo va a pasar por la Unión Europea.
2: Creo que hay un límite. Quiero pensar que la Unión Europea en una situación límite pasaría a tomar acciones más proactivas contra Marruecos y no simplemente contra el Estado agredido, que hemos sido nosotros, que es lo que se nos olvida.
0: Y con este panorama las esperanzas son pocas, por no decir casi nulas. ¿Y dónde está Sánchez? Pues el presidente fue un espejismo, porque como Alex y Cristina hizo chas y desapareció. El 31 de julio viajó a Ceuta, pero solo como una escala antes de llegar a su residencia oficial en La Mareta, en Lanzarote. Y mientras tanto, los ceutíes siguen abandonados a su suerte. La normalidad está lejos de recuperarse en la ciudad. Los vecinos siguen teniendo el miedo a salir a las calles de la ciudad autónoma, mientras que muchos comercios continúan cerrados, especialmente los vinculados al turismo, que siguen en cifras irrisorias. Los migrantes siguen campando por las calles a sus anchas y tomados puntos como las playas del Trampolín, donde los migrantes, tras ser escoltados por la policía para limpiar la zona, unos 500 han vuelto a acampar en las playas. Bajo este grito de asilo, asilo, han vuelto a acampar en lo que tienen, con lo que tienen en la arena, porque a pesar del baile de cifras, los números son muy claros. Si tienes 1.800 plazas en 4 carpas, y hay como mínimo, según el gobierno, 5.000, pues entonces no van a caber y vuelven a la playa. Precisamente en COPE continuaremos en Ceuta con el despliegue de periodistas para contaros la última hora con el mejor análisis de comunicadores como Ángel Espósito, que estará en la ciudad autónoma desde este próximo lunes. Precisamente de Ceuta es lo que iba a centrar la sesión extraordinaria que se iba a convocar en el Senado. Era la primera de las respuestas que íbamos a conocer a todo lo sucedido, pero los ministros se negaron a acudir a la Cámara Alta. Es decir, se ha negado a ir uno de los órganos constitucionales que representa al pueblo español. Ahora solo irá al Congreso. Serán 7 ministros los que darán cuenta de lo sucedido en una ronda que comenzará el próximo 25 de agosto con la titular de Defensa, Margarita Robles. Y desde el gobierno, mientras, siguen echando balones fuera. El argumentario de los últimos días, ante la ausencia del líder, ha sido sacar las consignas tradicionales de la culpa es del PP. Y si fracasa, pues tiramos por la tangente y ya, si este plan no funciona, sacamos la artillería pesada. Es decir, a Óscar Puente, que salga al ataque. Que ataque con todo lo que se mueva, hasta con el rey, porque cuando Puente se pone, no hay quien le pare. Que esto ya es más...

0: de lo que se puede decir con los trenes y la alta velocidad, que más que alta velocidad será alta incertidumbre, que no sabes ni cuándo vas a llegar, ni siquiera si vas a llegar. Son como un matrimonio de crisis. Nadie sabe cuándo empezó el problema, pero cada día aparece uno nuevo. Aquí todo vale y todos valen. Sino que se lo digan a Ángeles Víctor Torres, que ahora será el encargado por designio de Sánchez para coordinar la respuesta a la crisis. Así que, como diría Pío Cabanillas, cuerpo a tierra que vienen los nuestros. Y hoy la banda sonora del gobierno solo puede ser Julio Iglesias con La vida sigue igual.
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0: Porque hay problemas que cambian, ministros que se transforman y discursos que al final dicen lo mismo, pero hay una cosa que nunca cambia: la sensación de que aquí no pasa nada y de que la vida sigue igual. 10 minutos pasan de las 8, a esta hora están pasando más noticias que te cuento con la ayuda de Xavi Lasso. Incendios.
2: A esta hora, David, preocupa el incendio de Segorbe, en Castellón. Hay 1,000 personas desalojadas y en estas últimas horas el fuego se ha descontrolado. La buena noticia es que los incendios de Peña de Riglos y de Niebla, en Huesca y en Huelva, respectivamente, ya están controlados. Y el de Cáceres, por cierto, está estabilizado.
0: Granada.
2: Se reduce la actividad sísmica. Buenas noticias allí también. Se han notado en las últimas horas terremotos de intensidad débil. La mayoría han sido de una magnitud inferior a 2. Unos 600 vecinos de Las Gavias siguen desalojados y se mantienen los trabajos de reparación de los edificios afectados.
0: Ucrania.
2: Al menos 6 muertos en un ataque ruso con drones en un centro comercial allí en Ucrania. Hay casi 100 heridos, entre ellos 6 niños. Según ha explicado las autoridades, los drones atacaron en 2 oleadas. Media hora después del primer impacto, volvieron a bombardear contra los servicios de rescate.
0: Colombia.
2: El gobierno colombiano ha elevado a 329 el número de víctimas mortales por el terremoto de magnitud 7,4 que sacudió el país el pasado 10 de agosto. 247 personas siguen desaparecidas.
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0: Y seguimos con la mirada puesta en Ceuta porque la ciudad continúa desbordada por la presión migratoria desde que el pasado 30 de julio más de 80.000 migrantes llegasen a la ciudad autónoma. La mayor preocupación ahora es la gran cantidad de brotes de enfermedades que se han desatado tras las condiciones en las que habitan estas personas que viven en distintos puntos de la ciudad, como por ejemplo en la playa del Trampolín, donde más de 3.000 personas se encontraban viviendo en los últimos días. Los servicios sanitarios de la ciudad están desbordados. Denuncian más de 200 casos diarios que tienen que afrontarlos con un personal insuficiente. Además, denuncian picos de hasta 1.600 intervenciones al día, con una carga asistencial de 14-16 pacientes por enfermera. Es una verdadera locura. A esto sumamos las enfermedades que están multiplicándose, como por ejemplo, ya hay más de 200 casos de gastroenteritis aguda, 20 de sarna, 21 de impétigo y 4 de tuberculosis. Preocupa mucho esta situación en la ciudad, pero sobre todo a los que están directamente con ellos, a los médicos, al personal sanitario, a los enfermeros. Por eso, a esta hora, en la mañana del fin de semana, hablamos con Rosa Fuentes, que es la presidenta del Consejo de Enfermería de Ceuta. Rosa, muy buenos días, gracias por estar con nosotros.
1: Hola, buenos días, muchas gracias a vosotros por ponerse en contacto y preocuparse por nosotros.
0: Vamos, faltaría más, Rosa, además, con la situación que estáis viviendo. ¿Cómo la definirías, toda esta coyuntura que ahora mismo vivís los enfermeros y las enfermeras de Ceuta?
1: Bueno, pues ahora mismo seguimos con bastante asistencia. Es verdad que la ministra ha declarado que estábamos solamente sobrepasados. También quiero decir que, claro, el tema de colapso es según se mire lo que es la definición de colapso. Nosotros decimos que estamos colapsadas cuando tenemos que trabajar más horas de las que nos compete, tenemos que trabajar en nuestros días libres, estamos sobresaturadas en la asistencia porque en urgencia estamos teniendo entre 250 y 300 asistencias diarias solamente en urgencias hospitalarias, en primaria pues entre 100 y 150, es decir, que cuando la enfermería dice que está colapsada es porque está colapsada, claro. Porque ya no puede más, porque está... Es verdad que, y lo que dice la ministra, hay en ese tema, no es verdad, hay camas libres, no hay una ocupación del hospital de 100%, pero en el tema de las asistencias sí estamos colapsados todos los profesionales sanitarios.
0: Claro, porque al final está muy bien ver las cosas desde lejos, pero la que realmente lo estáis afrontando sois vosotras.
1: Exactamente, es que nosotros estamos aquí y somos los que vivimos todos los días, que llevamos ya 23 días sufriendo esta avalancha y esta ya se ha convertido también en una crisis humanitaria, que como estáis viendo por los diferentes medios, no sabemos el número de inmigrantes que hay porque cada uno da una cifra, pero vamos, muchísimos. Están hablando ya de algunas cifras de más de 8.000. No sabemos qué vamos a hacer porque ahora han desalojado la playa del Trampolín, que es donde estaban antes la mayoría de los surafricanos, y ahora se están repartiendo por diferentes sitios de la ciudad. Han habilitado aquí ya al lado del hospital unas cuantas tiendas de campaña, la que dice que pueden acoger más o menos 1.500. Es decir, que ahora lo que están haciendo todos esos migrantes que estaban repartidos o estaban concentrados en algunas partes de la ciudad, ahora lo están repartiendo por alrededor de toda la ciudad. Y eso es lo que ahora mismo hay, cada día que es un cambio, pero realmente solución a que esto termine, no vemos ninguna luz por ningún lado.
0: Rosa, ¿habéis vivido alguna situación parecida?
1: No, nunca. No, así de esta envergadura no.
0: Claro, porque estamos viendo que han surgido muchas enfermedades como la sarna, el impétigo, la tuberculosis. Claro, esto es un reto más para vosotras, ¿no?
1: Claro, y más atender a tanto tipos de enfermedades y ya no es tratarlas a los que aparecen por el hospital o por primaria o las atenciones que se están haciendo en los puntos donde están hacinados a estos pacientes. Y por eso hay tantos contagios, que todavía las cifras que ahora damos de 200, eso ya son cifras de hace unos días. Ahora ya hemos perdido ya el control, yo no sé cuánto, ahora ya no puedo daros una cifra exacta de cuántos casos hay, porque tampoco estaban contabilizados los casos que había en estos sitios donde están los migrantes. Y claro, las enfermedades sobre todo de la piel, como son la sarna, el impétigo todo esto se contagian entre ellos mismos, porque aparte estos migrantes se van moviendo de un sitio a otro. Es decir, ahora mismo están en la playa, como que mañana están en el Salchar, como que al día siguiente. Es decir, esto va a ser un contagio total.
0: Va a multiplicarse,
1: total.
0: Claro.
1: Bueno, multiplicarse o triplicarse, porque claro. Es que esto es horrible. Las enfermedades respiratorias y las fiebres de origen desconocido también estamos viendo que se están elevando. Y como no podemos tener un control, porque no tenemos ni el control del caso cero, es que no se puede, es imposible. Después no podemos tener un control de ese caso, ni de los contactos que ha tenido ese caso. Pues entonces usted fíjese una cadena epidemiológica que no podemos controlarla.
0: ¿Desde el gobierno se han ofrecido algún tipo de apoyo, mayores recursos, sobre todo humanos, para hacer frente a toda esta situación?
1: Bueno, de parte del gobierno, que sepamos, sé que están actuando, ahora con el tema este de que he comentado que están moviendo a los migrantes de un sitio a otro. El Ingesa sí me consta de que ha estado intentando buscar enfermeras por todos los sitios, es decir, que se agotó la bolsa rápidamente debido a que también tengo que decirlo que hay una mala gestión de esta bolsa de trabajo, en la cual los contratos de verano se cubren tan mínimamente y los contratos son tan precarios que los enfermeros, sobre todo los recién salidos de la carrera, aquí tenemos una facultad y este año pues habrán salido como unos 120 enfermeros, pues esos 120 enfermeros se van porque le ofertan los trabajos antes en la península. Muchos se han ido hacia el norte y hacia Cataluña. Aquí sacan los contratos mucho más tarde, cuando ya todos los enfermeros están contratados. Ahí encima los de verano son tan mínimos que tampoco para reforzar en este tipo de crisis tan numerosa, pues no damos abasto.
0: Hemos hablado, Rosa, de que estáis exhaustas físicamente. ¿Psicológicamente también os está afectando toda esta situación?
1: Hombre, psicológicamente, claro, es normal, como a cualquier persona, esto nos afecta tanto por lo que estamos sufriendo ya como enfermera, porque también humanamente estamos viendo cosas importantes de ver a estas personas que han llegado y que ahora mismo están hacinadas en unos sitios que no tienen condición. Hoy mismo está empezando a llover y no tienen un techo donde protegerse. Entonces, claro, eso psicológicamente nos afecta. Después también nos afecta de que vemos que no hay una solución a corto plazo. ¿Cuánto tiempo vamos a aguantar las enfermeras en esta situación? Es que no vamos a aguantar. Entonces yo supongo que cuando empiecen a darse de baja porque ya no aguanten más el personal y no refuercen, pues entonces ya es cuando dirán que aunque haya camas libres, que el sistema sanitario está colapsado, porque no hay quien pueda trabajar.
0: Rosa, si tuvieras delante a la ministra de Sanidad, a Mónica García, ¿qué le dirías?
1: Pues mire, le podría decir muchas cosas. Le podría decir muchísimas cosas. Cuando estuvo aquí dijo que había reforzado con 60 profesionales, que no se refiere a que sean enfermerías. Solamente al colectivo de las enfermeras, que somos las más numerosas en los servicios sanitarios, y aquí en Ceuta, pues somos también las profesionales más numerosas, no nos convocó. No, pues yo no pude. Bueno, hablé con ella porque me presenté allí y en un receso que tuvo de una reunión a otra, la abordé y le dije que me parecía muy mal que no hubiera atendido a las enfermeras. Y bueno, como que me doró un poco la píldora diciendo que bueno, que la semana que viene, que vamos, excusas vanas que no, a mí no me valieron para nada. Ahora ha dicho ya que son 90. Aquí la verdad que si se refiere a todos los profesionales de todas las categorías y que se refiere al refuerzo que se hizo antes del verano, pues bueno, lo puedo tomar por ahí. Después quiero hacer un hincapié en que cuando nos llamó xenófobos, que me parece muy fuerte que nos llame a los caballos xenófobos cuando estamos considerados uno de los pueblos más solidarios y que tenemos, que convivimos aquí cuatro culturas y no hemos tenido nunca problemas con nadie. Y los migrantes sí traen enfermedades. Y después, es verdad que no todos traen enfermedades. La tuberculosis en Marruecos es endémica. Es decir, que hay algunos migrantes que vendrán con tuberculosis porque allí es endémica. y claro, porque hayamos dicho esa realidad y que ellos lo tienen encima recogido en su plan de catástrofe, no nos tiene por qué llamar
0: xenófobos ni nada por el estilo, claro. Mm. Rosa.
1: Y después eso, sí, que nos diera refuerzos claro, de personal.
0: Rosa, ¿eres optimista respecto al futuro?
1: Buena pregunta. Ahora mismo, en la situación que estamos, no veo una solución clara, que nos estén dando una solución clara. No.
0: Rosa Fuentes, presidenta del Consejo de Enfermería de Ceuta, de la Ciudad Autónoma. Gracias por estar con nosotros, gracias por contarnos cuál es la situación y sobre todo os deseamos la mayor de las suertes de cara al futuro, porque esta crisis no vaya más y sobre todo estas enfermedades como la sarna, el impétigo o la tuberculosis no se acaben difundiendo y creando otra nueva crisis que ya sería la tercera o la cuarta que vivís allí en la Ciudad Autónoma. Lo dicho, Rosa, gracias.
1: Muchísimas gracias a vosotros.

Y con el grupo Foreigner y este I Want to Know What Love Is, nos despedimos. Despedimos la mañana del fin de semana. Desde las 6 te estamos actualizando y repasando las principales noticias de este sábado 22 de agosto. Ya vamos despidiendo este mes, así que qué mejor forma de hacerlo que con esta música de Foreigner. Ahora te vas a quedar en la mejor compañía, que es la de César Lumbreras con Agropopular. Que pases un feliz día. Nosotros volvemos mañana con más información, más entretenimiento, pero sobre todo contigo al otro lado. Lo dicho, que pases un feliz día. Adiós.

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0: 8:30, 7:30 en las Islas Canarias. 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
0: Saludos de César Lumbreras. Luego estos son los 7 titulares correspondientes a esta semana. Alto voltaje en el sector del aceite de oliva por la posible venta de la empresa de óleo. La cooperativa de COP ha presentado una de las 3 ofertas. Hablaremos de ello con Antonio Luque, presidente de DECOP. La producción de tomate para industria en Extremadura es corta, bajará un 30%, y además la campaña viene con aumento de costes y precios a la baja. Hablaremos con Herminio Íñiguez de la Asociación de Agricultores y Ganaderos de Villanueva de la Serena. Problemas de precios en la campaña de patata de este año, especialmente en Castilla y León, que está en su momento álgido. Seguimos hablando de lo mucho, de las muchas tareas que hay en el campo. La campaña de recolección de almendra ha comenzado. Vamos a hacer un primer balance en Sevilla con María Guardiola, presidenta de ASAJA en esta provincia y cultivadora de almendras. La sequía y las altas temperaturas provocan problemas en los pastos que no hay en la cornisa cantábrica, Galicia, norte de Palencia y de León. Y la sequía y las olas de calor provocan graves daños en el campo europeo que se están evaluando todavía. Suben los precios del trigo y especialmente del maíz en los mercados internacionales, también de la harina de soja. Y tendremos el pregón que lleva el siguiente título: el matrimonio Planas, Herrera y Marruecos. 7 hechos y 3 preguntas. Como ven, vamos a hacer un repaso de algunas de las campañas que se desarrollan en estos momentos en el campo en este mes de agosto, que es de mucha actividad. Por un lado, en nuestros pueblos, actividad agraria; por otro lado, fiestas. Y ahora la relación de pueblos que vamos a visitar en Agropopular Pueblos.

0: Como decía, además de prestar atención a la importante actividad que hay en el campo, vamos a viajar por varios pueblos. Antequera, Villanueva de la Serena, Lora del Río, Redipuertas, El León, el Valle del Río Curueño, también en León. Hablaremos con una ganadera en Lourenzá, en Lugo, en Rute, La Roda, en La Cañada, en Ávila, en La Cañada, de allí ha venido nuestra nutricionista María Muñoz Yuste. María, buenos días.
1: Hola, buenos días.
0: A ver, aquí tengo delante lo que has preparado hoy, se llama hinchazón de verano. Tres alimentos para sentirnos más ligeros. Es normal que, dados los excesos que hemos cometido la inmensa mayoría durante las últimas semanas, nos sintamos hinchados.
1: Es completamente normal y hay que ir volviendo progresivamente y con calma a nuestros buenos hábitos.
0: ¿Y qué tres productos? Tomate, veo, calabacín y patata, ¿no? ¿Nos pueden ayudar a ello?
1: Nos pueden ayudar, vamos a hablar de ellos, de una combinación en una ensalada también y de algunos hábitos.
0: Pues a lo largo del programa lo iremos contando, y tenemos también la previsión del tiempo que adelantamos ahora en titulares. José Miguel Viñas, muy buenos días.
2: Yo no creo en el sino.
0: No tenemos a Viñas todavía. Bueno, pues ahora buscaremos que nos dé esos titulares, aunque los tengo yo por aquí. El sábado dominará el ambiente soleado, salvo por el nordeste de la península y Baleares, donde descargarán tormentas y bajarán las temperaturas. En el resto de España habrá un ascenso térmico. El domingo llegan lluvias al noroeste peninsular, donde bajarán las temperaturas. Seguirá la actividad tormentosa por el este peninsular. La próxima semana comenzará con tiempo borrascoso. José Miguel Viñas, buenos días.
3: Hola, César, muy buenos días.
0: A ver, esos titulares, resalta, ya he leído yo lo más importante, resalta lo que tú consideres más importante de cara al fin de semana y la próxima semana.
3: Sí, pues este fin de semana, esta tarde sobre todo, pendientes de las tormentas en el nordeste peninsular, algunas pueden ser fuertes con granizo. Aragón va a ser la comunidad más afectada por ellas, pueden afectar al Valle del Ebro, a zonas de montaña. Mañana se repetirán, pero mañana la novedad llega por el oeste de la península, una primera borrasca que va también a dejar las primeras lluvias. Será el lunes cuando impacte de lleno, y luego una segunda mitad de semana. Ahí va a estar la noticia, César, en ese tiempo borrascoso, cambio bastante radical de las condiciones meteorológicas.
0: Gracias, volvemos contigo en media hora. Sigue disfrutando de las semivacaciones.
3: Gracias, hasta luego.
0: Aprovecho para recordar que se cumplen 13 años y 9 semanas desde que informamos sobre el aumento de los sueldos y dietas de los miembros del Consejo de Administración de Agroseguro, y sigue la callada de sus responsables. Por respuesta, ya saben que tienen estos micrófonos abiertos, si nos quieren responder dónde fue a parar ese dinerín, 1,5 millones de euros aproximadamente. Estamos en Agropopular. Cinta, por favor, ponme un consejo.
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0: Nos subimos al olivo.

0: mucho movimiento en el sector del aceite de oliva en este Ecuador, ya un poquito pasado del mes de agosto. ¿Y por qué? Pues porque la empresa de óleo podría venderse la parte muy importante que está en mano de distintos fondos de inversión. Y hay tres ofertas en estos momentos encima de la mesa. Una presentada por Decop, otra por la empresa Coricelli italiana y otra de la empresa española Acesur. Saludo a don Antonio Luque, que es el máximo responsable de Decop. Don Antonio, muy buenos días.
1: ¿Qué hay, César? Buenos días.
0: Empezamos por la vertiente empresarial. Estos movimientos, háganos un resumen de lo que está encima de la mesa en estos momentos.
1: Bueno, pues como bien has dicho, hay posibilidades de que se venda la empresa de óleo. La empresa de óleo tiene una serie de marcas que pueden ser las más importantes de aceite de oliva en el mundo. Y bueno, lo único que yo sí sé y tengo constancia es que Deco ha presentado oferta por lo mismo. Y lo que también tengo claro es que me gustaría para el futuro. A mí me gustaría que de óleo, si se vende, pues lo compre alguien que siga defendiendo la calidad del aceite de oliva como hasta ahora lo está haciendo de óleo. Yo creo que eso es fundamental. Y también me gustaría que compre la compañía una empresa, digamos, que defienda los intereses del aceite de oliva español y que bueno, pues siga envasando fundamentalmente aceite de oliva español. Yo confío que los fondos propietarios pues lo hagan y espero que el gobierno español, el ministro de Agricultura, esté pendiente del tema y no permita que sea de otra manera. Yo creo que tienen formas para actuar y confío, ya digo, espero que el gobierno español no permita que se haga de otra manera.
0: La oferta de Decop es por 460 millones de euros aproximadamente.
1: La oferta de Decop, César, yo creo que en un precio más que razonable para la empresa, es decir, que está bien pagada la compañía. Yo diría que ha habido pocas empresas importantes de alimentación a nivel global que hayan hecho una oferta al nivel de la oferta de Decop, y está en el entorno de la oferta. Yo creo que es una decisión que empresarial que tienen que tomar los vendedores, pero también, insisto, es una decisión que tiene que ser de alguna manera muy vigilada o estar muy pendiente el Ministerio de Agricultura y el Gobierno de España.
0: En las últimas horas hemos conocido que Coricelli ha presentado una oferta subiendo esa cantidad hasta 500 millones de euros. Son las noticias que se han publicado. ¿Cuál es el calendario para los próximos días, si es que se sabe?
1: Bueno, pues la verdad, primero, yo la información que tengo sobre oferta es lo que leo en prensa, como todos vosotros. Y el calendario, yo espero que en no muchas semanas, en un par de semanas máximo, a lo mejor la semana que viene, pues los propietarios tomen una decisión de vender o quedarse con algún comprador, ¿eh? Y a partir de ahí, pues yo creo que en pocos meses quedará vendida la compañía, si lo van a hacer, ¿eh?
0: Ya, sería importante que esta empresa continuase o estuviese en manos españolas.
1: Hombre, yo creo que sería muy importante que esta empresa continúe en manos de compañías que defienden sobre todo el aceite de oliva español, cima pura, y después el italiano, pero fundamentalmente el aceite de oliva español, ¿no? Y que sean españolas que usen sobre todo aceite de oliva español. Yo no digo que usen exclusivamente, pero sobre todo aceite de oliva español es fundamental para poder continuar vendiendo nuestro producto en el mundo y que se puedan mantener unos niveles de precios aceptables para nuestros agricultores, que ese es nuestro objetivo.
0: De precios hablamos ahora, dejamos la vertiente empresarial, vamos con la situación del mercado en estos momentos.
1: Bueno, pues la verdad es que hemos tenido una última semana en donde el mercado se ha animado un poquito. Hemos tenido una subida de precios del lampante. El lampante lo teníamos en el entorno de 3 euros y no es que haya subido mucho, pero bueno, lo tenemos hoy en el entorno de 3,15. Digamos que, bueno, todo el mundo pendiente de qué puede pasar en otoño con climatología y cuál va a ser la cosecha. Yo creo que es importantísimo que el Ministerio de Agricultura saque adelante esa norma que nos permita una retirada de aceite, que con eso podamos mantener unos niveles de precios del aceite de oliva aceptables, ¿no? Y luego pues hay que seguir trabajando en lo que es pues concentración de la oferta, promoción de nuestras producciones, etcétera, etcétera, ¿no? Yo lo vinculo con lo que comentábamos antes, es fundamental seguir haciendo un esfuerzo para vender el aceite de oliva español en el mundo a un nivel de precio que nuestros agricultores puedan seguir viviendo dignamente de su actividad.
0: Y te pregunto también, Antonio, por las previsiones que manejáis cuando falta poco más de un mes para que comience la recolección de la aceituna para almazar en las zonas más tempranas.
1: Pues la verdad es que bueno, hemos tenido una primavera buena de agua que nos llevaba a pensar más que una primavera, un invierno. La primavera no ha sido tan buena, el invierno, bueno, hemos tenido más agua que años anteriores. Eso nos llevaba a pensar una cosecha buena. Yo creo que no va a ser nuestra previsión, es que no va a ser tan buena. Eso no significa que puede ser por encima de 1.500.000 toneladas, 1.550.000 aproximadamente. Y va a depender mucho del otoño, pero bueno, digamos que con 1.550.000 más el enlace que tengamos, va a ser importante que se aplique ese artículo que nos permita o nos obliga a una retirada de aceite y que eso nos lleve a mantener los precios, no a mantenerlos, a recuperar de alguna manera el nivel de precios.
0: ¿Cómo?
1: No va a ser tan grande la cosecha como se esperaba inicialmente.
0: Como venimos haciendo a lo largo de este mes de agosto, le pregunto por un paraje, un sitio, algo que merezca la pena visitar en aquella zona en la en que trabajas más.
1: Bueno, hoy has nombrado como uno de los pueblos Antequera, ¿no? Pues yo te voy a decir dos parajes. Uno, Antequera, que yo siempre digo que visitar el Torcar de Antequera, la verdad es que eso impresiona a cualquier persona que no lo haya visto antes, además de visitar el pueblo, por supuesto.
0: Que está en ferias.
1: Y otro Córdoba.
0: Antequera que, Antequera que está en feria, me escribe Enrique Muñoz.
1: Que está en feria, efectivamente. Y otro Córdoba, yo creo que la Sierra de Córdoba, la zona de Santa María de Trasierra y demás, la verdad que hay un paisaje y bueno, una boscosidad impresionante, que son dos zonas que creo que merecen la pena visitar.
0: Gracias, Antonio Luque, presidente de COP. Seguiremos con mucha atención lo que sucede en ese proceso de venta de óleo y esperemos que no se baile un mambo italiano en ese proceso. Hasta luego.

0: Ha sido la noticia de la semana.
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0: Y desde Andalucía nos vamos a tierras extremeñas. Saludo a Herminio Íñiguez, que es presidente de la Asociación de Agricultores y Ganaderos de Villanueva de la Serena. Herminio, muy buenos días.
2: Muy buenos días, don César, y a todos los oyentes de Agropopular desde Extremadura.
0: A ver, empezamos por el tomate. Estáis en plena campaña de tomate para industria. ¿Cómo se está desarrollando?
2: Bueno, pues sí, don César, estamos en plena recolección de tomate. El tomate aquí en Extremadura, como ya hemos hablado en otros programas, es un cultivo muy importante. Somos los mayores productores de España, con 21.000 hectáreas y 1.700.000 toneladas. Y bueno, una facturación en exportación de 761 millones de euros, ¿no? Traducido, esto es importante en la economía de Extremadura. Y bueno, estamos ahora en plena recolección. Y bueno, una campaña un poco rara debido a la climatología, don César.
0: ¿Y por qué?
2: Bueno, pues hemos tenido numerosas olas de calor. Hay varios factores. La primera, las olas de calor que hemos ido teniendo desde mayo hasta ahora, que como ya hemos dicho varias veces, el cultivo del tomate es muy sensible a las altas temperaturas, porque abortan las flores, se pierde producción, y es un cultivo que dependemos mucho de tener una producción alta, ¿no? Debido a los precios tan bajos a los que se contrata últimamente con la industria. Entonces la producción es importantísima. En las olas de calor, pues nos han afectado de forma grave. Y luego hay otra problemática que afecta también a la producción, y esto es gracias al Ministerio de Agricultura del ministro Plana, que hay que decirlo claramente, que no nos ha permitido ni nos ha dado autorización para utilizar una materia activa que es fundamental para el control del filocoste, el ácaro del bronceado del tomate, una plaga que es muy peligrosa para el cultivo. Esta materia activa es el espirotetramat. Y bueno, no han accedido a darnos autorización cuando, por ejemplo, en nuestra vecina Portugal se está utilizando este producto, y eso está causando pues muchos problemas de esta plaga en el cultivo, que también reduce de forma importante la cosecha. Estamos hablando de unas medias este año que pueden ser de las más bajas de la historia del cultivo. Que esto, junto al precio de 107 euros que se negoció en febrero, junto con la subida de costes debido a la guerra y todos los acontecimientos que hemos tenido desde entonces, pues la verdad que hacen que el cultivo del tomate este año sea peligroso para la economía del agricultor. Estamos, la verdad, que viviendo una crisis importante en el cultivo, y esto pone en riesgo el cultivo del tomate aquí en nuestra zona, don César.
0: ¿Y la campaña de fruta de hueso ha sido mejor que la del tomate?
2: Sí, bueno, la fruta de hueso también va evolucionando ya. Bueno, ya estamos llegando casi al final. Estamos con las últimas ciruelas, la Angeleno, una ciruela estrella en nuestra zona, aunque somos especialistas, digamos, o profesionales de la ciruela, ¿no? Y bueno, ha sido una campaña de bajas producciones precisamente en ciruela, algo más bajas que años normales. Y bueno, precios ahora en ciruela, precios razonablemente buenos. La verdad que permiten una rentabilidad y bueno, bien en ciruela. Y por ejemplo en nectarina, pues conforme ha ido avanzando la campaña, pues han ido, digamos, la comercialización se ha ido atascando y por tanto los precios también. Pero en general, una buena campaña de fruta de hueso en Extremadura con una calidad excepcional, porque bueno, también se ha trabajado mucho desde las centrales en la comercialización, hacer unas buenas comercializaciones y buenos mercados, y desde el sector productor, los agricultores, pues la verdad que nos hemos especializado, y esto se traduce en muy buena cosecha de mucha calidad. Así que bueno, positiva la fruta.
0: ¿Lugar, paraje que visitar por aquellos lares?
2: Bueno, pues don César, ya que estamos aquí en Villanueva de la Serena, visitar Villanueva, por supuesto, que es nuestra ciudad, la capital de La Serena, y luego una ruta por las presas. Nosotros, nuestra riqueza del regadío, tenemos numerosos pantanos, numerosas presas que ahora, si se visitan, pues se pueden hacer turismo, digamos, de playa dulce, ¿no?, con actividades acuáticas, y luego una gama, una oferta gastronómica impresionante. En Villanueva hay muy buenos restaurantes y, bueno, invitamos a todos a que nos visiten, estaríamos encantados de que...
0: Gracias, Herminio Íñiguez, presidente de la Asociación de Agricultores y Ganaderos de Villanueva en La Serena. Muy buenos días.
2: Buenos días, un abrazo, don César.
0: Música de fiestas de pueblo, que gusta mucho el caudillo Orihuela.

La vendimia está en su momento más álgido en muchas zonas de España. Algunas noticias relacionadas con la vendimia. El sindicato Unión Sagrarias ha pedido un mayor control sobre los precios de la uva ante una vendimia que se espera especialmente abundante en Galicia. Además, la organización ha reclamado a la Xunta la creación de un observatorio de precios que permita seguir la evolución del mercado y ofrecer a los viticultores referencias sobre cuánto deberían percibir por cada kilo de uva. La petición llega ante una previsión de cosecha récord que podría superar los 80 millones de kilos. Y la Asociación de Industrias Vitivinícolas Europeas ha advertido de que la nueva campaña comienza con bajas existencias de vino en las bodegas y con una previsión de cosecha reducida en buena parte de las principales zonas productoras de España, así como en países como Francia y Alemania. Ante esta situación, la asociación ha pedido a las administraciones que refuercen los controles para garantizar el cumplimiento de la ley de la cadena alimentaria y asegurar unos precios justos para los productores. Y la Ribeira Sacra inicia su vendimia más madrugadora con preocupación por la sequía y mucha preocupación por los precios que se podrían pagar por la uva en distintas zonas. Ponme el gregoriano del vino.

0: Vamos a hablar ahora de patatas.
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0: Otra campaña que está de plena actualidad. Saludo a Eduardo Arroyo, presidente de la Asociación de Productores de Patata de Castilla y León. Eduardo, muy buenos días.
2: Muy buenos días, don César.
0: ¿En qué momento os encontráis de la recolección?
2: Bueno, pues estamos en el momento intermedio ya. Llevamos la campaña bastante avanzada, a pesar de que es muy pronto todavía, estamos en el mes de agosto, pero llevamos desde el 5 al 7 de julio ya arrancando patata en Castilla y León, con lo cual, pues oye, se ha avanzado ya una parte importante de la campaña.
0: ¿Problemas de precios?
2: Pues la verdad es que sí, es una pena una campaña como esta, que tenemos menos siembras, en torno a unas 3.000 hectáreas menos en Castilla y León, e incluso en Europa hay una rebaja también bastante importante, en torno a un 11, un 12% de siembras, y sin embargo, pues debido a problemas de estocajes de años del año anterior, por el tema de Francia, que ha estado pues introduciendo patata aquí en España pues prácticamente hasta los días de hoy, y también por el retraso de la cosecha en la zona de Andalucía, de Sevilla, bueno, pues también se ha retrasado, bueno, pues también todo esto se nos ha juntado un empiece de campaña aquí en Castilla y León con una bajada de precios no normal, no usual, y en la cual, pues a pesar de que ya está bastante avanzada, pues nos hemos visto muy afectados, y sí que es verdad que ya se nota que hay poca, ya mucha menos mercancía, y vamos a tener pues una subida y retoques al alza pues posiblemente a partir de las próximas semanas.
0: Eso te iba a preguntar, que si por la situación en el exterior de sequía en otros países se va a reducir la oferta y podría subir los precios aquí.
2: Bien, aquí lo que está ocurriendo es un poco como los compañeros nuestros de ahí de Extremadura con el tomate. Las cuatro olas al menos contabilizadas de calor que hemos tenido, la patata es un cultivo muy delicado también. Cuando viene una ola potente de temperatura, se sitúa en modo de defensa y lo que hace es no consume, y claro, como consecuencia no produce. Como no produce, puede perder en cada ola de calor pues entre 3 y 5 días. Si el ciclo de la patata es un ciclo que está en torno entre 90 y 120 días, cada ola de calor pues le cuesta a la patata un porcentaje de producción, puesto que está directamente relacionado lo que es el recorte de días de producción con la producción. Y esto al final, pues lo que conlleva es a una producción más baja y un tamaño un poquito más pequeño de la patata.
0: Pues esperemos que se cumplan esos pronósticos de subida de precios. Eduardo Arroyo, muchas gracias, presidente de la Asociación de Productores de Patata de Castilla y León. Gracias y muy buenos días.
2: Muy buenos días y muchas gracias, don César, por darnos voz.
0: Seguimos en Agropopular. Tiempo ahora para la publicidad local.
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0: Casi 30 segundos, 8 y casi 30 segundos en las Islas Canarias. Efectivamente, esto es Agropopular, la cita con la información agraria aquí en la cadena COPE. Vamos a seguir analizando la actividad que tiene lugar en el campo y en los próximos minutos vamos a viajar a distintos puntos de nuestra geografía, como por ejemplo Lora del Río.

0: Redipuertas en la provincia de León. Serán dos de los lugares que visitemos hasta las 9:30. Si llevan con nosotros desde las 8:30, nuestro agradecimiento, y si se incorporan ahora a nuestra audiencia por cualquier motivo, pues también nuestro agradecimiento, y en ambos casos una petición común: quédense con nosotros porque tenemos muchas cosas que contar, como por ejemplo el pregón que lleva el siguiente título: el matrimonio Planas, Herrera y Marruecos. 7 hechos y 3 preguntas.
1: Ya llegó como cada mañana el pregonero.
0: Estos son los hechos. 1. Luis Planas, el ministro sanchista de Agricultura, Pesca y Alimentación, lleva desaparecido de la circulación pública desde el 30 de julio, cuando por la tarde asistió a la recepción en la residencia de la embajadora de Marruecos en España con motivo del Día del Trono. Mientras Planas entraba por la puerta de esa residencia para asistir a la recepción, pues en Ceuta se estaba registrando una invasión de casi 80.000 personas, invasión que todavía colea y mucho. Segundo hecho: Luis Planas forma parte de la banda de los cuatro, compuesta también por Pedro Sánchez, Margarita Robles, ministra de Defensa, y Marlaska, ministro del Interior. Son los únicos que permanecen en sus puestos desde la llegada del marido de Begoña a la Moncloa. Curioso. Tercer hecho: los teléfonos de los componentes de la banda de los cuatro antes citada fueron espiados, o al menos lo intentaron, años atrás mediante el sistema Pegasus. En su momento, y ahora también, se culpa a los servicios secretos de Marruecos de estar detrás de esta operación. También curioso. 4. Luis Planas fue embajador político de España en Marruecos, nombrado por el gobierno de Zapatero, y desde entonces mantiene una estrecha relación con este país, hasta el punto de que tiene propiedades inmobiliarias allí, según consta en su declaración de bienes presentada en el Congreso de los Diputados. 5. La esposa de Luis Planas, María Jesús Herrera, es desde la época de Zapatero la directora de la oficina en España de la Organización Internacional de Migraciones, OIM, situada en la órbita de la ONU. El gobierno español

0: esto es lo que te cuento yo, pero yo creo que es mejor que nos lo explique nuestro hombre del tiempo, Jorge Olcina, director del Laboratorio del Clima de la Universidad de Alicante. Jorge, ¿qué tal? Buenos días.
1: Buenos días, Beatriz. Nada, lo ha resumido perfectamente, o sea que sí, ahora detallaremos un poquito más, pero las trazas básicas, ¿no?, de lo que vamos a tener el fin de semana y la próxima semana se han resumido perfectamente.
0: Dinos,
1: sí,
0: una cosa, ¿esta baja de temperaturas llega para quedarse o simplemente es un regalito que nos hace el tiempo en agosto?
1: Bueno, llega para quedarse hasta final de agosto, ¿no? Este fin de semana y la próxima semana, bueno, pues estamos bajo la influencia de esa masa de aire, esa vaguada que tú comentabas por el oeste. Se ha formado una borrasca un poquito intensa y la predicción está un poco con esa duda de si esa borrasca terminará por entrar en la península ibérica o no. Todo apunta a fecha de hoy sábado que no entraría, pero sí que va a afectar a las comunidades del oeste peninsular, ¿no? Todo lo que es el arco entre Galicia y Huelva. Bueno, pues por ahí esta próxima semana, a partir del lunes, pues pueden recibir precipitaciones que, bueno, no serían grandes cantidades, serían precipitaciones más bien regulares, de lunes, de martes, de miércoles. Y eso es un poquito el panorama que a fecha de hoy se puede apuntar en relación con esa vaguada, que es la que, es verdad, ha aportado esta bajada de temperatura, ¿no?, que se ha agradecido en toda España. Oh, sí. Porque veníamos de unas jornadas de principio de semana muy calurosas, en el Mediterráneo, como ya se vio, se superaron los 40 y tantos, las noches muy muy tórridas, en definitiva mucho calor. Y a partir del jueves, pues ya hemos notado esa baja de temperaturas. Como digo, se va a mantener esta semana última de agosto, pero de nuevo los modelos apuntan a que la primera quincena de septiembre podría ser de nuevo un poquito calurosa, no con los rigores de lo que hemos vivido en julio y comienzo de agosto, pero bueno, volvería a entrar un poquito de aire cálido, de este aire del norte de África, aire sahariano, y volveríamos a tener los termómetros por encima de lo normal para septiembre, ¿no? Pero bueno, aprovechemos este fin de semana, que como comentabais, lo único destacable es que sí, se pueden formar tormentas, han dado avisos en el Valle del Ebro, en Cataluña, en el interior de Castellón, en la Comunidad Valenciana, quizá alguna también se forme en el archipiélago balear. Es decir, en toda esa parte este-noreste es donde está activo el foco de aviso por las posibles tormentas, ¿no? Que continuaría mañana domingo, o sea que no va a haber grandes cambios. De nuevo esas tormentas que pueden formarse, especialmente en zonas de montaña, ¿no? Aunque también en el Valle del Ebro pueden afectar a zonas del valle, ¿no? Y eso sería lo más destacado. En el resto, un tiempo básicamente soleado, un tiempo tranquilo, con unas temperaturas que efectivamente ya no son tan calurosas, y sobre todo por las noches, que en gran parte de España ya hemos bajado de los 20 grados, ¿no?, que es un poco el umbral este de las noches tropicales. Siguen en parte del sur peninsular y en el Mediterráneo, pero en todo el centro y, por supuesto, en el norte, de momento, durante algunas jornadas, abandonamos esas noches tan calurosas.
0: Y lo agradecemos, porque vamos a poder empezar a conciliar sí, el sueño. Menos mal, Jorge. Bueno, pues sí, muchísimas gracias por este resumen que nos has traído del tiempo que tenemos y lo que podemos esperar en los próximos días, este alivio que tenemos, al menos para estos días. Gracias y te vamos escuchando durante la semana.
1: Muy bien, Beatriz. Un abrazo muy grande.

gustaría saber cuántas de las personas que nos estáis escuchando ahora podéis presumir de que vais andando al trabajo o al centro de salud a hacer la compra, o si podéis llevar a pie caminando a los niños al colegio. Me pregunto esto porque en España el tiempo medio que dedicamos para ir al trabajo, por ejemplo, cada día es de 36 minutos. Es una cifra que en las grandes ciudades como Madrid o como Barcelona aumenta además considerablemente. El 30% de los españoles dedica más de una hora a desplazarse hasta su puesto de trabajo. Una hora de ida y otra hora de vuelta. Y eso contando con que se dé bien todo durante el recorrido, porque a veces ya sabes, si vas en coche o en transporte público, te encuentras con un atasco, un retraso imprevisto, el mal tiempo no ayuda demasiado. Y claro, entonces surge la siguiente pregunta. ¿Están las ciudades pensadas para el bienestar físico y emocional de quienes las habitamos? Hay quien en la búsqueda

0: de una respuesta positiva, satisfactoria, ha propuesto una idea revolucionaria. La vida a solo 15 minutos de distancia. A 15 minutos del trabajo, a 15 minutos de los comercios, de los colegios, de la universidad, de la salud y del ocio. Es un modelo que diseñó nuestro siguiente invitado y que ya se aplica en grandes urbes europeas como París. Saludo ya a Carlos Moreno, él es urbanista, profesor y científico, es asesor de responsables políticos y profesionales y creador de la ciudad de los 15 minutos. Don Carlos Moreno, ¿qué tal? Buenos días.
1: Buenos días, Beatriz, encantado. Gracias por la invitación.
0: ¿Cómo acaba un científico siendo referencia en el sector del urbanismo?
1: Bueno, porque la ciencia tiene que ayudar a los políticos a esclarecer las decisiones que se tomen. Y cuando se toma lo que acabo de escuchar, que es los tiempos de transporte en España, pero es algo general a nivel mundial, la ciencia lo explica muy bien y ha sido mi trabajo de comprender que en el siglo XX vivimos una batalla que fue de ganar distancias, de ir rápido y de ir lejos. Pero eso fue en el siglo XX. Y la ciencia nos dice que esa batalla se ganó, pero perdimos otra, la del tiempo útil.
0: Es
1: verdad. O sea que pasamos demasiado tiempo en esos transportes y perdimos el tiempo de estar con nuestros hijos, con la familia, con los amigos, con los vecinos.
0: Algunos intentamos aprovechar ese tiempo pues para leer o para adelantar trabajo, incluso empezamos a trabajar ya en el autobús o en el tren, pero no sé hasta qué punto eso es saludable.
1: No, porque no es un tiempo social el que estamos evocando. Estamos evocando un tiempo, llamémoslo de relleno, ¿no? Entre comillas, o sea, porque estoy allí, voy a hacer algo. Pero el tiempo útil es el tiempo que te permite crear vínculos familiares, vínculos sociales, que te permite ser alguien que vive en un barrio. Porque mira que con ese tiempos tan grandes de distancias que se recorren, nuestros barrios se han vuelto barrios fantasmas, barrios dormitorios. Te levantas temprano, te vas, llegas por la tarde y no viste a nadie. Entonces nos estamos desligando, desconectando. Y si le añades que mucha gente va en esos transportes con la cabeza metida en su teléfono, estamos desconectados socialmente y bueno, estamos perdiendo nuestra vida para ganarla. Y eso hay que echarle reversa.
0: Don Carlos, ¿usted recuerda la imagen que le llevó a este pensamiento, a esta revolución de la proximidad? Aquel día en el que dijo... ¿Cómo puede ser que perdamos tanto tiempo en los desplazamientos y no estemos realmente con lo que importa a los seres humanos, ¿no? Que es viviendo la vida al lado de los nuestros?
1: Sí, mira, como muchas de las ideas de la ciencia, son procesos continuos en los que vas viendo los fenómenos en un lugar, en el otro, vas compaginando que una mujer que vive sola con sus hijos no ve sus hijos correctamente, que una pareja no se ve poco entre ellos porque uno sale por aquí, el otro sale por allá, que las familias se encuentran muy poco. Entonces no fue un día que saliera de mi bañera diciendo eureka, hay que buscar la ciudad a los 15 minutos.
0: Hay que buscar una solución, sí.
1: Sino un proceso en el que el pensamiento va con la práctica. Y practicando las ciudades, hubo un elemento muy fuerte y fue la contaminación ambiental. Eso sí jugó un papel fundamental. Cuando tienes ciudades que se contaminan porque el uso del auto particular genera permanentemente polución y que además pierdes tu tiempo. Y hay un tercer elemento, los efectos físicos debidos a la inmovilidad cuando tienes que hacer todos esos transportes, la obesidad, las enfermedades cardiovasculares que se generan combinado al mal comer porque estás yendo muy rápido, no tienes tiempo para comer, comes sándwich, comes cosas que no son de la buena comida. Entonces estamos hablando de un conjunto de elementos que confluyen a que la calidad de vida, incluyendo la salud, se degrade. Y eso fue lo que me llevó a formular este concepto.
0: ¿Y por qué 15 minutos y no 20 o media hora? ¿Por qué 15 minutos?
1: Sí. Bueno, realmente yo planteé los 15 minutos como ejemplo de decir 15 minutos no es muy cerca, no es en tu casa, pero tampoco es tan lejos. Esa era la imagen que quería dar. Pero no soy un dogmático de los 15 minutos. Pueden ser 12, vale. 12 o 18 o 23. Lo importante es que tengamos una proximidad que sea feliz. Una proximidad individual, social y de vida que nos dé felicidad y no que nos angustie. ¿Sabes que la movilidad hoy en día, el transporte, es una fuente de angustia muy importante por el tiempo y la aceleración, la carrera, la angustia de salir temprano, de llegar tarde? Entonces, es una proximidad feliz ante todo lo que queremos.
0: Doy fe porque lo sufro a diario. 2 horas de mi tiempo las invierto en trasladarme para llegar a casa o para volver al trabajo, y yo creo que, como yo, muchísimos...
1: Eres un perfecto ejemplo.
0: Soy un ejemplo perfecto. Y yo creo que perdimos una oportunidad estupenda con la pandemia, en la que muchos teletrabajamos. Hablaba usted antes de los índices de la contaminación, se comprobó cómo bajó la contaminación de las grandes ciudades, se comprobó que el país no se paraba porque un porcentaje alto de sus ciudadanos empezaron a trabajar desde sus hogares, y sin embargo hemos vuelto a la presencialidad.
1: Justamente eso es lo que yo quiero insistir, que este modelo ha mostrado que podemos trabajar de una manera distinta. Lo que nadie se imaginaba, que en una semana de COVID íbamos a comenzar a trabajar mezclando distancias, sobre todo 100% y luego 50%, hay que estar en capacidad de poner en tela de juicio un modelo de trabajo 100% presencial que conduce con los mismos efectos a las mismas consecuencias. Y por eso yo llamo la atención que estamos viviendo en el 2026, estamos viviendo en el siglo XXI, hemos comenzado esta segunda parte en el siglo XXI en el que tenemos que darle otro marco a nuestras actividades. Mira que estamos bajo olas de calor tremendas en estos momentos en toda Europa. Tenemos muertos por calor. Entonces tenemos que bajarle el ritmo a la manera de vivir y hacer que la proximidad sea una fuente igualmente de mejor vivir, trabajar igualmente, pero combinando a distancia, y algún llamado a las empresas para que tomen en cuenta el equilibrio mental de los trabajadores, para que no seamos simplemente máquinas de producir, sino que el trabajo sea un elemento complementario de nuestra calidad de vida personal, familiar y social.
0: Habría que cuantificar cuánto incide estos traslados y estas distancias también en la salud mental de los trabajadores. ¿Y cuáles son los resultados?
1: Claro, mira, lo hemos hecho. Nada más que en salud física. Hoy en día los estudios científicos lo muestran y hay muchos papers a ese nivel. Nada más que el hecho de hacer una hora de ejercicio diario representa una disminución de la morbilidad de las enfermedades del orden del 17%. Nada más que desplazarse, nada más que caminar o hacer bicicleta. Emocionalmente sabemos que pasar 7-8 horas de trabajo más 2 horas de desplazamiento te produce enfermedades de angustia mental que hoy en día afectan prácticamente a 4 sobre 10 personas, si no son aún más, por los efectos colaterales que se están produciendo. Uh-huh. Así que la ciencia es un aliado mayor para comprender que la salud física y la salud mental están en peligro hoy en día con este modo de producir como máquinas, sin tomar cuenta la necesidad de tener espacios de convivencia familiar, social y al mismo tiempo individual.
0: Estamos hablando con el investigador Carlos Moreno, creador de la ciudad de los 15 minutos, una solución para recuperar nuestro tiempo y nuestro planeta. Durante mucho tiempo Moreno ha trabajado mano a mano con la que fuera alcaldesa de París, con Anne Hidalgo, en un proyecto que ha sido el que le ha llevado la fama, la ciudad de los 15 minutos, una solución para recuperar nuestro tiempo y nuestro planeta. ¿Cómo ha cambiado la capital francesa, cómo ha cambiado París desde que se aplicó este modelo?
1: Mira, profundamente, y Ana Hidalgo lo dice permanentemente. Hoy en día, por ejemplo, la principal fuente de desplazamiento en París es a pie. La segunda fuente de desplazamiento es el transporte público y la bicicleta se ha incrementado en toda la ciudad. Es que hay en estos momentos 1.200 kilómetros de carriles bici. O sea que se puede atravesar toda la ciudad simplemente en bici. Y tienes el ejemplo en París, el barrio de corporativo, el barrio de oficinas más grande de Europa, se llama La Défense, que está en el oeste de París. 1 millón de metros cuadrados para albergar cotidianamente, digamos, 350.000 personas. Ese barrio está hoy en día al borde de la quiebra, porque ya no es tendencia levantarse temprano a las 6 de la mañana para ir a trabajar a su oficina a las 8:30 de la mañana en ese lugar, soportando trancones o en medios de transporte sobrecargados. París hoy en día es una ciudad que te parece Ámsterdam e incluso mucho más, cualquiera que sea el día y cualquiera que sea la estación. El número de parisinos que tienen hoy en día propiedad de un auto son inferiores a 20%. Uh-huh. O sea que hay un cambio muy profundo en la mentalidad. Hay lugares hoy en día que Ana Hidalgo transformó para caminar, que antes eran lugares para autos. Los round points, los roundabout hoy en día que existen, ya no son más lugares de autos, son lugares de vida. El comercio de proximidad, las escuelas están abiertas los fines de semana, las calles delante de las escuelas ya no pasan autos, ahora son parques. Todo eso son transformaciones muy profundas que han sido implementadas y que han hecho que París adquiera un nivel de vida de mucha calidad para sus habitantes, lo que ha hecho que la polución hoy en día, las partículas finas, han desaparecido en 50%. Eso es muy concreto.
0: Como urbanista, ¿qué es? Yo creo que este modelo se podría trasladar a ciudades como Barcelona, que algo tiene ya, porque hay muchas calles que se han convertido peatonales y además son grandes avenidas atravesadas por otras calles peatonales. Pero no lo veo tan claro en una ciudad como Madrid, tan dispersa, con tantas cuestas, con una orografía mucho más compleja. No sé si alguna vez ha pensado en una ciudad como Madrid.
1: Sí, bueno, Madrid conozco bien y soy invitado frecuentemente a venir a Madrid. He estado hace poco en la reunión Madrid 2050 en el que he presentado este modelo. Mira, realmente no hay absolutamente ningún obstáculo para que este modelo pueda implementarse. Se necesitan tres cosas. Visión política. Hay que tomar el riesgo de ir hacia el futuro y no quedarse en el pasado. Por esto hay que apostarle, como hizo Ana Hidalgo, a este cambio profundo de proyecto de ciudad. Segundo, perseverancia. Una ciudad no se cambia en 6 meses cuando hemos vivido 70 años bajo el dominio total del auto y los desplazamientos.
0: Esto es interesante porque puede cambiar el gobierno, pero no el proyecto. Por eso es importante la perseverancia.
1: Exactamente, has dicho la tercera elemento, que efectivamente es darle continuidad al proyecto. Y esto es esencial para que podamos ir hacia una ciudad que se humanice, que se vuelva para la gente, pero que al mismo tiempo ofrezca lugares distintos para trabajar, que tenga comercio de proximidad, que tenga escuelas, que el espacio esté utilizado aun cuando no hayan días de escuela, que tenga lugares de deporte, que tenga lugares de salud. Es un proyecto de ciudad para la gente. Y eso es un compromiso político en el sentido noble de la palabra, polis, el bien común, y es lo que se necesita en una ciudad como Madrid, decidirse a apostarle al futuro.
0: Carlos, oímos hablar mucho de las ciudades inteligentes, pero cada vez veo unas ciudades con menos plazas, con menos espacios para niños, sí para perros, porque también es un reflejo de los cambios sociales, y con menos árboles. Y eso me preocupa especialmente porque se ha demostrado que la presencia de árboles podría rebajar incluso en 4 grados la temperatura de una ciudad y alejarla de las altas temperaturas que nos genera el asfalto. ¿Qué podemos hacer? Porque sí, la tecnología es imprescindible, ¿no? Pero tenemos que dotarla un poquito más de vida y de humanidad.
1: Sí, claro, mira, yo vengo de ese mundo de la ciudad inteligente por mis estudios y profesorado en matemáticas y ciencias de la computación. pero por nada del mundo volvería a esas proposiciones, porque lo que necesitamos hoy no es una ciudad inteligente, sino necesitamos que la inteligencia permita transformar nuestras ciudades reencontrándose con servicios para las personas, que es lo que queremos hacer con la ciudad de 15 minutos, reencontrándonos con la naturaleza, verde, azul y blanca, verde todo lo que es vegetal, azul todo lo que es el agua y blanca todo lo que es el aire. Y mira que en cuanto a la naturaleza, hay una regla de un colega holandés que se llama 3-30-300. En donde estoy, puedo ver tres árboles. En donde estoy, a 30 metros, veo una canopé, veo una zona verde. Y a 300 metros tengo una zona verde en la que puedo ir a beneficiarme de ella. Esos son preceptos que necesitamos hoy en día aplicar. Ana Hidalgo tenía una autopista que atravesaba el Sena. O sea que el Sena no era parte de la ciudad, porque era simplemente autos contaminantes. ¿Qué es hoy en día el Sena? El Sena es un parque, todas sus orillas para la gente, no hay más autos. Y en estos momentos de calor, hemos visto que su apuesta para el futuro era válida. Hay 5 piscinas hoy en el Sena y la gente viene a bañarse allí. Bueno, eso pues, es apostar al futuro.
0: Tenemos el ejemplo de París. Yo hago un llamamiento a los alcaldes de las grandes ciudades de España que nos están escuchando. Necesitamos claro que sí. Ciudades de los 15 minutos. Y lo he dejado claro, hay tres pasos que dar, hay que tener visión política, hay que ser perseverante y sobre todo tener continuidad para el que llegue, cuando uno ha estado gobernando y llega al relevo. Es una propuesta desde luego innovadora para repensar el futuro de nuestras ciudades y responder a los desafíos de nuestro tiempo y sobre todo que la ciudad esté al servicio de la persona y no la persona al servicio de la ciudad.
1: Exactamente.
0: Si quieres indagar más, Carlos Moreno ha escrito un libro, La ciudad de los 15 minutos, una solución para recuperar nuestro tiempo y nuestro planeta. Don Carlos, ha sido un placer. Muchísimas gracias.
1: Muchísimas gracias, Beatriz. Hasta pronto.
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0: taurina, la guaraná o la glucorolactona, esos palabras que parecen que hacen trabalenguas, son componentes estimulantes que contienen algunas bebidas energéticas. Puede que alguno de tus hijos o quizá tú mismo, tú misma, la hayáis consumido pues en un momento de mucho trabajo, en mitad de los exámenes, un día que no has dormido bien y tenías que rendir en el curro. En fin, su consumo tienes que saber que no sale gratis. Algunos efectos son problemas de sueño, ansiedad, palpitaciones e incluso el aumento de la presión arterial. ¿Y por qué te cuento todo esto? ¿Por qué te hablo de sus efectos? Porque desde este miércoles los menores de 18 años en Baleares ya no los van a tener. Y no los van a tener porque la venta de las bebidas energéticas se ha prohibido. La medida llega ante la preocupación por el consumo de estas bebidas entre la población más joven. Bebidas energéticas que entran en la normativa y que son aquellas que en su contenido tienen cafeína, que es elevada esa cafeína, que es igual o superior a los 15 miligramos por cada 100 mililitros. Además, la situación puede ser especialmente preocupante cuando esas bebidas energéticas se combinan con el alcohol. En estos casos puede reducir la percepción subjetiva de embriaguez e incluso favorecer un mayor consumo. Las multas a los responsables que suministran estas bebidas, ojo, no son menores. Desde 6.000 a 60.000 euros. Queremos hablar con alguien que entiende mucho de cómo nos afecta en la salud el consumo de bebidas energéticas. Nos acompaña el doctor Francisco Botella, él es miembro del área de nutrición de la Sociedad Española de Endocrinología y Nutrición, SEM. Muy buenos días, doctor, ¿qué tal?
1: Hola, ¿qué tal? Buenos días.
0: Yo recuerdo que hace años ya hablaban de que en un país hermano como es Francia ya se habían empezado a prohibir estas bebidas. Esta semana conocíamos que la prohibición de su venta llegaba a Baleares. ¿Qué opina de esta decisión del gobierno balear? ¿Es exagerada o no?
1: Bueno, yo creo que hubo también en Galicia una medida similar, en Inglaterra la ha habido, y desde luego el posicionamiento clarísimo de la Sociedad Española de Endocrinología y Nutrición es apoyar esa prohibición. Es decir, estamos hablando de una bebida que puede crear dependencia y estamos hablando de un grupo de riesgo especialmente vulnerable, ¿no? Pues por la baja percepción de riesgo, ¿no? En adolescentes. Entonces estamos completamente de acuerdo en restringir esta medida, lo mismo que sería pues el consumo de alcohol, ¿no? O de otro tipo de drogas. Estamos hablando de dos cosas que generan dependencia: la enorme cantidad de azúcar que llevan estas bebidas y la gran cantidad de cafeína, ¿no? Y por lo tanto, pues estamos hablando de cosas que no son especialmente buenas para la salud y no aportan ningún beneficio especial.
0: Y sobre todo atraen a los más jóvenes, es que entran hasta por los ojos, por esos colores llamativos, en algunos casos hasta fluorescentes, esos diseños del envase también atractivo y la sensación de que no pasa nada, ¿no? Y luego ese factor adictivo de azúcar.
1: Efectivamente, el otro día incluso vi una bebida que tiene forma de bala, ¿no? De la forma así que la punta está afilada.
0: Anda.
1: Bueno, la verdad es que es tremendo, ¿no? Y además hay una estrategia de marketing vendiéndonos la palabra energético como si fuera algo bueno. Fíjate que la palabra energético la usamos y podríamos ponerla como sinónimo engorda un montón. Y entonces ya no sería tan atractivo desde el punto de vista de marketing. Aquí solo significa que aporta la energía que lleve el azúcar que comemos y que tiene bastante cantidad este tipo de bebidas, ¿no? Por lo que respecta a la cafeína, pues equivaldría a tomar 2-3 cafés. Imagínate qué pasaría si a las 12 de la noche tú te tomas 2 cafés, cualquiera de nosotros. O unos padres le dirían a su hijo, tómate un par de cafés a las 12 de la noche si vas a salir por ahí. Lo veríamos como algo raro, como algo un poco desproporcionado, ¿no? Bueno, pues este es el aporte de cafeína que tienen estas bebidas.
0: ¿Les cuesta percibir pues esa alteración del sueño, esa taquicardia a los jóvenes? ¿No saben escuchar su cuerpo?
1: Es que hay otro aspecto, y yo creo que lo has explicado en la introducción muy bien, ¿no? Que me preocupa mucho más. Y es que 3/4 partes del consumo de esta bebida en adolescentes se hace para combinarla con alcohol. ¿Qué pasa? Pues uno toma alcohol, le produce fatiga, le produce sueño, le produce pues más sensación de laxitud, Y si le añades mucha cafeína, pues todo eso se palía. Con lo cual, entre comillas y con todas las soledades, digamos, hace que aguantes más el consumo de alcohol, lo cual lleva a aumentar el consumo. Por tanto, estamos hablando de alguna bebida que puede incluso llegar a ser peligroso. Más allá, ya digo, de la cantidad de azúcar que esto pues aumenta de peso, aumenta los triglicéridos, a la larga puede provocar una diabetes de tipo 2. Más allá de la cafeína, que puede provocar palpitaciones, por supuesto, trastornos de sueño y sobre todo que provoca una dependencia psicológica. Muchísimas personas, y seguro que conocemos alguna, todos, dicen, yo es que hasta me tomo un par de cafés, no soy persona y tal, ¿no? Bueno, pues imagínate que si eso ya empieza con los 14 años, ¿no? Es decir, que estamos hablando de algo que realmente habría que cuidar, ¿no?
0: Incluso luego hay otras bebidas que llevan la etiqueta cero, cero con Z, ¿no? O sin azúcar. Esto sí. No significa que no tenga edulcorantes, no significa que sea más saludable, ¿no?
1: Bueno, en este caso por lo menos no engordan, ¿no? Quiero decir, por supuesto que no son más saludables y además conservan toda la cantidad de cafeína, porque todos los efectos negativos que hemos dicho se mantienen. No tendrían azúcar, por lo tanto, pues no producirían caries y ya te digo, pues el efecto sobre el peso corporal, pues no sería. Consumir edulcorantes ya sabemos que no es especialmente bueno tampoco, ¿no? Porque además hace que el cuerpo se enganche ese sabor dulce, ¿no? Y acaba siendo igual de adictivo. Pero yo vuelvo a insistir en dos aspectos, el tema de la combinación con el alcohol, que es para lo que mayoritariamente se usa. Luego dice el chaval, dice, no, pues esto es para estudiar, ¿vale? Sí. Pero luego las estadísticas lo que dicen, las encuestas lo que dicen es lo contrario, que muchas más veces se utiliza para tomar alcohol que para estudiar. Y luego está otro aspecto desde el punto de vista del marketing, ¿no? La palabra taurina, tú lo has comentado también. Uh-huh. Eso no significa nada, es una estrategia de marketing, es un aminoácido no esencial, que existen muchos alimentos, que el cuerpo puede fabricar por sí mismo, que no añade nada desde el punto de vista nutricional, pero que es una palabra que desde el punto de vista de marketing vende mucho, ¿no? Y si además le añades vitaminas, minerales, ¿qué puede ocurrir con esto? Pues puede ocurrir que puedan poner en el envase, en la lata, determinados beneficios nutricionales, ayuda al normal funcionamiento de o contribuye al bienestar no sé cuántos, que no es por el azúcar, no es por la cafeína, no es por la taurina, es por alguna vitamina o algo añadida, ¿no? Que podemos tomar obviamente con cualquier alimento natural, ¿no? Por tanto, es un marketing bastante diabólico, digamos.
0: Y si nuestros jóvenes lo que quieren es mantenerse despiertos, pues por ejemplo, cuando están en época de exámenes o cuando salen por ahí tienen que volver conduciendo a casa, ¿hay alguna alternativa más natural que les dé ese empujón de energía?
1: Se me ocurre una buena siesta antes.
0: Muy natural, sí.
1: Noche, ¿no?
0: Sí.
1: No hay una buena alternativa. Vamos a ver, yo no voy a decir que tomarse un café sea malo, ¿no? Pero el equivalente de esta lata, que además son envases con un volumen importante, la mayoría son de medio litro.
0: Sí, sí, son
1: latas muy grandes.
0: Entonces
1: estamos hablando que equivale, pues, ¿qué alternativa se me ocurre? Hombre, si no hay más de medio, tómate un café. Pero no te tomes tres y encima con 50 gramos de azúcar, ¿no? Como te llaman algunas de estas cosas, y mucho más caro, por cierto.
0: Cierto, cierto. Qué interesante. Bueno, pues hablábamos de que Galicia fue una comunidad que ya lo prohibió, ahora llega Baleares, sí. No sabemos si seguirá cundiendo el ejemplo, es una buena noticia, hablamos de cuidar a nuestros jóvenes, y ojo a aquellos que venden estas bebidas, porque las multas son importantes, de 6.000 a 60.000 euros, todo por cuidar a las generaciones más jóvenes. Doctor Francisco Botella, sí. Miembro del área de nutrición de la Sociedad Española de Endocrinología y Nutrición, muchísimas gracias.
1: Gracias a vosotros, Beatriz.

0: En verano cambiamos muchas rutinas. Pasamos más tiempo fuera de casa, ventilamos más, cocinamos de otra manera. El calor, sin embargo, tiene efectos claros en el hogar. Los malos olores aparecen antes, los residuos se descomponen más rápido. ¿Y el polvo? El polvo se acumula con mucha facilidad. Además, los sistemas de ventilación y climatización pueden acumular polvo, polen, microorganismos, que si no se tienen bien mantenidos, bueno, pues nos puede afectar sobre todo al confort de la vivienda y también puede afectar a su eficiencia. En cocinas, en zonas húmedas, las altas temperaturas también favorecen la proliferación de bacterias. ¿Y nosotros qué podemos hacer? Bueno, pues llamar a la ordenatriz, a Begoña Pérez, que es nuestra experta en orden, limpieza, y no solo del hogar, también nos pone en orden la cabeza, porque a través de hábitos muy sencillos consigue que tengamos una buena organización. ¿Qué tal? Buenos días.
1: Buenos días otra vez. ¿Qué tal tú?
0: Vamos ya con nuestra cuarta semana, nuestro cuarto fin de semana juntas.
1: Una gozada.
0: Y ahora lo que queremos es mantener nuestra casa fresca, limpia y bajo control, que no se nos escape nada.
1: Muy bien.
0: Begoña, ¿cambia mucho la limpieza de una casa entre el invierno y el verano o seguimos cometiendo los mismos errores todo el año?
1: Bueno, a ver, yo creo que una cosa son los hábitos, entonces ahí entrarían los mismos errores o los mismos aciertos.
0: Sí,
1: pero es verdad que la casa cambia muchísimo de verano a invierno y de invierno a verano. ¿Por qué? Porque claro, no tiene nada que ver limpiar, por ejemplo, un humo de chimenea.
0: Claro.
1: Con que ahora nos puede dar como algo de pensar solo en la chimenea con este calor. Pero vamos, pero a pues tener que limpiar o un buen olor para un aire acondicionado, blanquear el aire acondicionado. Porque lo tenemos hace unos años y entonces ya
0: se ha puesto amarillo.
1: Efectivamente. Pues como buscar, como en invierno dices que poca luz hay, vas buscando la luz y en verano precisamente vamos buscando un poco esa frescura, pues de toda la vida la luz se apaga. Entonces no es cuestión de vivir en penumbra, pero sí con, perdón, pero sí con frescura y que no nos dé tanto calor la luz. Entonces lo vamos buscando, vamos cerrando las persianas. En fin, un poquito una cosa contraria a la otra.
0: Bueno, vamos a hablar de los aires acondicionados porque hay que mantenerlos limpios, mantenerlos a punto. A veces tenemos que llamar a profesionales que vengan a casa, pero ¿y nosotros qué podemos hacer? ¿Cómo los podemos mantener a punto?
1: Sí. Muy bien, pues buena pregunta. Bueno, los profesionales muchas veces si vemos que el aire acondicionado no tiene fuerza, seguramente es que haya que cargarlo. Y eso solo puede hacer un profesional. Oye, gracias a Dios, pues lo llamamos, que nos lo cargue y nos dura seguramente unos cuantos años bien. Y luego está la parte casera, que a lo mejor dices, pues espérate, que se me ha puesto amarillo, que yo enciendo el aire acondicionado y algo pasó el año pasado, que está como un olor como rancio y como tal. ¿Cómo hago eso? ¿Vale? Pues a lo mejor ya lo llevamos sufriendo precisamente, claro, porque ya ha pasado julio y estamos en agosto, ¿no? Bueno, pues lo primero, vamos a abrir el aire acondicionado, tiene una tapita, y quitamos los filtros. Los filtros, esto hay que quitarlos. Si lo usamos muchísimo, mínimo una vez a la semana.
0: Fíjate.
1: Bueno, seguro que me estoy imaginando a varios oyentes que se están yendo directamente y dicen, espera, que sigo con la radio, pero voy a ver cómo está mi aire, que este año se me ha pasado limpiarlo, ¿no? El filtro de ahí puede salir lo más grande, pero bueno, el filtro, seguro que lo sabes, es muy delicadito, porque es una mallita muy finita. Así que cuidado con la manipulación del filtro, ¿vale? No se puede, por mucho que veamos ahí, por mucha cosa y suciedad que veamos y mucho polvo, no lo toquemos a lo bestia. O sea, nos lo llevamos a la pila de la cocina y pasamos mucha agua, lo más con la mayor presión.
0: Sin frotar mucho.
1: Sí, con la mayor presión que tengamos. Es decir, que tenemos un grifo de estos dobles que de pescadero que se llama. Que en vez de ser el chorro seguido.
0: Es como una ducha.
1: Es como una ducha. Pues eso sale con más presión. Eso sí podemos usarlo, pero mucha más presión. O frotar con un estropajo o tal, no es bueno, porque nos lo vamos a cargar y lo vamos a deformar. Entonces, estamos hablando de un dinerito además, así que hacerlo con cuidado, ¿vale? Agua. Simplemente agua y ya está. Y dices, ya, pero es que huele un poco, ¿no? Yo lo he limpiado, lo tengo limpio, lo tengo bien mantenido y tal, pero huele un poco, ¿no? Pues porque, yo qué sé, alguien fumó o resulta que se ha colado un olor de... porque vivimos cerca de un restaurante. Bueno, un olor que no corresponde, ¿vale? Bueno, pues vamos a echarle agua oxigenada. ¿Te acuerdas que te hablé de la nevera?
0: Sí, sí.
1: Es que el agua oxigenada, el percarbonato, el oxígeno activo, todo esto absorbe muy bien los olores. pero esto se supo muy bien con el agua oxigenada. Uh-huh. Ya lo supo una marca de neveras hace tiempo, ¿eh? Esto no es un invento mío. Solo. Es de varios. O sea que, entonces, si recuerdas, lo hemos dejado ahí uh-huh. escurriendo con el agua, que lo hemos limpiado bien, pues ahora vamos a dejarlo con, lo empapamos bien ese filtro con el agua oxigenada. Pero necesitamos que siga mojado con el agua oxigenada, que siga haciendo efecto y lo volvemos a meter, ¿vale? El filtro en el aire y lo conectamos.
2: Y que se seque con el propio aire.
1: Efectivamente. Y entonces de ahí se va, o sea, como se retroalimenta uh-huh. y va para adentro, va por el circuito y también para afuera, que mientras se va secando ese agua oxigenada, va haciendo efecto en todo. En todo el circuito.
2: Qué bueno.
1: ¿Vale? Entonces ahí, bueno, que tengamos paciencia. ¿Qué no resulta? Da igual, lo repites al día siguiente.
2: Termina funcionando al final.
1: Eso es.
2: Yo he aprendido con Begoña que cuando no sale una mancha, tienes que volver a intentarlo una, dos, tres veces. Y al final, casi siempre funciona.
1: Sí.
2: ¿Y los ventiladores o los convectores, cómo los limpiamos? ¿Los tenemos que desmontar? ¿Pasamos un cepillito?
1: Los ventiladores, cuidado. O sea, porque muchas veces hemos visto vídeos virales de, espérate, lo lleno de flu-flu, le pongo una bolsa de basura, conecto el aire,
2: el ventilador,
1: y entonces se va la suciedad a la bolsa de basura y luego quito la bolsa de basura. Seguro que lo hemos visto, vamos, esto te estoy hablando de años ya, virales. Pero es lo que tiene el vídeo viral, que luego nadie te contesta detrás de ahí y te dice, que te has cargado el ventilador. Ay, pues lo siento, es que no se podía mojar. Pues claro, o sea que cuidado, ¿vale? Muchas veces solo podemos aspirarlo. A lo mejor podemos pasarle un secador para que
2: plumero,
1: tenga...
2: Un plumero, ¿no?
1: Un plumero... Sí, como para que esto, o un secador, para que en seco el poder limpiarlo lo máximo posible. Uh-huh. O a lo mejor solo la malla por fuera, ¿vale? Pero claro, ¿qué sistemas tenemos en secos? Pues muy pocos. Pues a lo mejor una piedra blanca, uh-huh. ¿vale? ¿Por qué? Porque mojamos un pelín el estropajo en cuestión y le damos, y ya una vez que se seque, lo puedo retirar. Pues uh-huh. eso, con un cepillo... Con otro
2: un pincel,
1: desde luego es trabajo, un poquito.
2: Sí.
1: Iba a decir trabajo de algo, pero no se puede decir.
2: ¿Sabes qué pasa? Que se acumula muchísimo polvo.
1: Sí,
2: y las aspas,
1: polvo.
2: Por ejemplo, no las puedes limpiar muchas veces.
1: Desde luego. Esto también, yo diría, en invierno, tener cuidado y sí que cubrirlo, ¿eh? Esto sí que hay que cubrirlo porque es verdad que todo ese polvo cae, entonces es una pena, ¿sabes? Que acortar la vida de un electrodoméstico así...
2: Eso sería una pena, desde luego.
1: Sí.
2: Y otro clásico del verano, ventanas abiertas. ¿Cómo evitamos que entre más polvo, más polen, más insectos, sin vivir con la bayeta en mano?
1: Bueno, efectivamente, esto es un temazo también. Y yo creo que España es así. O sea, tenemos que abrir
2: la
1: ventana.
2: Hay que ventilar.
1: Lo asumimos. Hay que ventilar. Acuérdate que no sé si te acuerdas del año pasado, que te decía también en agosto, que era cómo ventilar uh-huh. mejor. Vamos a recordarlo un poquito.
2: Sí.
1: Y es... 10 minutos, lo ideal es antes de que haya salido el sol. A ver, entonces dice, jope, que me tengo que levantar a las 6 de la mañana. Solo para ventilar. Pero bueno, tenemos que ver cuándo incide el sol en la ventana.
2: Uh-huh.
1: Entonces, si incide el sol en 4 o 5 horas, ese no es el mejor momento, ¿vale? De tal manera que, bueno, pues mira, yo me levanto pronto, que bien, aprovecho y tal. Pues mira, yo no puedo porque me levanto prontísimo precisamente y no me da tiempo porque uh-huh. ando muy mal. Bueno, pues entonces por lo menos ventila por la tarde-noche, ¿vale? Cuando ya está cayendo el sol, que desde luego sin luces puestas, que no uh-huh. se metan los mosquitos y qué tal. Yo te diría también que pongas una mosquitera. Ahora hay muchos sistemas uh-huh. Relativamente baratos. Esto nunca es barato, ¿eh? Pero bueno, relativamente baratos y adaptables.
2: ¿Y hay quien se los hace?
1: Efectivamente, o sea que...
2: Los manitas puede, se los hacen.
1: Sí, que a lo mejor con un poquito de tiempo y entretenimiento dices, bueno, pues no sé qué hacer con los niños, verás que pronto vamos a vernos un YouTube y vemos cómo se pone una mosquitera.
2: Sí.
1: Pero que no entren mosquitos. Pero eso, apagar, cerrar un poquito la persiana, que nos queden solo los uh-huh. agujeritos, para que no entre la luz. Y parece que no, pero si no entra tanta luz, el polvo... Es,
2: El polvo no se ve.
1: Bueno, primero que no se ve, esto vamos a hacer como el chiste, ¿no? Bebe un trago de whisky y luego ya no ves nada. Pues
2: ya está, baja la persiana.
1: Baja la persiana y,
2: la puerta.
1: Y no lo ves. Pero sí, se posa menos. Es verdad que
2: sí.
1: Con menos movimiento hay menos polvo.
2: Eso es verdad. Bueno, pues estos son algunos de los consejos. Podrían ser, bueno, nos llevarían semanas para mantener nuestra casa fresquita, limpia y bajo control este mes de agosto. Bego, nos queda una semana todavía de agosto de disfrutar juntas y de seguir aprendiendo. La semana que viene vamos a hablar de cómo tenemos que hacer que volvemos de vacaciones. ¿Qué hacer con la maleta?
1: Y la depresión.
2: Sí, también. La depresión postvacacional o la alegría para algunos que están deseando volver a la rutina. Que hay de todo.
1: De verdad. Ojo. Que los padres de familia queremos rutina.
2: Pues en 7 días nos encontramos con Begoña y si no, búscala antes en sus redes sociales. Búscala ordenatriz. Gracias.
1: Gracias a ti.
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31: El ángel del Señor anunció a María.
32: Y concibió por obra y gracia del Espíritu Santo.
31: Aquí está la sierva del Señor.
32: Hágase en mí según tu palabra.
31: Y el Verbo se hizo carne.
32: Y habitó entre nosotros.
31: Dios te salve, María, llena eres de gracia. El Señor es contigo, bendita tú eres entre todas las mujeres y bendito es el fruto de tu vientre, Jesús.
32: Santa María, Madre de Dios, ruega por nosotros pecadores, ahora y en la hora de nuestra muerte. Amén.
31: Derrama, Señor, tu gracia en nuestros corazones, para que los que hemos conocido por el anuncio del ángel la encarnación de tu Hijo Jesucristo, alcancemos por los méritos de su pasión y su cruz la gloria de la resurrección.

0: Son las 12, las 11 en las Islas Canarias.
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0: Alrededor de 500 inmigrantes continúan ocupando la playa del Trampolín en Ceuta. Íñigo Jodra.
3: La normalidad sigue lejos de recuperarse en la ciudad autónoma. Miles de migrantes continúan en las calles y muchos tienen tomados puntos como precisamente esa playa del Trampolín, a donde regresaron este viernes tras ser desalojados por parte de la policía. Al grito de asilo, asilo, regresaban a la arena principalmente porque no había espacio suficiente para todos ellos en las carpas habilitadas para acogerles. Aunque en ningún momento hemos contado con cifras claras, sabemos que las carpas cuentan con alrededor de 1.800 plazas y se calcula que puede haber por lo menos 5.000 migrantes. A nivel sanitario preocupa la reaparición de patologías como la tuberculosis o la sarna. Por la mañana del fin de semana de COPE ha pasado la presidenta del Consejo de Enfermería de Ceuta, Rosa Fuentes, que pone el foco en su difusión.
4: Tenemos ni el control del caso cero, es que no se puede, es imposible. Después no podemos tener un control de ese caso, ni de los contactos que ha tenido ese caso. Pues entonces, fíjese lo que una cadena epidemiológica que no podemos controlarla.
3: Continúa la alerta ante los temblores que siguen sacudiendo Granada. Cada vez son menos tras el terremoto de magnitud 5 que golpeó la provincia hace justo una semana. Ya son cientos de réplicas. La población ha notado varias decenas de estos seísmos. Raúl Pérez, geólogo experto en sismología, recordaba en COPE que se trata de una de las zonas con mayor actividad sísmica de la península.
5: Ellos viven en una zona tectónicamente activa, pero que por suerte no se parece a las zonas de Colombia o Venezuela que dan lugar a terremotos superiores a magnitud 7. También que la frecuencia de los terremotos que puedan sufrir en la zona sureste de España o en la zona sur, desde Cádiz hasta Valencia, la frecuencia también es baja. Pero que no debemos olvidar que en España han habido terremotos que han tenido bastante intensidad, de magnitud superior a 6. Tenemos que ser conscientes de que vivimos en zonas donde pueden ocurrir terremotos de alta intensidad.
3: Y en Tarragona, los teléfonos de emergencias han recibido alrededor de 800 llamadas debido a las fuertes lluvias torrenciales que han caído sobre la provincia. Han obligado a cortar carreteras y además durante las primeras horas de la mañana algunas líneas de rodalíes han tenido que suspender su circulación debido a las inundaciones de varias estaciones. Este sábado las lluvias podrían volver a superar los 200 litros por metro cuadrado. Cataluña es de hecho una de las cuatro comunidades en aviso amarillo por lluvias y tormentas junto a Baleares, Navarra y Comunidad Valenciana. En nivel naranja se encuentra Aragón. Este fin de semana, aunque el sol seguirá siendo protagonista en gran parte del país, se espera que las lluvias se hagan notar, como explica el meteorólogo Jorge Orcina.
6: Pueden formar tormentas, han dado avisos en el Valle del Ebro, en Cataluña, en el interior de Castellón, en la Comunidad Valenciana, quizá alguna también se forme en el archipiélago Balear, que continuaría mañana domingo, o sea que no va a haber grandes cambios. De nuevo esas tormentas que pueden formarse especialmente en zonas de montaña, ¿no? Aunque también en el Valle del Ebro pueden afectar a zonas del valle, ¿no?
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3: Y esta tarde debuta en Liga el Real Madrid de José Mourinho, Rubén Vasco.
7: A las 9:30 en el campo del Español, primer partido oficial de esta segunda etapa con Mourinho como entrenador del conjunto blanco. Y tenemos deporte en directo porque en Fórmula 1 acaba de comenzar la carrera de sprint del Gran Premio de Holanda. Enviado especial Carlos Miquel.
8: Se ha dado la salida y la verdad es que no ha habido ningún problema, salvo que el hombre que ha arriesgado más, que es Charles Leclerc, se ha puesto en la tercera posición. Ha tenido unos muy buenos primeros metros porque ha salido con el neumático blando. Russell mantiene la primera plaza, segundo salía desde la pole de la sprint, segundo Lando Norris, ya le está chuchando encima a Charles Leclerc, que puede intentar adelantar en la tercera posición. Cuarto Antonelli, que le ha ganado la plaza a Oscar Piastri. Sexto, el ídolo local, Max Verstappen. Detrás han salido de boxes Carlos Sainz y Fernando Alonso. Ahora están vigésimo y vigésimo primero, porque detrás de ellos salía el Cadillac de Checo Pérez. Dejamos en esta primera vuelta Russell primero, Norris a un segundo, tercero Leclerc.
7: Y volviendo a la Liga, a las 5 se jugará el Athletic Club Sevilla y a las 7:30 el Valencia recibe al Celta. En el Atlético de Madrid acaba de confirmar el Cholo Simeone en rueda de prensa que Julián Álvarez estará en la convocatoria para el partido de mañana contra el Villarreal.
3: Gracias, Rubén. Sigues en compañía del fin de semana de COPE.
0: Muchísimas gracias, Íñigo. Aquí seguimos. En 55 minutos actualizamos la información y mientras, si ocurre cualquier cosa, te lo contamos en fin de semana COPE.

Amar. Amar lo que uno hace y hacerlo con pasión. Juan Tamariz decía que ahí estaba el secreto para triunfar, tanto en la magia como en la vida. Una filosofía que su hija Alicia convirtió en la canción Amar que estamos escuchando. Un tema que, además de hablar del amor en todas sus formas, es un hermoso homenaje a su padre y a la pasión por la magia que marcó toda su vida. El mago de los magos nos ha dejado esta semana a los 83 años, rodeado de su familia y especialmente de sus cuatro hijos, de Mónica, Ana, Alicia y Juan Diego, porque

0: Ana contaba que hasta el último momento su padre siguió teniendo muy cerca aquello que lo había acompañado durante su vida, una baraja de cartas.
1: Él ha estado haciendo magia, estuvo los últimos meses en una residencia y estuvo haciendo magia todas las tardes a los magos que iban a visitarle, que ha sido, te puedes imaginar, cada tarde un mago nuevo para que mi padre le hiciera magia. Y las últimas horas yo le puse la baraja en la mano y cuando ya no podía sujetarla, yo se la puse al ladito de la cama, en la misma cama, al ladito de su hombro, para que siempre la tuviera cerca.
0: Qué bonito, ¿verdad? Juan Tamariz conoció la magia cuando tan solo tenía 4 años. Sus padres lo llevaron a un teatro a ver a un mago y se quedó fascinado. En ese momento decidió iniciar su aprendizaje mágico. Él ha contado más de una ocasión que siempre para Reyes recibía como regalo un juego de magia y de ese modo, poco a poco, empezó a dar sus primeros pasos en este arte. Aunque su debut no llegaría hasta que cumplió los 13 años, en Suances, un pueblo de Cantabria. Fue allí donde se subió por primera vez a un escenario.
2: Un sombrero que me prestó mi padre, metí una cuerda, que iba a hacer un juego con una cuerda, y la baraja. Entonces estaba en la lista para salir, me quedaban 2 para salir y yo ya me estaba preparando. La anterior, que una chica que tenía que recitar o cantar, se puso muy nerviosa y dijo, no salgo. Entonces el presentador dice, ¿cómo te llamas? Digo, Juan. Dice, pues tienes que salir. ¿Qué llevas? Digo, el sombrero. Y no me dejó cogerlo, no me dio tiempo. Él lo cogió, me lo encasquetó y dijo, el profesor Juanez. Y la gente se rió muchísimo pensando que es que salía así.
0: Bueno, él lo definió como un éxito fracasudo. Ya entonces dejaba entrever esa personalidad histriónica y alegre que le caracterizaba. Una manera de ser que le hizo triunfar en la televisión y que le convirtió en el gran pionero de la magia en nuestro país por expresiones como esta.
3: Y esta carta efectivamente es el comodín que vale por todas. ¡Chantará!
0: ¿Era o no? Un chan, ta-ta-chan, que todavía permanece en el imaginario colectivo y que el propio Tamariz explicó cómo se le ocurrió.
2: Yo al principio, cuando actuaba, acababa y ya estaba, acababa. Y un día se me ocurrió gritar y decir, chan, ta-ta-chan, y gritar, y entonces me sentí muy bien. Entonces lo repetía. Pero luego un día, no sé por qué, no tengo explicación, me gustó hacer el violín. Y como me siento muy a gusto, pues lo hago. Lo que pasa es que no sé hacerlo si no he hecho la magia.
0: Solo con sus manos, una baraja de cartas y un violín invisible era capaz de hacer brotar la magia allá donde iba. Recorrió todo el mundo. Se le conoce y reconoce en países como Estados Unidos al nivel de David Copperfield, otros como Chile, Colombia, Suecia, incluso Tokio. Comparan a Leonardo da Vinci porque como todo visionario y adelantado a su tiempo, también tenía ese toque de locura y genialidad que lo hacían único. No solo era mago, también era filósofo, pensador. Ha publicado más de 20 libros especializados en magia, una obra didáctica que ha sido traducida a 17 idiomas y que aún es referencia en las principales escuelas de ilusionismo. Su importancia en el mundo mágico es tal que el propio New York Times le ha definido como el hombre que convirtió a España en la capital mágica del mundo. Y lo mejor de todo, su generosidad. Siempre compartió su magia con los demás. De hecho, junto a su hija creó la gran escuela de magia Ana Tamariz, de la que han salido grandísimos magos e ilusionistas como Jorge Blas. ¿Qué tal? Bienvenido. Buenos días, Jorge. ¿Cómo estás?
4: Muchas gracias. Es un placer acompañaros.
0: Para ti, Jorge, personalmente, ¿qué significa Juan Tamariz, más allá del maestro de magia?
4: Bueno, pues para mí significa todo, porque yo conocí la magia gracias a él. Desde niño que veía sus programas de televisión, luego tuve la suerte de encontrar esa obra didáctica que comentabas, los fascículos del mundo mágico de Tamariz, así se llamaban, y yo los coleccionaba cada semana durante 70 entregas. Esto ahora la gente joven no sabe lo que es, pero había fascículos en los kioscos que coleccionábamos y que, claro, nos adentraban en este mundo magnífico de la magia, ¿no? Y uno de ellos decía, tengo una escuela, mi hija, Ana Tamariz, una escuela en Madrid. Entonces yo convencí a mi madre para que me llevara a la escuela con 12 años y allí estaba el propio Juan. Era el año 92. Y fue la primera vez que lo vi en persona. Entré en la escuela y estaba... ¿Por qué estaba él? Pues porque Ana Tamariz, que era la dueña de la escuela, estaba dando a luz a su hijo Dani, al nieto de Juan.

0: Anda.
1: Entonces, fíjate qué curiosidad. Eso pasó en septiembre del año 92. Y allí estaba Juan y yo me quedé pues pegado. Imagínate, me quedé, balbuceé palabras nerviosísimo y bueno, él fue muy amable conmigo.
0: Quiero que escuches este audio, precisamente
2: Jorge
0: ese momento.
2: Blas, que vino cuando tenía 12 años.
3: Ah, Jorge
2: era,
3: estudió el...
2: Sí, estudió en la escuela. Tenía 12 años, esto era en el año 92, con un flequillo espeso y hacía la magia ya desde niño.
3: Sí.
2: Era una cosa extraordinaria,
4: ya se notó,
2: ¿verdad?
4: No me acuerdo cuando...
3: Qué maravilla tener una escuela de...
2: Además, como...
0: Son Ana y Juan hablando precisamente de ti, de esos primeros momentos, te recuerdan con ese gran flequillo, ¿no? Tus 12 años. ¿Qué recuerdas?
1: Yo también lo recuerdo.
0: ¿Qué recuerdas de aquellos comienzos y de la relación que fuiste construyendo con Juan y con Ana en aquellos años?
1: Pues mira, sobre todo que claro, cuando empiezas es muy difícil hacerte camino, y entonces Juan fue muy generoso. Juan me recomendaba libros, me recomendaba que fuera a ver a Pepe Carroll, a sus actuaciones, a Anthony Blake, a los congresos de magia que había en ese momento. Y entonces es verdad que empecé muy joven, pero fui muy precoz, porque ya con 13, 14 empecé a hacer actuaciones, estudié en la escuela un montón de cosas, y entonces poco a poco, ya a los 15 tenía mis actuaciones, mi pequeño número que empecé a montar, y a los 18 fue un momento decisivo, porque Juan me dijo, voy a hacer un show en Nueva York y quiero que vengas como artista invitado. Entonces, imagínate, para un niño de 18 años lo que es eso, ¿no? Que su ídolo de pronto le diga, ven a Nueva York y preséntate en el escenario conmigo en una gala que montó. Entonces eso fue un punto de inflexión. Y además, no solo eso, porque te pueden invitar, pero dijo, vamos a preparar juntos un número que creo que te pueda ayudar. Entonces él me dio una idea maravillosa de hacer un homenaje a los maestros de la magia, y estuve meses preparándolo, lo estrenamos en Cádiz y luego lo llevamos a Nueva York. Y unos meses más tarde lo llevé a Monte Carlo, y ese acto con esa idea de Juan pues me sirvió para ganar la varita mágica de oro en Monte Carlo, el premio europeo, uno de los más importantes, con 19 años. O sea que fíjate qué suerte tuve de encontrarme al maestro.
0: Juan decía que en la magia no hay engaño, en la magia hay ilusión. ¿Qué quería decir exactamente con esto? Y... ¿qué crees que nos estaba enseñando también sobre la vida?
1: Bueno, yo creo que lo que decía Juan es que al final el engaño de la magia es el engaño del arte, de una buena novela, de un buen cuadro, de una buena película. Es un engaño pactado, es un engaño entre comillas, ¿no? Por eso no hay engaño, porque es un pacto entre los espectadores y el ilusionista. Y nosotros sabemos que hay un secreto, pero lo bonito es... disfrutarlo, ¿no? A mí me encantaba una metáfora que él hablaba sobre el arco iris, en la que decía que, bueno, cuando llueve sale el arco iris y hay una familia que se reúne a verlo en la ventana y un niño puede incluso lo quiera coger porque es tan atractivo, tan fantasioso. Y entonces hay al lado un científico que le dice, no, eso en realidad son las gotas de agua que reflejan tal. Y entonces toda la familia le miraría y le diría, cállate, no nos interesa.
0: Sí.
1: Nos gusta ver el arco iris y disfrutarlo, ¿no?
0: Claro.
1: Pues eso es la magia al final. Por supuesto tiene un truco, tiene un secreto, pero lo bonito es disfrutar de esa fascinación que produce, ¿no? Y yo creo que por eso no hay engaño, porque hay un pacto lícito con el espectador.
0: Antes nos contaba su hija Ana que hasta el último momento Juan estuvo con una baraja de cartas en la mano cerca. Parece casi una imagen que resume toda una vida, ¿no? ¿Te cuesta imaginar a Juan Tamariz sin una baraja en sus manos?
1: Desde luego, yo siempre que vi a Juan tenía una baraja en sus manos, de verdad, incluso en el coche, incluso cuando viajábamos, en cualquier momento, él siempre tenía una baraja. Mira, salimos hace un año a cenar el Mago More, que es muy buen amigo, con Eduardo Anitua, un médico de referencia, y con Juan, y entonces estábamos cenando en Madrid y ya él estaba pues mayor, de cabeza muy bien, pero las manos ya no le obedecían tanto, ¿no? Y había al lado una mesa que le reconocieron, claro, siempre pasaba. Cuando ibas con Juan, cada segundo te paraban por la calle para darte, pues eso, mil halagos, ¿no? Pero le reconocieron en la mesa al lado y entonces él, ni corto ni proceso, sacó la baraja y les hizo una magia ahí que duró 15 o 20 minutos, imagínate. Y Juan era magia, Juan estaba preparado siempre y cuando Juan sacaba la baraja es verdad que el mundo era mejor.
0: Qué bonito eso que acabas de decir. Cuando Juan sacaba la baraja, el mundo era mejor. ¿Cuánto de Tamariz, Jorge Blas, hay en ti? En tu manera de entender la magia, de comunicarla, incluso de salir a un escenario y enfrentarte al público. ¿Qué has heredado de Juan Tamariz, de su escuela?
1: Pues mira, todos los magos españoles y de todo el mundo han heredado algo de Juan. O sea, cuando tú sales al escenario, mira, Juan tenía una cosa que ningún otro artista yo he visto, y es que tenía un amor profundo por lo que hacía, y no lo hacía por un ego de que le aplaudieran o de que fuera el considerado el mejor, no, él lo hacía por amor profundo a lo que a su pasión, a la magia, y eso lo compartía, y eso es muy bonito porque compartía su pasión y la alegría se transmitía, ¿no? Hay artistas a veces que vemos y que quieren que les aplaudan o que se consideran los mejores, no, Juan no era de eso, Juan era cero ego, cero autobombo, nada, al contrario, él era humilde hasta el final y era una persona que sentía tanta pasión y era tan extraordinario lo que hacía, había tanto estudio, tanto amor profundo al arte de la magia, que eso es lo que yo me llevo, de verdad, que la enseñanza de que no importa lo que hagas, al final el amor triunfa, ¿no?
0: ¡Qué bonito!
1: Y en su caso el amor era profundo a su arte y eso se transmitía y por eso la gente le paraba por la calle, por eso la gente cuando veía a Juan pues era una figura entrañable de su infancia, ¿no? Porque es así, me llevo eso, el amor a lo que hacía.
0: Hay una curiosa coincidencia, Jorge, que muchos han descubierto después de la muerte del maestro, el 18 sí. de agosto de 2026, la fecha en la que nos dejó suma 52, exactamente el número de cartas de una baraja inglesa. ¿Tú te habías fijado sí. en eso? ¿Crees que Juan habría disfrutado mucho de esta
1: coincidencia? Bueno, me di cuenta el otro día.
0: Sí.
1: En el tanatorio estábamos viendo la capilla ardiente y había una baraja. Y en esa baraja pues había 52 cartas. Y de pronto caímos, sí. Y a mí me lo dijo un mago maravilloso de Granada que se llama Mago Miguel Puga.
0: Sí.
1: Él me dijo, mira, fíjate que el maestro acaba de hacernos su última magia. 18 más 8 más 26 suma 52.
0: Ay.
1: Y la verdad es que se nos pusieron los pelos de punta.
0: No me extraña, ¿eh? A mí se me acaban de poner cuando lo has relatado que fue así. Sí, es que habíamos leído que se había comentado, pero no sabíamos que justo había sido en la Capilla Ardiente cuando estabais despidiendo al maestro. Pasó años y años, décadas, haciendo algo extraordinariamente difícil, que es conseguir que millones de personas nos sintiéramos niños durante unos minutos. Si pudieras volver a sentarte hoy 5 minutos con Juan, ¿qué le dirías?
1: Pues le diría gracias, sobre todo gracias por enseñarme una forma de vida, porque al final yo me dedico a la magia, es mi vida, me ha regalado muchísimas cosas muy positivas, aparte de una profesión, una forma de vivir, una forma de disfrutar con el trabajo, y eso es su regalo, es su legado. Hay pocas personas en la vida que consiga transformar la vida de otras, y Juan era una de esas personas. Lo hizo con Pepe Carroll, que era una persona que estaba estudiando una carrera, ¿qué tal? Y de repente Pepe Carroll fue mago gracias a Juan, mago profesional. Lo hizo con Anthony Blake, lo hizo con Luis Piedrahíta, lo hizo con Jandro, conmigo, con Junque, con toda una generación de magos de España, pero de otros países del mundo también. Entonces, solo puedo decirle gracias porque gracias a él cambió mi vida entera. O sea, es así. Y hay pocas personas que tengan esa capacidad de transformar la vida de otras personas.
0: Qué bonito, Jorge. Muchísimas gracias por haber querido compartir este homenaje a Juan Tamariz, que al final era el mago de todos, ¿no? Sobre todo de una sí. generación que crecimos viéndole actuar en la televisión cuando había muy pocos canales, así que prácticamente lo veíamos todos y nos hizo creer en la magia. Jorge Blas, gracias y hasta pronto.
1: Un placer y nada, el maestro continúa porque su legado está con nosotros cada vez que nos subimos al escenario. Así que hay mucha magia de Juan para disfrutar.
0: Eso es. Gracias y hasta pronto.

0: El que tiene un porqué para vivir puede soportar casi cualquier cómo. Esto lo decía Viktor Frankl en su obra El hombre en busca de sentido. Es una idea que en un país como Austria adquiere una resonancia especial, la de una sociedad donde el sentido, la disciplina y la búsqueda de propósito han marcado su historia y su manera de entender la vida. Esta semana quiero que me acompañes a este país situado en el corazón de Europa, con algo más de 9 millones de habitantes y que es una de las economías más estables de la Unión Europea. Tiene una calidad de vida fantástica que lo sitúa de forma recurrente entre los primeros puestos del mundo. Hablamos de Austria, un territorio dominado por los Alpes, ocupan cerca del 60% del país, con una fuerte tradición cultural vinculada a la música clásica, a la arquitectura imperial y a ciudades tan hermosas como Viena. Con Andrés Pascual vamos a visitar esta semana en nuestra bitácora del entusiasmo precisamente a Austria, donde encontró una idea esencial: encuentra tu propósito. Buenos días, Andrés, ¿cómo estás?
1: Buenos días, una maravilla compartir viaje con vosotros.
0: Parece que cuando una persona identifica aquello que da sentido a lo que hace, su manera de vivir y de afrontar las dificultades cambia por completo. Y tú has elegido Austria como un país donde podemos inspirarnos para buscar nuestro propósito. Aún no hemos empezado ya se nos llena el estudio de música. Háblanos un poquito de Viena.
1: Mira, solo he estado una vez en Viena, cuando fui a dar una conferencia al Cervantes, ahí al instituto, pero fue suficiente para disfrutar de estos valses, de palacios imperiales, de cafés con estas lámparas decoradas y con la tarta Sacher, ¿no?
0: ¡Ay, qué rica!
1: ¡Qué rica también, ¿no?
0: Sí.
1: Y cierto es que a veces la ciudad parece como coreografiada, o sea, por si vale la palabra. La ropa impecable, todo el mundo tan educado, el silencio del tranvía, o sea, tiene como un refinamiento que ni siquiera intenta caer bien, por decirlo de alguna forma. Pero me encanta porque debajo de esa belleza tan ordenada laten algunas de las grandes preguntas del siglo XX, ¿no? Pues Freud intentando comprender el alma humana, Klimt pintando el deseo y la decadencia, Viktor Frankl, que lo mencionabas, preguntándose, después del horror absoluto de los campos de concentración, por qué algunas personas encontraban motivos para salir adelante, ¿no? Que sí, es lo que nos ha traído este viaje. Entonces, al final, el Café Central o el Sperl o cualquier otro de los clásicos no son simples cafeterías. Que también pasa aquí en Madrid, ¿no? Con algunas de las clásicas que identificamos con un momento cultural, con
0: una época, unos personajes históricos
1: eso
0: que han influido.
1: Es. Pues allí son casi una institución filosófica. Allí la gente no iba solo a tomar café, iba a pensar, iba a discutir, iba a escribir, a demorarse también, ¿no? A dejar pasar el tiempo para que ocurrieran cosas.
0: ¿Y fuera de Viena? Porque he hablado que el 60% de su territorio son los Alpes. Ahí miramos y nos encontramos montañas de cuento, ¿no? Y también está Salzburgo, que dicen que es demasiado bonita para ser real.
1: Sí, tiene una belleza casi teatral. O sea, una vez más es esta sensación de impostura. Pero bueno, si te vas a Innsbruck también encuentras ambiente universitario, Alpes gigantescos en la misma foto. Pero incluso ahí, entre paisajes de postal, Austria sigue teniendo algo como de sobrio. O sea, no es Italia con ese desparrame y eso, no busca seducirte. No sé, son sensaciones. Un consejo, eso sí, allí donde estés, ahora lo estamos haciendo, escucha música clásica si vas a Austria, ¿no? Porque aunque no seas un melómano, un gran amante de la música o de la música clásica en concreto, entiendes el país de otra forma.
0: Uh-huh. Antes mencionábamos al psiquiatra Viktor Frankl, al que muchas personas conocerán por su obra El hombre en busca de sentido, un hombre que encontró sentido a la vida, incluso en el mayor de los horrores.
1: Sí, va a ser Viktor nuestro referente en este viaje, más aún que las grandes avenidas imperiales, ¿no? Y para quien no lo conozca, pues era vienés, ¿no? Y otras dos cosas que marcaron su vida. Era judío y era neurólogo. Entonces perdió a gran parte de su familia en los campos de concentración y aún así desarrolló esta idea profundamente luminosa que es que quien encuentra un porqué puede soportar cualquier cómo, ¿no? Es el padre de lo que hoy llamamos propósito. Esta palabra, ¿no? Los dos días más importantes de tu vida son el día que naces y el día que descubres para qué, decía Mark Twain, ¿no? Y podíamos añadir, el día que descubres el propósito que te guía es cuando empiezas realmente a vivir. Pero, ¿qué es exactamente el propósito? Es este concepto del que tanto se habla. Pues ni más ni menos que eso, es un fin superior a uno mismo que da sentido a todo lo que haces en la vida o a todo incluso lo que padeces en la vida y te sirve de motor y de faro. Cuando parece que no tienes fuerzas, te impulsa, cuando estás perdido, te guía, ¿no? Entonces apuesto a que más de uno de los oyentes que nos escuchan ahora, pues al despertar, pone los pies en el suelo y te preguntas algunas mañanas, ¿para qué demonios voy a salir al mundo con todo lo que me pide a cambio? Y el problema es que no tienes opción de volver a enrollarte entre las sábanas como una momia.
0: No.
1: Y entonces pueden ocurrir dos cosas. Que tengas respuesta a la pregunta del propósito o que no. Si careces de ella, echas a andar como un alma en pena que solo busca sobrevivir. Y si sabes cuál es tu propósito, asumes que el esfuerzo vale la pena y empiezas realmente a vivir.
0: Pero ahora quien diga, pues es que yo, mira, sé qué día nací, pero todavía no he encontrado mi propósito. ¿Qué le podemos decir?
1: Bueno, pues primero has de saber que la cosa no va necesariamente de hacer cosas épicas, ¿no? De erradicar el hambre o de crear una cura contra el cáncer, que son, por supuesto, propósitos muy loables, pero que están al alcance de muy pocos, ¿no? ¿Cuál es el mío entonces? Pues con tus matices, el que se adecue a tu identidad. Por ejemplo, ser una buena madre, montar un negocio del que vayan a vivir tres familias o la tuya propia, o ser el entrenador de un equipo de fútbol del barrio para sacar a los niños durante un rato del móvil y del botellón. O sea, cualquier cosa que esté un poquito más allá de ti mismo es válida como propósito. Y si aún sientes que no tienes claro el tuyo, pues toca pedir ayuda al psiquiatra Víctor Frankl, que es, ¿no? Y que le decía a sus pacientes cuando le decían, sí, doctor, pero es que yo no tengo un propósito. Y él preguntaba, ¿por qué no se suicida usted? Y de inmediato empezaban a salir un montón de ideas.
0: Hombre, pues por esto y por lo otro y por esto más.
1: Claro, y seguro que no era, bueno, pues por ganar dinero. No, seguro que nadie decía eso, ¿sabes? Porque los propósitos van mucho más allá. Y si no afloraba ninguna idea, Víctor les decía, si no tienes un propósito, yo te doy uno. Tu propósito es buscar tu propósito.
0: Maravilloso. Me parece fácil, ¿eh? Así suena muy fácil, muy sencillo, pero bueno, es un buen comienzo. En tus conferencias siempre apoyas lo que dices con estudios científicos y hoy hablamos del propósito y no podía ser menos. ¿Qué dice la ciencia al respecto?
1: Mira, hace años que se estudia, pero hay un meta-análisis, que es un estudio de estudios, ¿no?, reciente de la Journal of Clinical Psychology, una revista que ha confirmado la relación entre tener un propósito vital y la reducción de los trastornos comunes de salud mental, como la ansiedad, la depresión. Fíjate, en concreto hay dos investigadores japoneses, que se llaman Ishida y Okada, que descubrieron que si tienes un propósito más o menos definido, disfrutas de más gestión emocional, de menos estrés y de más adaptabilidad, que es algo necesario, ¿no? Lo
0: siguiente, para sobrevivir, sí.
1: Para sobrevivir hoy en día y sobre todo con la que tenemos encima, pues con los cambios tecnológicos y etcétera, ¿no? Entonces, algo mejor todavía, para los que todavía no tengáis un propósito definido, solo con que te lo estés planteando, con que hagas el ejercicio de introspección, mirando para adentro quién soy, qué es lo que realmente me motiva, qué es realmente importante para mí, como para entregarme a tope, ya tienes la mitad del camino andado. Porque este estudio declara que el mero hecho de reflexionar sobre tu propósito puede proporcionar un amortiguador a corto plazo de los marcadores de estrés. O sea, para empezar a disfrutar de los beneficios, ni siquiera es necesario haber encontrado el propósito. Basta, como decía
0: Frankl, como ponerse en el camino, ¿no?
1: Eso, es que te dediques a buscarlo.
0: En buscar ese propósito. Bueno, pues esa, desde luego, puede ser una enseñanza maravillosa en esta bitácora del entusiasmo que estamos disfrutando cada fin de semana con el escritor y conferenciante Andrés Pascual. Precisamente ese era el objetivo de uno de sus últimos libros, El poder del entusiasmo. Abandonamos Austria, pero todavía nos queda un viaje. La semana que viene nos iremos hasta Japón. Para quien quiera seguir de tu mano viajando, ¿dónde te localiza?
1: Bueno, de momento podemos viajar juntos por las redes, ¿no? En Instagram, en Andrés Pascual Oficial o en el LinkedIn para cualquier cosa más corporativa. Me encanta compartir vivencias, comentarios, sugerencias, propuestas con los lectores, porque al final sois el principio y el fin de todo.
0: Pues hasta la semana que viene. ¿Seguimos?
1: Esperando, contando los días.
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0: formado.
1: Y de repente el estudio se llena de gente joven, gente guapa, gente simpática. ¿Qué tal, equipo? ¿Cómo estamos?
2: Buenos días.
3: ¿Qué tal?
2: Buenos días. Días.
1: Así que se escuche bien alto y claro vuestras voces. Vamos a hacer un mini exprimidor. Hemos elegido cuatro noticias para comentar y empezamos hablando de Georgina Rodríguez con Dani Santos. Parece ser que Georgina acaba de dar un paso más dentro de la familia de Cristiano Ronaldo. Bueno, ya se casaron hace una semana y esta vez no solo es un paso sentimental, sino también en lo legal. Acaba de adoptar a los hijos de Cristiano.
3: Pues sí, vea, la influencer se acaba de convertir en la madre legal de los tres hijos del futbolista Cristiano Junior y de Eva y Mateo. Hay que recordar que su relación empezó en 2016, en aquel entonces Cristiano Junior tenía ya 6 años y solo un año después nacieron los dos mellizos por gestación subrogada. Ella siempre obviamente los ha considerado como sus hijos, pero lo que habría cambiado ahora es su situación legal. Con la adopción, Georgina ahora mismo ya es la madre oficial de los tres y se unen a Alana y Martina, a Alana Martina y a Bella Esmeralda, las dos hijas que tienen en común con el astro portugués.
1: Fantástico, pues vamos con otra noticia. Miriam, el entrenador español Pep Guardiola cuenta cómo está viviendo su separación de Cristina Serra en su nuevo documental.
2: La ruptura, Bea, fue a principios de 2025, pero la noticia, es cuando salió como tal, pero luego salió en diciembre de 2024. Este documental, que se ha estrenado hace una semana, pues el entrenador se le ve ahí con sus jugadores y dice textualmente: quiero confesaros algo, me voy a divorciar de la mujer más bella de este planeta.
1: Oh.
2: Sí, sí, al parecer pues habían perdido la pasión y bueno, a pesar de que él deja todo ese entorno privado pues muy reservado para él, en este documental pues se puede ver una faceta del míster mucho más desgarradora, más humana, justo.
1: Digo, llevaban toda la vida juntos,
2: llevaban,
1: ¿no?
2: Llevaban toda su vida juntos.
3: Y se dice que ese comentario lo dijo Alves Torio porque además pasaban una muy mala racha deportiva y fue como el ultimátum de: tíos, lo estoy pasando mal, vamos a tirar esto para adelante.
1: Durante el documental hay 4 episodios, ¿no? También se refleja que coincidía pues con una de las etapas más delicadas deportivas.
2: Sí.
1: Vamos a ver si es que al final la vida es así.
2: Ya.
1: La vida tiene sus altos, sus bajos, sus alegrías y sus tristezas. Y sus noticias sorprendentes, Marina. Harry y Meghan vuelven al Reino Unido. ¿Qué me estás contando?
4: Sí, ya hay un lugar que podría ser elegido por la famosísima familia. Hace ya 6 años desde que los duques de Sussex se mudaron a Estados Unidos. Y ahora cambian la que era su mansión de California por un entorno muy diferente, fíjate, porque todas las miradas están puestas en la zona de los Cotswolds, que está en plena campiña inglesa, es un entorno de cuento de hadas. La pareja en 2018 ya alquiló una casa ahí valorada en casi 3 millones de euros y los Cotswolds de hecho llevan tiempo siendo uno de los lugares favoritos para celebridades, porque podrían tener de vecinos a David y Victoria Beckham, que poseen una finca rural en la zona, entre
1: vamos,
4: otras celebridades.
1: Que no se han ido a un sitio cutrecillo, ¿no?
4: No, nada.
1: Y terminamos hablando de Alejandro Sanz, que tiene nueva pareja, Vani Sánchez.
5: Pues sí, es que la imagen forma parte de un carrusel de Alejandro Sanz que ha compartido en sus primeras vacaciones de verano junto a Stephanie Cayo, la actriz peruana con quien ha empezado una relación a inicios de este año. Y bueno, también aparecen sus 4 hijos, Manuel, Alexander, Dylan y Alma. En una de las fotografías, la actriz peruana de 38 años aparece tumbada en un bote y con sus manos sobre el vientre formando un corazón. Entonces se ha generado bastantes especulaciones entre los seguidores, pues se rumorea que sería de un posible embarazo. O sea, esto sería el primer hijo que tendrían en común y el quinto para Alejandro Sanz.
1: Además, Stephanie, equipo de fútbol.
5: Totalmente. Además, Stephanie ya había hablado anteriormente de su deseo de ser madre. Así que solo estamos alimentando especulaciones.
1: Bueno, pues, ¿cómo está el mundo del corazón?
3: Y las fotografías han sido sin querer, claro, porque eso del corazón, de tal, qué casualidad.
1: Total. Ha sido una cosa improvisada.
5: A ver si son pistas.
1: Gracias, chicos.
3: A ti.
2: Seguimos.
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0: Hay una escena que se repite cada mañana en muchas casas. El plan está cerrado, el reloj corre y, sin embargo, hay una mujer que sigue delante de un armario probándose una prenda detrás de otra. La ropa es la misma de siempre, pero hay algo que ha cambiado. Se mira al espejo y piensa, si es que no tengo nada que ponerme. Y no es que el armario esté vacío, es que muchas veces dejamos de reconocernos en la imagen que nos devuelve el espejo. ¿Por qué ocurre esto? ¿Qué es lo que cambia a partir de los 50? ¿De verdad hay prendas que favorecen más que otras? ¿O es que llevamos años comprando sin conocer cómo es nuestro cuerpo? Se lo voy a preguntar a Asun Domínguez, es una de las mayores especialistas en patronaje de nuestro país y es autora del libro Encuentra tu estilo, manual para sacarte partido a los 50. ¿Qué tal, Asun? Bienvenida a fin de semana, ¿cómo está?
1: Hola, buenos días, Beatriz. Muchas gracias por invitarme y hablamos un poquito de este tema.
0: En 2014 decidiste abrir un taller de patronaje, de costura, porque querías ofrecer a tus alumnas lo que a ti te había costado tanto tiempo aprender, ¿no? El encontrar, entre otras cosas, qué le favorecía a cada tipo de mujer. Y precisamente con tus alumnas hiciste varias entrevistas un poco para sacar conclusiones sobre cómo es nuestra sociedad actual y la moda. Y entre ellas quiero destacar algunas. El 65% de las mujeres nos sentimos invisibles a determinadas edades, sobre todo a partir de los 50,
1: sí,
0: porque
1: sí.
0: Parece que sentimos que la sociedad solo premia a la juventud. ¿Cuánto de verdad hay ahí y cuánto hay de falta de autoestima o cuánto hay de que nos sentimos a lo mejor desplazadas o marginadas del mundo laboral, del mundo social, no sé?
1: Bueno, pues mira, sí, yo es que, como bien has dicho, en el 2014 abrí la escuela. Yo soy patronista industrial y estaba siempre como dirigida a la empresa. Y empecé un poquito a formar a alumnas pensando, digo, bueno, no lo sé quién va a querer aprender a coser y a hacer patrones en esta época, pensando que la ropa era tan barata. Con sorpresa, pues muchísima gente que está harta también de ir a las tiendas, no encontrar nada, de no verse bien con nada, de pensar que nadie piensa en ellas, ¿no? Y entonces, bueno, pues la media de la edad, curiosamente, que de gente que quiere vestir y vestirse a sí misma, son 50 años. Y entonces, bueno, pues desde entonces dije, pero bueno, a ver, empecé a darme cuenta de que la gente tenía miedo, ya desánimo, porque vas a las tiendas, te encuentras con que no te queda nada bien.
0: Inseguridad, claro.
1: Es que al final empiezas a verte en el armario. No tengo nada, lo que tú has dicho, no tengo nada que ponerme, un armario abarrotado. Lo que pasa es que no te identificas con nada de lo que ya hay ahí. Entonces, bueno, cuando empiezas, cuando eres joven te queda todo bien. No tienes ningún problema, vas a la tienda, un vaquero, una camiseta, todo funciona. Empiezas a tener, hijos o empiezas en tu vida laboral a tope y de repente un día despiertas y dices, espera, mis hijos ya no están y yo ya tengo otra vida a la que tenía cuando ese armario empecé a usarlo, ¿no? Tienes otra vida, otra forma de pensar, otro todo.
0: Yo creo que para encontrar lo que nos sienta mejor hay que echar un ojo a ese armario y empezar a desterrar, por mucho apego que tengamos, esas prendas que, como bien dice Asun, nos sentaban tan bien con 20, 30, 40 años, los más afortunados que no hayan cambiado de talla, y de repente te das cuenta que no van contigo, te sientes como disfrazada.
1: Eso es. Es que te sientes, es que normalmente cuando de repente dices, bueno, ¿y ahora qué me pongo? Espérate, voy a ir a cenar con mis amigas. ¿Qué me pongo? Entonces, bueno, pues ni tu cuerpo es el que era, ni tus ganas, ni tu forma de pensar. Entonces, claro, ¿y ahora qué me pongo? Entonces la gente dice, es que no me queda nada bien, porque fíjate, luego somos súper críticas con nosotras mismas, no nos gusta nada lo que vemos, porque si me veo mucha tripa, poca tripa, porque siempre estamos con algún defecto, nunca vemos las virtudes, ¿no? Y realmente luego, bueno, yo pensé, digo, bueno, vamos a ver, todas se quejan, todos nos quejamos mucho de todo, vamos a ver de qué se queja la gente, ¿no? Entonces ahí fue donde hice la encuesta y me di cuenta, fíjate, en 24 horas 300 mujeres respondieron a una encuesta bastante larga y me decían, pues es que no sé lo que quiero, no sé quién soy, no sé lo que me queda bien. Pero vamos a ver, tú que eres más recta, eres una persona,
0: claro.
1: No lo sé.
0: El 60% usamos el negro como uniforme porque nos da seguridad y porque siempre hemos escuchado a Asun que nos sienta,
1: sí,
0: muy bien el negro.
1: Que el negro adelgaza.
0: El 70% reconoce que la pérdida de cintura y el aumento de volumen abdominal es una de sus mayores preocupaciones y el 67% no sabe cómo combinar lo que tenía y sufre el caos que habita en el armario, que es lo que yo decía, ¿no? Conservamos prendas porque nos encantaban y nos veíamos guapísimas hace un tiempo con ellas y ahora pues no nos sentimos cómodas. Y tú lo que incides en varias ocasiones a lo largo de este manual es que tenemos que conocer qué cuerpo tenemos.
1: Eso es.
0: Y eso nos lo dicen las medidas.
1: Si no empezamos por ahí, lo que no podemos hacer es copiar a la vecina. Ni copiar a la Instagramer, ni copiar a la actriz. Porque no tiene ni nuestro cuerpo ni nuestra vida. Entonces, bueno, pues una de las cosas que yo he empezado es por enseñar a medirse, a mirarse al espejo, tómate fotos. Yo cuando escribí el libro pensé, digo, mira, si pasan de la página 40, ya está todo hecho. Porque esas 40 primeras páginas son terribles. Son lo que nadie quiere, que es enfrentarse al espejo, ¿no? De hecho, alguna alumna me dijo una vez cuando lo leyó y me dice, mira, que en clase también les mando a hacer lo mismo. Me dice, es que al final terminé enfadándome con mi marido porque es que me veía horrible en las fotos. Es que no era yo. Es que yo le decía, a ver, me está sacando fatal. Y el pobre me decía que no, que eres tú. ¿Cómo que soy yo? Soy feísima. Claro, la gente no. Esta no soy yo. Y el hombre al final le debió decir al marido, oye, mira, casi déjalo, cierra el libro y ponte otra cosa porque me estás al final. Vamos a enfadarnos. Y es que, dice, me costó volver a abrir, volver a mirarme y volver a entender que sí que era yo, ¿no? Entonces, eso es lo que más cuesta. A mí me ha pasado, ¿eh? O sea, me pasa a mí, nos pasa a todas. Que tienes una imagen tuya de cuando tenías 20 años o 30 y de repente, pues ya no eres así porque has crecido, es tu edad. Eso no lo podemos frenar. Lo que sí podemos es aprender y conocernos y querernos más. Y no esperar. Por ejemplo, hay otra alumna que me decía, es que hay cosas curiosísimas, ¿no? Me decían, bueno, cuando adelgace, ¿sabes? Lo típico, ya me vestiré bien.
0: Me lo guardo para cuando adelgace. ¿No?
1: Y yo decía, perdona, o sea, ¿cómo que cuando? Digo, no, es que es hoy tu mejor momento, tu mejor versión, y hoy es cuando tienes que verte muchísimo más guapa que nunca, porque si no, no te motivas. Y esa motivación es la que necesitamos, ¿no? Cada día.
0: Vamos a hacer prácticas para las mujeres que nos escuchan. Venga. En estos momentos y para los hombres que son sus compañeros, que tomen buena nota, porque luego dicen que no saben qué regalarnos. Pues aquí surgen ideas. Como tenemos que fijarnos en nuestra morfología, tú planteas 5 tipos de morfología. Triángulo invertido, pera, reloj de arena, rectángulo, manzana. Yo invito a que las oyentes que nos están escuchando que se miren al espejo, que no tengan miedo, que solo se van a enterar ellas y que digan, bueno, pues yo me reconozco en un triángulo invertido. En este caso, hablamos de una espalda mucho más ancha,
1: sí,
0: que lo que es la cintura, ¿no? ¿Qué sienta bien para una mujer de triángulo invertido?
1: Mira, pues es muy sencillo. Lo único que tenemos que hacer es compensar formas. Ya tengas mucha cadera, con poquitos hombros, o al revés, como lo que me acabas de plantear, tú siempre dale volumen a la parte contraria. Mm. Por ejemplo, tenemos mucho hombro. Vamos a darle volumen a la cadera, vamos a darle volumen a la parte de abajo y la parte de arriba la vamos a hacer manga Wrangler, colores sencillos, prendas muy, muy, o sea, no le pongas lazos, no le pongas rabillas, no le pongas mangas abullonadas, ponle cosas más sencillas y en la parte de abajo le das más volumen. Y a la inversa, si tú tienes muchísima cadera, a la parte de abajo, ahí sí que le podemos poner unos tonos más oscuros y darle vida a la parte superior, pues con collares, con pendientes grandes, incluso, ¿no? Porque los complementos también juegan mucho a nuestro favor, con mangas más abullonadas, prendas más cuadradas, incluso hombreras. Sencillas, porque hay veces que se llevan y veces que no. Y ahí cuando ya nos quitan las hombreras de la cabeza no hay manera de ponernoslas, pero,
0: sí.
1: Pero vamos a ver que hay cosas que nos ayudan para equilibrar. Entonces, la palabra es equilibrio. Entonces, uh-huh. Si tú, por ejemplo, mira, una persona que tiene mucho hombro, que es la princesa de Mónaco.
0: Sí.
1: Es una persona con mucho hombro, con que ha nadado mucho y que tiene espalda muy amplia. Vale, pues ella, desde que fue princesa, hasta hoy, que ella tiene a personas que le ayudan ya a vestirse y a equilibrarse, ha cambiado muchísimo. Antes vestía con cuellos asimétricos, cuellos barco. Entonces, claro, los cuellos barco todavía te hacen más amplia. Los cuellos asimétricos todavía te dan más volumen arriba. Ahora ha cambiado completamente. Ahora se pone un cinturón, se hace un peplum, ¿sabes? Con la chaqueta dándole un poco de abertura. Y ha cambiado su imagen completamente.
0: Entonces, sí.
1: No nos sabemos por qué, pero dices, jo, qué bien viste ahora. Y muchas veces no sabes por qué. Y es el equilibrio, ¿no? Si tú tienes mucho arriba, dale abajo.
0: ¿Y si tenemos una silueta reloj de arena, que es más o menos
1: una cinturón? Reloj de arena se claro. puede poner todo, porque esa es la que vamos a intentar, esa es la que está compensada, la que tiene partes de arriba, volumen, y parte de abajo, esa es la compensada. Entonces vamos a intentar siempre encontrar esa figura. Una persona normalmente pues no tiene ningún problema. No tiene ningún problema, pero no te preocupes que se lo buscará, ¿eh? Porque somos así.
0: ¿Y el rectángulo? Que es las mujeres que no tienen apenas cintura y tienen más o menos el mismo ancho de espalda es. Que de cintura. O sea,
1: pues ellas normalmente lo que no tienen son cintura. Entonces la cintura la han perdido. Y hay que buscarle la cintura. Porque es lo que hace que equilibre. Entonces vamos a poner un cinturón, no un cinturón ancho, sino estrecho, y vamos a darle forma arriba y abajo. Por ejemplo, les queda fenomenal las faldas con un poquito de vuelo, que tengan movimiento en la parte baja, los hombros también, que tengan pues una hombrerita o una manga pegada, uh-huh. con una abullonada. O sea que la cintura, marcar la cintura es muy importante en este tipo de cuerpos. Por ejemplo, una persona que es rectángulo, aunque no lo parece, es la reina Leticia.
0: Ajá. No, fíjate, no lo diría. Que no lo diría, a simple vista. Diría que es a lo mejor reloj de arena, muy delgadita, con una cintura estrecha.
1: Sí, pero no tiene muy poquito de todo. Tiene uh-huh. muy poquita cadera. Lo que sí tiene, se ha trabajado mucho, son los hombros. Entonces, ha pasado más a tener parte superior, ¿vale? La parte superior más desarrollada del trabajo que ha hecho, que la inferior. Pero es más una persona más rectángulo. Y entonces, pero claro, nadie lo diría porque se sabe vestir fenomenal.
0: Si o le llevan faldas de vuelo muchas veces.
1: Lleva muchas faldas de vuelo, lleva una cintura marcada y luego siempre lleva los hombros con escotes muy diferentes, con escotes muy importantes, o le da mucho volumen, ¿sabes? Uh-huh. A los cuellos. Entonces, no es que sea un reloj de arena fantástico, sino que es una persona que se sabe sacar partido. Mucho, además, y sobre todo después de la asesoría que se hace. Entonces, de la persona que tiene, que le ayuda, ¿no? Con las prendas. Entonces, observar ese tipo de personas, cómo visten, qué hacen, por ejemplo, y porque llevan ese tipo de observación te ayuda mucho. Mucho, uh-huh. mucho. Por ejemplo, Penélope Cruz es reloj de arena. Sí. Porque tiene cinturita, ¿sabes? Se me viene a la cabeza ahora mismo. Pero bueno, ahí.
0: Y nos falta un tipo de cuerpo que es el cuerpo manzana. ¿Cómo lo definirías?
1: Pues el cuerpo manzana es un poquito las personas que tienen poquitas piernas, que el volumen ya ha llegado, se ha trasladado de la pierna a la parte superior. Bien, este tipo de cuerpo es muy, muy habitual con la menopausia, porque si no te trabajas mucho en el gimnasio, al final se empiezan a acumular todas las grasas en el centro del cuerpo. ¿Por qué? No lo sé, pero es lo que pasa. Entonces, empieza ya, ahí es donde más, digamos, donde más rabia nos da todo, ¿no? Ah. Esta tripa, se acumula más en los flancos, todo eso. Entonces, este tipo de personas, muy al contrario, a no ser que tengas muchísimo, pero si eres una persona que más o menos se te ha ido acumulando ahí la grasa, la idea, lo que no se puede poner es prendas oversize, un saco, para disimular, ¿no? Para ocultarme. Hombre, si ese es tu estilo y quieres vestir así y así te sientes bien, perfecto. Pero si lo haces solo por tapar, pues no te vas a sentir bien nunca. Porque tú misma te estás por tapar, ¿sabes? Y no ese es el tema. Hay trucos, hay mil trucos para que tú te potencie, para disimular. No hay por qué llevar prendas grandes para estar constantemente disimulando. Por ejemplo, pues estas personas... El total look, ¿no? También hay un episodio, hay un capítulo sobre el color que es muy importante. Y no solamente las formas, si tú utilizas muy bien el color a tu favor, te ayuda muchísimo. Por ejemplo, un total look sería, vamos a suponer, un marrón, que se lleva tantísimo en esta temporada, el marrón. Pues tú vistes por dentro totalmente de marrón oscuro, uh-huh. pero por fuera te puedes poner un color vivo, pues yo que sé, un fucsia incluso.
0: Un fucsia, un turquesa,
1: y llevar algo pues vertical, hacer que el interior se convierta en algo vertical. Al llevar las dos piezas iguales, interiores, estás convirtiéndolo en algo vertical. Y el exterior es con el que puedes jugar a dar volúmenes, pues en color y llamar la atención pues en la parte de arriba, en lugar de la de abajo.
0: Y luego influye mucho en cómo nos sentimos y en la imagen que transmitimos a los demás y en cómo caminamos. O sea, que no es cosa
1: baladí. Es importante.
0: Bueno, gracias por todo, Asun, que vaya muy bien.
1: Pues muchas gracias a ti.
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0: Es la una, son las 12 en las Islas Canarias.
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0: El vicepresidente primero de España y ministro de Economía, Carlos Cuerpo, viajará esta semana a Ceuta. Íñigo Jodra.
3: Lo hace para, según el ministerio, reunirse con el gobierno de la ciudad, asociaciones empresariales y empresas, con el objetivo de iniciar la recuperación económica de una ciudad para la que este mes de agosto ha sido un desastre. El Ejecutivo asegura que trabaja ya en un plan que incluye ayudas directas y rebajas fiscales para los ciudadanos ceutíes. Cuerpo tendrá además que escuchar también la denuncia de los agentes de policía que piden a su gobierno refuerzos. Es el caso de Laura García, portavoz de Jupol.
4: Y nos preocupa que vaya a saltar una chispa. Esa chispa que salta cuando ya la situación es insostenible, y eso pasa cuando las personas se sienten abandonadas, no tienen respuestas a sus preguntas, cuando ese estrés se está acumulando, que salte una chispa y que, bueno, pues que ocurra una tragedia allí.
3: La sanidad sigue siendo uno de los principales focos de preocupación de los ceutíes. La sarna ha golpeado precisamente a los militares que hay en Ceuta. Hay al menos 24 casos confirmados. Y mientras tanto, los profesionales de la salud que trabajan en hospitales aseguran que no dan abasto. Rosa Fuentes es la presidenta del Consejo de Enfermería de Ceuta.
5: Nosotros decimos que estamos colapsadas cuando estamos sobresaturadas en la asistencia, porque en urgencia estamos teniendo entre 250 y 300 asistencia diaria solamente en urgencias hospitalarias, en primaria pues entre 100 y 150, es decir, que cuando la enfermería dice que está colapsada es porque está colapsada.
3: Y desde Madrid, el portavoz del gobierno, Patxi López, ha encontrado en este sábado el mejor momento para afirmar que el gobierno de Sánchez seguirá gobernando más allá de 2027.
6: 3 años de un gobierno liderado por Pedro Sánchez. Y desde el minuto uno, desde el primer día, hemos tenido a la derecha intentando instalar la idea de que este era un gobierno que era incapaz de sacar nada adelante. El gobierno de Pedro Sánchez ha gobernado, gobierna y seguirá gobernando.
3: Por su parte, el líder del Partido Popular, Alberto Núñez Feijóo, no descarta citar al presidente del gobierno, Pedro Sánchez, para que declare en el Senado. En esta ocasión, a cuenta del caso Plus Ultra, que sitúa al expresidente del gobierno, Rodríguez Zapatero, en el centro de un presunto entramado de corrupción.
7: Yo estoy absolutamente convencido que el expresidente Zapatero está en manos de lo que diga Julio Martínez y que el presidente Sánchez está en manos de lo que diga Zapatero. Porque es evidente que si Zapatero ha cobrado una comisión de Plus Ultra es porque alguien ha autorizado el rescate.
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3: Y en los deportes se pronuncia el Cholo Simeone sobre Julián Álvarez, Rubén Vasco.
8: Sí, y ojo porque ha dejado varios titulares respecto a este asunto. Antonio Ruiz, ¿qué ha dicho el técnico argentino?
9: El Cholo Simeone ha confirmado en rueda de prensa que Julián Álvarez entrará en la convocatoria para enfrentarse mañana al Villarreal, lo que viene contando la sintonía de COPE desde el pasado jueves. Además, se alinea totalmente con las declaraciones de Miguel Ángel Gil ayer a la agencia EFE, poniendo en valor la figura de Julián y su disposición a ayudarle en todo para recuperar el rendimiento del argentino. Y finalmente aclara que cuando el otro día habló de ser respetuoso con su gente, eso no incluye ni agravios ni insultos a sus jugadores.
10: Va a entrar en la convocatoria de mañana y está mejor, obviamente en sus ritmos de puesta a punto como todos los compañeros. Miguel habló claramente ayer, yo sigo en la misma línea de donde estoy. Para mí Julián es un jugador importantísimo para llegar a los objetivos que tenemos como equipo. Lo necesitamos, lo vamos a cuidar desde lo deportivo y vamos a estar con él. Que respeto a mis aficionados, que es absoluto, pero que obviamente no comparto ni insultos ni agravios.
8: En la Liga hoy continúa la segunda jornada con el debut del Real Madrid de Mourinho frente al Español. Y en Fórmula 1 ha terminado hace unos minutos la carrera al sprint en el Gran Premio de Holanda. Enviado especial Carlos Miquel.
11: Acaba de terminar con la victoria de George Russell, que vuelve a la lucha por el título, pero poco, porque está a 56 puntos de su compañero Antonelli. Segundo Leclerc, que fue el único adelantamiento reseñable en la parte delantera, en una pista en donde es muy difícil pasar. Adelantó a Lando Norris por la tercera posición, así que segundo Leclerc, tercero Norris, cuarto Antonelli, el líder del Mundial, quinto Piastri, y los españoles ha terminado Fernando Alonso la 18ª posición, remontando desde la penúltima plaza, y eso sí, muy pegado a Lance Stroll y con ritmo en ocasión. ocasiones a la altura de los Racing Bulls. Eso sí, mala suerte, llovió justo en la vuelta en la que iban los pilotos saludando.
8: Y en ciclismo hoy empieza la Vuelta a España con Pogacar como el gran favorito para la general y con una primera etapa contra el reloj de 9 kilómetros esta tarde por las calles de Mónaco.
3: Gracias Rubén, sigues en compañía del fin de semana de COPE.
0: Muchísimas gracias Íñigo, volveremos a actualizar la información ya en el informativo mediodía a las 2 de la tarde, la 1 en Canarias. Sí, pasa cualquier cosa, en fin de semana te lo contamos.

Suena el despertador. Te despiertas, te levantas para ir a trabajar, trabajar, comer, trabajar y por último dormir. Y así todos los días. Es como el día de la marmota. Y cada día, cada mañana, es volver a empezar. Un reloj sin fin. Para muchas personas esta es su rutina diaria. Algunos trabajan desde casa, otros desde la oficina, pero todos conocemos a alguien que vive así, atrapado en esa rutina como si fuera un hámster en la rueda. Quizás seas tú. A nuestra siguiente invitada le ocurrió algo parecido. Esta madrileña, con 35 años, ganó el premio Pulitzer por su trabajo en Los Papeles de Panamá, pero no le salió gratis. Llegó a trabajar hasta 16 horas al día. Se pasaba el día conectada, desde que se despertaba hasta que se iba a dormir. Y lo peculiar es que cuando finalmente alcanzó el éxito que llevaba años persiguiendo, Mar Cabra, así es como se llama nuestra siguiente invitada, no pudo disfrutarlo. Estaba agotada, desconectada, estaba vacía.

0: Series.
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2: Mañana les toca a ellos. Y por tener, tenemos hasta voleibol, Campeonato de Europa femenino. Debe estar terminando, si no lo ha hecho ya, el partido de la selección española. Aquí la cuestión es que es el colmo de la multisede. Europeo femenino de voleibol en Turquía, República Checa, Azerbaiyán y Suecia. Vayan poniendo chinchetas. Turquía, al este, República Checa, un poquito más aquí, Azerbaiyán, tiren para arriba, y Suecia tiren para arriba y a la izquierda. Es una cosa de locos. Ahora les contamos el resultado.
3: Hemos palmado.
2: 3-2, ¿no?
3: 3-2.
2: Sí, porque sabía que habían llegado al quinto, pero no sabía quién había ganado. Pues viva España, pero en pequeñito.
1: ¡Viva España!
2: Son las 4 y 9 minutos, hora menos en Canarias. Están abiertos los sistemas de participación habituales en el tiempo de juego, que son las redes sociales y el número de WhatsApp. x@tjcope, facebook.com/tiempo de juego. En Instagram, como en YouTube, somos Tiempo de Juego Cope. Y el número de WhatsApp, David,
4: 677-580-461.
2: Pues aquí estaremos con el deporte, informando, formando y entreteniendo hasta la 1 de la madrugada.
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2: Y el US Open ha confirmado lo que venía contando Ángel García en la sintonía de la cadena COPE. Serena Williams y Carlos Alcaraz van a jugar juntos el dobles mixto en este grande del tenis mundial.
1: ¡Alcaraz!
2: US Open en el dobles mixtos con Alcaraz y Serena Williams. Y ahora abrimos líneas con San Mamés en la Catedral. Dentro de 49 minutos arranca el curso para el Athletic Club frente al Sevilla, que ya jugó y ganó en la primera jornada. Para contar el Athletic Sevilla están, como siempre, José Ángel Peña, un curso más, y hoy también Germán Dobarro. ¡Hola, Germán! ¡Muy buena!
8: ¡Hola, hola, Ricky! ¡Muy buenas tardes desde San Mamés, donde el Athletic y Edin Terzic va a debutar ante un Sevilla que viene de derrotar sufriendo y con 2 penaltis al Rayo Vallecano. Hola a todos. Entra en la Pori Nico Williams en la convocatoria del alemán. No son de la partida. También lo hace Kocorasvili en la del Sevilla. Tampoco es titular. Los 11 los tiene, ¿eh? José Ángel Peña, muy buena.
9: Hola, buenas tardes, Germán. Buenas tardes, tiempo de juego. Un 11 inicial, el del Athletic, en el que la principal novedad es el centro del campo. Un centro del campo absolutamente creativo, con mucha mirada hacia adelante. Veremos a ver quién sujeta al equipo cuando no tengan el balón. Y con un debut en primera división, el de Gerenabarrena. El 11. Bajo palos, Simón. En defensa, Areso, Geray, Paredes, Yuri. Doble pivote para Gerenabarrena y Canales, que vuelve al Athletic. Sancet en la media punta. Arriba, Iñaki Williams, Berenguer y Guruceta. Por parte del Sevilla, 3 cambios respecto a la primera jornada. Uno de ellos obligado por sanción. Un 11 formado por Odiseas en portería. Juan Iglesias, Sangante, Castrín y Suazo en defensa. Peque por delante de ellos. Banda derecha para Miguel Sierra. Banda izquierda para Oso. Agumé y Guridi como volantes. Y Robi Ur como delantero.
8: Bueno, va a pitar el veterano Soto Grado con el apoyo de Pizarro Gómez en el VAR. Hay unos 27 grados centígrados. Está francamente bien. Yo te pregunto, Peña, ¿hay ilusión con este Athletic Club de Bilbao de Edin Terzic?
9: Sí, evidentemente, toda la que se perdió la pasada temporada. Ya sabemos que al final las frustraciones y las decepciones dependen de las expectativas de unos y otros. Ahora, borrón y cuenta nueva, la gente confía mucho en un equipo de Edin Terzic que, por otra parte, todavía ofrece muchas incógnitas, como es lógico, después de solo 6 semanas de trabajo.
8: Pues esto, Eriki, comienzan 47 minutos en ese periodo de tiempo. 4-7, 47. 7 minutos comenzará desde la Catedral del Fútbol aquí en San Mamés el debut del Athletic Club de Bilbao.

0: Oriental Sevilla.
1: Con los comentarios en tiempo de juego de Pepe Prieto y de Jaime Ugarte, este partido que se ofrece en Movistar La Liga, ahí salimos en las opciones de audio y que también da DAZN en su versión en abierto, Gema.
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1: El más, ¿qué, perdón? ¿Decía Jaime?
5: No, Andrea. Andrea, parece mentira, ¿verdad? ¿Cuándo empieza la primera ref? Fíjate tú.
1: Llevas poco tiempo.
6: Entonces, a mí también se me está haciendo larga. Y además, enemigos desde la primera jornada, Jaime.
5: Enemigos íntimos.
6: Por favor, mira, el fin de semana que viene, el 28, hemos hecho el viernes empieza.
1: Del error virtud, porque hemos contado a la gente que la primera federación empieza la semana que viene, que hay muchas ciudades que...
5: Yo no doy puntada sin hilo.
1: Hombre, vamos, vas a dar tú. Hola, Jaime, muy buenas.
5: Muy buenas, muy buenas.
1: Luego te pregunto cosas de tu Athletic para el Athletic Sevilla. Antes, lo de mañana del Barça. Hoy comparece el Real Madrid en el campo del Español a las 9:30. Mañana el Barça lo va a hacer en el campo del Elche, también a partir de las 9:30. Hay 24 horas de diferencia entre el arranque para uno y para otro. Ha estado en la rueda de prensa previa de Hansi Flick. Juan Arias, hola, Juan.
7: ¿Qué tal, Eri?
1: Del 9 ha dicho que no le corre prisa, no, ha dicho exactamente que no le preocupa que no,
7: No le preocupa que no haya llegado ningún delantero centro, ningún 9, aunque ha recordado, y es verdad, que todavía queda mucho mercado por delante, cada vez menos, pero hay días suficientes, y también ha recordado en este sentido que Hamza, el joven egipcio, está trabajando muy bien durante la pretemporada, ha marcado 4 goles, ha dejado una impronta muy importante y podría ser titular incluso mañana frente al conjunto ilicitano. Por cierto, le han preguntado 3 veces sobre Álvarez, sobre Julián Álvarez, el delantero del Atlético, y ha dicho que no habla con jugadores que no están en el Barça.
1: Ha habido más nombres propios en esa rueda de prensa, como el de Cancelo, que ya puede, como el de Rodri, que todavía no, y ha habido una cosita que parecía un palo para Valde, ¿no?
7: Para Valde, sí, porque ha dejado entrever que quiere saber si el lateral izquierdo del Barça está convencido en luchar por su posición y si está comprometido al 100%. El jugador se reunió con su representante, hay mucho interés de la Premier League y, al parecer, el técnico alemán no ve muy centrado a Valde en el FC Barcelona. De Cancelo ha dicho que está listo, que mañana incluso podría jugar, que el año pasado ayudó mucho, y pues de alguna forma recordar lo de Rodri, que ha entrenado aparte, no va a estar en la convocatoria, pero el lunes ya se le espera, por tanto podría debutar el jueves en el Camp Nou frente al Athletic Club de Bilbao. Todos los jugadores, por cierto, los fichajes inscritos, Cancelo ha sido el último.
1: Qué diferencia con respecto al año pasado. Nada más, ¿no? De una rueda de prensa que ha sido bastante light, ¿no? Para ser la primera.
7: Sí, de las habituales.
1: Vale. Un abrazo, Juan, hasta la próxima.
7: Otro.
1: La buena vibra que deseamos para todos los equipos de la Liga que están empezando el campeonato y para los que hoy juegan también su segundo partido.
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1: Antonio Ruiz.
11: Hola. Hola. Ricky. ¿Qué tal? Muy buenas.
1: Muy buenas. Esta mañana rueda de prensa del Cholo Simeone. Mañana juega el Atlético el primer partido de la tarde, 5 de la tarde, Atlético-Villarreal. Ya lo decía en la presentación, sí. El partido de la tercera plaza del año pasado, con el que se terminó la Liga en el Metropolitano. Y el Cholo Simeone ha confirmado lo que venías contando tú con respecto a la gestión de lo de Julián Álvarez, después de lo que comunicó Gilmarín a través de la agencia EFE, sobre la situación, sobre el Barça y sobre la mala gestión de toda esta historia de parte de la gente que lleva los intereses de Julián Álvarez. Y lo que sabemos ya de la convocatoria, que creo que todavía no es pública, es que Julián sí va a estar.
11: Exacto, el titular yo diría que es la confirmación del Cholo Simeone de que Julián Álvarez entra esta tarde, se va a concentrar el equipo a las 8:15, yo calculo que un poquito antes darán la relación de convocados, pero ya ha despejado la duda que en COPE desde el jueves veníamos diciendo que era el plan que tenía el Cholo, meterle ya, naturalizar, normalizar su situación y empezar a cabalgar con lo que debe ser la situación de Julián en este Atlético de Madrid. Hoy se la ha visto sonriendo, se la ha visto alegre, muy cerquita al Cuti Romero siempre, así que bueno, ese es el primer titular de la rueda de prensa, que Julián ya entra y me imagino que ya en Barcelona pensarán que ya no es posible la posibilidad de que vaya al Barça.
1: Es que llevo un mes. Un chiste como que Sánchez Flores.
11: Sí, porque llevo un mes, Eriki, llevo un mes riéndome de
1: pero
11: muchas
1: si lo llevas un mes, ¿no? Trabajando después del Mundial.
11: No, ayer. Llevo un mes asistiendo desde fuera.
12: Si tenías el móvil apagado, has tenido el móvil un mes apagado. ¿Qué dices?
11: No, qué va.
1: No, es que en el timón no hay cobertura.
11: Apagado nunca, ni al ralentí, siempre presente, siempre. Y luego otro titular, evidentemente, bueno, para mí muy importante, el Cholo ha querido aclarar, porque para mí el otro día no midió bien, en el fragor de la rueda de prensa.
1: La verdad es que no.
11: Yo creo que se equivocó y hoy aclara, y además ha sido lo primero y lo ha pedido él la voz antes de la primera pregunta, que el otro día cuando dijo que muy respetuoso con su gente, eso no incluye que su gente insulte o agravie a los jugadores del Atlético de Madrid, así que eso lo ha dejado bien claro. Y luego, alineándose como tenía que ser, absolutamente, con las declaraciones para mí certeras ayer de Miguel Ángel Gil, para poner ya freno a toda la hemorragia esa que había de si se iba Julián o no, si se iba al Barça o no. Ayer llegaron a decir que estaba negociando el Atlético de Madrid con el Arsenal, que había ido a Le Mans, a Londres, a negociar con el Arsenal. Así que ya harto de todo eso, el consejero delegado salió en declaraciones a la agencia EFE y lo dejó muy claro. Y hoy el Cholo se ha alineado con él. Si quieres, escuchamos corte hablando de estos tres temas capitales.
13: Va a entrar en la convocatoria de mañana y está mejor, obviamente en sus ritmos de puesta a punto como todos los compañeros. Miguel habló claramente ayer. Yo sigo en la misma línea de donde estoy. Para mí, Julián es un jugador importantísimo para llegar a los objetivos que tenemos como equipo. Lo necesitamos, lo vamos a cuidar desde lo deportivo y vamos a estar con él. Que respeto a mis aficionados, que es absoluto, pero que obviamente no comparto ni insultos ni agravios.
1: Si llegados a este punto, ya lo decíamos el otro día, cuanto primero mejor.
11: Claro,
1: y si es de titular para que la cosa se diluya, por lo menos de salida, pues mejor
11: no,
1: también.
11: El plan que me cuentan es que arranque desde el banquillo.
1: Pues se llevará la pitada cuando entre, si entra, y a partir de ahí lo que tiene que hacer es lo que hizo Griezmann en su día, darle la vuelta a la situación a base de meter el pie y de meter goles a ser posible.
11: Y mediará si no estoy, si no me han dicho mal, mediará que él tenga en algún momento, en alguna conferencia o alguna intervención de prensa, lanzar algún tipo de, no sé si excusa, no sé si justificación, no sé si perdón, pero que explique un poco la situación. Algo tiene que decir, Julián.
1: Gracias, Antonio, un abrazo.
11: Un abrazo, adiós.
1: ¿Qué dice Mansilla? Que tenés paquetito hoy en la
12: operación. Sí. 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Pero es que precisamente en Federópticos lo que están intentando es frenar la miopía.

0: México.
1: Ha terminado la Q1 en Holanda, Carlos Miguel.
2: Cómo me gusta que digas Holanda. Ha terminado, efectivamente. Bueno, que se llama, ya te lo demostré, se llama Gran Premio
1: Dutch,
2: de Holanda.
1: Dutch.
2: Décimo séptimo, Sainz, 18º Alonso, los dos eliminados de la Q1. Uf. La verdad es que era inesperado lo de Aston Martin. Me hablaba en la escudería que pensaban o veían posible, incluso con la potencia algo limitada que llevan, porque la evolución de Honda no está del todo todavía afinada. Esperaban un 14º, 13º, 15º, entrar a Q2. Bueno, pues en el intento final, eso hubiera sido si todo hubiera salido perfecto, pero en el intento final ha perdido un poquito de tiempo en el primer sector Fernando Alonso, y se le han colado los dos Williams. Pasa a la Q2 Albon, y muy buena vuelta de Carlos Sainz, porque lleva un Williams mermado. Ayer dañó el suelo de su coche en los libres, y Williams, que es verdad que ha tenido el estupendo detalle de darle el mejor contrato de su vida, sin embargo no tiene demasiados medios para recambios, y como no tenía las últimas evoluciones, lleva un coche bastante más lento que el de Albon. Así que mañana saldrán a carrera con ganas de remontar y a ver si llueve y les echa una mano. 17º Sainz, 18º Alonso.
1: En el sprint fueron 18º Alonso y 19º Sainz. ¿Quieres decir algo de esta carrera corta para la gente que no la haya visto?
2: Bueno, la carrera corta fue un pestiño importante. Los únicos adelantamientos fueron uno, muy bueno por cierto, de Leclerc a Norris por el podio. La victoria fue para Russell, seguido de Leclerc y de Lando Norris. Y luego, respecto a los españoles, buena remontada de Alonso, y con un ritmo que insufló optimismo en Aston Martin, porque era parecido al que podían estar teniendo Alpine o Racing Bull, es decir, la parte más arriba de la clase media. Pero no se ha visto hoy a una vuelta. Pasó Alonso a Sainz y a los dos Cadillac, y luego se quedó ahí en un trenecito con Albon y con Stroll. Bueno, el sprint no tuvo demasiada historia, y es el problema cuando tú pones una carrera al sprint en un circuito donde para adelantar tienes que tocar, es muy arriesgado, a solo unas horas de jugarte la parrilla más importante, la de verdad, que es en esta calificación previa al Gran Premio.
1: Pues estaremos atentos a lo que pase en la Q2 y en la Q3, pero ya sin los españoles, saldrá mañana a las 3. Tiempo de juego empiezas ahora. 17º Sainz, 18º Fernando Alonso. Y en Monte Carlo ya está en marcha la Vuelta Ciclista a España. Hasta el día 13 de septiembre, Mónaco, Granada es el recorrido, no hay norte. Esto es Mónaco, Francia, Andorra, el Levante español y mucha Andalucía. Para contar la Vuelta a España desde hoy y hasta que termine, están Quique Iglesias y Alberto Arauz. ¡Hola, Alberto! ¡Muy buenas!
3: ¿Qué tal, Leri? Muy buenas tardes a todos los oyentes de Tiempo de Juego desde Mónaco, desde la capital del lujo, donde a las 4 y 17 minutos ha arrancado la edición 81 de la Vuelta Ciclista a España, con la salida del corredor navarro del Kern Pharma, Diego Uriarte. Pero todos los focos están puestos en un hombre, en Tadej Pogačar, en el mejor ciclista del mundo y probablemente el mejor ciclista de la historia, que vuelve a la carrera española 7 años después. Y lo hace porque es la única de las grandes vueltas que le falta por ganar, que le falta en su palmarés. Y es el grandísimo favorito, pero va a haber muchísimos más atractivos en esta vuelta. A ver quién sube al podio, a ver qué hacen los españoles. Aquí va a estar Enric Mas, Mikel Landa, veteranos y también muy jóvenes como Pablo Torres del equipo UAE, compañero de Tadej Pogačar. Pero esto, la primera batalla se va a dirimir en una contrarreloj de 9 kilómetros y 400 metros, que como te digo ha arrancado hace 11 minutos y que tiene favoritos inciertos. Probablemente el británico del Netcompany Ineos, Joshua Tarling, sea el principal candidato, pero no hay que olvidar que hace solo 10 días perdió a su hermano en ese desgraciado accidente de la Vuelta a Portugal. Lo conoce todo sobre esta carrera el inalámbrico de la cadena COPE, el gran Quique Iglesias. Hola, Quique, muy buenas.
4: Queridos todos, ¿qué tal? Muy buenas tardes. Aquí estamos en una rampa que sale desde dentro del casino, lugares comunes evidentemente con la Fórmula 1 de don Carlos Miquel, por muchos túneles. La cueva de Batman está por aquí, por ahí transitan los corredores, incluso por dentro de la carpa de un circo, antes de la llegada aquí en la misma meta, exactamente el mismo sitio donde acaban las carreras de la Fórmula 1. Vamos a ver qué hace Stefan Kuhn, que es el gran favorito también, junto a Van Aert, junto a Iván Romeo, la esperanza española, 19-18, y evidentemente los dos últimos minutos, las dos últimas salidas para los dos eslovenos, que aman mucho esta carrera. Pogačar, porque la quiere ganar, a las 19:19 va a tomar la salida desde su casa, porque la carrera va a pasar por delante de la puerta de su apartamento de 60 metros cuadrados, Tadej Pogačar, y a las 19:20, es decir, a las 7:20 de la tarde, va a cerrar el círculo Primoz Roglic, que busca un milagro, que es ganar su quinta Vuelta Ciclista a España.
1: En un país tan pequeñito, lo lógico y normal es que se haga mucho del recorrido del Gran Premio de Fórmula 1, ¿no?
0: Sí, de hecho, se hace gran... Sí, de hecho se hace gran parte del recorrido. Hay un añadido al final, como ha dicho Quique, pasan por hasta tres túneles. De hecho, el último túnel lo afrontan cuando faltan apenas 300 metros para el final de la línea de meta, para la línea de meta aquí delante. Mira, y justo, Quique, tenemos delante de nosotros al equipo UAE, sí, donde está la gente arremolinada y donde dentro de muy poquito va a estar Tadej Pogačar.
4: Haciendo rodillas, reconocido esta mañana, luego se ha ido a casa a descansar, a su sofá, nos decían, para estar más tranquilo, junto a su mujer Urska. Y hay que decir que el circuito de Fórmula 1 tiene 3 kilómetros, aquí son 9, con lo cual hay que hacer mucha más vuelta por alrededor de este principado espectacular, que hoy luce también un sol espléndido en todo lo alto.
1: ¿Ya está por ahí Óscar Pereiro o están bajando?
5: No, no, estoy por aquí, ¿qué tal?
1: ¿Qué pasa, tardes. Pereiro? Muy buenas.
5: Muy buenas tardes, bueno, aquí pues, estamos, ¿cómo no voy a estar?
1: A ver, qué sé yo, a lo mejor estabas haciendo tus cosillas de embajador y no pasaría absolutamente nada.
5: Hay que hacer de todo, pero yo trabajo más nocturnamente.
1: A ver cómo le explicamos a la gente que ya sabemos cómo va a acabar esto en condiciones normales, pero que es una gran noticia que sepamos cómo va a acabar esto en condiciones normales.
5: Bueno, pues yo creo que es sencillo. Yo creo que esta, una Vuelta Ciclista a España donde todo el mundo esperaba tener al mejor corredor, para mí, de la historia, que es Tadej Pogačar. Si Pogačar no gana la Vuelta, yo creo que todos nos llevamos un chasco. Y a la vez, yo creo y queremos todos que no sentencie la Vuelta pues hasta que falten unos días para el final en Granada. Bueno, sí, sinceramente, creo que Pogačar es un corredor ambicioso, como lo hemos visto en el Tour de Francia, que si tiene la oportunidad de ganar 5, no ganará 3. Quiere ganar hoy aquí y quiere ganar mañana también. Eso sí que es 100% seguro y que es información de dentro. Y a partir de ahí, Ari, yo creo que es una bendición que lo tengamos aquí. No podemos centrarnos en que esta carrera... Es que si Pogačar viene a la Vuelta Ciclista de España, igual que al Tour de Francia, pues sabemos que si no lo gana... Yo creo que el chasco sería que Pogačar no ganara la Vuelta. Sinceramente, es lo que yo creo. Y a partir de ahí, pues bueno, pues vamos, que la carrera sea bonita, que la carrera sea animada. Y yo sí que espero un pelín más de mano abierto de su equipo, de UAE, que no tenga la carrera tan bloqueada como la tuvo en el Tour de Francia. Pero creo que tener en la carrera española al mejor corredor de la historia es una bendición.
1: Es que querer controlar toda la Vuelta puede chatufar a un equipo, pero perfectamente, porque es durísima, por mucho que
5: incluso,
1: no haya norte, es durísima.
5: Incluso un equipo como el UAE, que es un equipo potentísimo. Creo que el recorrido de la Vuelta es un poco más, a la hora de controlar, más complicado hacerlo como lo podrías hacer en el Tour de Francia, pero todos sabemos que depende también un poco de la voluntad de los dirigentes, de lo que planifiquen, de lo que quieran. Vamos a esperar a que nos den mucho espectáculo. Al final, mira, todos tenemos claro que va a ganar la Vuelta, si todo es normal, y así tiene que ser. Y a partir de ahí, pues bueno, si es muy superior, disfrutemos de él. Y si permite que la carrera esté más abierta, pues darle las gracias también.
1: Y la mejor manera de no llevarnos chascos con los españoles es no esperar nada, ¿no?
5: Bueno, no esperar nada de cara al general. Yo creo que podemos tener la ilusión de que Enric pueda rascar el podio, como ya hizo otras ocasiones.
4: Ojo Romeo hoy, ¿eh?
5: De cara al general, creo que no podemos vender. No hay ningún español que pueda ganar la Vuelta Ciclista a España en condiciones normales ahora mismo. Enric puede estar ahí rascando. Y yo hoy estoy con Quique. Iván Romeo es un portento donde hoy puede hacerlo muy bien. Aquí hay que ir muy rápido, como bien dices, hay que ir muy rápido y hay que dominar mucho las curvas y hay que jugársela también. O sea, al final no deja de ser un circuito en un país que tiene 2 kilómetros y pico de longitud y 400 metros de ancho, y para hacer 9 kilómetros y pico ahí, pues imagínate las vueltas que hay que dar. Que hay que pasar incluso por caminos de parques para poder hacer una crono como esta. Hay que jugársela, hay que ir rápido. Iván Romeo, yo quiero ver el crecimiento de Pablo Torres, yo quiero ver a Beloki, yo quiero ver a corredores españoles de cara al futuro. El presente ya sé cuál es. Espero que Mikel Landa tenga una grandísima Vuelta a España como despedida del ciclismo de altísimo nivel. Va a seguir un gran equipo como Euskaltel, pero igual del escaparate mundial. Eri, a veces el trabajo de Quique es complicado porque está ahí en la carretera esperando a los corredores como en el Tour, y a veces vienes de unos años donde el ciclismo español dominaba el ciclismo y era un auténtico lujo poder estar ahí. Yo creo que estamos en un momento donde tenemos que trabajar el futuro y esperar que el futuro sea mejor de lo que lo tenemos ahora.
3: De momento, Eri, han cruzado seis corredores la línea de meta y el mejor tiempo es para un español, para un navarro del equipo Ken Pharma, para Diego Uriarte, que ha cruzado la línea de meta en 11 minutos y 51 segundos, rodando a 46 kilómetros y medio por hora de media.
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1: Hoy a las 7 de la tarde se juega en el Alfonso Murube de Ceuta, un Ceuta Unión Deportiva Las Palmas, que no se debería jugar. Igual que no se debió jugar el otro día el partido Andorra-Ceuta, con más razón no se debería jugar hoy Ceuta Unión Deportiva Las Palmas, pero como se va a jugar, se ha ido desde Cádiz para allá Rubén López. Hola, Rubén, muy buenas.
12: Hola, Eric, ¿qué tal? Muy buenas.
1: Estuviste cubriendo al Ceuta toda la temporada pasada, estuviste cogiendo el ferry y haciendo el desplazamiento, conociendo Ceuta también en los ratos antes del partido, conociendo la ciudad.
12: Hace una carrerita, haciendo footing, corriendo un poquito, se conoce muy bien la ciudad.
1: Con el recuerdo del año pasado, hoy llegabas a una Ceuta diferente por la crisis migratoria que asola la ciudad desde hace ya camino de 3 semanas. ¿Las diferencias que ha visto uno que vuelve a Ceuta después de todo un verano, cuáles son?
12: Bueno, pues la primera, Eri, la primera que me he encontrado, tú llegas al puerto de Ceuta y hay grandes franquicias de tiendas y supermercados. Estamos a sábado, franquicias de muy conocidas en España cerradas, a cal y canto me he encontrado, y después supermercados custodiados por el ejército. Por la legión en este caso, furgones del ejército en la misma puerta del supermercado, del establecimiento, con 2 militares custodiando las puertas. Eso me lo he encontrado en varios establecimientos. Y luego, andando un poquito más por la ciudad, yo me encuentro ahora mismo en la Plaza Virgen de África, que es una plaza emblemática de Ceuta, porque se encuentra aquí el santuario de la Virgen de África, patrona de la ciudad, el ayuntamiento de Ceuta. Pues lo que también estoy encontrando es mucha gente joven, que evidentemente no son de aquí de Ceuta, con, ya digo, normalidad, tranquilidad. O sea, yo quiero decir que yo no me ha dado tiempo a dar una visual de toda la ciudad. Yo sé que en la playa del Trampolín hay mucha gente todavía ahí en la playa, muchos migrantes y tal, pero yo evidentemente estoy a una media hora andando de allí, no me ha dado tiempo a llegar, como es lógico, pero lo que yo estoy viendo aquí en el centro de Ceuta es mucho migrante paseando con tranquilidad, con calma. Pero que evidentemente no son gente de aquí. Hay que tener en cuenta que, Eric, que Ceuta es una ciudad multicultural, que Ceuta es una ciudad donde la convivencia es algo innato en los ceutíes, porque aquí hay musulmanes, hay católicos, hay hindúes, y aquí no suele haber ningún tipo de problema, y yo no lo he encontrado, y espero no encontrarlo, pero es verdad que ves mucha gente que no es de Ceuta, mucha gente joven, por lo menos en lo que yo he visto, muchos chicos jóvenes dando vueltas, paseando y todo en una mezcla de calma, pero una calma sobre todo tensa, porque no es habitual que tú entres en un supermercado y prácticamente te dé las buenas tardes un militar, ¿no? Es algo que ya es lo primero que te choca nada más llegar, ¿no?
1: ¿Y está la gente para fútbol? ¿Se ven camisetas, se ven bufandas en una previa de un partido que arranca a las 7 de la tarde?
12: Ahora todavía no he visto ninguna del Ceuta, para que te voy a engañar. Es verdad que de aquí al del centro, al Murube, pues habrá unos 20 minutitos andando y la gente se suele concentrar, como es lógico, en los alrededores del estadio, en las previas de los partidos. Pero también aquí en el centro, cuando hay día de partido, pues se nota como en cualquier otra ciudad de España, ¿no? Porque lógicamente juega tu equipo y hay ambiente, hay camisetas, niños y tal. Yo no lo veo. No veo que sea un día en el que juega el Ceuta, primer partido de la temporada en casa. No lo percibo, la verdad. Mira, ahora mismo por aquí se pasan también un par de militares también paseando por aquí por el centro de Ceuta con calma. Y ya digo, no parece que aquí se vaya a dar un partido de fútbol a las 7 de la tarde, aunque yo entiendo que la afición va a estar con su equipo también como una manera de catarsis colectiva, Eri, no sé si me explico,
1: sí, claro.
12: Como de empatía colectiva de unirnos todos durante 2 horas en torno a un partido de fútbol de nuestro equipo y apoyarnos entre todos, porque ya digo, la situación no parece que aquí sea la más normal ni la más habitual, y te lo dice uno no es aquí, pero como tú has dicho antes, yo he estado toda la temporada viniendo aquí y, hombre, que ver esta situación y esta calma intranquila a la vez, si se podría decir así, pues no es normal, ¿no? No es normal.
1: Es que al final la representación de los ceutis, lógicamente, la lleva el presidente de la ciudad autónoma con todos los concejales, y luego lo ha estado llevando José Juan Romero, el entrenador del Ceuta, que es el ha expresado más y mejor el sentir de toda una ciudad a través de algo que la representa, que es su equipo de fútbol.
12: Sí, sobre todo porque, fíjate, Eri, que José Juan, que es sevillano, pero lleva aquí mucho tiempo y se siente, como él ha dicho muchas veces, un caballa más, un ceutí más, ¿no? Se ha convertido un poco en el amén de los políticos y tal, pero se ha convertido un poco en la voz del pueblo de Ceuta, por el altavoz que tiene el fútbol, por el altavoz que tiene la liga, como es lógico, y ha expresado un poco el sentir de esta ciudad, que repito, insisto, yo que ya un poquito la conozco ya, Es cercana, te acoge, aquí conviven muchísimas personas de diferentes lugares y lo hacen con con el máximo cariño y la máxima cercanía, lo tienen entendido así desde siempre, y es una pena que esto esté pasando, porque no es bueno ni para los que han venido ni para los que están. O sea, es una situación extraña y muy muy complicada, y que yo tengo por lo menos la sensación también de que esto no se va a solucionar, que esto le queda todavía mucho tiempo para que se solucione, la verdad.
1: Próxima conexión contigo ya cuando esté más cerca la hora de arranque del partido, las 7 de la tarde en el estadio Alfonso Murube. Gracias, Rubén, un abrazo.
12: Un abrazo, Eri.
1: Pide paso Gema Santos con Leroy Merlin.
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2: Politono para los poligramas. La sección de crítica cinematográfica y seriológica de Poli Rincón. ¡Hola, Poli!
3: ¿Qué tal? Buenas tardes, Eri.
4: Ya entra riéndose.
2: ¿Qué pasa, monstruo?
3: Este año empezamos juntitos aquí todo. Me ha sorprendido porque además ha dicho Eri una cosa que es la realidad, que es que ni yo sabría cómo definir este espacio. No tengo ni idea cómo sería el espacio, pero bueno, me ha encantado cómo lo has presentado, Eri. Me ha encantado.
2: Sí, es que soy un gracioso.
3: O sea, no, totalmente. No, pero escucha, vete acostumbrando, porque esto tenemos que ir haciéndolo más veces, tío. Hay que repetirlo. O sea, que vete acostumbrando y tal. Aquí, ¿sabes lo que es lo importante? Que la gente disfrute, que la gente se ría, que le saquemos una sonrisa. La película no importa, nosotros no importamos. Importa lo que te acabo de decir.
2: Afortunadamente gente, que no importa la película porque no veo ni una. O sea,
3: no, pues esta, escucha, pues. No, pero bueno, escucha, ahí está, ¿ves? Ya vamos los dos igual, o sea que tú no te preocupes, si no hay que verla, no la vemos, ni las series, pero las hacemos, tú no te preocupes. Pero te voy a decir una cosa, ¿eh?
2: Dime.
3: Yo te aconsejo que la que te voy a decir hoy la veas, os lo digo a todos, Cuenta Atrás, está en el cine. Creo que, vamos, no va a tardar muchísimo en que se la lleven a las plataformas, porque la película es un peliculón. La vi sin querer, porque me lo dijo un amigo mío, digo, te voy a hacer el Poligramas, tío, y no he visto nada, estaba de vacaciones, y me dice, tío, pues vete que echan esta película en el cine, que te va a sorprender total y absolutamente. Cuenta Atrás se llama la película. Es Aaron Taylor. Bueno, tú no conocerás a lo mejor a Aaron Taylor Johnson, al que puede ser el próximo James Bond. Y esto no lo conoces, ¿no? No tienen ni idea de quién es. Y Theo Jane tampoco, ni Sam Worthington.
2: No,
5: ¿cómo?
3: Ninguno. Bueno, pues son una especie de actores que están por allí de vez en cuando y los cogen y los ponen. Exactamente.
5: Alienígena. Pero,
4: una cosa.
2: Y la cuenta atrás, que es hacia la conquista del mundo, hacia una bomba.
3: No. Te digo, no la habéis visto ninguno, en serio. No la habéis visto. Pues de verdad, no os la perdáis. Vais a alucinar en colores. No, es que están haciendo una gran obra en Londres, en el centro de Londres, una obra espectacular tal y cual. Y mira tú por dónde se encuentran en la obra una bomba de dimensiones tremendas de la Segunda Guerra Mundial que no explotó y está en todo el medio de Londres. A partir de ahí, te lo voy a decir, a ver si te lo digo sin hacer ningún spoiler. A partir de ahí se organiza un tremendo lío porque claro, hay que evacuar todo, porque claro, no saben si la bomba puede explotar. No, te lo digo en serio, no saben la cantidad de gente que evacúan de barrios de Londres y todo el tema. Pero esto tiene un engaño, Eri. Es el gran engaño de la película. Que te crees que el problema está en la bomba, pero no está en la bomba. Ya
6: te estás acercando al spoiler, ¿eh?
3: Exactamente, sí. No está en la bomba, pero sí está en la bomba. Evidentemente, porque la bomba, claro, la bomba hay que quitarla. Pues no sabes si va a estallar, no va a estallar, está activa, no está activa. Lleva ahí un montón de años, pero no lo sabes. Y a partir de ahí, empieza el mayor atraco que se va a dar en Londres.
2: Anda, o sea, entonces, que todo es una cuenta atrás con una bomba y un atraco.
3: Exactamente. Mira, Eri, qué salto ha dado. Mira, escucha, Eri, has dado un salto enorme para tu vida, tío. Has sido capaz de hilar lo de la bomba con la cuenta atrás, con lo que es. Yo te voy a decir una cosa, mira, si tú vas esperando ver la mejor película de atraco, no vayas. No es una película, es para una historia entretenida, cachonda, de Londres, una estrategia emergencia total en Londres y lo que supone eso. Un atraco que puede ser el más ingenioso y el más grande de la historia de los atracos. Y tiene muchísimas sorpresas. Y luego, al final, tiene un giro, la última media hora, la película, que flipas, tío. Pero flipas total y absolutamente. Y nadie de los que estamos aquí, ni siquiera yo, que fui a verla, sabes cuál es el final. Ni te lo imaginas. Ni te lo pueden imaginar.
2: Al cine no creo que vayan, porque no tengo tiempo, pero...
3: No, yo tampoco, pero escúchame una cosa, tú tienes que decir que vas al cine, ¿cómo no?
2: Igual me la pinflo en casa cuando salga. ¿Cuántos Hipólitos le pones a Cuenta
3: Ahí está.
2: Atrás?
3: Contigo, por ser el primer día, vamos a empezar bien. El 1 el que menos y el 10 el que más. Ahí está, pongo un 13 sin premio.
2: ¡Oh! Vale, 13 para Cuenta Atrás. ¿Hay algún actor conocido o son...?
3: Hombre, te los acabo de decir. Aaron Taylor Johnson, que te diga
2: conocido,
3: negro,
2: eso no los conozco.
4: Claro, no, desconocido.
6: ¿Cómo que no?
2: Cine.
4: Mario Casas, si no está Mario Casas, es
3: Oye,
4: un modrio.
3: Andrea, más boicoteado total y absolutamente. Andrea, lo he visto claro. No,
4: tráeme alguna vez alguna peli de Mario Casas, hombre.
3: Pídeme... mira, pues pídeme tú una y la hacemos. Yo encantado.
4: Venga,
3: tú me
4: vale.
3: lo dices, yo la busco,
4: vale.
3: La veo, evidentemente, pues si no yo no soy capaz
4: Mario,
3: de hacer una
4: es
3: película.
4: Es que Mario ya ha tocado diferentes palos. Él es actor, pero también tiene varias que ha dirigido.
3: Efectivamente, ¿vale? Entonces, en eso estoy totalmente
4: de
3: acuerdo contigo porque me he enterado.
2: Bueno.
3: Pues escúchame, elige y yo estoy a tu entera disposición cuando tú
4: Venga,
3: quieras, cariño mío.
4: Ya hablamos.
3: Ya está.
2: Gracias, Poli, un abrazo.
3: Un beso muy fuerte a todos. Hasta luego. Adiós.
2: Fútbol internacional, Luis Millán, ¿cómo está la cosa por la Premier y los partidos que hay?
5: Acaban de llegar al descanso los tres que teníamos en juego. El Everton le está ganando 1-0 al Crystal Palace. Hay empate entre el Ipswich y el Sunderland, 1-1, y también empate, pero en este caso sin goles, entre el Nottingham Forest y el Leeds.
2: A las 6:30 Brentford-Tottenham, a ver si el Tottenham tiene un año más tranquilito que el año pasado, que estuvo ahí rozando el desastre.
5: La pasta se la ha gastado.
2: Sí, bueno, ahí se la gasta todo el mundo. En la Serie A hoy debuta el Inter. ¿El Inter vuelve a ser el gran favorito?
5: Sí, yo creo que sí. Es cierto que el Milan no se ha reforzado mal, ha invertido dinero que no es costumbre, pero ahora mismo el máximo favorito, sobre todo si se quedan a Lautaro, que parece que será así, es el Inter de Milán.
2: ¿Y alternativa seria, el Milán? ¿El Nápoles también, o el Nápoles se ha quedado un poco ahí?
5: Sí, bueno, han sacado a Lukaku, pero lo que vienen a ser los titulares se han quedado. A ver el encaje que le da alegría al equipo, porque como se van rotando los entrenadores, pero vamos, lo lógico es que el Inter sea el máximo favorito y luego ahí para meterse en la pelea por la Champions, la Juve, el Milan, el Nápoles, los de siempre.
2: En Alemania han empezado la temporada con Copa para la mayoría y Supercopa para Dortmund y para Bayern de Múnich. ¿El Bayern de Múnich apunta a tirano otra vez de todas las competiciones en Alemania?
5: Siempre, sí, sí. El Bayern de Múnich además ficha lo mejor de lo que tienen los demás. A Nati el Brown ya lo vimos en el Mundial, el lateral izquierdo de Eintracht. Despunta para el Bayern, una posición que además con las molestias continuas de Davis tenían que cubrir. Han fichado también a Saibari, sigue siendo un equipo de plenas garantías y a ver quién le pelea. El Dortmund tendrá la alternativa como siempre. Es cierto que ha vendido a Adeyemi, a Brandt, pero se ha reforzado con chicos muy jóvenes, con un par de griegos, Caretzas y Constantelias, que parece que tienen buena pinta. Como siempre, el Dortmund fichando jugadores jóvenes y a ver si alguna vez les sale. Pero la lógica, y sobre todo si nos atenemos también a la estadística de los últimos años, es que el Bayern vaya a volver a ganar la Bundesliga.
2: ¿De Musiala se sabe algo nuevo?
5: No, él ya explicó. Es algo con lo que tiene que convivir ahora mismo, los desmayos. Y hay que ver, yo entiendo que en algún momento le tendrán que dar algún tipo de...
6: Eso no
5: de,
6: es para convivir, ¿no?
5: De medicación para frenar eso, porque si no, a mí me extraña mucho que pueda seguir jugando con normalidad y que en medio del partido le sucedan este tipo de cosas.
2: Normalizar eso cuesta, tú imagínate. Sí. El otro trabajo, imagínate que estoy aquí de repente...
6: No, pero dos veces, te puede pasar una vez, oye, te ha dado un lo que sea, pero dos veces ya, cuidado, ¿eh? No sé.
2: En fin, esto de la Supercopa es a las 8:30 y en Francia debe ser tan bacala que cuando he dicho que no había nada hoy has dicho...
5: No, es que, a ver, si repasamos los partidos, tú dime si algo te gusta, ¿vale? Lens, no. Auxerre, no. Oh. Le Mans, Brest, no. Niza, Lorient.
3: Por favor, el Lorient.
5: Toulouse, Lyon.
2: Ahí, ahí.
4: Ah, ese sí.
5: Y Troyes, París, FC.
6: Ahí sí, el Troyes.
5: Bacala, tremenda.
2: Gracias, Milly. 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
2: Así viene el grupo Risa. para las promos de partido. Cuenta atrás, 5 minutos para que tenga que arrancar el fútbol en la Catedral, en San Mamés, Athletic Club Sevilla. Algo de última hora, Peña Germán, Germán Peña.
7: Bueno, momento de pasamanos, están saludando los futbolistas de los dos equipos ya sobre el terreno de juego, el Sevilla y el Athletic Club de Bilbao. Muy buen aspecto este recinto y muchos actos en los prolegómenos, Peña.
11: Sí, uno de ellos ya se ha producido, el homenaje a las campeonas de Europa sub-19, Elena Gurtubay y Ciara Vega. Ahora llegará el homenaje a los campeones del mundo, Unai Simón, Laporte y Nico Williams, además de a Luis de la Fuente, que está en el palco, y habrá un minuto de silencio en memoria de Carmelo Cedrún, el gran Carmelo, uno de los porteros más legendarios del Atleti, fallecido el 6 de julio, el Aita, el padre de nuestro Andoni Cedrún, claro.
7: Un abrazo para el gran Andoni, todo listo aquí en la Catedral, Eriki.
2: Estaba tan contento, dentro de la desgracia, por supuesto, que es perder a un padre, Andoni Cedrún, de cómo se había despedido a Carmelo Cedrún, de lo bonito que había sido todo. Que yo la verdad que me reconforté mucho cuando le llamé por teléfono. De lo bonito que había sido en la iglesia, a reventar con el himno del Athletic en el órgano, porque es
6: historia. Es que le quería la gente mucho y forma parte de una alineación histórica de, para muchos hinchas del Athletic, en la victoria más importante, que fue en el 58, la famosa Copa de los Aldeanos, cuando ganó al Real Madrid en el Bernabéu, el Real Madrid campeón de Europa con Alfredo Di Stéfano, y Carmelo era ese portero, ¿no? Y aparte era un símbolo. Y bueno, soy Juan Doni, en fin, yo creo que la despedida está a la altura de lo que era Carmelo.
2: ¿Con qué ilusiones afrontas esta 26-27 con respecto a tu Athletic? Suéltame una bilbainada así de saque, venga, va.
6: No bilbainada, que le gusta a mi mujer mucho, le gusta, decía Andrea, este de Intersi, dice que le parece guapísimo. Ya empezamos mal. Y es de Baracaldo, tú, cuidado, que eso ya imprime carácter. No, pues fíjate, para empezar la conversación, hoy sale con dinamita, sale con los chavales, con Pello Canales y con Pello Canales del pueblo de John Ram, de Barrica, y Guerrero Barrena, con Sancet, es decir, con un Athletic a priori más ofensivo, ¿no? Y yo creo que a nada que mejoren todos los jugadores que eran el año pasado titulares y que el año anterior habían llevado al Athletic a la Champions, pues el Athletic tiene que estar arriba, ¿no?
2: El entrenador es el factor diferencial en una plantilla que sí se puede mover poco por la idiosincrasia del Athletic Club de Bilbao. El Sevilla ya viene un pelín más suavizado porque jugó y ganó en casa en la primera jornada. Pepe Prieto, la Pepe.
12: Hola.
2: Y en el 11 de Luis García, algo de meritocracia con respecto a esa primera jornada sí que hay, ¿no? ¿Algún cambio respecto a eso?
13: Sí, hay tres sustituciones, pero dos muy llamativas. Robey Ur pasa a ser ya el delantero titular. Y luego se dio cuenta que el otro día puso a Nico en el medio y es un chico muy joven que tiene todavía que hacerse. Y entonces mete a Guridi acompañando a Gumé y le da espacio a Peque en la media punta. El resto no lo toca, hay un cambio obligado, que es la expulsión de Salas, tiene que meter a Castrín. Pero luego intenta dar continuidad a lo que tiene. Esperemos ver un mejor equipo que vimos en la primera parte, porque a mí la segunda parte del otro día contra el Rayo me gustó el equipo, pero la primera parte fue muy decepcionante. Vamos a ver si consigue tener esa continuidad, ya que como calidad y como componente del equipo le falta, necesita más, necesita mucho más de lo que tiene.
2: Homenaje más discretito, tipo al del Metropolitano del otro día, para los campeones del mundo del Athletic, Peña.
11: Sí, a Unai Simón, a Aymeric Laporte y Nico Williams, a los que los dos equipos les han hecho pasillo. Laporte portaba esa Copa del Mundo que ha ofrecido a toda la Catedral, y ahora con el gran Ángel Iribar en el centro del terreno de juego, escoltado por Unai Simón y por Alex Padilla, se va a guardar ese minuto de silencio en memoria de Carmelo Cedrún.
6: Esto sí que va a ser impresionante.
2: Pues lo vamos a vivir, por supuesto, el homenaje a Carmelo Cedrún en la Catedral en San Mamés, previa al arranque del Athletic Sevilla.

0: Qué emocionante, qué emotivo, qué silencio, qué respeto a la memoria de Don Carmelo, a la memoria del papá de Andoni. Mira lo que hace el Chopo.
1: Pues esa camiseta negra con la que jugaba el gran Carmelo Ángel Iribar, de leyenda a leyenda, mostrándola a todas las tribunas de este campo de Samamés. Se retira el Chopo, acompañado por Alex Padilla, como decíamos antes, guardameta suplente en el día de hoy.
2: Precioso el homenaje para Carmelo Cerún.
3: Y encima de Iribar, ¿no? O sea, ya, hombre, de portero mítico.
2: Son las 5 de la tarde, las 4 en Canarias. Todavía no ha comenzado el partido en San Mamés. Vamos a ver si lo ha hecho en segunda división. Situamos todo lo que tenemos en marcha en la primera ronda informativa del tiempo de juego.
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2: Arranca la liga en San Mamés, Germán.
0: Pues acaba de comenzar el partido. Llevamos 10 segundos de fútbol de este Athletic Club de Bilbao, Sevilla.
2: 7 y media, Valencia, Celta. 9 y media, Español, Real Madrid. Segunda división. Arrancó puntual el partido en el Tartiere, Real Oviedo Leganés. Pablo Acebo, hola Pablo.
6: Hola Erifrade, buenas tardes a todos los oyentes del tiempo de juego de la cadena COPE desde la capital del Principado de Asturias. Y sí, ya rueda la pelota, primer minuto de juego, buscando su primera victoria del curso, tanto el Oviedo como el Leganés. Minuto 1 en el Tartiere, Oviedo 0, Lega 0.
2: 7 de la tarde, Albacete, Real Sociedad B y Ceuta, Unión Deportiva Las Palmas. 9 y media, Eldense, Cádiz. Fútbol internacional en la Premier. Ayer ganó el Arsenal 3-0 al Coventry. Hoy ha palmado el United en su visita a un recién ascendido como el Hull. 2-0. Los partidos de las 4, Millán.
7: De momento en descanso, a punto de comenzar el segundo tiempo. Everton 1, Crystal Palace 0, Ipswich 1, Sunderland 1 y Nottingham Forest 0, Leeds 0.
2: Fórmula 1, calificación del Gran Premio de Holanda. ¿En qué punto estamos, Carlos Miquel?
8: Acaba de terminar con la pole de Lando Norris, con mucha emoción al final, porque resulta que iba a venir la lluvia en un minuto. Ha salido como truenos los pilotos, sobre todo Norris y Russell, han salido a la vez. Norris la ha estorbado en la vuelta de calentamiento a George Russell, pero no lo suficiente para ser penalizado, pero sí para poder mantener la pole. Aunque han bajado los dos, una décima de diferencia. Tercero Antonelli, cuarto Piastri, quinto Hamilton, sexto Leclerc. He hablado, Eri, con los pilotos españoles. Dice Fernando Alonso que su evolución de chasis es muy buena, pero que esto es un deporte que han bajado 3 segundos en 2 carreras, pero que es un deporte muy exigente y que hay que seguir mejorando. Y eso sí, han mandado un mensaje a Honda: les falta velocidad para adelantar. Tiene muy buen desgaste neumático, buen chasis, pero les falta velocidad en el motor. Y Carlos Sainz, por su parte, que le falla los controles de calidad, que unas piezas funcionan, otras no, pero esta vez le han ido bien y por eso ha estado delante de Fernando Alonso. Decimos séptimo Sainz, decimos octavo Alonso.
2: Crono inaugural de la Vuelta Ciclista a España en Monte Carlo Arau.
9: De momento, 34 ciclistas han completado el circuito de esta contrarreloj de 9,4 kilómetros y el mejor tiempo en la línea de meta es para el francés del equipo de Caldón, Jordan Labros, que ha superado por solo 17 centésimas al venezolano del equipo Movistar, Orluis Aular.
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2: Público y temperatura en los dos partidos que tenemos en marcha en San Mamés. ¿Cuánta gente ha ido a ver el primer partido del Athletic en esta liga?
1: Pues muy buena entrada, en torno a los 48.000 espectadores, de temperatura alta, 28-29 grados.
2: En el estadio Carlos Tartiere, Real Oviedo-Leganés, también 0-0, el Leganés vistiendo de fucsia. Público y temperatura.
6: Nubes y claros, 26 grados Eri sobre Oviedo y unos 20.000 en el Carlos Tartiere.
2: En San Mamés los dos visten con sus colores históricos. Es verdad que el Sevilla lo hace en el día de hoy con medias blancas y está pitando este partido Soto Grado. Pedro Martín, hola Pedro.
12: Buenas tardes a todos.
2: ¿Pitó la jornada pasada? No, no.
12: No, es el primer partido en esta liga. Un árbitro que ya, digamos, está pasado 2 años de su edad para pitar en primera división. O sea que tiene una prórroga concedida por el Comité Técnico de Árbitros después de una temporada pasada regular, pero suficiente para salir.
2: Con Pizarro Gómez en el VAR.
12: No, Pizarro Gómez, mejor no hablar.
10: Qué agradable es. De verdad.
5: Qué manera de empezar, Pedrito.
0: Bueno, al chutao que de Navarrena desde la frontal del área, flojo a las manos de Blas, jodimos. Pelota para el Athletic Club de Bilbao, viene el cuero al medio campo, había falta y por tanto pelota para el equipo sevillista. Buscamos, recordamos, el once local, Peña.
1: Con Unai Simón como portero, línea de cuatro atrás, Areso, Geray, Paredes, Yuri, Gere Navarrena, que debuta con el Athletic en primera división, y Canales en el doble pivote, Sancet en la media punta, arriba Iñaki Williams, Berenguer y Guruceta.
0: Gere Navarrena junto a Pello Canales en esa zona de medio campo y de creación. Va a jugar el Sevilla, va a poner la pelota en movimiento. 4 minutos de juego de la primera parte, lo estamos contando con el tipo de juego de la cadena COPE. Pelota frontal del área, la saca Guruceta en labores defensivas, la pelota queda suelta, controla el equipo hispalense, pero hay falta. 11 del Sevilla
1: con Odiseas en portería, Juan Iglesias, Sangante, Castrín y Suazo en defensa, Peque como pivote, por delante de él como volantes Agumé y Guridi, banda derecha para Miguel Sierra, banda izquierda para Oso y Robi Ur en de la en ataque.
0: Así se me mata Oso. 5 de juego de esta primera parte, Riqui, de momento el partido sin dueño.
2: Ha salido con cierta personalidad el Sevilla, Prieto.
10: Sí, el otro día le pasó igual. Inició muy bien y luego tuvo un error defensivo que los puso muy nerviosos. Pero bueno, está posicionado, está bien. Sí, el problema del Sevilla es cuando tiene que llevar el ritmo del juego. El Atleti tiene que arriesgar y ahí el Sevilla está cómodo porque puede salir a la contra. Y ahí tiene gente como Oso y como Miguel Sierra, que son rápidos y que te pueden y que les pueden hacer daño.
2: Y aparte que confirmamos que Terzic es bastante guapo, ¿alguna cosa más que quieras comentar?
13: Bueno, no, la disposición del Atlético, como decimos, arriesgada, pero claro, con Gere, que es un jugador que barre todo el centro del campo, la creatividad de Pello Canales y luego Ollán Sancet, es un triunvirato bastante interesante. Vamos a ver Jesús Areso.
1: Y no solo eso, Jaime, con el balón el Atleti se queda con tres atrás y uno de los laterales es extremo, puro prácticamente. Sí, este comienzo de partido está siendo Jesús Areso.
0: También en Sevilla cuando ataca,
10: esa variante.
0: Sí, con tres variante, atrás, di Pepe.
10: Sí, que esa variante se hace o tiras un tío arriba y lo haces extremo, o lo que hacía Guardiola de meter al lateral en el centro del campo y tener un hombre más. Esos son dos variantes. Porque al final lo que se pretende es defender con tres.
0: Espera que va al córner el Athletic, la pone Yuri. La pelota que la suelta en el interior del área. Ese coño me llegó un poco tarde. Juega la pelota en Sevilla por mediación de Peque. Hombre, al suelo no hay nada. Juega el Athletic y luego por mediación de Berenguer. Mete la pelota, la filtra al interior del área. ¡Protege, la jodimos! ¡Cuero para el Sevilla!
1: Hay que decir que yo creo que es la primera vez que veo sacar un córner a Yuri, y hay que recordar que el Athletic esta temporada tiene a un especialista venido desde las Islas Británicas, de cuyo nombre ahora mismo no me acuerdo, en el juego de estrategia.
5: ¿Te gusta? ¿Te gusta?
13: Era el de Escocia.
1: Sí, pero no me acuerdo de...
2: Por eso, McCorner.
13: McCorro.
1: Vamos a ver si le saca más rendimiento al balón parado que estas temporadas.
5: Voy a decir una cosa, después de ver el córner que ha puesto Yuri, probablemente fuese el primero y el último, ¿eh?
2: ¿Vas a llevar las cuentas de los córners este año también, Peña?
1: Hombre, sí, a medida que vaya pasando la temporada, sí, pero si da surte efecto ese especialista en balón parado, pues no hará falta.
0: Bueno, juega Suazo para Castrín, la pelota a la derecha para Sangante, quiere progresar, cruza divisoria de ambos campos, aguanta la pelota, mire el pelotazo con la pierna derecha, el cuero viene repelido para Gumé, y este con la pierna derecha la toca nuevamente atrás, juega el Sevilla. Peña.
1: Sí.
5: ¿Firmas el empate?
10: No.
13: Andrew Hughes se llama el muchacho, ¿eh?
0: ¿Cómo?
10: Pues Andrew Hughes. Correcto. Andrew Hughes, pues perdonadme a mí. Perdonadme un poquito que sea un poco toca.
1: Eso.
10: Toca eso, pero de verdad que el Atleti, con la historia que tiene en juego aéreo, necesita un especialista escocés para el juego
0: aéreo. Peña, explícaselo a Pepe, explícaselo.
1: No, le voy a decir una

0: Un horizontal para Geray Álvarez, que progresa y se planta en campo contrario, aguanta el cuero, la toca atrás, maneja Aitor Paredes, cortito para Yuri Berchiche, está en el semicírculo central, campo contrario, Yuri Berchiche la toca en corto, busca un apoyo, encuentra a Ian Sánchez, se queda al costado zurdo, la toca para Iñaki Williams, quiere encarar, están cerrando el espacio, se marcha Iñaki, viene por dentro, la toca la frontal del área, ahí ese control Jaime, ese control Jaime, ese control Jaime de Berenguer.
1: Anda un poco canalla, ¿sabes? Está un poquito canalla ya.
2: Le ha botado raro,
1: pero no era tan complicado.
3: Hay que contratar a un especialista en céspedes también.
2: En controles.
0: Se ha marchado Sánchez, que ha tirado un cañito. Se viene por la izquierda. Oye, Sánchez la toca por dentro. Tímida las manos de Blajo Dimos. Pelota para el Sevilla.
3: Ese es el fichaje que quiere de Intersic. Oye, Sánchez en su mejor versión.
4: Hombre, normal. Es que hoy Sánchez está todo bien, es un futbolista diferencial. Lo que pasa es que hace tiempo que no está tan bien como queréis, ¿eh?
1: Correcto. No da el puñetazo encima de la mesa que se le esperaba por todo lo que tiene, talento físico, tiene mucho. Pero...
3: 9 minutos en San Mamés, sin goles, Athletic Club Sevilla, tampoco ocasiones muy muy claras, 0-0 también en Oviedo, que va más puntual, minuto 10 y medio, ¿quién ha salido mejor, Pablo?
5: El Leganés, sin duda, que tiene más pelota, que ha tenido la mejor ocasión de lo que va de partido, con un remate de Ficu, un paradón extraordinario de Aaron Scannell, prácticamente en la escuadra, manda el Lega en el juego, pero no en el marcador, porque no hay goles en el 11, en el Tartiere. Oviedo 0, Leganés 0.
3: Antes de ir por la vuelta, primer tiro a puerta en San Mamés.
0: A cargo de Iñaki Williams, ese segundo tuvo uno en los compases iniciales también. El Athletic Club y la permisión de Guere, ahora de zurda lo hizo Iñaki. La jugada entre Guere, Canales, remató Iñaki Williams, cómodo para el portero. Seguimos sin goles, 0-0. Espera que llegue Robiur, está cerrando el Athletic. La pelota queda suelta, hombre al suelo, reclama penalti. El árbitro dice que hay falta fuera del área.
3: Y roja.
0: Y roja.
3: Expulsión de Yuri. A Yuri.
0: Roja y falta en la frontal, que está limitando con el interior del área.
6: No, la falta se
0: cae. Ojo a la jugada.
6: Si la hay fuera del área, seguro. Lo que pasa es que yo creo que el jugador del Sevilla toca la pelota cuando ya la tiene perdida, se deja caer, creo, ¿eh?
4: Pero es a Yuri o ayer ahí.
3: A Yuri, sí. A Yuri.
2: Yo lo que parece es que hay un agarrón, que es evidente.
3: Y una carga como fuera de tiempo, ¿no?
2: Claro. Sí. Lo que hay que ver es si el control. El jugador del Sevilla podía llegar al balón o no. Esa es la duda.
1: Yo creo que se le había escapado el control.
3: Ha votado mal, yo creo, otra vez, ¿eh?
6: La toma era muy lejana de televisión de toma.
1: No se ha visto todavía.
2: El árbitro estaba muy cerca.
3: Y Yuri no se marcha todavía.
7: He dicho ayer ahí, no te muevas de aquí.
3: A ver. Vamos a ver la jugada repetida. Parte de atrás Yuri, está mal situado.
4: O sea, da para roja.
6: El control se le escapa, se claramente iba, sí. Y luego ya viene el empujón.
3: Es que si es falta, que hay, tiene que ser roja.
2: Es que hay falta, la falta existe. La falta
6: ya, sí, para si asunto es que el control al ser tan malo ya deja de ser una ocasión de gol. Cuando llega el agarrón de Yuri, con lo cual
2: lo que
6: falta,
2: pasa es que,
6: pero no roja.
2: Pero lo que hay que ver es si ahí, ¿no?, el agarrón impide que el control sea bueno.
3: No, el control es previo a lo que pase.
2: Esa es la duda que yo tengo. Esa es la duda que
1: eso sí.
2: Pero no es una acción fácil, ¿eh?
6: No, claro, arbitraje. Para el árbitro no es fácil, porque vista pues repetición.
3: Marcha, ¿eh?
4: No, se va a marchar. 0-0.
3: Le dice Terzic, no sé si está diciendo Terzic que no se vaya, pero no, se marcha. No tiene pinta que le vayan a llamar, no. Para nada.
1: No, es que es de árbitro, es que es una jugada de árbitro, ¿no?
3: Se desespera, no, Yuri.
6: Puede rectificar si el árbitro, en este caso, quizás
1: no. Hombre, pero como a ver, falta es falta.
6: Sí, pero si la falta es posterior a un mal control, no hace falta que le expulse, porque sí, no es ocasión de gol.
0: Yo pregunto, ¿para ti Pedro roja o no?
6: No, amarilla.
0: Vale, ¿para ti Pepe Prieto roja o no?
2: Amarilla.
0: ¿Para ti Ugarte roja o no?
1: Es amarilla.
0: Eriki.
1: Me parece.
3: Para mí es amarilla.
4: Joder, pues entonces es unánime.
2: Es que es amarilla viéndola desde aquí.
0: ¡Viene Oso! Lanzó la falta arriba, buscaba la escuadra, se lo marcha por encima de la portería. 11 para 10, ha cambiado el partido. Estamos en el 13, el Athletic con uno menos. Athletic 0, Sevilla 0.
6: Recordemos lo que dijo el otro día Fran Soto, nos dijo a nosotros que ellos no quieren que haya ningún error en las rectificaciones. Es decir, que la rectificación tiene que ser muy, muy clara para que se haga. Con lo cual, no, esta hubiera, es una cosa que, de árbitro, se ha equivocado el árbitro, seguimos.
2: Claro, hay contacto, con lo cual, una cosa es que no haya un contacto y entonces te lo tienen que rectificar, pero en esta situación...
3: Bueno, pues así están las cosas. Cartas marcadas ya en San Mamés, el Athletic con uno menos, empate a cero. Noticias de la primera etapa de la crono.

0: inicial de la vuelta.
1: Pues de momento, Eri, 46 ciclistas han atravesado la línea de meta. Sigue marcando el mejor tiempo el francés del Decaldón, Jordan Labros, que por solo 17 centésimas ha superado a Ruiz Aular, el sprinter venezolano del equipo Movistar. Y el que ya ha terminado su participación de los grandes favoritos es Richard Carapaz, que lo ha hecho muy bien. De momento es cuarto en línea de meta, a 10 segundos del mejor en esta contrarreloj de Mónaco. Iglesias.
2: Sí, aquí estamos en la sombra, en esta contrameta. Todavía no ha aparecido por aquí para hacer rodillo Tadej Pogačar, pero sí que hay mucho ambiente, la gente quiere cruzar, no se puede en una crono donde pasan corredores cada minuto. De momento no hay accidentes en carrera y felices de ver a un Pello Bilbao que se despide de la Vuelta a España. Ha tenido la tentación de seguir un año más, pero Pello Bilbao va a dejar el ciclismo después
0: Sevilla.
2: De Lombardía.
3: Bueno.
0: ¡Dale, Juan!
4: ¡Ay, qué bien, Robby!
0: ¡Mi madre, qué caraja, qué manera de sacar la pelota! Reclama falta Unai Simón, le roban el cuero y ¡osa! En boca y al fondo de la portería para el Athletic Club. Es una película de terror para el Sevilla. Estamos viendo una comedia en estado puro. Madre mía, lo que está pasando aquí. Pero ¿qué está haciendo el Athletic? Pelota atrás. Unai Simón se enreda. Entrega la pelota. Oso en boca y a la red. Se adelanta el Sevilla. No sé qué reclama Unai. Para mí es un gol común. Castillo,
4: no, le empuja un poco, ¿no?
0: Atlético,
4: para mí no es
0: falta. Sevilla 1.
2: Lo celebramos.
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0: Reclama Unai Simón, posible falta en ese choque cadera con cadera para ti, ¿es, Pedro?
3: Nada, no hay nada. Es una complicación de Unai Simón, el jugador de Sevilla. Presiona lo justo, la pierde Unai Simón y gol legal.
0: Hay un buen cacharrazo para otro campo, la cantidad de problemas que soluciona. ¡Banquillos, Peña!
5: Pues ahora me fijo en el del Atleti porque Edin de Terzic le estaba llamando al árbitro para que se fijase en él. No sé para decirlo, decirle qué. Por supuesto, el árbitro no le ha hecho ni caso y es ahora el cuarto árbitro el que está aguantando la charla del entrenador del Atleti. En cuanto al Sevilla, pues Oso, que poco menos que agradecía el regalo, claro, de Unai Simón y lo celebraba junto a los de cerca de 1,000 aficionados sevillistas que están en la zona visitante del Estadio San Mamés. Por cierto, Berenguer se ha quedado como lateral zurdo, no calienta ni Adama Boiro ni Johan Eco.
0: Peor no puede salir el arranque, Jaime.
6: Madre mía, imposible, la verdad. Además, en dos circunstancias, en fin, las dos que han caído del lado sevillista y que ha sido así, y ha acertado Oso y no se puede decir nada, porque la jugada de Unai Simón está en el límite. Yo creo que no es falta, tampoco no es suficiente como para que le piten la falta. Y yo creo que están con la tontuna todavía, un poco como pensando en que estás a ver cómo enfilas el partido. Lo peor que te podía ocurrir es que te quedes con uno menos y encima que te haga gol el equipo contrario.
0: Y no puede salir mejor todo, Prieto.
7: Claro. Sí, bueno, la acción del gol viene precedida de una muy buena presión, tanto de Sierra como de Ur, y luego se aprovecha de un error defensivo que puede pasar. Evidentemente, tiene que ver un poco, yo creo, que el Atleti con los nervios de que te expulsen un jugador, primer partido, claro, en casa. Hay muchas situaciones ahí emocionales que te condicionan. El otro día en Sevilla le pasó algo parecido sin la expulsión. Empezó perdiendo, al final ganó el partido, le queda mucho. Ahora mismo todas las cartas las tiene en la mano el Sevilla. Si las sabe utilizar, debería de parar el partido, tener posesión de balón, no hacer que el Atleti creciera, pero este Sevilla hay que conocerlo todavía.
0: A lo mejor hay nombres que la gente está escuchando por primera vez. Para no perderse, viene muy bien esto que trae Mansilla. Pero espera, Mansilla, que antes tenemos gol en Oviedo.
8: ¡Gol del Leganés! Y lo merecía el Lega. Jugada por la derecha, le cae Ismael Garbi en la frontal. Pega un pelotazo con diestra al palo corto, engaña a Aaron Escandel para hacer el primero y enmudecer al Tartiere en el 19. Marca Garbi, se lo merecía el Lega. Oviedo 0, Leganés Garbi 1.
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1: Continúa el Real Oviedo con su tradición de arrancar de pena los campeonatos de liga. Esperemos que acabe como otras veces. Eso, son nombres que nos pueden sonar nuevos para algunos, Garbi, Yur en el Sevilla. Y para no perderse, ¿qué tienes, Mansilla?
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1: Me mola tenerlo ahí en papel, pasar páginas y tal.
7: Qué olor.
1: No perdáis los jóvenes esas costumbres.
2: Qué jóvenes.
1: Mira, Germán Dovarro no es joven, por ejemplo.
8: Yo sí que soy joven. ¿Eh? Soy más joven que otros.
9: Por dentro mucho. El remate de Juan Iglesias a punto de sorprender a Unai Simón. Se estiró a la izquierda. Saque de esquina para el Sevilla.
6: Está bien el Sevilla, Está siendo valiente. Que este campo es un campo que solo salir ya te tiemblan las piernas y está siendo...
4: Eso es lo más importante, Prieto, que tiene ahora que jugar con él, lo que decías, con personalidad y tal, que no, porque si no los partidos se hacen largos, intentar aprovechar esta situación para poner más distancia. Si no, luego lo puedes echar.
6: Si no, al final lo pagas.
4: Eso es.
6: Al final esto te castiga.
9: Vamos al córner, lo pone Oso, la cierra, balón al interior del área, el despeje viene a las manos de Simón, pelota para el Athletic. La va a sacar Areso, aguanta la pelota, levanta la cabeza, busca un apoyo, lo encuentra en Yeray en salida, quiere meter nuevamente en profundidad para Areso, es sujetado, hay falta clara, y tarjeta Peña.
10: Sí, la primera tarjeta amarilla en este caso para el Sevilla, me vais a tener
6: que... Peque.
10: Vale.
11: ¿Peque hace eso?
10: Pues la amarilla porque, para Peque, por evitar la
6: contra. Porque se ha precipitado.
4: Bueno, sí va un poco, ¿no? Para que se marchaba.
6: Pero tiene el lateral y le va a cerrar y no va a llegar al balón.
4: Ya, pero luego los entrenadores les echan la... Como pase algo, les dicen, oye, macho, mejor actúa la falta ahí y luego arreglamos.
1: Que está mirando el VAR en segunda división en Oviedo.
10: Posible expulsión a Aitor Fernández, portero del Leganés. Es un balón dividido entre Cris Ramos y el portero, que es verdad que creo que toca balón, pero sobre todo toca Cris Ramos. No la había visto Gorka Tayo Herrera, el colegiado vasco de primeras, pero ha ido al VAR. Le ha llamado López, toca, ha visto la tele y me da mi Heriberto que lo va a echar. Ahí está. Cartulina roja para Aitor Fernández, el Lega que se acababa de adelantar en el marcador. Se queda con 10 la entrada del portero sobre Cris Ramos. Interpreta el colegiado que expulsión directa. El Lega con 10, recordamos, Oviedo 0, Leganés 1.
1: Está bien pitado, Pedro, estamos atracando.
12: Pues ha medido muy mal el portero del Leganés y se ha llevado por delante del jugador del Oviedo. Si le expulsas, pulsaste.
1: Pues se queda con uno menos el Leganés, que va mandando en el marcador del Tartiere, 0-1. Otra jugada que termina el Athletic, a ver si se le pasa el desquice arbitral.
9: Sí, la tuvo Sanceto, es un carrerón de Areso por el costado derecho de Tocuata, hacia la frontal del área, chutó ajustando al palo izquierdo, la pelota
4: espacio,
9: se fue fuera.
4: ¿No? Demasiado espacio, Prieto, ahí por la derecha, ¿no? Del Sevilla.
6: Sí, pero están intentando ajustar. El Athletic lo ha hecho muy bien, porque se ha quitado uno del medio, se ha ido para arriba. Yo no creo que era Areso, creo que era el chico nuevo, que era Gere Navarrena. ¿Cómo es?
10: Gere para los amigos.
6: Este Gere, parecía el alemán.
10: Sí.
6: Pues
10: que no Gere.
6: Exacto, no, Gere. Creo que es el que se descuelga. Y lo ha hecho muy bien.
1: Casi no le cabe el nombre en la camiseta, por cierto. No puedo hacer más arco el nombre para entrar en la camiseta.
6: No le caben letras.
10: Por cierto, que el Atlético ha pasado un 4-4-1 con Guruceta en la parte izquierda de ese centrocampo, vamos a decir, y Sanzet como delantero.
6: Mira, debería del Sevilla atacar por aquí.
9: Recupera el Sevilla, que este pelotazo largo arriba, buscando al centro delantero a Rubi. La pelota queda suelta en el medio campo, la saca Yeray Álvarez, cuero a Ganda para que juegue el Sevilla. Estamos en el 23 de juego de la primera parte, lo estamos contando en el tiempo de juego de la cadena COPE. 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
13: Aquí están, vamos a ver, Pedro Martín. Está Jaime Ugarte. Está Pepe Prieto. Está Mansilla. Está Andrea Peláez. Está Peña. está a los mandos Eri Frade. Está el negro Armenteros.
10: Demasiada,
13: ¿pero qué más podemos
10: gente,
13: pedir?
10: Demasiada gente.
4: ¿Qué puede salir
13: ¿qué
4: mal?
13: ¿Qué más podemos
12: demasiado
13: pedir?
10: Demasiada oye, gente. Favor. Yo me ofrezco voluntaria y me voy de vacaciones.
13: Te quedas donde estás, Andreita. Te quedas donde estás. Para eso sales en la careta. Si no, a ver, renuncia.
10: Pero contra mi voluntad. Yo es que no lo
13: pues
10: he pedido.
13: Pues ahí estás. ¿Sabes? Haber sido más firme. Juega Sevilla. La pelota viene atrás. Va a manejar en zona de contención. Va a sacar el cuero invertido al costado derecho para que se incorpore nadie. Porque resta Berenguer de cabeza. La tocan el apoyo que recibe de antes que quiere montar la conta, se marcha de uno, no puede con el segundo, se va al suelo, ¡falta! Dice Soto Grado que falta y el público hace porque pide tarjeta.
3: Ojo, ojo, cara Guruceta al intentar coger el balón, estaba en el
13: pues le saca tarjeta.
3: Sí, porque le ha podido golpear en la cara al defensa, al jugador del Sevilla. Pero vamos, no tenía intención, él le iba a meter la punterita para coger el balón, para quitárselo al jugador del Sevilla y se ha llevado tarjeta amarilla. No sé si está fingiendo o realmente ha...
4: Sí, pero ¿quién se lleva amarilla?
2: Sí, parece que se lo va a llevar los
3: Sierra
2: dos.
3: También, sí. Los dos, sí, sí. Sí.
2: Lo que está claro es que la falta de Agumé no era para amarilla, porque es una acción normal y corriente.
12: Qué mal rollito aprieto un partido que empieza una expulsión temprana.
2: Sí, se va a calentar.
12: Si todos los jugadores se comportan mucho peor porque están buscando las cosquillas por todos los sitios.
3: Al final, ¿cómo lo ha resuelto?
5: Con tarjeta amarilla para Miguel Sirre y para Guruceta, para Agumeno, ¿eh?
3: ¿Qué decía?
2: No, no. Que antes ha pasado con un jugador del Atlético que, viendo la situación como está, no sé quién ha sido, ha tocado el balón y se ha dejado caer en el área con una acción muy clara que no era penalti.
5: Sí, Areso.
13: Sierra y Guruceta ven las tarjetas en acciones diferentes, ¿eh? Para que la gente no se líe. Una acción anterior próxima al medio campo y la de Guruceta es por la mano que mete.
2: No,
12: los dos juntos se arriscan al final de la jugada.
13: Que no. Que la de Sierra es la anterior.
2: Esa fue Agumé.
13: ¡Uy, Guruceta! Quiso empalmarse, le marcha afuera. Puerta para el Sevilla.
3: Tampoco pasa nada, se han llevado amarilla los dos por lo que sea.
2: Pues ya está.
13: Bueno. Pues va a jugar en Sevilla.
2: El partido va a ser muy largo.
4: Para mí. Sí, caliente, claro. El público encima, pues si le faltaba algo, se ha metido ya al 100%. Sabe que tiene que echar una mano ahí en la presión.
13: ¿Estás contento, Prieto?
2: Hombre, por ahora. Triste, pues estoy.
13: Por ahora no. Claro, tú puedes decir sí, con ya, eso de que ya cómo nos la lían, cómo no sé qué.
2: Yo no he dicho que no la vayan a liar. Nosotros no necesitamos que nadie nos la líe.
13: Solo.
3: Una cosa en Oviedo. ¿Es posible que haya sido útil por primera vez en la historia el tío que se tumba en la barrera 5 minutos después?
5: Correcto, pero es que yo creo que es la primera vez, Eric, que veo a un futbolista tirarla por debajo de la barrera cuando hay un tío tirado en el suelo. O sea, ya sabía que estaba el tío tirado en el suelo y la ha tirado por debajo de la barrera.
2: Porque se llevarán mal.
5: Pues la ha pegado al tío debajo de la barrera, Pablo Sáez, y ha pasado lo que tenía que pasar. Que la ha sacado el Leganés y saque de puerta para él.
3: Nunca perderé la capacidad de sorprenderme.
2: De creación.
3: Sí. También está, dentro de todos los nombres que ha dicho Germando Barro, Gema Santos, que nos va a hablar de Alquiler Seguro.
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3: Mejor, vamos mejor, sí, vamos mejor.
13: Desde que no canta el negro, vamos mucho mejor.
10: ¿Ah, no canta?
13: Bordando.
10: No dejan cantar.
3: Dale, Germán. Madre
13: mía. Juega el Sevilla. Canta, negrito, canta. Aparece Castellín.
9: Ya. Bueno, no cantes, déjalo así. Viene la pelota al costado derecho para Juan Iglesias. Intenta marcharse, recupera el Athletic Club por mediciendo Jan Sánchez, que está caído al costado izquierdo. Aparece en la recuperación el conjunto hispalense. Viene la pelota atrás. Aguanta, toca, recibe de Sierra. Blas Jodimos en cortito para el central izquierdo. Quiere progresar Castellín, busca el apoyo de Guridi. Devolución de primeras, recibe de cara, va a meter el pelotazo, lo hace con la pierna derecha, largo al costado izquierdo.

0: Juega el Sevilla, aguanta la pelota, la retiene Oso a punto de perderla, el cuero dividido, no es capaz de recuperar las sensaciones el Atleti, Jaime.
1: Bueno, ha pasado un muy, muy mal momento, ¿eh? Hay que tener en cuenta que son dos mazazos, o sea, quedarte con uno menos y el gol inmediatamente encima en un error del portero, pues te saca del partido. Yo creo que ahora hay, bueno, pues un tiempo muerto. Y es el Sevilla el que, como decía poco Prieto, quizás tiene que dar el, no sé, jugar con más personalidad. Lo que pasa es que queda mucho y hombre, sí, queda mucho partido, que echa muchas circunstancias. Berenguer, por cierto.
0: Uy, cuidado. Ese balón hasta la toca para Urel. Cuero para Peque, remata. El rechace. Vaya error defensivo, chicos, que el Atleti está carajotao.
2: Y luego lo que son las cosas. Ha hecho Simón un mundial histórico, que pasará a la historia. Cuando pasen 50 años, se seguirá hablando del mundial de Simón. Sí, el primer partido que juega con el Atleti después, la pifia a los 10 minutos.
0: Sí, verdad. Así, la cosa viene como viene, Pedro.
2: Sí, sí.
0: Viene la pelota para el Sevilla, el balón largo, nuevamente buscando a Sierra, el cuero cae para Unai Simón, que si no lo he dicho antes, lo voy a decir yo. Hizo un mundial acojonante y en este partido, a las primeras de cambio, va y la caga el tío. Bueno, juega Aitor Paredes, la toca para el portero, mete pelotazo con la pierna derecha, viene largo, arriba, Peña. ¿Cómo estás?
3: Dígame, bien, perfectamente.
0: ¿Tranquilo?
3: Sí, sí. ¿Por qué no?
0: No sé, el Atleti palmando y Sevilla está dominando y manejando el partido, no sé.
3: Ah, no, pero no pasa nada, esto es solo el fútbol.
0: Bueno, pues juega Canales, eso también es verdad. La pelota al costado derecho, juega el Atleti Club de Bilbao.
3: Sí, pero, para Gerard, pero no me lo creo, vamos.
0: Solo fútbol y...
4: Porque acabamos de empezar y tenemos la.
3: Una cosa sí iba a decir, Erick iba a comentar. No, te reclaman la tarjeta amarilla, pero no... Y el jugador de Sevilla dice que no ha hecho falta, que le han estirado la camiseta, pero has dicho antes que...
0: Bueno, uy, cuidado. Saca la falta rápido el Atleti, viene el balón para Berenguer, quiere tirar el cañito, aguanta la pelota en el interior del área, retiene el cuero, la toca atrás, va a jugar Canales, aguanta Canales, la toca Peyo nuevamente para Berenguer, que va a poner el centro, la toca para Canales levanta la cabeza, quiere poner el centro al interior del área, el rechace, le cae a Ollán Sancet, aparece nuevamente Canales, pico del área, aguanta la pelota, retiene la posesión el equipo rojiblanco bilbaíno, se va a marchar, la toca atrás para Guere cambia el juego, le invierte al costado derecho para Leir. Opción de lateral derecho de Areso y a la pelea aparece Iñaki Williams, recupera la pelota, no hay falta, el cuero para Gerard Álvarez, amaga con el pase, la toca en corto nuevamente para Iñaki levanta la cabeza, va a poner el centro, aguanta Iñaki, va a poner el centro, lo va a hacer de zurda, Iñaki, nada, ¿qué decías, Peña?
3: Espera, que no ha acabado esto.
0: Bueno, acabamos. Tiene la pelota el portero.
4: En cuanto al Sevilla, que ahora mismo el partido se está decantando un poquito por el empuje del Atleti, que se ha posicionado defensivamente bien, intenta llegar. El Sevilla tiene la herramienta que es Peque para tener el balón y leer que tiene que atacar por la banda derecha del Sevilla. Es verdad que tiene a Miguel Sierra, que es un chico muy joven, pero hay que llevarle el balón ahí. Es donde el Atleti tiene más problemas y tiene que ser Peque. Y está muy alejado del balón, se está equivocando.
0: Mira, Areso la quería poner, la saca Uribe a banda para que juegue nuevamente el equipo rojiblanco. Peña, ¿te acuerdas ya lo que querías?
3: Sí, pero sí, es que era simplemente algo anecdótico de los equipajes y de las diferentes generaciones de tiempo en juego. Pero atento, que va a meterla en el área Areso.
0: O sea, que era una gilipollez, vamos. Va a poner la pelota el Atleti, el cuero de Areso queda suelto dentro, la toca de cabeza para el rechazo, le cae a Peño Canales, se va ajustada al palo. Fue la que ha tenido el Atletic. La que ha tenido el Atletic.
2: Rebotado ahí en alguien.
4: Sí, sí, ha tocado un defensor del Sevilla.
0: Sí, por eso.
4: Y le ha cambiado la dirección entera, además.
0: Completa, sí, se ha quedado el portero al palo derecho, ¿eh?
4: Sí, la ha empalado muy bien.
0: Decía, si va para adentro, pues me la como.
5: El córner y situamos todo en mini ronda. Dale, Germán.
0: Bueno, va el Atleti, la pone balón al interior del área, la saca, la jodimos, el cuero todavía adentro, hay falta en ataque. ¡Dale, Heriberto!
5: Cinco y 33, hora menos en Canarias, tenemos fútbol de primera, de segunda, internacional, Fórmula 1 y Vuelta a España. En primera, en la Catedral.
0: Pues 33 minutos de juego de la primera parte, está ganando el Sevilla 0-1, marcó Oso.
5: En segunda, en Oviedo.
6: 34 minutos en el Carlos Tartiere, vale el gol de Garbi, pero está con 10 el Lega. Oviedo 0, Leganés 1.
5: Fútbol internacional en la Premier.
7: El Everton le está ganando 2-0 al Crystal Palace, un Crystal Palace del que acaba de salir lesionado un mallorquín, Xavi Riyad. Parece otra vez lesión de rodilla, ya estuvo un año y medio fuera, el ex del Barça y el ex del Betis. por una lesión parecida, tiene muy mala pinta, se iba llorando el chico. Estamos en el 73, 2-0, gana el Everton al Crystal Palace. En el 76, Ipswich 1, Sunderland 1 y Nottingham Forest 0, Leeds 0.
5: Fórmula 1, Carlos Miquel.
8: Carlos Miquel, ah,
9: no, que no está, vale, ya ha terminado. Efectivamente, sí, sí, que ha terminado.
5: Culpa mía. Lo que no ha terminado es la vuelta, que le queda un puñado. Alberto.
10: Le quedan prácticamente 2 horas para que termine esta contrarreloj inaugural de la Vuelta Ciclista a España y acabamos de vivir el mejor tiempo de Matthew Berena, el británico del equipo Visma Lisa Bike, que con 11 minutos y 13 segundos se ha situado con el mejor tiempo corriendo a 50 kilómetros y 300 metros a la hora.
5: Soy humano, ¿vale? Quede claro.
8: ¿Ah, sí?
5: Claro. Poco a poco,
1: con respeto,
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1: La perfección.
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5: 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Quedan 9 para el descanso en San Mamés, 1 gana el Sevilla.
0: Y va a sacar de portería Unai Simón para el Athletic Club de Bilbao. Ahora se anima la grada, Peña.
3: Bueno, tímidamente, si el fondo de animación es a grada popular con esos gritos de Atleti, Atleti, el resto del campo bastante plano, a excepción de los casi 1000 hinchas sevillistas que están disfrutando de lo lindo, claro.
0: Hombre, y tanto, la pelota dividida, juega en Sevilla, el pelotazo viene largo para que recupere el equipo rojiblanco bilbaíno que va a jugar por la mediación de Berenguer. La toca atrás para su portero, para Unai Simón. ¡Corre, Simón! Simón se hace con el control del cuero, va a meter el pelotazo con la pierna derecha. La cesión era algo comprometida, tampoco exageremos. El cuero cae para Guruceta, Guruceta para Iñaki Williams. Recibe Iñaki Williams a punto de perder ante Suazo. Cuero que recupera Yeray Álvarez. Progresa, se planta en 3/4 de campo. Buena progresión de Yeray, se va al suelo, no hay falta. Recupera Gume. Sale el Sevilla jugando desde atrás. Es un 4/4. Toca con la pierna derecha al costado zurdo para que reciba Oso. Invierte el juego al interior. Próximo a la frontal del área estaba Peque y fuera de juego. Pelota para el Atleti.
5: ¿Ha habido refresquito? Quiere decir que no estáis en temperatura de refresquito ahí en San Mamés, ¿no?
3: Pues 28 grados, sí, ¿eh?
5: Pues en teoría sí, debería haberlo.
1: No, pero 28 grados ahí hace mucho calor, ¿eh?
5: Claro,
3: sí, sí.
0: Se nota,
3: ¿eh? Iba a decir solo una cosa, que evidentemente Terzic es un tipo atrevido. Hombre, hoy también las cosas son su estreno, se lo van a perdonar todo, pero es que ahora estaban cerrando Gerenabarrena, Paredes y Berenguer, ¿eh?
1: Bueno, Berenguer tiene que jugar ahí como de lateral izquierdo.
3: No, está metido lateral izquierdo, pero me refiero que.
1: Sí.
3: O sea, podía haber hecho un cambio.
12: Que puedes hacer un cambio y meter un lateral.
3: Que es lo habitual. Pero ahora estaban por circunstancias Gerenabarrena, Paredes y Berenguer.
0: Y no tiene intención de mover mucho.
1: No. Y Berenguer jugó allí en el Torino, jugó mucho, como carrilero. Pero sí, pero que no. Pero que sí, es un buen apunte.
0: Qué buen pase quería meter Iñaki, la verdad queda suelta lateral del área nuevamente para Iñaki Williams, mete la pierna Guridi, no sale por línea de fondo, la va a sacar el Sevilla, mete el pelotazo con la zurda, el cuero arriba para Robbie Ure, el cuero para el Athletic Club de Bilbao, sale desde la transformación de Aitor Paredes. Círculo central, divisoria de los dos terrenos, invierta al costado izquierdo para que reciba nuevamente Berenguer, se echa la espalda, busca un apoyo, lo encuentra por dentro, aparece Peyo Canales, se marcha perfectamente de uno, de dos, traza el slalom, se viene por dentro, se marcha del tercero, a punto de perder el cuero, reclaman falta, la mitad colegiado, tarjeta.
3: Guridi, la primera de las dos faltas que ha recibido Canales, amarilla.
1: Canales es muy bueno,
3: Sí, sí.
0: En el Racing jugó de fantasía.
1: Ya lo sabíamos, pero ahí desde luego le ha... ha refrendado, igual que Guerrero Navarra en Castalia. Pero Pello Canales es que es distinto, además que es un... Sí. O sea, normalmente el jugador es bueno...
11: Es talentoso.
1: Sí, no, pero es que corre como... O sea, no suele ser habitual que seas muy bueno con el balón en los pies y que corras 12 kilómetros.
5: Se está proyectando el récord tarjetero de lo que llevamos de liga, ¿eh?
4: Lo mejor para mí es que sobrepasa líneas muy rápido.
1: Eso es.
4: Y para un equipo, cuando, por ejemplo, tienes ahora que tienes dificultad, pues tienes un hombre menos, sobrepasar líneas y llevar balón es muy, muy positivo.
0: Espera que viene Berenguer, pone la falta, se marcha directamente por la línea de fondo. Puerta para el Sevilla. Mira qué bronca de Blas. Jodimos a sus compañeros, como diciendo, chicos, estad atentos.
3: Sí, pero yo creo que también es para ganar unos...
1: Exactamente.
4: No, pero pasa una cosa, Germán. Yo creo que el Sevilla está hueveando un poco en este ratito. Sí. Está ahí sin querer ir a por el partido. Y al Atleti, ni con uno ni con dos menos le puedes hacer esto. De hecho,
1: yo no sé qué pensará Peña, que ha visto más partidos, Germán. No le veo tan descompuesto al Atleti. Normalmente, cuando se queda con 10 jugadores, se queda un poco ahí. Y en este partido parece que está asumiendo bien. O sea, como que no se nota que está
4: jugando. Es que Sevilla no le está obligando. Es que no tiene el balón. Es que cuando te coge un equipo con uno más que te tiene el balón, te lo lleva. Es que el Sevilla le está regalando el balón. Que ya sabemos que es una naturaleza de construcción del equipo que tiene dificultades con el balón. Pero, chico, tienes uno más.
5: Está con uno menos el Atlético en San Mamés, perdiendo 0-1 con el Sevilla. Está perdiendo el Oviedo 0-1 con el Leganés, pero es el equipo visitante el que está con uno menos. ¿Cómo se ha quedado el partido después del 11-10, Pablo?
0: Está el Oviedo, evidentemente, con la pelota. Está el Oviedo teniendo el protagonismo y buscando el empate, pero poniendo en pocos apuros de momento a Lucas Zidane, que ha sido el portero que ha sustituido a Héctor Fernández. Expulsado, estamos en el 41. Le cuesta al Oviedo, gana el Lega. Oviedo 0, Lega 1.
5: San Mamés.
0: Juega el Atlético, hace permanencia de Pello Canales. Canales la toca a la zurda para Berenguer. Berenguer pisa la pelota, quiere encarar. Es un 1-2, otra vez para Pello Canales. Toca la pelota en horizontal para Guere, Guere para Canales. Canales va a buscar un apoyo, lo encuentra por dentro. Tocaba de zurda, a punto de recuperar el equipo sevillista. Se pierde en banda, saque de costado para el Atleti, que juega por mediación de Pello Canales, que está llevando la manija del equipo. Se apoya en Guere, nuevamente para Canales. Viene Pello para poner el centro, levanta la cabeza, busca un apoyo, lo encuentra atrás. Sale el equipo rojiblanco por mediación de Paredes. Apertura al costado derecho, le toca dar al equipo rojiblanco bilbaíno, a punto de recuperar el Sevilla. A la pelea Areso, costado nuevamente para los locales. Decías una cosa, Prieto, que es una gran verdad. O sea, el Sevilla deja respirar y tiene muy vivo al Atleti. Y como lo deje respirar y siga vivo, te empata de cualquier forma y en cualquier momento. Pero cuidado,
4: el Atleti, el Atleti tiene, no necesita jugar muy bien para ganar, porque tiene talento y tiene físico. Es que tiene las dos cosas. Entonces, tú tienes que intentar.
0: Berenguer, Berenguer la pone para Sánchez. ¡Qué giro! La toca para Iñaki. ¡Lo jodimos! Lo estamos diciendo. Reclama Sánchez Peña, por cierto, que le han sujetado.
3: Sí, pero vamos.
11: Con la boca pequeña.
3: Nada, el árbitro lo que le dice es
4: solo,
3: que le está
4: solo falta que pare la jugada en el remate de Iñaki.
11: No, pero es lo que estábamos hablando, Jaime, que es que la Leti necesita muy poquito. Tres toques para plantarse
1: y,
11: ahí.
1: Y más en San Mamés y más enrabietado, ¿me entiendes? Entonces, claro, eso le va a poner y lo que ha hecho Prieto es que va a misa. Si el equipo que tiene 11 no tiene la pelota.
0: Peque, ingresa en área, parecía posición incorrecta. En efecto, ahora levanta la banderola el asistente. Fuera de juego, pelota para el Atleti. Pedro Martín, para mí era claro, ¿eh?
2: Sí, se ha metido un jugador de Sevilla tirado a la otra zona. Sí,
4: para mí hay falta Guridi.
1: Y para mí también.
4: Pie arriba.
1: Para mí hay falta Guridi clarísima, además. Sí,
11: pues el árbitro.
1: No le llega a tocar, ¿eh? No le llega a tocar.
2: Es juego peligroso.
1: Pero es juego peligroso. Pero no te tiene por qué volar la cabeza.
5: A Soto Grado en San Mamés, ya me dice Maldini también por mensaje que le pasan cosas, ¿eh? El año pasado vio echar a Aguirre Zabala también en un Athletic Sevilla.
1: No es casero, diríamos.
11: Soto Grado es de los más veteranos, ¿no?
2: Riojano.
4: Está en la prórroga.
11: Pues, ¿no? Sí, era, bueno, podría ser riojano y ser de los más jóvenes, pero lo que te estoy preguntando es de los más veteranos.
5: Quedan dos más cuánto, Pedro, hay que añadir un puñado, supongo yo.
8: ¡Puñado!
2: Sí, pero digamos que las decisiones, la expulsión, hemos estado un poco pendientes, pero más o menos ha sido rápida. Me imagino que serán dos o tres.
5: Enseguida conoceremos.
0: Buruceta, perdona, Eriki, la empalmó desde la frontal cruzada, buscó el palo derecho, puerta para el Sevilla, dale.
5: Perdonado estás, queda minuto y medio para el 45 en San Mamés, 0-1 pierde el Athletic con el Sevilla. Enseguida conoceremos la prolongación en Oviedo, donde también gana 0-1 el equipo visitante. 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
5: Último minuto de la primera mitad del reglamentario en Sevilla.
0: Y carga en el Bilbao. Sevilla, pero cargaba el Sevilla, yo te he entendido. Puso el centro Suazo, se ha perdido en banda. Jugará el Athletic, estamos en el 44 y medio. Iremos hasta él.
3: Pues ahora vamos a verlo.
1: Tres minutitos, que... ¿no? Tres.
3: Y lo Pedro. Que, lo que no hemos...
2: Sí, más o menos, por ahí. Tres minutillos más o menos.
1: Creo que serán más.
3: Lo que no hemos comentado es que llevan ya unos cuantos minutos calentando Eyuke e Isaac Romero.
4: Pues ninguno de los dos...
11: Parte de Aleti nada, ¿no?
3: No.
4: Ninguno de los dos le aporta al Sevilla lo que necesita. Pedazo, en este momento.
3: Pedazo cartelón que tiene el cuarto árbitro. Le llega hasta casi el hombro.
4: Sí,
3: ahí
4: sí,
3: va.
4: Sí, la sí. Pila esa, ¿no?
1: Todos los que hacéis el primer partido flipáis con...
3: Sí, sí, sí. Sí, sí.
4: Tres. Qué muy grande.
3: Tres.
2: Es que no le da publicidad.
3: Es que, de hecho, no le da los brazos para cogerlo por los extremos.
11: En una de estas ves caer de espaldas al tipo.
3: Escucha, un día estos de temporal aquí, ya te digo yo.
0: Bueno, viene la pelota para Unai Simón. Va a poner el cuero en movimiento. Estamos en el 45 y medio, tenemos que ir hasta el 48. Nos quedan por tanto 2 y medio para que se acabe la primera parte. Seguimos con el 0-1 en el marcador. Está ganando el Sevilla, que ya ganó en la primera jornada 2-1 al Rayo Vallecano, se iría con 6 puntos después de 2 jornadas. Madre mía, ¿quién se le iba a decir al Sevilla que está en construcción? La pelota viene al costado derecho, aguanta, retiene, juega, cierra.
3: Castrín, Iñaki Williams
11: se han dado un golpe.
3: Sí, sí, sí.
4: La cabeza, sí.
3: Sí.
11: Y tiene que parar el árbitro, lógico.
4: Le da Castrín en el salto, se dan arriba. No, no sé.
5: ¿Cuánto ahora marcó el pilón en el Tartiere, en el 0-1 del Leganés en Oviedo?
6: 6 minutos más con el VAR, con la expulsión de Raúl Fernández, que estaba yo liado y empeñado en decir Aitor Fernández. 6 minutos más, nos vamos hasta el 51, estamos en el 46 y medio con el Oviedo 0. Le está costando al Oviedo, Leganés 1.
5: Dale, Jerry.
0: Bueno, todas las estrellas tienen errores, Pablo. Todas las estrellas. Bueno, va a jugar el Sevilla.
3: Pero dice que se tienen que retirar Guruceta y Castrín.
0: Por el golpe.
3: ¿Por qué ha parado el juego por ello? Entiendo, aunque le dice Guruceta que no ha pedido asistencia, va Iñaki Williams.
11: No es Iñaki.
3: No.
1: El que se
11: ha... ¿Iñaki le saca?
3: Ah, sí, pues es Iñaki. Yo pensaba que había sido Guruceta.
4: No, a los dos, Iñaki. a los dos jugadores.
3: Sí, no, pero pensaba que el choque había sido con Guruceta en vez de con
4: Iñaki. Iñaki.
11: Y me parece
4: una gilipollez.
1: Porque no ha sido, se han levantado muy rápido. Si hubieran persistido, empezaron a levantar. Ha sido un golpe.
4: La decisión no se pide asistencia.
14: No es por lo de la asistencia, es por golpe en la cabeza. Pero eso ya estaba la temporada pasada.
1: Ya, pero que no ha sido, o sea, golpe en la cabeza, pero un poco claro. Es que se han levantado, o sea, es un choquecito. Y se han levantado los dos.
11: Pero escuchadme una cosa.
5: Vienes de boxeo, Jaime.
11: Hacerle salir para hacerles entrar a los 2 segundos es absurdo.
2: No, pero lo que hizo Gante, verdad, no es un golpe en la cabeza, un golpazo, claro, o un toquecillo.
1: Claro, no es lo mismo, que...
4: Pero además luego van y le preguntan al fisio si está bien, le levanta el dedo. Se lo tendrás que preguntar al jugador, al fisio. Jugador, ¿tú estás bien? Sí.
3: No, el jugador no, que igual está mareado y no sabe. O sea,
4: porque entonces te empezará a hablar de otras cosas.
0: Bueno, juega el Sevilla, mire, pelotazo largo, arriba la pelea, Robbie Ur, que comete falta de espaldas, sí. Codazo, reclaman tarjeta para él, el árbitro dice que no, César Sotogrado dice que no tiene
3: Paredes,
0: más.
3: Manotazo, yo creo que es mucho así.
1: No pasa nada, aguanto poco.
11: ¿Sabes qué pasa? Que el Atleti va a buscar este tipo de acciones para equilibrar que el Sevilla se quede con uno menos. Es así de claro.
4: Y ahí
0: juega,
4: se va a ver
0: Burruceta, la deja para Sanzet, espera. Dicho que esto,
11: la saca el Sevilla.
1: Dicho esto, le mete un codazo Iure que bastante serio, ¿eh?
4: El sí, Rocky. Pero lo lleva abajo el jugador del Atleti. Pero hay golpe.
1: Es decir, que no
4: pero
1: se tira...
4: no es el codo este arriba, no, abierto.
1: No es de expulsión, no. Pero es que vamos, que no se cae por arte de magia.
11: Nadie nos ha tirado, vamos.
1: Eso es, eso.
0: Juega Areso, hombre al suelo, y ahora sí pita la falta del lateral del Atleti. Se encabrita la Catedral Peña.
3: Sí, y yo creo que ya acaba.
0: Sí, se acaba la primera parte, dice, no quiero más líos, hay una pitada importante. En Samamés acaba la primera parte. Con el 0-1, José Ángel Peña.
3: Y ahí está Iñaki Williams, que no sé qué es lo que le está reclamando de todo lo que han discutido los jugadores del Athletic en estos primeros 45 minutos. Le dice el árbitro que sí, pero que tira para vestuarios. Sí. Y hacia allí va el capitán del Athletic también.
5: 0-1 al descanso, el Sevilla líder.
9: Prieto.
15: ¿Qué quieres? ¿Que hablemos de,
5: no,
15: de florecitas y de árboles? No. Esto es una situación temporal, algo que pasa. Tiene que terminar el partido para que tenga 6 puntos. Y luego, madre mía, lo que tiene que llover durante todavía los 5 primeros partidos.
5: Ahora hacemos el resumen de la primera mitad. Antes pregunto, ¿cuánto queda para el descanso en el partido de segunda en el Tartiere?
0: Un minuto, estamos en el 50, Eri. Nos vamos hasta el 51. Sigue el 0-1 para el Leganés en Oviedo.
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0: 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Tanto el oído, pero...
1: Digo.
2: Y la coordinación de palmas. Llegó el descanso en Oviedo.
1: La victoria momentánea para el Leganés, el gol de Ismael Garbi del tunecino con un gran gol desde la frontal que de momento marca la diferencia en el Principado de Asturias. La expulsión, recordamos, del portero Raúl Fernández, está con 10 en Lega, pero ganando el partido. Final de los primeros 45, Oviedo 0, Leganés 1.
2: En primera 0-1 también en San Mamés gana el Sevilla el Athletic Club. En este caso está en superioridad numérica el equipo andaluz por la expulsión de Yuri en el minuto 11. Tiros a puerta 3-2, uno más del Athletic. Y ha tirado más que el Sevilla después de la expulsión. Tiros fuera bloqueados, 5-2. Total de intentos, 8-4. Faltas, 7-8, una más del Sevilla. Corners, 2-3. Llegadas al área, 8-4. El doble del Athletic, que también se lleva la posesión con el 53%, si es que vale para algo. Los mejores, Germán.
1: Me quedo en el Sevilla con Oso y con Sierra. Y en el Athletic Club Peña.
3: Pues igual Canales.
4: Sí. Sí, sí.
2: El arbitraje de Sotogrado, que tiene su cosa, Pedro Martín.
5: Sí, digamos que ha estado mal, pero no rematadamente mal. La expulsión es una exageración, porque el control del jugador del Sevilla ya hacía imposible que la jugada acabara en gol, pero no lo han rectificado y luego el gol del Sevilla es correcto. Un poco superado después de la expulsión, porque los jugadores del Atleti evidentemente están forzando la máquina para ver si cae algo a su favor después de esa expulsión. Y mientras que el partido vaya apretado, pues el árbitro lo va a pasar.
2: En búsqueda de esa compensación, Jaime, el partido se ha convertido en una especie de guerra de guerrillas, donde yo creo que el Athletic tiene más que ganar que otra cosa.
4: Sí, yo creo que le conviene más un partido así, como si dijéramos, un pelín anárquico, ¿no? Para intentar buscar huecos entre las líneas del Sevilla, y mientras haya este 0-1 y el partido siga así, y ojo, que luego hay jugadores en el banquillo, sin ir más lejos, el propio Nico Williams, gente un poco también para fortalecer quizás el centro del campo, que Guerre está quizás haciendo un exceso de trabajo, pues también Jaureguizar, Galarreta, en fin, tiene este año un poquito más fondo de banquillo importante Edin Terzic para intentar darle la vuelta al partido.
2: Prieto, el Sevilla tiene que manejar esta ventaja, que es una muy buena ventaja.
6: Sí, en la primera parte del Sevilla es notable, ha estado muy bien. Salir en este campo no es fácil, ha estado muy bien, le ha beneficiado la expulsión y luego el gol. Luego ha bajado el rendimiento, los últimos 20 minutos ha perdido el ritmo del juego, el Atleti ha ido ganando situaciones, creo que es responsabilidad del Sevilla, pero ha estado bien. En líneas generales, la nota de esta primera parte es buena, pero creo que no le da suficiente como para ganar el partido. O sea, hay jugadores como Peque que tienen que tomar la manija del partido, como Guridi, pero sobre todo Peque, en ese espacio del 3 contra 2 que tienen en el medio. El Atleti tiene 2 solo en el medio ahora mismo por situaciones tácticas, el Sevilla tiene 3. Tienes que tener el balón, tienes que llevarlo de un lado a otro, tienes que intentar atacar por el lado de Miguel Sierra. No tiene muchísimos recambios, ni el perfil de jugadores de recambio que te den esa solución. Vamos a ver si saca a Cochor Kabili, que puede ser el jugador que te dé ese poquito que te falta, pero tiene muy poco. Pero bueno, tiene que seguir currando y sobre todo tener claro qué es lo que necesitas hacer. No te vale que pase el tiempo, tienes que hacer las cosas mejor.
2: ¿Calienta alguien con pinta de poder salir de arranque en la segunda mitad, Peña? ¿La Atlética a lo mejor reconfigura algo o no?
3: De momento, que esto es también una de las novedades, desde que está Terzic, los suplentes calientan todos también antes del partido y durante el descanso lo están haciendo con el preparador físico, con David Casamichana, y en el caso del Sevilla, peloteando todos, ahora se meten a la caseta, aunque hay que recordar que Yuke e Isaac Romero sí que lo han hecho durante 10 minutos en la primera mitad. Pero no parece que vaya a haber cambios.
2: Mensaje, Sevilla.
1: Es normal, dice el primero, la confusión entre Iñaki Williams y Guruceta, que son como dos gotas de agua. Se les conoce, de hecho, popularmente como los supergemelos. Estamos viendo el Athletic Sevilla o la continuación del Sevilla Rayo. Con estos arbitrajes, el Sevilla no va a tener problemas este año, ¿eh? Y otro cree también sobre esos errores a favor del Sevilla, que seguro que a lo largo de la temporada pues le caerán también en contra. Pero 6 de 6 es una locura para empezar a aprovecharlo. Del gol del Sevilla, dice un oyente que si empujar un poco no es falta, que el Athletic contrate al 16º especialista, esta vez en Jiu-Jitsu, para dar toquecitos también puestos que tumben al contrario, pero sean poca cosa. Dice este oyente desde Göttingen, Alemania. Otro cree que Unai estaba pensando en la jugada del gol, que iba a llegar Cubarsí. Tiene todavía el síndrome de la selección. Y el último es un audio que vamos a escuchar para saber qué bonito y qué fácil es hacer feliz a la gente. Germán ha hecho feliz a un oyente y nos lo ha dejado así en el contestador de tiempo de juego.
7: No he podido evitarlo. Se me han saltado las lágrimas cuando he escuchado al narrador del Atleti Sevilla decir empalmó. Por fin parece que vais entrando en razones y no decir empaló. Qué alegría más grande. Me habéis alegrado la tarde. De verdad. Enhorabuena. Que no decaiga, por favor.
2: Es que son dos conceptos muy diferentes.
6: Claro. Muy,
8: yo
6: muy
8: siempre he dicho empalmó en la pelota. Se dice así, ¿no?
1: Sí, sí, sí, es empalmo. Es que empalar es empalar. Empalar, claro, es pinchar.
6: Empalar es más complicado. Empalar duele.
8: Eso
6: y empalmar algunas veces también.
2: Si es que sabía yo que esto acababa mal.
6: Acababa mal. Es que desde que hemos empezado a hablar de empalar, esto iba a acabar mal.
2: No, iba a acabar en desastre.
6: Iba a acabar mal. Era...
2: Pero bueno, para lo que nos queda aquí. Que 0-1 gana el Sevilla, que rima con Melilla.
9: ¿No os pasa que cada vez que vais a un restaurante, bueno, digo un restaurante, pero a un hospital o al taller o a donde sea, os fijáis en la ropa de los trabajadores? No sé si os...
0: Yo, alguna vez sí.
9: Yo ya no soy capaz.
0: Cuando van ahí muy elegantes, digo, a ver, ¿esta ropa?
9: Pues yo, por ejemplo, no soy capaz de entrar a un sitio y no estar pendiente de si van vestidos de Melilla. A ver qué. También. No es que me vaya a ir de un restaurante si los camareros no van vestidos de Melilla, pero que si van vestidos, digo, mira, de esta gente yo me fío.
0: Esto
9: porque
0: saben.
9: Cuando vas vestido con el número uno en vestuario laboral, esto es que pones cuidado también en la ropa, como hace Melilla, cuidando de toda la vida a los que mueven el mundo. 80 años llevan cuidando a los trabajadores y a las trabajadoras de este país. Tiempo de Juego lo sabe y lo acredita. Dobarro, por ejemplo, lo sabe bien, lo guapo y protegido que iba durante este Mundial. Y tú ya sabes, si en tu trabajo quieres rendir, tienes que vestir Melilla.
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3: 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Jornada 2 en Primera División, aunque para bastantes equipos de los que juegan hoy es el primer partido de la temporada. El jueves, Rayo 1 a la vez 1. Ayer, Betis 1, Real Sociedad 0. Recordamos todavía el descanso en San Mamés, Germán.
4: Sería la segunda victoria consecutiva de Sevilla en Liga porque está ganando en San Mamés al Athletic Club con gol de Oso. Athletic 0, Sevilla 1.
3: 7:30, Valencia Celta. 9:30, Español Real Madrid. La jornada en segunda, la segunda jornada en segunda, que va todo más normal, empezó ayer con el Córdoba 2, Girona 1, al descanso en Oviedo.
4: Tiempo de descanso en el Carlos Tartiere, lo está ganando el Lega con el gol de Garbi, pero está con uno menos el equipo pepinero. Al descanso, Oviedo 0, Leganés 1.
3: A las 7, Albacete, Real Sociedad B y Ceuta, Unión Deportiva Las Palmas. 9:30, Eldense, Cádiz. Fútbol internacional, perdió el United 2-0 en su arranque de liga frente al recién ascendido Hull. Terminaron los partidos de las 4 en Inglaterra.
5: Sí, han terminado los 3, Everton 2, Crystal Palace 0, Ipswich 2, Sunderland 1 y Nottingham Forest 0, Leeds 1.
3: 6:30, Brentford Tottenham, 8:30, la final de la Supercopa en Pokal en Alemania, Dortmund Bayern de Múnich. Y en Italia, en media hora debuta el campeón, el Inter, frente al Monza.
5: También hay... Juega Lautaro, por,
3: ¿juega
5: si,
3: Lautaro?
5: Por si alguien del Barça estaba pendiente.
3: ¿Cuánto vale eso? 100 millones, ¿no?
5: Igual algo más, ¿no? A estas alturas.
3: Calderilla. Eso, 100 millones. Nah. 6:30 también, Udinese, Como, Genoa en Nápoles, 9:45, Parma, Cagliari. Fórmula 1, gran premio de los holandeses, porque no son los Países Bajos, el gran premio de Holanda. Norris, Antonelli, Hamilton, los tres primeros. Saldrá 17º Sainz, 18º Alonso, en la carrera que es mañana a las 3 de la tarde. Y en ciclismo sigue el discurrir ciclista de la crono inaugural en Mónaco, Alberto.
6: En una hora y media vamos a conocer quién es el primer jersey rojo de esta Vuelta Ciclista a España, pero de momento y desde hace un rato, el británico del Visma-Lisa Bike, Matthew Brennan, marca el mejor tiempo en línea de meta con 11 minutos y 13 segundos y gran actuación de dos españoles. Pablo Torres, el ciclista madrileño de solo 20 añitos del UAE, es sexto a 11 segundos y Carlos Rodríguez, el granadino de Ineos, es séptimo también a 11 segundos del que de momento lidera esta crono.
3: Algún detalle desde pie de asfalto, Quique Iglesias.
7: Que Carlos Rodríguez estaba muy contento por sus sensaciones, que Pablo Torres casi se va al suelo en el arranque, pero ha llegado contentísimo. Ojo, este madrileño es jovencísimo, compañero de Pogacar, y que Pello Bilbao poco a poco se va despidiendo. Está en liza Mikel Landa en su última vuelta con Soudal.
3: ¿Qué te ha llamado la atención hasta ahora, Pereiro?
8: Que a pesar de ser tan curvo el circuito, pues no está habiendo prácticamente ninguna complicación. Simplemente hemos visto un pinchazo de Bruno Almirail y por lo demás, pues una crono que está resultando ser una crono espectacular de cara a la vista.
3: Hasta aquí la ronda.
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3: Van apareciendo los protagonistas sobre el césped de San Mamés y parece que va a haber cambios.
5: Triple en el Sevilla, Eri. Se retira Peque, se retira también Guridi, que tenía una amarilla.
3: Y Sierra.
5: Y Sierra. Y van a entrar...
3: tres de amarilla.
5: Isaac, Eyuque y Nico Guillén.
15: ¿Qué te parece? Prieto.
16: Pues Eyuque va a pasar a banda derecha para atacar esa banda. Claro, va a jugar con dos puntas. Va a tirar a Isaac Romero a la media punta y va a tirar a Nico Guillén al medio para acompañar a Gumé. Me parece que es cambios muy, muy, muy ofensivos. Muy, muy ofensivos.
7: No, o sea, y luego yo creo que con inteligencia por las tarjetas, ¿eh?
3: Está viendo que puede haber compensación.
16: Sí, pero por ejemplo, Guridi en el medio o Sierra, los tres.
7: Sí, no.
16: Me ha parecido. Es verdad que no gasta, que gasta solo una ventana, que tiene...
15: Yo creí que iba a quitar a Robbie Ur, ¿eh? O sea, al meter a Isaac Romero, dice, quitar a escocés, y lo mantiene, ¿eh?
16: Sí, lo va a meter en la media punta, porque eso Isaac lo hace muy bien. Pero luego va a meter a Nico Guillén en el medio, que es... Es verdad que se necesita tener el balón, y este chico lo sabe hacer, pero mira, en mi pensamiento era Guridi en el medio con Guillén por delante en algún momento determinado, pero no así.
7: Pero bueno, son cambios ofensivos, ¿no?
16: Sí, valientes, claro. Valientes. O sea, otra cosa no se le puede decir al entrenador hoy.
7: Eso es.
3: El único que yo creo que...
15: La segunda parte ya ha comenzado. Dale, Eriki.
3: Digo que el único que podría convivir con la amarilla por experiencia es Guridi. A lo mejor a los otros dos les tiene más miedo, claro, porque Peque ha jugado muy poco, viene de jugar muy poco la temporada pasada y cierra
16: Miguel el jugador. Y Miguel es muy joven y se puede equivocar, evidentemente.
15: Bueno, otro hombre el césped, otro hombre que se duele de un golpe. Agumé se levanta.
7: Sin problema.
16: Esta vez ha sido emparedado. Vamos a utilizar bien el término. Porque ha sido entre dos jugadores.
15: Emparedado, que no empalado, ¿eh?
16: Exacto, no. Porque si lo hubiera sido empalado, no se levanta.
15: El Athletic Club, la pelota viene atrás.

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0: Las canta todas, Pedrito. Estamos a 3 minutos de que salga Tadej Pogačar en la Vuelta Ciclista a España. Ampliamos, contamos todo lo que está sucediendo con el equipazo de enviados especiales. Con Óscar Pereiro, Quique Iglesias y Alberto Arau.
1: Como contaba en la ronda aérea, ahora mismo línea de meta, el mejor tiempo es para Joshua Tarlin, el británico del equipo Ineos, que con 11.01 tiene el mejor tiempo, con solo un segundo sobre su compatriota Thornley. Están a punto de salir los mejores. Veo a Woodman ante la línea de salida, pero antes déjame que te cuente rápidamente que pronto llegarán las etapas más exigentes de la temporada. 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Y es que Quique Iglesias sube la temperatura porque ya está en marcha uno de los grandes favoritos a la victoria. Ya está en marcha Wout van Aert.
2: Sí, y luego lo hará Iván Romeo, luego Pogačar y cerrará Primoz Roglic como 4 veces ganador que es de la Vuelta a España. Muy contento, por cierto. Y a Enric Mas le cuesta arrancar una sonrisa, pero estaba satisfecho por su rendimiento en esta crono que ha dicho ratonera. Anda marcando un buen tiempo Ethan Hayter, que puede arruinar la historia del día, que sería ver ganar a Tarling después de lo que sucedió hace 10 días con su hermano en Portugal.
1: Pereiro, ¿ves capaz a Tadej Pogačar de ganar la crono de hoy?
3: Sí, le veo capaz, primero porque he visto un poco el protocolo de calentamiento. Si tú haces un protocolo como tal, pues evidentemente tiene seguridad. Y después que tengo información de que quiere ganar aquí, es muy amigo del príncipe de Mónaco y por lo tanto, que Pogačar esté en la salida de esta Vuelta de Ciclista a España tiene mucho que ver con eso, y para él, aparte que pasa por delante de su casa, tiene muchas cosas en común, pero quiere ganar aquí en el día de hoy.
4: ¿Sabéis cuál es el tratamiento para Alberto? Su serenísima alteza.
3: Serenísimo.
4: Don. Serenísimo señor Don. Pereiro, ha preguntado un oyente a través de los mensajes por qué Pogačar lleva 2 horas calentando para un esfuerzo de qué, de 11 minutos.
3: Bueno, el oyente nunca hay que llevar la contraria. Ha hecho de calentamiento 50 minutos.
4: Sí. Le han parecido 2 horas, la sensación.
3: No, a ver, se le ha hecho largo. El calentamiento es exactamente igual para un prólogo de 9 kilómetros es para una crono más o menos de 1 hora de marcha. Evidentemente porque hay un protocolo a seguir y porque la tiene entre ceja y ceja. Seguramente, si no, en el caso de Pogačar, si no quisiera disputar la crono, pues haría el calentamiento que entre comillas a él le diera la gana. Pero cuando hay un protocolo como tal, es que tiene entre ceja y ceja y quiere ganar.
1: Vemos cómo está a punto de llegar a la meta Ethan Hayter, que venía marcando los mejores tiempos. Le va a arrebatar el mejor tiempo a Joshua Tarlin, el británico del Sudal Quick Step. 10.57, mejor tiempo para Ethan Hayter, que como decía Quique Iglesias, estropea la historia del día y le arrebata el mejor tiempo a Joshua Tarlin cuando toma la salida Tadej Pogačar en su ciudad natal, desde el Gran Casino de Monte Carlo, vitoreado por todos los aficionados que quieren la victoria del esloveno. Ya está en ruta el mejor ciclista del mundo, Quique.
2: Objetivo no caerse, ratonera como decíamos esta crono que pasa por delante de su casa, un pisito de 60 metros cuadrados, y es que claro, valorado en 3 millones de euros, así está el precio, el metro cuadrado, y me decían desde el equipo, claro, y me decían desde el equipo,
5: la vivienda,
2: Andrea,
5: ¿cómo está, eh?
2: Claro, y te quejas de Zamora, imagínate lo que es pasar por aquí. Sí, yo también me quejo de Barcelona, con lo cual cada uno tiene lo suyo. Dice, ¿para qué va a querer más que 60 metros cuadrados si está todo el día andando en bicicleta? Pues también es verdad.
1: Y mira qué contento está Primo Roglic, que saluda a su gente. Él también vive aquí. Recordemos que es, con 4 victorias en la Vuelta a España, el ciclista más laureado de nuestra carrera junto a Roberto Heras. Y ya están los 184 ciclistas en liza de esta Vuelta a España, negociando las primeras curvas. El ciclista esloveno, que yo creo que Pereiro, que después de ese accidente que sufrió en los Alpes hace apenas un mes, ¿tú le ves para ganar esta carrera a Roglic?
3: Primero que es un detallazo que tome la salida como último corredor después de haber ganado 4 vueltas a España. Yo creo que no va a estar a tope a la primera semana de la Vuelta, pero es un corredor que tiene un margen de recuperación brutal y poco a poco va a ir a mejor siempre. Yo meto a Roglic en el grupo de favoritos a acabar en el podio en la Vuelta.
1: Vamos a ver cómo lo hace Iván Romeo, que ha sido el tercero por la cola en tomar la salida. Mira, ahora mismo se está cruzando precisamente con el esloveno Primo Roglic.
3: Ha tenido mala suerte salir en medio de Van Aert y de Pogačar.
1: Le van a enfocar bastante poco las cámaras a Iván Romeo, que recordemos que es un contrarrelojista extraordinario, que nos han dicho hoy Quique Iglesias en el equipo Movistar que se la va a jugar en todas las curvas, porque sí, él tanto hoy como en la crono que termina en Jerez tiene la oportunidad de lograr una victoria de etapa.
2: Está su novia por aquí, Kat Ferguson, corredora del equipo Movistar, está toda su familia animando desde la carretera, así que toda la claca para un gran Iván Romeo, que fue podio, el cuarto el otro día en Polonia, después de una gran crono.
0: La resolución de esta primera etapa de la vuelta de esta crono va a coincidir con el arranque del partido en Mestalla.
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0: No te refieres nunca a Yago Aspas y Pepe Lu por parte del Valencia para Solaz de Miguel Aguilar. Cuenta atrás, 8 minutos, algo de última hora, Rubén Hugo.
7: ¿Dónde están los equipos, Hugo Ballester?
8: En sus respectivos vestuarios, Rubén Martín. Ya han terminado los ejercicios de calentamiento, escuchando la charla táctica antes de saltar al tapete verde de Mestalla.
0: Van a comentar este partido Marcos López. Hola, Marcos.
9: Hola, ¿qué tal? Muy buenas.
0: No ganamos a nadie, ¿eh? Pueden estar ahí tirando y venga y travesaño y tal y pang. El Oviedo, cataclás.
9: Qué difícil y también qué partido de mérito del Leganés, muchos minutos con uno menos, encerrados atrás, el Oviedo jugó a centros y remates, pero en ataque nos cuesta y las que estamos teniendo el otro día contra Granada y hoy contra el Leganés no van para adentro. Bueno, paso a paso, yo creo que el camino de los equipos que descienden no suele ser una diagonal hacia arriba, una progresión, yo creo que son cimas y valles y hay que resistir. Algunos de los que descienden empiezan muy bien y después se paran, y otros no acaban de arrancar. Esperemos que el Oviedo arranque pronto.
0: Ajolá. Ahora te pregunto cosas de este Valencia-Celta que vas a comentar con Javi Casquero. Hola, Javi.
10: Hola, Eri, ¿qué tal? Muy buenas.
0: La verdad es que expectante, porque viendo cómo arrancaste la semana pasada
10: muy fuerte,
0: con el historial de Osvaldo.
10: A ver si Rubén no me tira de la lengua y...
0: Rubén, no.
7: Y no soy partidario de este tipo de radio, ¿eh? No.
0: Recuerdo que Casquero contó cómo en una discoteca poco conocida de Ibiza, Pachá, de repente vio como una puerta se abría y aparecía entre una nube de humo Osvaldo, el que era delantero del
11: Español. Una puerta que no era puerta.
0: No, una pared que de repente se convirtió en puerta.
7: Era un falso baño.
9: Sobre la historia de Casquero, yo que tuve o coincidí.
0: ¿Estabas tú allí también?
9: No, con Osvaldo en la Roma.
10: ¿Te lo crees, no?
9: Vamos, eso y más.
0: Bueno, el Valencia-Celta, que es principio de curso para los dos. Lo que queráis. Empiezo por ti, Marcos.
9: Pues principio de curso. Creo que el Valencia tiene que ir apuntando victorias en casa, objetivo permanencia. El Celta también, pero viene con otro aire de la temporada pasada. Veremos los dos fichajes del Celta. Entran, pero son jugadores que conocen la liga, que saben el estilo. Veremos, yo creo que un Celta que va con algún objetivo, yo creo que superior de momento a la permanencia pura y dura, y veremos qué tal juego hace. Y yo creo que en la alineación del Valencia, la posición de Jesús Vázquez podría ser carrilero por la derecha. Veremos a ver cómo los distribuye. Yo creo que pinta bien la alineación del Valencia.
0: ¿Y tú, Casquero?
10: Bueno, un Valencia que se hizo fuerte en Mestalla contra un Celta de Vigo que también como visitante consiguió muchos puntos. Por lo tanto, es un partido muy atractivo en el que quizá tiene la ventaja el Celta de Vigo porque el equipo tiene el sello de Claudio Giraldez, y sin embargo Corberán de nuevo empieza la temporada con problemas, discutido, con una plantilla todavía a falta de que lleguen incorporaciones, con dudas. Veremos a ver qué es lo que nos depara el encuentro, pero sobre todo muchas ganas de nuevo de ver este Celta de Vigo que juega muy bien al fútbol y no para de sacar chicos de la cantera con muchísima proyección.
0: La verdad que los 11 prácticamente, ¿eh? Podrían ser del año pasado, quitando, ¿qué? ¿Dejas en el Valencia?
7: Sí, Febas, bueno, en el Celta.
10: Febas y Galán.
9: Yo creo que
10: Sato, ¿no?
9: Sato, Javi Galán y Febas, ¿no?
7: O sea, que sí, Justin de Haas, Guido y Sato en el Valencia, Javi Galán y Alex Febas en el Celta.
9: Lo que pasa que yo creo que, por ejemplo, desde el punto de vista del Valencia, un Javi Guerra, Guido Rodríguez de entrada pinta bien. Si Sato es ágil, demuestra rendimiento, Calla Banda puede jugar atacando los espacios, esa delantera con Danyuma puede estar bien, muy bien. Entonces, bueno, veremos la posición de Pepelu, de Ugrinich, finalmente si esto, lo de estos dos últimos modifica algo lo de Jesús Vázquez. Bueno, a ver, seguramente Huguito, que sabrá perfectamente todo lo que hay dentro, sabrá más de la ubicación, por lo menos el punto de partida.
11: Hugo, si la flecha para arriba, que no es una cosa de locos, pero que va marcando poco a poco el Valencia, este año tendría que tocar el bordear Europa, ¿no? ¿O es mucho atreverse a hablar?
7: Yo creo que ayer en rueda de prensa, en su primera comparecencia 90 días después, de hecho fue el único portavoz del Valencia en estos últimos 90 días después del fin de la Liga, de Carlos Corberán, dejó claro lo que era el objetivo y lo que era la ilusión. La ilusión era jugar en Europa, el objetivo evidentemente era mejorar la temporada pasada. Yo creo que los fichajes de este mercado de verano hasta la fecha no han estado a la altura de un proyecto que dice que para despedir este estadio centenario quiere hacerlo clasificándose para competición europea. Yo de momento, Eri, prudencia, recuerdo que la temporada pasada el Valencia coqueteó con el descenso prácticamente hasta el final de la temporada, que esta temporada ha comenzado en pretemporada con silbidos al entrenador y algunos jugadores, algunos pesos pesados, así que vamos a ver cómo arranca. Y por lo que decía Marcos de Jesús Vázquez en el carril diestro, es sencillo, es que la planificación deportiva ha hecho que hasta ayer no hubiera un lateral derecho. El Valencia ha conseguido la cesión de Olympiacos de Pablo Maffeo, pero hasta ayer no había un lateral derecho en la plantilla porque Dimitri Fulquier está lesionado de larga duración y se dio la baja, o no se renovó, mejor dicho, a Thierry Rendal, algo que se sabía desde el mes de diciembre. Pues por eso Jesús Vázquez está actuando a pierna cambiada en el carril diestro en el día de hoy. Es un parche, no es una solución a largo plazo. De hecho, os diría que si hubiera lateral derecho, Gallá hoy sería suplente y Jesús Vázquez lateral izquierdo titular.
12: Recordaba Hugo que el Valencia estuvo el año pasado coqueteando con el descenso, efectivamente se salvó, se aseguró la permanencia en la penúltima jornada, pero también es cierto que luchó por Europa hasta la última jornada.
10: Es que en la última había varios equipos.
12: Claro, porque como estaba la cosa tan igualada en el centro de la tabla, que prácticamente estabas al borde del descenso y dos jornadas después estabas... Claro,
11: y este año va a pasar igual porque la clase media de la liga es muy larga, con lo cual alguno va a ir a Europa y alguno se va a ver y desear para no bajar.
10: Va a depender de que se meta el Getafe, sobre todo en ese playoff de conference, para que tengamos acceso a esa séptima plaza, que es la que abre el abanico a muchos equipos que sueñan con Europa, y hasta la última jornada van a tener opciones.
11: Silencio, que suena el himno de la Comunidad Valenciana.

0: espectacular la vuelta en esta temporada 26-27, la de teóricamente el adiós de este Coliseo centenario en el fútbol español. Después de, como digo, más de 100 años de vida, Mestalla, con casi 42.000 espectadores hoy aquí en el estadio del Valencia Club de Fútbol para arrancar esta liga.
1: ¿Qué ibas a decir, Marcos?
2: Pues iba a comentar que Europa todo depende del número de equipos que entre en la competición. El año pasado pues entraron muchos y eso se extiende, pero en una entrada en Europa realista de pocos equipos, yo creo que no es un objetivo ahora mismo, y si no es simplemente, como decía Corberán, una ilusión para un Valencia que lleva varias temporadas pues sufriendo mucho y bueno, tiene que ir progresando, pero me parece un objetivo demasiado exigente para el Valencia.
1: Vamos a escuchar enseguida las señales horarias de las 7:30, las 6:30 en Canarias. Tiempo de juego, Cadena COPE, contando la segunda jornada del Campeonato Nacional de Liga en primera y en segunda división. En primera terminó Athletic 1, Sevilla 3. Arrancó el partido en Valencia, Rubén Martín.
3: Mestalla, todo preparado para que ruede la pelota. Vamos con un pelín de retraso ahora, sorteo de campo y saque. No arrancó en Valencia el Valencia Celta.
1: 9:30, Español Real Madrid, segunda división. Terminó Oviedo 0, Leganés 1. Tenemos fútbol de segunda ahora mismo en Albacete y en Ceuta. Albacete, Miguel.
4: Lo intenta por todos los medios el Albacete Balompié, totalmente volcado, pero no puede. 29 minutos, Albacete 0, Real Sociedad 1.
1: Ceuta, Rubén.
3: ¡Gol! Unión Deportiva Las Palmas, el contraataque del equipo canario, el disparo de Gesé y en el rechazo y con la incertidumbre del VAR por si había fuera de juego, no lo había, Miyashiro adelanta al equipo canario, se adelanta Las Palmas, gol de Miyashiro, 30 de partido en el Murube, Ceuta 0, Las Palmas 1.
1: Terminó Pogacar.
5: Tadej, felicidades, only one question. Nada. Simplemente para deciros que Tadej Pogačar está feliz porque va a ganar la etapa.
1: Sí, Alberto.
6: Un final extraordinario. Tadej Pogačar se ha llevado la victoria, como te decía, con solo 9 milésimas. Gana la crono, la Vuelta a España, y se va a vestir con el maillot rojo en su casa, Quique Iglesias.
5: Sí, estábamos junto a él, no nos han dejado preguntar. Un Pogačar que ahora vuelve por contrameta, dirección al podio. Ha ganado la etapa, creo que calcando casi el tiempo de Ethan Hayter, que se ha quedado con las ganas sentado en la silla caliente. Ahora va a tener que abandonarla porque el dorsal número 11 de esta Vuelta a España, Tadej Pogačar, ya viste dama de rojo el primer día en su casa.
1: ¿Has dicho 9 milésimas?
7: Milésimas.
6: Sí, milésimas, 9 milésimas. Ha sido brutal. Eri, había un túnel del que salían en los últimos 250 metros y Pereiro le ha visto cómo salía sprintando y ha dicho, gana. Y así ha sido.
7: Es que yo creo que fue el único que fue capaz de sprintar en plena curva. O sea, se veían salir por ahí y, ostras, hizo un sprint ahí de 100 metros que es brutal. O sea, para esto estaba haciendo el protocolo, Eri. Sabía que tenía que dar el máximo para ganar la primera etapa de
8: Pereiro, en la Vuelta a España. Se ha preparado en el Tour para hacer la Vuelta.
6: Sí, porque en este mes que ha ido entre el Tour y la Vuelta, Pedrito, no ha hecho absolutamente nada. Nos han contado ya a Quique Iglesias y a mí que no ha hecho entrenamiento en altura, que ha estado simplemente disfrutando en su casa con su mujer, yéndola a ver al Tour de Francia.
1: Comida basura.
6: Sí.
8: Te digo yo que si él quiere ganar 10 etapas, las gana.
6: Las gana, sí.
8: Estamos de acuerdo todos.
6: Eso está absolutamente claro. Así que, Eri, Tadej Pogačar es el primer líder de la Vuelta Ciclista España. Mira, en su casa en Monte Carlo. Escucha, Quique.
5: Mira cómo lo celebra con su gente. Aquí ya al lado del autobús, antes de subir al podio, el abrazo con el staff, entiendo que con Machini y con Gianetti. Un Tadej Pogačar que está exultante después de haber conseguido. Mira, sí, ahora con Torralbo, que es el mecánico. Nada, felicidades para Pogačar, es el primero de muchos.
1: Y felicidades para los tres, que mañana tenemos más vuelta. ¿Mañana qué es, Alberto?
6: Mañana tenemos una etapa que parte de aquí, de Mónaco.
7: Es el Palacio.
6: Salida neutralizada hasta Niza y vamos a terminar en Manosque. Dice Pereiro, lleva diciendo varios días que Pogačar, en ese final que pica al 3%, que tiene en mente intentar ganar su segunda etapa en esta vuelta.
7: A mí ayer me dijeron que en su cabeza tenía que ganar las dos primeras y después a relajarse un pelín, pero quería ganar las dos aquí. Porque creo que mañana el príncipe Alberto va a estar también en Monas. Creo.
1: Pues está pasando todo primero en Pereiro, tal y como lo ha contado Pereiro, como lo ha contado el equipazo de enviados especiales. Gracias, Pere, gracias, Quique, gracias, Alberto.
7: Chao,
1: un abrazo. Tadej Pogačar, primer líder de la Vuelta. Y ha comenzado el partido en Mestalla, Rubén.
3: Rueda la pelota, arrancó el partido. Primeros compases, tiene la pelota el Valencia, la juega Sato, que va a retrasar el esférico para que venga Ugrinić a recibir el cuero en terreno del juego del Real Club Celta de Vigo. Entrega esa pelota de nuevo para atrás, la maneja Tárrega. Tocaba en horizontal, la quería en la izquierda de nuevo Justin De Haas. Retrasa para su portero.
1: Fútbol internacional que tenemos ahora en marcha, Mansilla.
9: Está jugando el Inter en la Serie A, es su debut. El partido aún está al descanso, no ha arrancado la segunda parte. Y no diría que se la está pegando, pero le está costando bastante superar al Monza. Inter 1, Monza 1.
1: Dale, Rubén.
3: 1:30 de fútbol, primera parte, empate a 0, Mestalla. Tiempo de juego, cadena COPE, la pisa Javi Guerra, se queda la pelota, 8 a la espalda. El centrocampista del equipo Che, cediendo de nuevo la pelota para Justin De Haas, que retrasa para Dimitrievski, el 11 de Corberán, Hugo Ballester.
0: Con Dimitrievski bajo palos, línea de 5 atrás, carrileros Gallá y Jesús Vázquez, centrales César Tárrega, Pepelu y Justin De Haas. Centro del campo, doble pivote para Guido Ugrinić, engancha Javi Guerra. Arriba Satu y Danjuma.
3: Saltaba Hugo Álvarez para tratar de quedarse esa pelota dividida en terreno de juego del Valencia, pero volvió a ganar la Tárrega, que tocó a la izquierda para Justin De Haas. Escanalaba para recibir de nuevo Pepelu, que era quien recibía la pelota para dar salida limpia de cuero. Ojo al desmarque de Javi Guerra, le ve Pepelu, la tira en largo, diagonal, demasiado frontal. Corta Javi Rodríguez, entrega para Román. Se la queda el Celta, el 11 del equipo Vigués, Hugo.
0: Juega el Euro Celta de Giraldez, con Radu en la portería, también tres centrales con Javi Rodríguez, Joel Lago y Marcos Alonso en defensa. Los carriles, la derecha para Carreira, la izquierda para Javi Galán. En el centro del campo, Miguel Román con Alex Febas. Arriba el Abdelagui en la derecha, Hugo Álvarez en la izquierda. En punta del ataque, Ferran Juzgla.
3: Son los dos equipos con cinco atrás, pero el Celta tiene un centrocampista menos, porque al final es Febas Román, el doble pivote, y tres arriba, o sea, 5-2-3. Y el Valencia es al revés, o sea, son tres centrocampistas y dos delanteros.
10: Qué bien, bueno, se puso entrenador, Rubén.
3: No, era porque es verdad que...
10: está bien el dibujo, cuando, sí, es así.
3: Claro, a veces cuando juegas con cinco atrás parece que es todo lo mismo.
10: Sí, bueno, no, en uno tienes controlado la amplitud.
3: Mira, Casquero, a mí me dijo un día, un entrenador me dijo, mira, míralos por el fondo, ¿cuántos hay en cada banda? Porque puedes defender con cinco y uno en cada banda, o sea, un carrilero y ya está, o como juega el Celta, que juegan dos por banda, el carrilero y el extremo.
10: Sí, bueno, y sobre todo en la fase defensiva, así que intentan los dos defender la amplitud con esa línea de cinco, pero luego en ataque sí que se comportan distinto. El Valencia con tres centrocampistas y dos atacantes, pero con Sato con mucha movilidad, y sin embargo el Celta, si te fijas, el 5-2-3, hay dos medias puntas que son el Aldelagui y Hugo Álvarez, que bajan un poquito de altura, perdón, con respecto a Ferran Juglà, y no se abren tanto, ¿no? En esas posiciones interiores donde intentan hacer la superioridad incluso ante los tres centrocampistas del Valencia. Y para mí hoy el partido está en los costados, ¿no?
1: Vaya batiburrillo la equipación del Celta,
8: sí,
1: ¿no?
8: Es un porro total.
1: Rojo, blanco y medias celestes.
3: Rojo no, Hugo, sí, ¿te parece rojo?
0: Sí, me parece rojo, ¿sí? con algún ribete blanco y luego el pantalón blanco y la media celeste y blanca. O sea,
2: Bueno, es para dejar a los rivales sin opciones de color.
0: Morientes lo pasaría mal.
3: ¡Fuera para
1: que es de Antonio,
3: Celta!
1: ¿No?
3: Sale desde atrás, entrega Feba, retrasando el cuero para Marcos Alonso. Abría para Javi Galán, que se escalonaba también para recibir cerca de la línea del círculo central. La busca de nuevo el Celta para dar salida desde atrás. La pide Miguel Román, la perdió Román. Atención a la recuperación del Valencia, la pisa Guido, cae al suelo. Falta peligrosa a favor del Valencia.
0: Faltita.
3: Yo sí soy Pepe, lo enchufo desde ahí, pero estará Javi Guerra.
0: Yo creo que Guido tenía pase en profundidad para Javi Guerra, que hacía un buen desmarque de ruptura Casquero, pero quiso volver por dentro y al final sacó una falta.
10: Sí, Javi Guerra está rompiendo muy bien en la profundidad, está atacando esos espacios. Y el Valencia cerrando muy bien las situaciones de línea de pase por dentro, que es donde el Celta intenta atraerte para luego liberar fuera. Y de momento los dos equipos intentando esa batalla táctica.
3: ¡Ojo que va la falta! El balón parado peligroso a favor del Valencia. ¡Ponga los cuchillos, don Frade! Va el Valencia, Pepelu, chuta la barrera, rechace para Ugrinić, saca el Celta también.
0: Ojo, con el buen golpeo que tiene Pepelu a balón parado y...
10: Estaba lejos,
0: ¿falta de confianza o qué?
10: Yo creo en esta...
0: Para mí estaba lejos, escorada, lo tenía todo para no tirar.
10: Era difícil, sí.
0: Pero la ha pegado en el centro de la barrera, ¿eh?
2: Lo que pasa que ese balón, si es gol, es error defensivo, muy difícil. Y más el tipo de golpeo que había elegido. Yo creo que en la jugada el que se precipita es Jesús Vázquez, porque en ese rechace estaba muy descolocada la defensa del Celta y podía, con un control y un pase, podía haber hecho daño.
11: ¿El golpeo, dices, en segunda acción?
2: Sí.
11: Es Ugrinić.
2: Ah, pues Ugrinić.
11: Ugrinić. Es que he pensado lo mismo y por eso he querido saber quién era. Porque digo, sí, te la podías haber quedado y haber generado una ocasión eso de peligro es. Y se la ha quitado encima como el que quiere cerrar para no tener peligro.
3: ¡Uy, qué bien! Dañuma para Gaya. Gaya la pone. Sale rechazada la pelota dentro del área del Celta. No llegó y ahora a correr. Quiere correr Ferran Juclà. Corre y se la queda, pero le frena Pepelu. Ya retrasa la pelota, se frena el Celta.
1: Tenemos dos tipos con título contando el partido desde el estadio. Dos comentaristas con título comentando el partido. Va a haber que ir apuntando las cositas que dicen de entrenador. Golpeo en segunda acción, el bloque bajo, no sé qué.
11: Bueno, vamos a dejar que dejen de vivir de la mentira y hablen como personas.
12: Sí, vamos a hacer un once de nombres con comida basura,
11: Rubén. Lo que
12: Rubén.
11: Sí pasa es que el
12: césped, vamos a bajar
11: no es,
12: el nivel.
11: El césped no está bien. Me da
12: No. Lo he visto también en el calentamiento, han funcionado los aspersores, pero se ve bastante color tierra. ¿Cuál es mal síntoma? Es cierto que es mala temporada, hace un bochorno aquí, un calor y una humedad en Valencia en el mes de agosto, que tiene mucho mérito para cualquier jardinero tener el césped bien.
2: Por suerte no hace sol, que eso merma el espectáculo.
3: Saca la pelota desde atrás el Celta, la saca Javi Rodríguez, que retrasa de nuevo el cuero en el centro de la defensa para Joel Lago. Tocó a la izquierda para que se la quedara de nuevo Febas. Venía en apoyo para Marcos Alonso, que cede de nuevo para que sea Leis Febas el que está en el círculo central. Cruza divisoria, se planta en el campo del Valencia. Abre para Javi Rodríguez, que viene, está circulando la pelota del Celta. Metía el balón en profundidad para el Abdelawi, buscando al costado para Carreira. Este retrasa de nuevo para Javi Rodríguez, que bien la mueve el Celta. Ahora espera el Valencia en su campo.
12: Oye, está ya lleno, Rubén. Hablábamos antes de la afluencia, de cuánta gente podía venir en pleno periodo estival. Con mucho calor en Valencia, veo mucho abanico en la grada, pero yo creo que estaremos rozando los 46.000 espectadores.
11: Vaya entradón en agosto, ¿eh?
1: Y está de refresquito el tiempo, hace calor,
12: sí,
1: calorón.
12: Sí, es cierto que sopla aire, que aquí hubo un reventón el otro día que hizo que en la provincia de Valencia, en la zona sobre todo de Cullera, de Gandía, se vieran afectados, sorprendidos por ese reventón térmico. Y eso hizo que bajara un poco la temperatura. Los últimos dos días se ha notado un poco que corre el aire, pero es de refresquito.
3: Se ha resbalado, se tropezó Ugrinić. Ojo que le regala la pelota al Celta. Ha estado a punto el Abdelawi de quedarse el balón dentro del área. La sacó el Valencia, recupera el Celta. Pero el árbitro pita la falta a favor del Valencia.
1: Que digo que le ha hecho así como gracia a Pedro lo de reventón. Se llama reventón térmico.
8: Sí, no, que sí, que sí, sí.
11: Sí. Es que ahora Peter Martin ya no cae en tormenta.
8: Ya no son tormentas,
11: bloque
8: son
11: bajo, reventor térmico y ciclogénesis. Sí. Esta gente se
8: empieza es como ventana de oportunidad.
11: Ventana de oportunidad.
8: Y refugio térmico.
2: Y después se meten con los entrenadores y jugar en la base y todas estas cosas.
3: Abre la ventana, Peter Martin, que me estoy ahogando con tanto humo, por favor.
1: No, eso era Osvaldo.
11: Osvaldo navegaba el humo, no, o sea, no te preocupes.
3: Cuero para el Valencia. Sale Gallá. Gallá deja retrasa para Pepelu. Mira qué balón arriba puede estar en fuera de juego. Sato, ¿eh? De momento vale. De momento vale para Sato. Solo Danjuma. Luego la jugada estaba invalidada. Banderola arriba del asistente.
12: Yo quiero
3: fuera de
12: verlo,
3: juego.
12: Yo quiero verlo.
3: Pero estaba solo Danjuma.
12: Yo creo que arranca bien Sato. El pase de Pepelu es buenísimo. La maniobra de Sato también para dejar solo a Danjuma, que prácticamente desde el punto de penalti la manda fuera.
10: Esa línea de tres, yo creo que Javi Rodríguez se había quedado. Bueno, es el costado izquierdo, ¿no?
8: Posiblemente esté bien, ¿eh? Y el fallo.
12: Yo creo que está bien, ¿eh?
8: Sí, y el fallo es un fallo lamentable. No,
12: el fallo es de un jugador.
10: Yo creo que era Javi Rodríguez.
11: Que lleva fuera del juego, yo creo.
12: El fallo es de un jugador que lleva todo el verano pidiéndole al entrenador, exigiéndole al entrenador que quiere ser titular y a poder ser de delantero y no en banda. Que tiene una oferta del PSV para marcharse, que hoy el entrenador lo ha puesto de titular y que la primera que ha tenido ha definido así.
1: El descargo, te diré que le bota, ¿eh?
2: Sí, pero lo extraño de la jugada es que Danjuma es diestro y era una jugada claramente de definición con la derecha. Se perfila horrible. Y es muy raro, desequilibrado, y con la izquierda cuando tenía espacio y tiempo para la derecha, era empujarla, era un pase a la red.
11: Oye, ¿se han puesto Repe y no era fuera de juego de Sato?
2: parece que no.
8: Sí, pero no, pero Galán, no, hay. Sí, hay un jugador por la izquierda que yo creo que habilita a Jodelo.
12: Yo estoy casi en paralelo a acción y me parece que estaba habilitado.
10: De forma, esa línea defensiva con Joel Lago, Javi Rodríguez y Marcos Alonso, creo que es un equipo que va a jugar competición como Europa League. He fichado a Abdoulaye Faye, que es un chico muy jovencido del Leverkusen, pero me falta la figura de ese central que mande y que tenga ese liderazgo en la zona defensiva, ¿no? Tiene Starfelt, pero hoy no sale de inicio. Y en el banquillo el Valencia tiene jugadores como Marsadik o Hugo Duro, que creo que a esta línea defensiva le haría muchísimo daño en la defensa de área.
1: Minuto 11 de juego en Mestalla, sin goles entre Valencia y Celta. Recta final de los partidos, de la primera mitad de los partidos, de segunda, de las 7 de la tarde. Si llega el gol, ¿para quién? En el Albacete 0, Real Sociedad B 1, Miguel.
4: Por volcarse, como decía yo antes, el Albacete Balompié, pero es que arriba no hay quien la enchufe. Y mientras la Real Sociedad B sí ha tenido una diastía hacia Arán, que se ha ido arriba, minuto 30, sigue volcado el Albacete Balompié, la posesión es suya, pero no las ocasiones. 43 minutos, Albacete Balompié 0, Real Sociedad B 1.
1: Va 0-1, como acabó 0-1 en el Tartiere, el partido entre Ceuta y Unión Deportiva Las Palmas. Si llega el gol en esta recta final, ¿para quién? ¿Quién lo busca más? ¿Quién lo merece más, Rubén?
13: Al equipo canario, que desde que marcó Miyashiro se ha adueñado del partido, no para de llegar. Ahora una llegada de Gesé, que no remató bien Yefté. Antes de ese gol de Las Palmas, sí tenía el Ceuta más controlado el partido, pero buscando, llegando más el segundo tanto de Las Palmas. Estamos ya prácticamente en el 45, Ceuta 0, Las Palmas 1.
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3: Uy, remató Marcos Alonso de cabeza, se pierde por encima de la portería del Valencia. 12 de la primera en Mestalla. Sigue el empate a cero entre Valencia y Celta.
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1: Bordando que gerundio. Estamos farmeando aura de esa ya. Dale, Rubén.
3: Javi Guerra tiene la pelota para el Valencia en Mestalla. El cuero para Gaya. ¿Cómo han recibido a Gaya, Hugo?
12: Con aplausos. Pero más que nada por la guardada que le ha hecho el club y que contamos en COPE esta semana. Vamos con el ataque y luego te la detallo.
3: Va el Valencia, va por la derecha, arranca de nuevo, peligro, se la quería llevar Sato. Trata de ganar la línea de fondo, sale mordida, bloca Radu.
12: Para el que esté de vacaciones y si no lo recuerde, Rubén pregunta por cómo ha recibido Mestalla Gaya, porque hay run run desde la temporada pasada con el capitán del Valencia. Es el jugador que más cobra de la plantilla, 6 millones de euros brutos por temporada. Es un jugador que, huelga decir, lleva desde prebenjamines en el club y que en su mejor época rechazó a Madrid, a Barça, Atlético de Madrid. Bueno, no rechazó, que agradeció la oferta, pero que decidió quedarse en el club de su vida. Estas dos últimas temporadas no está dando el rendimiento deseado y la gente, pues, lo ha pagado con él. Pero esta semana ha contado Rafa Villarejo en Deportes Cope Valencia que acaba contrato Gaya en la próxima temporada y el club ya le ha pasado dos propuestas de renovación. ¿A cuál más ridícula? Gaya pasaría de cobrar 6 millones de euros a 1 millón de euros brutos por temporada. 2 años. Gaya se había ofrecido a reducir su salario en un 70% por temporada. Y aún así el Valencia no se lo ha aceptado. Una cosa tan humillante, tan flagrante, con un símbolo, sobre todo de la época más oscura del Valencia Club de Fútbol, que Mestalla, evidentemente, hoy ha olvidado las rencillas del pasado y ha ovacionado a su capitán.
2: Así, Hugo, es muy, muy difícil competir por Europa, ¿eh?
12: Muy Fíjate... complicado. Cuando me lo ha preguntado Eri, digo, claro. Si supierais...
2: Al final el fútbol se juega dentro y fuera y hay determinadas situaciones que tensionan, dificultan, que te alejan mucho de los objetivos. Si todos no van a una, complicado.
1: Porque una de dos, o es que no le quieren o dicen, buah, este como es el capitán y es de aquí de toda la vida, ¿dónde va a ir? Le damos esto y si lo quiere bien...
10: Ya, pero hay que distinguir el sentimiento de pertenencia y el amor por el club a que no te valoren, que eso también el jugador... pues lo nota y puede tener consecuencias.
1: Atención, que tenemos gol en el Belmonte, Miguel.
16: Gol, gol, gol, gol, gol. Golazo, vaya zapatazo le ha metido Gorosabel. Real Sociedad B, que se pone por delante, dos goles. Este de Gorosabel desde la frontal del área se lo ha fabricado él solito. El Albacete tiene una empanada bestial. Minuto 47, quedan segundos para que nos vayamos al descanso. Albacete Balompié 2, Real Sociedad B, perdón, Albacete Balompié 0, Real Sociedad B 2.
17: Ha quedado raro, pero sí,
16: 0-2. El de Gorosabel, un golazo.
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1: A veces desde la cabina uno ve lo que ve, porque no tiene opciones a repetición. Es una zampada del portero de Albacete terrorífica, tan terrorífica como que pide perdón. 0-2 está ganando el Sanse al filo del descanso. Descanso que ya ha llegado en el otro partido de las 7 en Ceuta.
13: Llegó el tiempo de descanso aquí en Alfonso Murube, después de que haya vuelto Sonarelino de España. Y ahora el que vio a España de Manolo Escobar. Gol de del jugador de la Unión Deportiva Las Palmas, Miyashiro, para adelantarse en el marcador. Descanso aquí en la Ciudad Autónoma, Ceuta 0, Las Palmas 1.
1: La playlist denota, creo que de manera indubitativa, que Ceuta se siente española. Hay que ser España porque está
13: aquí hay más banderas que en la final del Mundial en proporción, ¿eh? Si fuera proporción, aquí que hay 5.000 espectadores, hay una promoción gigantesca de banderas de España.
1: Pues como el fútbol tiene el escaparate que tiene, reivindicando que es gerundio la afición policultural, multicultural del Ceuta, como contaba en la conexión anterior Rubén López, aunque está ganando la Unión Deportiva Las Palmas 0-1. Nos hemos perdido algo en Mestalla.
19: Un centro lateral del Valencia que ha bloqueado sin problemas Radu, el portero del Celta, que saca ahora el balón desde atrás porque quiere volver a jugar, está a punto de perderla arriba. Viene Ferra Yucla de marca de apoyo.
1: ¿El qué?
13: Balón.
19: Balón, no hay falta, por lo tanto el cuero para el Valencia. Baja Viguerra, Danjuma, de primero, Danjuma. De Alevín, no se pierde nunca de vista la pelota, no le dé la espalda al balón, por Dios.
1: Danjuma.
19: Por eso no le llegó la pelota a Danjuma, la primera la ha fallado solo y la segunda se ha dado la vuelta. Y este quiere que le ponga de titular.
1: No, no, es increíble.
19: La falta de decir, espera que me coloque.
20: Es que yo creo que visualizó.
19: Yo te aviso cuando llegue.
20: Sí, yo creo que visualizó que el jugador iba a regatear, Casquero iba a entrar por banda y él ya se pone en el punto de penalti para empujarla. De bueno, este va a regatear y yo ya voy al gol.
19: Estaba preparado para celebrarlo.
10: Sí. Sin generar la jugada, ¿no? Ha sido muy extraño. Ahí Javi Guerra necesitaba un apoyo de Danjuma, no una ruptura.
12: ¿Y quién no? De la propuesta de Gaya me ha faltado añadir que Gaya, al margen de decirle al club me rebajo un 70% el salario porque sé que ya tengo una edad, sé que evidentemente no voy a cobrar, no estoy al nivel de cuando firmé este contrato, 70% me rebajo el salario las dos próximas temporadas. Además os añado, como esta temporada tengo que cobrar 6, sumad 6 más 2 más 2, 10 brutos en 3 años, diferirlo como queráis. No hace falta que me deis los 6 que me corresponden esta temporada. Si queréis darme menos
10: y ampliar el fair play
12: y demás, oye, haced lo que queráis. Yo encantado. Nada.
1: Yo no sé mucho de negociaciones porque afortunadamente no he estado en muchas. Para mí mismo, digo. Pero tengo la sensación que cuando tú vas con el recorte ya por delante, para ti mismo es el recorte que tú das más otro pellizco. Y por ahí igual ha ido la historia.
19: ¡Qué peligro llevaba ahora Danjuma! Se le escapó la pelota errado y ya estamos, mira qué bronca en el minuto 19.
12: Es otro clásico de Mestalla, ahora que lo estamos despidiendo esta temporada 26-27, minuto 19 desde la llegada de Peter Lim, el máximo accionista del club. Peter, vete ya.
1: Las obras del otro van bien, a ver si vamos a estar despidiendo Mestalla y el otro está por hacer.
12: ¿Qué? Yo lo he puesto en condicional porque en este Valencia Club de Fútbol todo puede pasar, llevamos más de 20 años esperando al otro estadio.
1: Claro, la tulipa.
12: Pero sí que es cierto que lo que nos cuentan es que va según lo previsto, es decir, que ahora están izando la cubierta y que ya están todos los pilares puestos y que se está acondicionando todo el interior y que en principio va en plazo.
1: Según lo previsto ahora, no hace 20 años, claro.
12: Sí, eso es. Que es algo que además está fiscalizando el ayuntamiento, que una vez dio las fichas, aprobó todo lo que tenía que aprobar, por no meterme en materia, para que se volviera a reanudar las obras, fiscaliza el proceso y dice que está todo acorde según tiempo.
1: ¿Cuánto tarda en construirse el Escorial?
21: Pues menos de lo que pensamos, ¿eh? Es decir, la obra del Escorial, sí, pues hombre, que tardaron porque es muy grande.
8: Igual 20 años o menos.
17: 21 pone aquí en internet. Pues mira, va a estar la cosa ahí.
8: Y no,
17: pues siempre se dice, más largo que la hora del Escorial.
8: Tú imagínate esas piedras en el siglo XVI, poniendo piedras ahí en el Escorial como locos. Por cierto, temporada 92 del Valencia en primera, 92 temporadas de Mestalla en primera división, el estadio con más temporadas en la máxima categoría, partido 1507.
19: Bueno, para el Valencia. Claro, ninguno de los que estamos en esta retransmisión conocemos otro estadio del Valencia que sea este.
11: No, porque no está Petón.
19: Claro. ¡Sale el Valencia! Buscándola desde atrás, Justin De Haas. De Haas entrega en corto para Pepelu, le presiona Ferran Jugla, juega el Valencia al borde de la divisoria, vuelve la pelota para De Haas. ¿Cómo le vamos a terminar llamando? ¿Justin o De Haas?
11: De Haas.
19: O Haas. Haas. Balón al otro lado para el Valencia, a la derecha, volvió a perder la Sato, la recuperación de Marcos Alonso, entregaba para Hugo Álvarez y la baja para Febas, este retrasa de nuevo para Joel Lago, se abre Javi Rodríguez para recibir la pelota y hacerlo ya, proyectándose en el terreno de juego del Valencia.
17: Lo hemos contado, Mansilla, el gol del Tron en el Inter.
9: Vaya golazo, ha marcado Expósito, que es el otro sobrino de nuestro Ángel, ha sido el tercero del Inter porque el segundo lo marcó Zielinski al arrancar la segunda mitad, estamos ya en el 62 y ahora sí, domina el Inter, gana el Inter. Mira, el cuarto del Inter acaba de marcarlo el delantero. Creía que era Jan Bisek, sí, Jan Bisek, el central, lo ha marcado. Que bien ha llegado arriba y que bien ha definido. 63 de juego y ya gana el Inter 4-1 al Monza.
17: ¿Tiene más sobrinos futbolistas, Expósito?
9: Que yo sepa, ¿no?
17: ¿Es el otro sobrino?
9: Claro, porque la otra es Esther.
17: Ah, vale, vale.
9: Este es el hermano de Esther.
19: ¡Fuero para el Celta!
8: Que se llama Pío, Pío.
9: Se llama Pío.
19: Entrega para Marcos Alonso, que abre para Javi Galán, retrasando la pelota, ojo al Celta, bloca Dimitrievski, primer disparo entre los tres palos, si no me fallan las cuentas, lo ha hecho Aleix Febas.
10: Sí, pero le está costando a los dos equipos mucho con pelota, porque los dos han optado por replegarse, le dan la iniciativa al rival, pero les cuesta mucho encontrar situaciones de peligro. Celta en alguna acción que se ha adelantado la línea, así que a la espalda sufre con Sato, Danjuma, incluso Javi Guerra, que está tirando mucha ruptura, pero le está faltando mucho desequilibrio al partido. Jugadores que sean capaces con calidad de encontrar acciones de gol.
19: Se gira Javi Guerra, cae al suelo, Gil Manzano pita la falta, será pelota para el Valencia. De momento partido tranquilo para Gil Manzano, ¿eh? No le ha pasado como el del Athletic Sevilla. Y en el primer minuto ya tenía que expulsar a Yuri.
8: Sí.
19: Bien expulsado, por cierto, según las normas de juego.
8: ¿Por qué?
19: Porque es ocasión manifiesta de gol sin disputa de balón.
8: ¿Después del control que ha hecho el jugador del Sevilla?
9: Oh, te gusta, Rubén.
8: ¿Tú estás seguro?
9: Cuidado, ¿eh?
8: ¿Tú estás seguro?
19: Clarísimo. Meridiano.
8: Míralo otra vez.
19: Pelota para el Valencia. No sabía lo que habías dicho tú, porque por eso quería preguntarte también. Cae Guido al suelo y es falta a favor del Valencia.
11: Sobrepasado el... ¿Qué pasa?
19: No, que Gil Manzano aquí ha tenido alguna experiencia difícil. Digo, que cuidado, el partido no se le complique, ¿eh?
17: Como Soto Grado en San Mamés. Estamos ya con el Ecuador de la primera mitad. Pasado minuto 24 casi del Valencia 0, Celta 0. 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
17: Mestalla, Rubén.
19: Vaya peligro, llevó el Celta Abdelawi, midió mal en la salida Dimitrievski, lo que pasa es que luego nadie pudo embocar la pelota y a la salida una falta de Galán, han pedido amarilla, Hugo.
12: Sí, que no la mostró Gil Manzano, para mí más que salida en falso de Dimitrievski. Trata de corregir un error de Justin De Haas al cual se le han visto las costuras en los balones a la espalda durante la pretemporada. Yo creo que por eso Dimitrievski está ojo a visor.
10: Con eso ha alineado, yo creo, a Delawi, porque es un jugador que no está interviniendo mucho en la creación, como suele ser habitual esa posición. Y sin embargo sí que es un jugador que ataca muy bien la profundidad.
19: Ha intentado rematar Danjuma, se le va desviado, puerta para Rado.
17: La camiseta del Celta en el plano corto es más difícil todavía, ¿eh? Está ahí con rombos y tal. ¿Me quiere recordar alguna que tuvo en alguna época pasada? Pero fea.
20: Lo que le está pasando al Celta, me da la sensación, es que tiene dos bloques. Cinco que defienden, cinco que son la línea defensiva y cinco que es un 2 más 3 que defienden. Entonces, entre el 5 más 5, ahí como hay mucho espacio por dentro y el Valencia está cómodo, no está consiguiendo hacer mucho peligro ni hacer herida. Pero yo creo que está muy incómodo el Celta porque hay entre esos dos bloques, esas dos partes, como si fuesen dos estructuras diferentes.
19: Juega la pelota el Valencia.
17: Luego me paséis el dibujo. El Corquis. Bueno, el Corquis.
20: Yo creo que es muy evidente. Por ejemplo, cada vez que la pelota, como
19: hace. ¡Uy, Danjuma! Medido bien Radu ahora porque se podía quedar solo. Perdona, Marco López.
20: No, cada vez que Dimitrievski o cualquier central del Valencia tiene el balón, los cinco de atrás del Celta se ponen todos en línea. Eso, después hay dos jugadores del Valencia más tres, del Celta más tres, que defienden muy por dentro y hay muchísimos espacios a los costados. Y el Valencia yo creo que está cómodo. Por lo menos el Celta no consigue ni recuperar la pelota bien ni organizar el juego, de momento.
17: ¿Ya son las 8?
5: Sí.
17: ¿Ya son las 7 en Canarias?
5: Ya. Correcto.
17: Pues hagamos ronda, pues.
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17: ¡Cómpralo! Es que con vosotros se me pasa el tiempo volando. Ya ha terminado un partido en primera. El Athletic 1, Sevilla 3. Valencia, Rubén.
19: 28 de la primera. Mestalla. De momento sin goles en este Valencia 0. Celta 0.
17: 9:30 para cerrar sábado. Español, Real Madrid, segunda división. Terminó Oviedo 0, Leganés 1. Albacete, Miguel.
6: Se impone al descanso el fútbol práctico y directo de la Real Sociedad de los goles de María Ezcurrena, Igor Osabel al filo del descanso. Albacete 0, Real Sociedad B 2.
17: Ceuta, Rubén.
13: Seguimos en el tiempo de descanso, tiempo de asueto aquí en el Morube. Gana la Unión Deportiva Las Palmas con un tanto de Miyashiro. Ceuta 0, Las Palmas 1.
17: 9:30, el Dense Cádiz. En el polideportivo Fórmula 1 va a salir 17º Sainz, 18º Alonso en el Gran Premio de Holanda, que es mañana a las 3 de la tarde, y lo contaremos en tiempo de juego. La pole para Norris, la carrera al sprint la ha ganado Russell, 18º Alonso, 19º Sainz. En ciclismo, primer líder de la Vuelta, Tadej Pogačar, que le ha ganado por 9 milésimas a Ethan Hayter, o sea que Pogačar saldrá mañana de rojo en la primera etapa en línea. Y hasta aquí la ronda.
21: La ronda informativa de tiempo de juego. ¿Te ha faltado algo?
17: Sí, el juego internacional, que me da por olvidarme de mal.
22: Hola, pues, buenas tardes.
21: Adelante,
22: hola, buenas tardes.
21: Por favor.
22: Hola, buenas tardes. Pues te cuento que en la serie está jugando el Inter, está debutando en el campeonato y está ganando 4-1. Las cosas las ha puesto en su sitio en esta segunda parte. Al Monza, que es un recién ascendido, quedan todavía 20 minutos. Y también te cuento que le está metiendo un severo correctivo el Brentford al Tottenham, al equipo de Pedro Porro, que hoy está en la grada. Quedan 15 minutos para el final y está ganando el Brentford en casa 3-0 al Tottenham.
17: Lo próximo en fútbol internacional en 28 minutos, la Supercopa Alemana Dortmund-Bayern de Múnich.
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17: ¿Qué pasó en Mestalla?
19: ¡Vámonos a beber! Momento para el...
12: ¿Qué tiempos, eh?
4: ¡Que no me digan nada! ¡Mira la bebida!
19: ¡Qué tiempos! Sí. Momento para el refresquito. Me vais a permitir, aprovechando el fútbol internacional esta temporada, vamos a tener que incluir Mansilla, Millán, un nuevo club en esa ronda de fútbol internacional en tipo de juego, el Heracles de Salónica, en la Superliga griega, porque hoy es un día muy especial para los que le queremos, que somos un montón. Acaba de debutar, y lo podrá decir para siempre después de mucho trabajo y sacrificio, en el fútbol profesional, Carlos Rodríguez Moreno ha debutado en la Superliga griega contra el AEK de Atenas, ni más ni menos, en la capital griega. AEK Heracles acaba de debutar con el dorsal 6 a la espalda, con el Heracles recién ascendido, Carlos Rodríguez Moreno, conocido como Carlis, y me hace tremenda ilusión contarlo.
17: Es el hijo de Fermín Rodríguez, ¿no?
19: Sí, bueno, de Mónica Moreno.
17: Correcto.
20: Bueno, gran chaval.
17: Yo creo que ya lo asume como suyo también Fermín, ¿eh?
19: ¿Sí?
17: Sí.
19: Ah, vale. No, es que la convocatoria al chaval le pusieron Carlos Moreno. Por eso me sorprendió.
17: Pues ya está pillado. Eso,
19: digo, ya se han enterado en Grecia. El Pulpo ha debutado hoy.
17: Que me olvido de Mansilla porque me queda en un ángulo ciego con Casquero. Me olvido de Mansilla.
5: No pasa nada, Eric.
17: Sí, no pasa. Tú dices no pasa nada, pero en lo más profundo de tu ser sí pasa.
5: Sí pasa.
17: Sí pasa.
5: Y no se me olvida.
17: ¿Ha habido pertigazo en los corrillos del refresquito?
19: No, ni en el Celta de Vigo ni en el Valencia Club de Fútbol.
12: No, oye, el otro día no ha habido. Que nos quedó la duda de
19: cuánto. Uno de los dos la ha prohibido. Me sorprendería, porque esto es pasta y el Valencia no está para decir.
12: Iba a decir eso, que el otro día nos quedó la duda en el partido del Atlético de Madrid cuánto se cobraba, y me contaron que ahí creo que eran 130 millones de euros en la bolsa.
19: Va por puntos.
12: Va por puntos.
19: Tienes, o sea, que no acumular.
12: No es que se cobre por partido, sino que tú vas puntuando.
19: Es una clasificación.
12: Eso es, ya sé que me quieres interrumpir, pero lo voy a explicar bien igualmente. Sí. Es los puntos que si dejas una pértiga, si haces la superflash, todo eso se va acumulando y al final de la temporada, por esos puntos,
19: te pagan.
12: Bolsa de 130 millones de euros. El Madrid creo que ha dejado de ganar entre 12 y 13 kilos, creo, la temporada pasada, por
19: más aproximadamente.
8: Vaya clasificación más tonta, ¿vale?
17: Pues debe ir el último del Atlético de Madrid.
5: Hubieran pagado a Mourinho.
20: No, eso, pero eso ya lleva varios años, ¿eh?
12: Varios años, no hay superflash.
17: A mí no me parece que sea una chorrada. El que colabore con el espectáculo y tal, pues que trinque más chorrada, que no colabore.
8: Que clasificación más tonta. Yo que estoy auto de clasificaciones, anda, que se me toca poner.
12: Claro que sí, no como tu idea de vestirlo de morado que vaya primero. Esa sí era buena idea.
7: No, hay que ver cuántos puntos te dan.
17: Menos mal que no tiene cascos y no te oigo. Que la verdad, está llevando bastante bien el programa para no ponerse los cascos en ningún momento de la tarde. Ponte los cascos.
12: A mí me parece bien. La gente que elige no escucharme, me parece bien.
20: Pero también, Rubén, hay en todos esos hitos hay una planificación por parte de los clubs. Lo pueden hacer en diferentes momentos de la temporada, cuando consideren entrevista previa, post.
12: Mira, hay una cosa, Marcos, que da puntos, que es hacer la entrevista a dos en los entrenadores. Pues tú dices, con el del Girona o con el de no sé quién me llevo bien, ese día pónmela. Y ya está, lo puedes ir haciendo.
7: Bordalás no da entrevista ninguna previa, por ejemplo.
12: Bordalás es un tío que hace competir a su equipo. Casquero, deja de meterte con el Getafe.
7: Yo no me meto, en absoluto.
17: Sí, bueno, todo el mundo sabe que Casquero no puede.
7: No necesitamos los puntos.
12: No necesitamos los puntos.
7: Regalamos.
12: Sato perdió la pelota, pero luego la recuperó. Me está gustando este chaval. Luego le han pitado falta sobre Febas en la recuperación.
19: Y lo mejorcito de la pretemporada del Valencia. Es cierto que es el diferente, el que lo intenta, el que encara. Tiene buena intención, ha hecho algún gol. Pero bueno, me dicen además que a nivel de adaptarse, lleva prácticamente desde que llegó con clases de castellano, de español. Así que muy buena voluntad por parte del chico.
17: Dice Miguel Aguilar que está rompiendo a mala gente. Bueno, poco a poco, muy poco a poco. Que si en vez de inputs o ítems y tal para trincar en la pasta al final de temporada, dieran una inscripción.
5: Claro. Una pertiguita, inscribe un jugador.
17: Inscribe un jugador. O cada tres pertiguitas. Ya verás tú.
12: Va Gallá, va el Valencia, va por la izquierda, recorta, se viene hacia atrás. Qué relajadito Aguilar en los partidos del Valencia, pero mira, va Danjuma en la línea lateral. Danjuma la pone, balón al segundo palo, saca Javi Galán de cabeza, rechace para el Celta.
19: Aprovecho, lo estamos contando durante estas últimas dos semanas en COPE, desde COPE Vigo y COPE Valencia. Ha sacado el realizador un plano del banquillo del Valencia, el dorsal número 10, André Almeida, el portugués, que está muy cerca de marcharse al conjunto vigués, al equipo de Claudio Giraldez, por en torno a 3 millones y medio variables. Bueno, la operación está en ciernes, sí, yo creo que de esta semana no va a pasar. Se han esperado a que este partido, pues evidentemente Almeida no lo jugara en contra del Valencia, pero
12: todo hace indicar que Andrea Almeida va a reforzar al Celta de Vigo esta temporada.
10: Hugo, y hay un chico que se ha salido esta pretemporada con el Celta, Hugo González, canterano del Valencia.
12: Sí.
10: ¿Qué ha pasado? No le vieron, ¿no?
12: Sí. Yo, el otro día lo discutía con Iván Herrera, que defiende mucho la cantera del Valencia, y con razón, y además tenía muy buena relación personal con este chaval. Hugo González sí que ha tenido oportunidades en el Valencia, sí que en la época, sobre todo de las vacas flacas de Baraja, donde no había incorporaciones, Baraja sacó a varios jugadores de la cantera, entre ellos Hugo González. Lo que pasa es que evidentemente primero estaba un poco verde para el salto de categoría de segunda ref a primera división, y luego no tuvo la continuidad, pero este chico yo creo que asistió en el Santiago Bernabéu, sí. Marcó en un trofeo naranja, o sea, quiero decir que tuvo su presencia. De hecho, la ha roto esta pretemporada, como dices, con el Celta, y se ha quedado. Giraldez le comunicó que tenía ficha del primer equipo, y cuando se anunció oficialmente, muchos seguidores del Cartagena, donde fue cedido por parte del Valencia, decían, pues aquí no hizo nada. O sea, son las cosas que tiene el fútbol, claro. Ahí se ha sentido súper a gusto, se ha adaptado en el Celta Fortuna a un equipazo que ha ascendido, y a partir de ahí pues ha ganado en confianza y se ha sentido liberado.
10: Sí, pero me extraña este perfil de jugadores sub-23, que no todos irrumpen con tanta fuerza con 18, 20 años, que es lo anormal, que no los retengas, no sigas teniendo el control de ellos, como en
12: este
10: caso.
12: Bueno, porque ahí te contesto, Casquero, porque no hay club,
10: claro,
12: porque
10: claro.
12: No hay club desde hace años, no hay dirección deportiva, no hay parcela deportiva,
10: además, está
12: no hay
10: viendo
12: criterio.
10: El Celta lo está haciendo muy bien. Miguel Román es un perfil que sale del Pontevedra. Hugo González, también canterano de Valencia Mestalla. Incluso Atlético Madrid, ahora Arnau Ortiz, también es un futbolista que fichan de Polonia con 23 años. Por lo tanto, hay un mercado ahí en que los clubes poco a poco se están atreviendo más a estos perfiles.
17: Pasa Antonio Ruiz la convocatoria ya oficial del Atlético de Madrid para el partido de mañana frente al Villarreal, con las bajas de Sorloth por lesión, de Cuti Romero todavía buscando la puesta a punto, y sí, diría Antonio Ruiz, con la inclusión de Julián Álvarez, que entra a la lista de convocados, como ya veníamos contando y como ya había anunciado en rueda de prensa el propio Cholo Simeone. Dale, Rubén.
19: Primera amarilla del partido, Hugo.
12: Sí, para Justin de Haas, me apunta Iván Herraiz. El Valencia se quedó cerca de un 30% de un futuro traspaso, pero yo creo que Casquero no iba por ahí. Iba más por la de cuidar al chaval, porque claro. con los problemas...

0: Mira dónde está.
1: Tiene gol, va bien de cabeza.
0: Sí, sí, pero que estaba en el Levante y era suplente, ¿eh?
2: El Levante le quiso sacar en verano, le quiso sacar en invierno. Sí, y él decía que me quedo. Y mira.
0: Luego, en invierno, Miguel, tenía más de 10 equipos de segunda que lo querían.
2: Sí, sí.
0: Más
2: sí.
0: de 10.
2: Empezó la temporada siendo el cuarto delantero del Levante.
3: Yo creo que en Madrid ha hecho un buen mercado, fíjate. Ha hecho un buen mercado. A pesar de lo de Rodri, ha hecho un buen mercado.
0: Mira, hasta Mourinho no le gusta la falta, Miguelito.
1: No. Se levanta. También su ayudante mueve los brazos. Está inquieto el portugués. Quedan 8 minutos,
0: Va Espósito a golpear, lo va a hacer con la pierna derecha, Espósito. Va a intentar colgar el balón.
4: Ojo, Peremilla.
0: Ahí la pone Espósito. Piden también agarrón. No hay nada. Es correcto. Yo creo que falta Hauser.
1: Mourinho le acabo diciendo a Mbappé que adelantara líneas, que se metiera en el círculo central.
0: Vamos, yo pensé que había.
5: Ahora sí le ha puesto Espósito, que las pone de maravilla.
0: Ha pitado la falta. Yo creo que ha pitado falta Hauser, ¿no?
6: Sí, sí.
0: Venga, vamos, di que decía Mourinho que no te hemos oído, Miguelito.
1: Estaba ahí moviendo el brazo insistentemente para decirle a Mbappé, cuando sacaba la falta el español, que adelantara metros, que se metiera en el círculo central.
0: Peremilla toca la bola para Espósito. Espósito busca el desmarque de Roberto. Hausen se cruza. Valverde gana balón. Otro que, repito, muy pocas veces vais a ver que lo cambie, ¿eh? A Valverde.
5: Pues hoy Valverde poquito ha hecho.
0: Sí, pero no lo va a cambiar muchas veces, ya te lo digo yo. Joder. Roberto gana el balón para Peremilla. Peremilla abre la bola para Bauza. Bauza en el pico del área. Entrega para Omar. Qué mal la dio. Qué mal la dio ahora. Vini, qué bien se va Vini. Al suelo, falta.
1: Y de amarilla Vinicius se la muestra al jugador del español.
0: A Espósito,
4: ¿no? A Espósito.
0: Y amarilla alguien del Madrid. No sé a Valverde. A Valverde, ¿no?
1: Si es para alguien del Madrid, Valverde que estaba cerca, no sé si le ha podido protestar.
0: Yo creo que es por
7: aquí
0: la jugada,
7: no se ha visto, ¿no? Se ha visto que ha hecho así un.
0: Yo creo que es a Espósito y a Valverde. Por cierto, que para mí lo de Espósito no es amarilla, ¿eh? Para mí no. Balón al suelo.
7: Lo de Valverde.
2: Escucha, rebaña la pelota, que Valverde, igual no es ni falta.
1: Sí. Ah. A Valverde no lo han mostrado en el vídeo marcado.
0: Pero la ha enseñado, ha dicho como a uno, ¿no? Es que yo Valverde realmente no sé por qué tiene amarilla, pues yo que no lo he visto.
2: Pedro, para ti era falta, ya no tengo amarilla, falta de Espósito.
6: Si quieres pitar falta, pítala, pero amarilla.
0: ¡Oh! ¡Qué balón a Kylian! ¡Sale Dimitrovic!
1: Estaba Spi ahí.
0: ¡Qué balón de Vinicius a Kylian! Kylian ha querido jugar para Spi, pero le ha salido muy adelantado.
2: La colocación de tacón muy buena de Vinicius al desmarque de Mbappé.
0: ¡Vamos ya! Le cuenta Sánchez Martínez a Dimitrovic. Golpea. Arnold regala. Valverde la pierde porque le dieron una piedra. Vuelve a ganar Bauza el balón. Tocando cuero para Dolan. Dolan va a encarar. Sigue Dolan. Dolan con Arnold. Sabe que Arnold no es Dumfries. Aunque ahora Dumfries le quiere ganar. Y ahora Dolan le hace falta a Clara. Es Clara, Pedro.
6: Es que ha empezado a hacer Dolan cosas raras.
5: Sí, sí, se ha metido en el lío el solo, vamos, se ha metido en el lío el solo.
7: Sí.
3: Se ha levantado y ha puesto una zancadilla con su cuerpo, claro, a tres, ¿no?
0: Falta clara. A Cucurella, jugando para Hauser. Hauser entregando. Nuevamente la bola con AT, va a haber más cambios, ¿no?
4: El último que le queda a Manolo González, pero a ver si el muchacho se pone la camiseta. Y veo de quién se trata.
0: Espi con Núñez, abre el cuero para Diomandé. Diomandé quiere encarar, quiere ponerla. Amaga una, amaga dos, caracolea tres. Dios mío de mi vida, lo que hace Diomandé. Mete la pierna Núñez, se va fuera.
5: Es muy habilidoso Diomandé, aparte tiene salida para los dos perfiles también, sí. Es muy hábil.
0: Tengo la duda, Martini, de Diomandé. Sí, porque mira que mete goles. Pero si cuando sale de tanto regate, levanta la cabeza para chutar. Porque a veces yo creo que él podría chutar más de lo que hace. Yo le veo muchas veces que tiene la cabeza demasiado abajo.
5: Sí, demasiado. Sí. Es cierto. Es verdad que en el Leeds ha hecho goles, ¿eh? Pero.
0: Sí, mete goles, sí. Joder.
5: Eso lo tiene que mejorar, sí.
0: Ahí va Arnold. ¿Quién va a entrar?
4: Jofra Carreras.
0: ¿Quién va a salir?
4: Pues nadie. No, la bola de cristal me falla.
0: Voy a salga ahora.

0: Roberto.
1: Pues.
2: A ver. Expósito.
3: Joder,
4: pues
1: debe estar
0: por la amarilla, porque está muerto.
4: Estará muy cansado. Porque
2: o por las dos cosas.
1: Me dice Parra que ha echado para atrás que es posible que en aquella jugada no haya tarjeta para nadie del Madrid, que el árbitro hace un gesto de espera con la mano en la que tiene la amarilla.
0: Es lo más lógico, porque es que no, yo no vi nada, ninguna falta. A ver los segundos, le está contando segundos. A ver, 5, 4, 3, 2, 1, dentro. Escala, ya tienes que tener un cuidado con esto.
1: Sí. Y es el colmo. Hay que hacer fotofinish ahí.
5: Es como si viniera el toro, te das la vuelta y de a ver cuántos dedos quedan. Puedo aguantar un poco más.
0: No, pero no solamente eso. Es que, a mí me da a veces hasta miedo. Dices, joder, es que me que quedan tres, que quedan dos.
5: Que viene.
1: Y luego el colmo será tener que hacer bar para ver si ha entrado a tiempo, ¿sabes? O si se ha salido a tiempo.
2: Qué manera de quitarle sentido común al fútbol.
0: Bueno, y otra cosa, Pedro. Imagínate que el que se va está reventado, muerto, ¿no? Acalambrado.
6: Pues tiene que correr.
1: Pobre, sí, tiene que dar
6: la última carrera de su vida. Tiene que dar.
0: No, te lo digo en serio. Imagínate que un tío está acalambrado. No puede andar.
1: A la sillita la reina le tendrán que llevar, sus compañeros.
0: Es lo que pregunto.
7: O apuntillarlo ya allí mismamente.
5: Salir en camilla.
7: Claro, apuntillado allí ya está, y uno menos.
1: Que así lo hagan las mulillas, ¿no?
2: Espera.
0: Espera que va Pere Milla. Abre la bola para Dolan con Camavinga, centro a Dolan. Bien, con AT. Balón que vuelve a quedar muerto. Vuelve a jugar el español. Tiene la pelota Unai. Unai para Vania. Vania. Ha pasado del área del Madrid al área del español. Sí, ¿firmas el empate, Tomás Guas?
7: Hombre, desde el minuto 14 de esta tarde.
4: Desde ayer por la tarde, ¿no? Que era normal.
7: Hombre, claro, desde las 3:30.
4: Seamos serios, joder.
7: A ver, por favor.
4: Que es verdad que Pere Milla, son cambios que, es verdad que no son cambios para meterte atrás descaradamente, pero tiene que firmar el empate del español, hombre. Contra el Madrid,
7: pero todavía.
0: Vuelve a recuperar el español, Paul Lozano. El Madrid está partido, pero partido, partido.
4: Claro.
0: Mira quién baja a defender, Spin.
4: Es que el 4-2-4, Manolo, es lo que tiene, que si metes solo un doble pivote y encima no son muy creativos ninguno de los dos, ni Camavinga ni Valverde, pues te partes.
0: Camavinga sale de arriba. Ahora puede pillar al español abierto, perdona. Alfredo ya no le pilla a nadie porque Camavinga juega atrás. Decía el señor Relaño.
8: No, que es lo que decimos, salvo que corran.
0: Cuidado que le llega la pelota a Vini. Vini se tira. Cuidado que tienes una amarilla, Vinicius.
5: Mira, Mourinho le dice a Vinicius, levántate. Le ha hecho así el gesto como diciendo, venga,
0: tienes una
5: levántate
0: amarilla, Vinicius.
5: Y defiende.
7: Es ridículo la jugada.
0: Ahora va Vini. Quiere jugar por dentro. Despeja Unai. Roberto pelea con Hausen. El balón queda muerto. Dime cuánto queda, Pedro.
6: Pues en teoría 20 segundos más la cañada.
1: ¿Qué será?
8: 4, ¿no?
6: Sí, 4-5.
0: O más.
8: Mucho cambio ha habido con los cambios.
0: ¡Ahí va Kylian! ¡Se le cruzan! ¡Dimitrovic es pinchuta!
4: ¿Lo veis?
0: ¡Gol! ¡De Carlos Espín! ¡Gol! ¡Se mete Mourinho en el campo! ¡Gol!
7: ¡Del chaval!
0: ¡Marca Espín! ¡Amarilla! Para Pere Milla, lo de Dimitrovic es para hacérselo ver.
7: Sí, ha estado fatal.
0: Balón muerto y el chaval no perdona. El Joselu del Madrid marca el 1-2. Marca Espi, marca el Madrid. Español 1, Real Madrid 2.
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1: Hoy es el Joselu del Madrid. Igual dentro de poco es el Spi del Madrid. ¿Cuántos añadió Miguelito?
2: Más 4.
1: ¿Cuánto se añadió en el empate 2 entre el Dense y Cádiz?
10: 6, quedan 3.
1: Volvemos a Cornellà al Prat, gana el Madrid 1-2 con gol de Espi.
5: Déjame decir dos detalles de la celebración. Por cierto, Espi había hecho 2 goles en pretemporada. Ferenbaros y Salke, moja en Liga también. Ojo a sus números. Ha salido Bellingham, como muchos de sus compañeros del banquillo, con hielo en el pie derecho, corriendo renqueante para abrazarse a su compañero, y no le ha dejado Mourinho a Valverde unirse a la piña. Le ha cogido por banda metiéndose en el campo y le ha hecho una bronca tremenda.
1: Es gol de delantero de caña, de área, de olfato y
9: por
1: gol.
9: Cierto, vio amarilla Pere Milla porque sí. Reclamaba en la jugada anterior que Hausen en el sí. Salto le había metido el antebrazo. Por eso vio la amarilla, por la protesta.
7: Escúchame, te digo una cosa, con el tiempo este chico pinta el 9 de España, ¿eh?
1: Sí.
7: No, no tenemos uno como este. Este perfil no tenemos, ¿eh?
9: Bueno, el que teníamos se va a jubilar, que Borja Iglesias, con dos ratitos.
5: Bueno,
9: ahí
5: está Yarzaba claro, todavía, hombre, ¿eh?
9: No, me refiero en claro, ese perfil, Miguelito.
7: Ese perfil, te digo, Yarzaba, pues, se jubilará solo el día
9: puro,
7: que quiera.
9: De nueve puro.
1: ¿Aguantará o no aguantará el Real Madrid? Quedan dos minutos, lo vemos en Orange.
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1: 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El resultado al final tapa muchas cosas y más a estas alturas sí. De la temporada. ¡Dale, Manolo!
9: ¡Bueno, la tiene el español! Dimitrovic, Gil, Guas... No está fino el hombre, ¿eh?
7: No,
2: ha tenido las suyas en el mano a mano con Mbappé, pero...
9: No, luego los balones divididos ha dudado en todo.
1: Ya no acabó especialmente fino el año pasado, ¿eh?
9: No, pero es que sobre todo que ha dudado. Mira, ahora mismo él yo creo que está...
2: Pensativo, dándole vueltas.
9: Porque ese es un balón que si te tiras al suelo lo coges.
8: Se ha regalado completamente él en la jugada, por lo que claro. Dicen. Nada más, si va de cabeza el balón lo coge. Vamos. Es que los porteros ya se han acostumbrado a jugar con el pie continuamente.
9: Ha dudado, ha dudado.
1: El físico que tiene además para chocar con lo que sea, es un armario.
9: Va la pelota, favorable al Madrid. Pelota que va a sacar el Real Madrid. Kylian Mbappé. Deja el balón muerto. Sánchez Martínez le dice que saquen rápido. A ver, amarilla a Paul Lozano. Porque le está diciendo que el Madrid pierde tiempo. Claro, cuando hay falta, Pedro, no hay cuenta.
8: Ahí no se cuenta, ¿no? Y ahora que están dando un hueveo. Claro.
7: El hueveo es fantástico.
8: Es que son tonterías.
9: Pero es una manera, Alfredo, de mostrar... Que tú te puedes reír del reglamento como claro. Quieras.
1: Ah, que iban a encontrar las rendijas, no teníamos ni la más mínima duda.
7: Claro, hombre, claro. Vamos. Son expertos.
9: Y me parece bien.
1: Sí, claro.
9: Hay reglas que son una gilipollez. Un tío pierde tiempo, nada de tontería. Amarilla, fuera, se puede
6: poner. En el año 2026 llevaba Spi 5 goles más que Mbappé en Liga.
7: ¿El año 2026?
6: Sí.
2: Le va a caer el primer.
9: Final. No les contaba nada, ¿no?
2: No, les contaba los cuatro.
9: No, digo, me habéis contado.
6: No haya ido más de los cuatro.
2: No, más de los cuatro no.
9: Bueno, pues colorín colorado, primera victoria del Madrid, ganó 1-2. Triunfo del equipo blanco, marcaron Bellingham, marcó Spi. Recuerden que la empató Miguelito Gil.
5: Bueno, pues Mourinho que cerraba el puño, que miraba al palco, que festejaba sus tres primeros puntos en la Liga. Le daba la mano a Dumfries, ahora felicita a Diomandé. El gol de Bellingham en la primera parte, este gol postrero de Spi. Le permiten al Real Madrid de Mourinho sumar la primera victoria en Liga.
2: Podría perderse contra el Madrid, podría entrar en el guión, pero perder así ha sido un palo, un jarro de agua fría para los jugadores del Español, la mayoría de ellos cabizbajos, algunos saludando a los futbolistas del Real Madrid. Va ahora Mourinho a hablar con Manolete, pero cabezas bajas en los futbolistas del Español, al que le va a caer la primera multa. Cánticos al final del partido de P puntos suspensivos Barça y P puntos suspensivos Real Madrid.
1: El Real Madrid, no sé si gana por calidad, oportunismo de Spi, eso sí, más las facilidades que haya podido dar Dimitrovic. 1-2 al Español, enseguida el resumen.
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1: El Madrid ha tirado el doble a puerta que el Español. 3-6 y la mitad fuera. 2-1. Llegada salaria 8-19 para el Madrid, muy para Madrid. Faltas 19-7, el doble del Español, más del doble. Y saques de esquina 8 en el partido, los 8 para el Real Madrid, con el 63% de la posesión, más que en lo que tenía en la primera mitad, antes de en el descanso. Los mejores, Manolo.
9: Mira, un tío que entra y mete gol y te da tres puntos. Y en el Español, Cala.
1: ¿El arbitraje de Manolete Sánchez Martínez finalmente?
6: Pues hemos tenido dos arbitrajes de árbitros que llevan ya mucho tiempo en primera división, internacionales, como Gil Manzano y Sánchez Martínez, muy parecidos. Muy conservadores, pitando muchas faltas, los dos un 5.
1: Mensaje de Sevilla.
14: Doy por hecho que por los méritos contraídos en el próximo partido es Pi titular y que Vini o Mbappé irán al banquillo. Me alegro más por el gol, porque haya sido Spi y porque no hayan sido ni Mbappé ni Vini, que por mi Madrid. Pero ¿cómo? El 9 de España Spi, pero no tenía que ser Gonzalo ese hombre, aclaraos. Mou, ni Látigo, ni Sargento, ni Leches. Igual que todos, cuando llega el momento de los cambios, fuera el más fácil, Güler. Y estaba siendo el mejor, el turco. Alguien tendría que explicar, pide otro, por qué Vini es intocable. Propone uno para MVP del partido, Enrique Riquelme, que es el que sale ganando con todo esto. Y el último, reflexiona, estamos igual que con Arbeloa o con Carleto. Mismos cambios, mismo desequilibrio. Por lo menos ahora le dan 10 minutos a un 9. Poli estará contento.
1: Sí, está contento y me lo ha hecho saber a través de WhatsApp. El 9 ponía Poli Rincón cuando metía el gol Spi. Lo próximo del Madrid es recibir a la Real Sociedad el miércoles a las 9. Lo próximo del Español, que está dos partidos, dos jornadas, una victoria, una derrota, es visitar precisamente la Real Sociedad el sábado que viene a las 7 de la tarde. Las últimas de Alfredo Relaño.
8: Pues que digamos que Carlos Spi ha salido al rescate y ha marcado un gol de oportunista, pero el Madrid no ha dejado las impresiones que queríamos. Sí, el primer cuarto de hora es lo más decepcionante. El primer cuarto de hora ha ido muy bien, pero luego entre cansancio, despiste, en Madrid ha bajado el nivel y el Español, que ha estado siempre al mismo tono, pues la ha discutido seriamente el partido, ¿no? Hay que alegrarse por el chaval y esperar que termine de fraguar el Madrid, ¿no? Y el Español, bueno, pues tenía sus tres puntos de la primera jornada. Para él no es ningún descalabro y además yo creo que ha dejado buena pinta, da tipo de equipo que está y de equipo que además que tiene repuestos.
1: En Madrid, a ver si es capaz de alargar ese cuarto de hora, ¿no? Que otro día sea media.
8: Sí, es demasiado poco un cuarto de hora, pero bueno, sí. De todas maneras tiene músculo arriba para que siempre puedes esperar en que acabe cayendo el gol, ¿no? De hecho, digamos, ahí va el balón al palo más de una vez. Cierto es también que el Dimitrovic se ha regalado completamente en el gol. Ha sido una cosa de portero lego completamente, ¿no? Pero bueno, alegría por el chaval, ¿no? Que tiene muy, muy, muy buena pinta, efectivamente. Tiene muy buena pinta. Es un jugador de proyección, claro. Va a tener que apretar mucho para jugar bastantes minutos en este equipo, pero da muy buena pinta. Algo menos ha hecho Diomandé de lo que yo esperaba. Una muy bonita ha hecho al final, por lo menos, eso sí. Y Vinicius en el segundo tiempo yo creo que se ha enmendado, ¿eh? Yo que estaba, no es que haya hecho un partido de los suyos, pero se ha dedicado a intentar jugar, no a intentar discutir. Y en parte se ha redimido.
1: Gracias, Alfredo, un abrazo.
8: Gracias, un abrazo.
6: Estábamos comparando a Spi con José Lu. Recuerdo que José Lu también marcó en su primer partido con el Madrid. Su primera etapa antes de irse por ahí cedido, jugar a otros equipos y luego volver otra vez al Madrid. 2011 lo dejo.
1: Maldini, ¿tú qué dices para rematar?
4: Bueno, el Madrid ha dejado algunas dudas. Es verdad que con la cantidad de jugadores que tiene, pues yo esperaba algo más. Creo que ha merecido ganar, ¿eh? Porque creo que al final ha tenido ocasiones, ha dominado muchos tramos, ha empezado bien, el final estaba el Madrid apretando claramente, ha habido dos tiros al palo. Pero bueno, al final Vinicius sigue sin estar bien. Spi de repente se viste de héroe por este gol. También es verdad que es un error de Dimitrovic, pero no va a ser titular. Mbappé le veo mejor. Bellingham muy de más a menos. Bueno, un Real Madrid que a mí me ha dejado dudas. Y sobre todo me ha dejado el tema de que Mourinho no ha cambiado en ningún momento a ninguno de los hombres.
1: Hoy te deja dudas, pero estos son los partidos, Maldini, que dentro de no sé cuántos meses
4: nadie se acordará.
1: Y dices tú, ostras, pues ahí.
4: Sí, pero el Madrid tiene que mejorar si quiere ganar esta liga, no tengo ninguna duda, ¿eh?
1: Gracias, Julius.
4: Un abrazo.
1: Gracias a Maldini. Y queda Tomás Guas, que tiene que estar orgulloso de su Español. Pero se dice esto, sí, generalmente que pierdes.
7: Vale, no, pero es que tiene razón Giro lo que ha dicho. Es preferible que después del 0-1 te hacen el 0-2, acabas metido tú, no, ahí hemos podido llegar y no, ahí estaba el punto, estaba puesto, ¿no? A mí el Madrid me parece un poco más de lo mismo. No se puede juzgar, porque es lo que estamos diciendo. O sea, en 13 días va a jugar 4 partidos. Esto es que lo ha inventado también, que se lo haga mirar, ¿no? Y se ve que está muy fuera de forma mucha gente. Entonces, bueno, es un poco. El año pasado yo me acuerdo que hizo 10 o 13 partidos seguidos con Xavi Alonso, que los ganó, y que todos considerábamos que estaba en un proceso de coño, de asimilar un nuevo entrenador, el tipo que venía para tres temporadas y tal. Estamos en lo mismo, ¿no? Es un partido que hoy no diré que perderlo, pero ha podido no ganarlo. Y entonces le ves en una situación, pues que dígame, no creo que esté el madridismo tirando cohetes, pero lo que decimos que tiene argumentos y hay tiempo para, yo creo que para entrenar y para que la casa funcione. Cucurella no es Cucurella. Bernardo Silva, pues es un tipo que es un señor de 31 años, que le está costando, pues después de un mundial, etcétera, etcétera. Bueno, estos partidos hay que ganarlos, querido, y ver qué pasa después. Pero hay mucho por hacer, es así.
1: Un abrazo, Tomás.
7: A ti, otro hermoso.
1: ¿Está listo ya Fernando Evangelio para coger el testigo en tiempo de juego?
15: Aquí estamos, buenas noches.
1: Pues no te quito ni un segundo más, porque como vas a repasar tus titulares y marcadores y tal, ¿para qué lo voy a hacer yo ahora? En 2 minutos y 20 segundos, Evangelio continúa con este tiempo de juego. Nosotros, yo les saludo mañana a partir de las 3.
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2: ¿Qué tal? Muy buenas noches. Bienvenidos, bienvenidas al tramo final de este tiempo de juego de sábado 22 de agosto, con media España todavía de vacaciones y con la Liga ya a pleno rendimiento. Como acaban de escuchar, en Primera División, el Real Madrid le acaba de ganar en Cornellà al Prat 1-2 al Español, con un gol de Carlos Espi, que ha entrado desde el banquillo en la segunda parte en el minuto 90. Bellingham había adelantado al Real Madrid y aún en la primera parte Calatrava había marcado para empatar para el Español. Esta tarde, lo hemos contado también en tiempo de juego, el Sevilla ha ganado en San Mamés 1-3 al Atleti, que se quedó con 10 muy pronto por expulsión de Yuri Berchiche en el minuto 11. En Mestalla, el Valencia y el Celta han empatado a 0. Mañana en Primera División a las 5 de la tarde, Atlético de Madrid-Villarreal. A las 7 y media, Getafe Racing de Santander. Y a las 9 y media, el estreno del campeón, Elche-Barça. En Segunda División, Ceuta ha podido por lo menos expresarse por la situación que está viviendo, pero su equipo ha perdido, ha vuelto a perder, 0-2 con Las Palmas. Y también se ha jugado en Segunda División el Oviedo 0, Leganés 1, el Albacete 1, Real Sociedad B 2 y el Eldense 2, Cádiz 2. El Bayern de Múnich ha ganado la Supercopa Alemana 2-1 al Dortmund. En Dortmund ha empezado la Vuelta Ciclista de España y lo ha hecho en Mónaco, la casa de Tadej Pogačar, que ya se ha vestido de rojo el primer día, ganando en la contrarreloj al británico Ethan Heiter por centésimas. Y en Zandvoort, en Países Bajos, George Russell ha ganado la carrera al sprint y Norris saldrá en la pole del Gran Premio de Holanda mañana domingo. Y sin más dilación, volvemos al Estadio del Español, a Cornellà al Prat, donde nos ha narrado el partido Manolo Lama. Hola Manuel, muy buenas.
3: Muy buenas, Evangelio, ¿cómo andamos?
2: Pues mira, está precisamente Manolo González, el entrenador del Español, charlando con los compañeros de Dazón.
4: Después, las situaciones de faltas en transiciones nuestras, que nos han acabado pitando, que han vuelto para atrás otra vez rápido. Eso en un partido de este tipo te mata. Pero bueno, ya está, no hay más. Hay que seguir y sacar muchas cosas positivas que tiene el partido.
5: Te veía muy enfadado con pidiendo la segunda amarilla para Vinicius.
4: Bueno, es que más de lo mismo, ya te digo. Pero a ver, que vuelvo a decir lo mismo. Siempre echar a un jugador por una situación de esas es, creo que exagerado. Pero entonces que no las piten nunca. No hay más.
5: En lo futbolístico, imagino que súper orgulloso.
2: Las palabras de Manolo González, el entrenador del Español. Después del Español 1, Real Madrid 2. Manolo, si tuvieras que ponerle una nota al primer partido de la segunda etapa de Mourinho en la Liga, en el Real Madrid, ¿qué nota le pondrías?
3: Vamos, le pondría aprobado, sobre todo por el resultado, no por el fútbol. El Madrid necesita ganar, ha ganado, pero necesita mejorar futbolísticamente y hay que darle tiempo porque esto acaba de empezar.
2: Vamos a situar a los inalámbricos que están pendientes del postpartido, de las declaraciones de los protagonistas. Vamos a bajar a sala de prensa y a la zona mixta del Estadio del Español. Hola Miguel Ángel Díaz, muy buenas.
6: ¿Qué tal, Evangelio? Muy buenas.
2: ¿Qué reflexiones después del partido? Bueno, no habrá salido todavía nadie a hablar, pero ¿qué caras has visto después del partido, después de la victoria del Madrid?
6: Bueno, estamos en la sala de prensa esperando a José Mourinho, esperando también confirmación por parte del departamento de prensa de si algún futbolista va a atender en la zona mixta. Yo creo que el Madrid empezó bien, ¿no? 20 primeros minutos en los que se impuso claramente al Español, se adelantó Bellingham, luego poco a poco el Español se fue estirando y el Real Madrid, con la ayuda de Espi, que se está convirtiendo en esa versión Joselu, en ese abrelatas, una versión muy interesante para el Real Madrid, pues le ha salvado los muebles a Mourinho y se han conseguido los tres primeros puntos. Recordemos que de los nuevos fichajes, tres han sido titulares, luego en la segunda parte han entrado Cucurella, Diomandé y el propio Espi. Poquito a poco irá recuperando jugadores Mourinho. Vamos a ver si este 4-2-3-1 le da para mantener el sistema defensivo y quién se va imponiendo para ser titular en ese doble pivote.
2: Esperando a los protagonistas del Español, que ha perdido, como decía Miguel, en los últimos minutos de partido, en el minuto 90, cuando ha llegado ese gol de Carlos Espi para el Real Madrid, está José Luis Gil. Hola Gil, muy buenas.
7: ¿Qué tal, Evangelio? Muy buenas.
2: ¿Qué caras has visto tú de los jugadores españoles, de los jugadores del Español? Y ya estábamos escuchando antes a su entrenador.
0: Cabizbajos, porque perder contra el Madrid podría entrar en los cálculos, pero la derrota ha sido una derrota cruel, una derrota en el último minuto y una derrota sin que el Real Madrid te generara grandes ocasiones de gol en la portería de Dimitrovic. Eso sí, el dominio territorial era de los blancos, era el plan de partido del Español, buscar alguna contra, alguna acción, un balón en el uno contra uno de Roberto contra Konaté o contra Hausen. Por ahí ha pasado las opciones de un Español que yo creo que ha acariciado el punto y por qué no algo más, y al final, pues bueno, ese gol de Carlos Espí, pues te devuelve un poco a la realidad. Las notas positivas, pues Calatrava, sobre todo. Cuando este chico adquiera ya el ritmo de primera división, va a ser un jugador importante en el Español, un Español que repetía 11 inicial respecto al que jugó frente al Levante, con Hinojo consolidado en el lateral izquierdo, y el debut de Vania Berkusic, que yo creo que a la postre va a acabar formando pareja titular en el eje de la defensa cuando vuelva también Cabrera de su sanción.
2: Para hablar del partido, en el tramo final de tiempo de juego, hay voces heredadas de la retransmisión. Por ejemplo, está preparado Tomás Guas. Hola, Tomás, muy buenas.
7: Criaturita, ¿qué tal?
2: ¿Qué nota le pondrías al reestreno de Mourinho en la Liga?
7: No, un 5 pelado, y lo entiendo. Y un 5 pelado porque ha ganado. Porque si esto acaba 1-1 como pintaba, tenemos la primera crisis, que me conozco ya mis clásicos. El Madrid es un equipo con problemas de entrenamiento, con jugadores que acaban de llegar, como muchos equipos, le han metido 4 partidos en 13 días, va a ser un sufrimiento, y hoy esto estaba preparado para un empate en Cornellá y tal, que se quedaba corto. El Madrid ha jugado 20 minutos buenos, no ha jugado más. Ahora, es lo que decimos, va, pues normal, y llega y pues este chico está tocado por una varita, y si no es ese, pues es Mbappé, y si no el otro, y te acaba decidiendo el partido. Pero vamos, le quedaba esa llegada y otra más. Yo me parece que salva el gol de Spi, da 3 puntos y salva el primer show, porque me conozco los clásicos, hombre, esto hubiera sido una coña, y seguramente el Madrid no puede dar más de sí. Yo no pensé, ayer te lo comenté, que está el Madrid al 60%.
2: Es el primer partido, ¿eh?
7: Es el primer partido, naturalmente.
2: 22 de agosto,
7: De una gente que lleva muchos de ellos entrenando 10 días, como otros clubes. Si esto es así. Entonces, pensar que esto podía ser, oye, un equipo como el Español, bien armadito en casa, encaja un gol que regala, le regalan el empate y se pone, y ya está, hasta el 90 y tantos. El Español ha perdido en el alargue. ¿Qué vas a decir, a pedirle más? Para el Madrid hay que verlo esto, que esto tiene mucho por hacer. Te digo otra cosa y termino. Si ya no es prueba de Rodri. O sea, si aquí la
2: batuta. Rodríguez era la guinda, dijo Mourinho.
7: Bueno, pues muy bien, que diga lo que le da la gana. Si la guinda es un señor de 31 años, con toda su carrera hecha, que me parece un futbolista cojonudo como el Bernardo Silva, yo creo que el Madrid está corto. Está corto porque ese papel yo no se lo veo haciéndoselo a Valverde, a Camavinga, ni mucho menos, al mismo Tchouaméni. Pero bueno, joder, doctor, es tiene la iglesia. Ahora, tiene otras virtudes, sin duda. Jugará mejor también, pero a mí me parece que le falta ese, coño, esa fineza, ¿no? Que no la tiene.
2: Bueno, que a estas alturas es normal. Pedro Martín, ¿qué me dices?
8: Es imposible. Sí, no, que estamos hablando de que parece una tontería la primera jornada. Pero fíjate, hace 20 años que el Madrid no gana una liga si no gana en la primera jornada. Y suele ser la primera jornada indicativo de muchas cosas.
7: Hombre, y
8: por ejemplo, el año pasado el Atlético Madrid empezó ganando en este estadio, el Español le dio la vuelta y ya vimos la liga que hizo el Atlético Madrid. Así es que siempre, la primera jornada, es cierto, tienes 37 para rectificar. Pero es una tontería, pero la primera jornada marca, ¿eh?
2: Mejor ganar. Y además, cuando los equipos se van dejando puntos en las primeras jornadas, después normalmente les cuesta. Está preparado Roberto Morales, Agencia EFE. Hola, Roberto, muy buenas.
9: Hola, buenas noches. ¿Qué tal, Fernando?
2: ¿Qué nota le pones al reestreno de Mourinho en la Liga?
9: Bueno, pues la verdad es que la primera media hora, 25 minutos, creo que ha dejado una gran imagen. Estaría el madridismo esperanzado con este regreso. Yo le pondría un 7. Y luego se ha desplomado desde el punto de vista, yo creo que del físico, de tener jugadores que hace tiempo no han tenido tiempo para hacer una pretemporada adecuada y que han sido titulares, como Bellingham, como Mbappé, algún jugador más. Y luego los que han entrado desde el banquillo, le daría un 5.5. Recuerdo que el 29 de agosto de 2010, el estreno de Mourinho como entrenador del Real Madrid fue un empate sin goles en Mallorca, y hoy ha estado a punto de ser un empate a 1 si no recurre a la figura del 9 tan pedida en el Real Madrid desde que se fue Joselu, y esta acción que ha salvado Spi el partido para evitar las turbulencias de inicio, porque un empate, coincido con Guas, que habría provocado mucha crítica a un Real Madrid muy corto de rodaje todavía en sus estrellas.
2: Enseguida saludamos a Maldini, que también ha estado comentando el partido con nosotros. Empezamos a analizar el partido y en cuanto aparezcan los protagonistas, pues les escuchamos. Manolo, te he escuchado muchas cosas en la retransmisión, pero hay una cosa que me llama la atención y que yo creo que preocupa del Real Madrid, la forma de defender, que defiende mucho por dentro, que las bandas las deja un poco más desguarnecidas, y en cuanto ha detectado eso el español, le ha empezado a hacer daño. No sé si ese centro del campo del Madrid, bueno, que es una pregunta del verano, es suficiente para sostener al equipo o no.
3: Claro, aquí la cuestión es si te va a dar cuando lleguen los partidos de verdad. Cuando yo estoy muy con la teoría de Guas de que el Madrid y el Barça, vamos, para hacer más de 90 puntos le sobran.
7: Vamos.
3: Tú jugando 4-2-3-1, pues oye, para ganar a 18 equipos de la liga te sobra. Cuando llegan los partidos de verdad, yo sinceramente creo que con dos medios este equipo puede sufrir. Queda mucho, pero pensar Vinicius, de Omandé, Bellingham, Mbappé con un equipo que te ataca, ¡puf! Lo veo complicado. Ahora bien, Mourinho también tiene muchas asignaturas pendientes, pero hoy, por ejemplo, ha demostrado que los galones son los galones. Vinicius a lo mejor pedía el cambio en la primera parte, no lo ha cambiado.
2: Lo ha jugado todo, Mbappé también
3: Mbappé
2: lo ha jugado todo.
3: Ha quitado a Arda Güler, el primero, que para mí era el mejor del Madrid, pero queda mucho. Yo creo que él también va a ir viendo cómo retocar, cómo reforzar el equipo. A lo mejor la acabamos viendo jugar con tres centrales y cuatro en el medio. No lo descartes, ¿eh? No lo descartes.
2: Bueno, no descarto nada, porque al final Mourinho tiene un esquema base que es 4-2-3-1, pero va a ir probando cosas. Es verdad que no lo he dicho. Madrid ha salido esta noche en Cornellà el Prat con Courtois en la portería, Dumfries, Konaté, Hausen y Carreras en defensa, Bernardo y Valverde por delante, en un doble pivote que se tenía que desgastar mucho para defender. Han sido los que han ayudado más a los laterales cuando el español atacaba. Güler por la derecha, Vinicius por la izquierda, Bellingham de enganche y Mbappé arriba. Roberto, te escucho lo que quieras decir de eso, que Bernardo Silva y Valverde han tenido que desgastarse tanto en defensa, que no sé si al Madrid le da con eso, no lo sé.
9: El Madrid tiene un agujero ahí, y eso que Mourinho nos ha sorprendido con el once, porque yo creo que esperábamos todos a Brahim, y por meter a Güler, porque era una injusticia, ¿no? Después de la pretemporada que ha hecho Güler, sacar al chico del once era una clara injusticia para meter a Bellingham. También pensábamos que Diomandé, con lo que ha costado, parece que estaba obligado a ser titular, pero ha sido suplente. Y en el retorno defensivo, la intensidad se ha ido perdiendo con el paso del partido. Creo que el
2: inicio... Dame un segundo, Roberto, que me parece que...
6: bien el equipo en los 20 minutos, luego
2: Mourinho
6: sufrió.
2: Pregunta a Miguel Ángel.
6: Y preguntarle, ayer decía que en el sistema defensivo cree que algunos jugadores tienen que presionar, otros tapar espacios. Si este sistema es definitivo y si cree que le da para sostener defensivamente al equipo.
10: Primero, creo que nosotros merecemos ganar. Pero el español no merecía perder, si me hago entender. Nosotros hemos hecho, principalmente en segundo tiempo, un grande control, una grande presión. Hemos arriesgado muchísimo y pienso que merecemos ganar. Pero un equipo que juega como jugó el español, defendiendo como ha defendido, saliendo para... contragolpe, como han salido siempre con peligro. Jugadores en sus límites, equipo muy bien organizado. Pienso que para ellos es duro ir a casa sin nada. Pero, repito, nosotros hemos merecido. Cuando se habla de sistemas o de sistema defensivo, como tú me has preguntado, hay una cosa que yo no puedo nunca no tener en cuenta, que es la condición física de un equipo como equipo. Yo pienso que ellos no han tenido ningún jugador en el Mundial y están trabajando juntos desde muchísimo tiempo y se ve en el modo como consiguen sostener esta intensidad de juego. Nosotros, por ejemplo, Jude, yo ni me esperaba que Jude podía jugar tanto tiempo. Hay gente que todavía está por debajo. Y cuando se trata de presionar, como me gusta a mí presionar, nos falta todavía minutos, kilómetros, sea de trabajo, sea de juego. Por eso valoro mucho esta victoria, porque es también una victoria con alma, una victoria también de banquillo. Yo digo siempre, banquillo frustrado no ayuda a nada. banquillo con sentimiento de equipo. Cuando tienes calidad como nosotros tenemos, el banquillo te puede ayudar a ganar un partido. Partido difícil, puntos muy importantes para nosotros.
11: Hola, ¿qué tal, mister? Aquí a su derecha, David Herráez, en directo en Carrusel Deportivo de la cadena SER. Dos nombres propios, el de Espi, ese gol, había marcado dos en pretemporada y un gol salvador para el equipo, haciendo de hombre boya y marcando un buen gol. Y luego Vinicius, que lo ha intentado, pero también ha tenido ahí algún rifirrafe con algún jugador del español, como ha visto al brasileño.
10: Mira, obviamente que eu tenho o risco de que vosotros vais há meses atrás e a sacar minhas palavras quando eu era adversário de Vini. Agora, Vini é meu. Vini não é um santo, mas o que ele faz é demasiado. E inicia no primeiro minuto. Eu penso que é uma coisa que já está formatada, tem já um formato, tem já uma coisa que se repete de adversário para adversário para adversário. Lhe dou eu, agora lhe das tu, agora lhe dou eu, agora lhe das tu. Se eu corro na amarilha, lhe das tu. Salgo eu que tenho amarilha, entra um sem amarilha e te dou eu. E é uma frustração para ele. Tem que ter um grande controle emocional. Eu falei com ele no intervalo, porque obviamente lhe disse até o detalhe: se marcares um gol, atento com o modo como vais a celebrá-lo, para tê-lo em campo, porque é duro. Estamos em uma era social de anti-bullying. Com Vini, estamos todavia no bullying, seja de adversários, seja de público. Temos que educá-lo ao máximo, temos que prepará-lo ao máximo e já está. Mas bem, ao final ha salido bem.
12: Hola, mister. Alberto Pereira, en directo para el Radio Estadio Onda Cero. Yo no te pregunté por Bellingham, pero tenía ganas, te quiero preguntar hoy. Me ha dado la sensación de que al principio del partido hemos competido todos porque era titular, porque mandaba sobre todo los que tenía delante, Mbappé, Vinicius, en la banda de Arda, incluso los de atrás. Y quiero que me hables en qué estrato le tienes tú, qué es para ti Bellingham y qué importancia tiene para que al Madrid le vaya bien.
10: No. Mira, cuando hemos estado... Cuando estamos hablando de los mejores jugadores del mundo, el Madrid tiene muchos en este grupo. Y obviamente que esos tres de que tú has hablado son tres jugadores increíbles que han hecho también ahora recientemente un mundial impactante. Obviamente el único histórico es el de Kylian, porque es el mejor goleador de la historia de los mundiales. Pero Vini ha hecho un gran mundial y Jude ha hecho un gran mundial también. Yo tenía algunas dudas de sacarlo de inicio o de sacarlo más tarde. No sé si he hecho bien al meterlo de inicio o esperar por más tarde, pero él físicamente y mentalmente es muy fuerte. Yo lo que espero de Jude, esta para mí es su posición, es la conexión con los atacantes. Es un tío que tiene gol, tiene que jugar en una posición cerca del gol. Para mí no puede, puede, pero si juega de 6, de 8, estamos perdiendo la su cercanía, se dice, ¿no? La su cercanía al gol. Y me gusta ese Jude, que obviamente en condición física top, es uno que te hace 90 minutos de trabajo y de calidad y de posibilidades de gol. Hoy hemos iniciado con Bernardo y con Fede detrás. Bernardo tiene esa capacidad de organización. Perdemos un poquito de Fede proyectarse ofensivamente. Este tiro que él ha hecho, pienso, al palo, si no le toca, toca. Fede, si juega con un Tchouaméni, si juega con un Camavinga, Fede puede llegar más veces a esta posición. Con Bernardo tenemos... Bernardo en la organización, perdemos un poquito de fe en esa proyección ofensiva, pero nos vamos conociendo todos unos a los otros y es mejor que nos vamos conociendo sin perder puntos. es mejor así.
13: Hola, mister, aquí Sergio Quirante en directo en Dazón. Enhorabuena por la victoria.
10: Gracias.
13: No sé si escuchó ayer a Manolo González, decía que el Madrid era más peligroso este año teniendo la variante de Carlos Espí, que ayudaba en bloques bajos a conseguir aprovechar, fijar a los centrales y darle una alternativa más. Hoy ha acabado decidiendo el gol. ¿Cómo estaba el chaval en el vestuario? Imagino que súper contento, porque es un chico que en dos meses o en un mes y medio le ha cambiado la vida.
10: Es un chico muy divertido. Vivimos juntos ahí en Valdebebas. Desayuno juntos, comida juntos, cena juntos. Yo, mi staff, él y Cucu. Un grupo divertido. El chico es un chico muy divertido. Imagínate que mañana es su presentación. Qué modo de ser presentado con el presidente, con su familia. Qué modo de ser presentado. El chico vive un sueño, pero no trabaja como uno que está en la luna. Trabaja muchísimo para el equipo. El gol, obviamente que es el gol que decide todo, pero tiene también un balón de espalda, portería, que la deja en la cara de Kylian. Es un ótimo jugador. Cuando hemos sentido que Gonzalo podría ir al Fulham, Juni ha metido ahí unos nombres en la mesa. Hablamos de perfil. Cuando hemos visto, hemos analizado bien. Estamos muy contentos. Es un chico muy joven, con un perfil de jugador que nosotros tenemos necesidad para este tipo de partido.
2: Lo cuenta todo, ¿eh? O lo parece. Sigue Mourinho hablando en la sala de prensa del Estadio del Español.
14: Hola, mister, buenas noches. Buenas. Miguel Ángel Lara, de Marca. Te voy a decir Manolo González, técnico de Español, que ha quitado a la gente que tenía amarilla porque no se fiaba del árbitro. No sé tú qué sensación tenías también en el campo si tampoco te fiabas. Gracias.
10: Yo no lo digo porque hemos ganado. Yo pienso que el árbitro ha hecho un gran partido, pero desde banquillo. Después, a lo mejor, veo mañana en despacho y cambio mi opinión, pero mi opinión es de que ha hecho un grandísimo trabajo, sin nada de estadio parado, esperando la decisión del VAR. Nada de VAR, nada de importante, nada en la área que puede decidir un partido, una victoria, absolutamente nada. No estoy de acuerdo, pero respeto su opinión.
15: Vamos a hacer la última pregunta aquí.
2: La última, venga.
15: ¿Qué tal, José Iván Martín de Oquí Diario? Te quería preguntar por cómo se coordina a tanto jugador nuevo. Has cambiado prácticamente al centro del campo, ha debutado también Diamondé. ¿Cómo vas a llevar esto en los primeros partidos?
10: Era un poco como yo comentaba antes. Lo difícil es que tú inicies el partido con 11 y tienes 12 en banquillo. Y tenemos algún lesionado, porque si no tenemos lesionado, tendremos que dejar algún en casa. Y esta es una cosa que yo he dicho a los jugadores que yo no puedo solucionar. Yo no puedo hacer el milagro de empezar un partido con 14, con 15. Yo no puedo. Son ellos que entre ellos tienen que luchar contra la frustración de no iniciar un partido, de no jugar, y son ellos que tienen que entender que yo quiero el corazón partido de dejar gente fuera, y si ellos no trabajan, si ellos pierden motivación, es muy fácil para mí dejar gente fuera. Yo pienso que esos 5 jugadores que han entrado hoy, yo no digo que ganamos el partido por ellos, no digo obviamente esto, pero digo que he sentido que los 5 han entrado para ayudar, han entrado con un buen feeling. Y tiene que ser así. Y después Yo he dicho desde el primer día a los chicos que ni en amistosos el Madrid se puede dar el lujo de no luchar para ganar. Ok, vamos a perder partidos, obviamente, espero que no muchos, pero el Madrid tiene que jugar 4 competiciones serio y no podemos hacerlo con 10, con 11, con 12, con 15. Necesitamos de esta plantilla. Es esto que me espero de ellos, esta profesionalidad y esta voluntad de trabajar para el equipo. Tienen que ser ellos.
15: Muchas gracias.
2: Ha dejado el pellizquito para el final. Termina la segunda rueda de prensa de Mourinho como entrenador del Real Madrid en su vuelta al Madrid. Miguel, no dirás que no ha cambiado.
6: Ha cambiado. Este es otro Mourinho, ¿eh? Escuchamos a Thibaut Courtois en zona mixta.
2: Dale.
16: Con el equipo también, los que han sido cambiados, los que entran, yo creo que tenemos un equipo muy bueno. No solo los 11 que empiezan, también los que están en el banquillo, que pueden aportar mucho. Y la verdad que estamos trabajando bien, no es fácil. Yo creo que quizás este partido en octubre lo ganas quizás más fácil, pero es verdad que el campo no ayudó. Algunos llevan 45 minutos en los pies, 10 días de entrenos, no es mucho, y por eso la verdad que ha sido un partido, una victoria importante. Yo creo que no podemos, obviamente, pensar, tenemos que jugar más rápido, había cosas que mejorar y eso haremos en los siguientes partidos, pero cada partido que avanzamos, mejor estaremos, creo.
6: Volviendo al tema Vinicius, el míster incluso ha hablado de bullying en la sala de prensa, ha sacado esa palabra. Es un tema redundante porque ya llevamos varias temporadas con lo mismo. ¿Tú crees que debe cambiar Vini o, como decís también, los rivales se pasan con él?
16: No, yo no creo que hoy Vini ha hecho algo malo. Yo creo que Vini está jugando su partido y yo creo que al final el tema es, y lo que dice el míster es correcto, yo creo que ya vale cualquier cosa. Vamos a jugar con Vini en Deportivo y se le pita desde el primer segundo. Vamos a jugar en Schalke igual. Yo creo que obviamente quizás la imagen de algunos momentos, algunos partidos no le ayudó, pero creo que hoy en día con las redes sociales ya se le genera un odio que no es justo, y desde el primer minuto obviamente los rivales le intentan buscar porque esas provocaciones pueden ayudar a expulsarle. Y yo creo que el bullying quizás a veces, yo creo que por eso digo que los árbitros también tienen que proteger a Vini, y a no solo a Vini, a todos los jugadores que son más de regates, de buscar a los rivales también. Y yo creo que obviamente no hay que proteger en el sentido de que por una patadita hay que darle amarilla, ¿no? Pero cuando es como una patada en la espalda y es buscarle, yo creo que eso no podemos permitir.
12: Te quería preguntar por Diomandé. Al final ha venido un futbolista para la parte ofensiva. ¿Tienes la sensación de que es una inversión gorda para el club, es mucho dinero? No sé qué tal lo has visto entrenando, si le ves que es diferencial, que tiene cosas que no tienen los demás.
16: Bueno, no sé cuánto ha costado eso, es vuestra especulación. No, es un jugador que obviamente también lleva poco, en entrenamiento se ve muy fuerte, muy rápido, con técnica, y es encontrar su sitio también. No es fácil entrar, no sé cuánto ha entrado, 30 minutos o 25, pero bueno, poco a poco, y yo veo que es un buen jugador y nos va a aportar mucho.
17: Por aquí, perdona que insista con el tema de Vinicius, pero también el Español ahora hace unos minutos ha puesto un tuit poniendo a partir de cuántas piscinas se saca una segunda amarilla. Quería que valoraras primero también la acción de Vinicius y también el tuit del Español.
16: Bueno, ya me gustaría ver todos los tuits que hacen los equipos contra nosotros también cuando juegan contra otros, porque luego pasan otras cosas y no se ve ningún tweet, solo contra nosotros. Y segundo, si hablamos de esa regla, Cala tenía que estar expulsado antes, la patada en la espalda, la amarilla con Vini, primera falta, segundo tiempo a Carreras, si no tiene amarilla, el árbitro le saca amarilla 100%, así que bueno, al final primero hay que mirar en el espejo y ver lo que pasa en un partido con tus jugadores, y luego, a ver, todos los delanteros se tiran cuando sienten un contacto. Yo creo que Vini sintió un contacto, se fue al suelo y ahí creo que el árbitro estuvo bien, pero como digo, es muy fácil barrer para tu casa, pero mirar cuando tus jugadores también no pueden estar expulsados.
18: Te pregunto por Spi. Ha marcado 2 goles en la pretemporada y un gol hoy salvador para el Real Madrid. La verdad es que todo lo que ha hecho bien. Juega de espaldas, hombre boya y luego tiene gol.
16: Sí, es un bicho. Yo creo que a veces a verle entrenamiento chocar con AT, con Rüdiger, con esta gente, la verdad que impresiona. Tiene talento, es muy fuerte y al final es un jugador que no teníamos en la plantilla. Es José Lu Junior, como le llamo yo. Y al final pues está o entra para esas cosas, y cuando mete un gol así para darnos la victoria estamos contentos con él, y y es lo que digo, el impacto de ese banquillo puede ser igual de grande que los que empiezan.
19: Eres el tercer
20: de José en estas primeras semanas. ¿Qué es lo que resaltarías o que te ha llamado la atención?
16: Bueno, diría que la disciplina del equipo en el campo, todo el mundo rema en la misma dirección, todo el mundo está entrenando bien, fuerte, y ya está. Yo creo que al final, pues, con las ideas claras, y nosotros ahora en el campo tenemos que intentar mejorar lo que él pide y seguir con el plan, que quizás en algún momento no lo hemos hecho en la primera parte, pero bueno, poco a poco va a ir mejor. Pero lo más llamativo es, yo creo, que la disciplina en el campo también, y eso es lo importante.
19: Eres el tercer capitán, llevas aquí unas cuantas temporadas, dos temporadas sin títulos. ¿Tenéis mucha más presión de lo habitual esta? ¿Esta sí hay que tocar metal?
16: Hombre, yo creo que cuando juegas en Real Madrid cada año se exige metal, y sobre todo después de no ganar nada en un año y medio y nada importante en dos años, es lo que, la presión que tenemos, y lo sabemos, pero eso es jugar en el Real Madrid, y cada jugador que está aquí en la plantilla lo sabe, y no hay ningún problema.
13: Digo, ¿cómo estáis de hambre para este año? Y no sé si lo sabes, pero Rodri y Cancelo estaban también en el mismo hotel donde estáis vosotros. ¿Cómo valoras que al final Rodri no haya podido llegar al Madrid?
16: Cada jugador elige dónde quiere estar. Si él no ha querido estar con nosotros, pues es una lástima para él. No sé, al final es un gran jugador, pero él ha elegido su elección y ya está. Y que han estado en nuestro hotel, pues bueno, es grande, ¿no? Habrá mucha gente igual. Y ya está, no sé, al final no sé qué decirte más.
18: Por Mourinho, estuviste con él en el Chelsea, ahora vemos, él dice que es otro Mourinho. ¿Tú cómo le ves, que le conoces de aquella época, luego en el Madrid y ahora en esta segunda reentré en el equipo blanco?
16: Bueno, al final, después de dos semanas, no se sabe todavía, ¿no? Yo creo que hay que esperar un poco durante la temporada, pero es verdad que yo creo que es un poco más, con más experiencia, yo creo que es un poco más tranquilo, más pausado quizás en decir algo. Sigue siendo el mismo, que exige carácter, que exige entrenar bien, que exija disciplina. Pero bueno, luego con el Chelsea también a veces yo tenía mis roces con él también, que era normal, él era así, yo también, y es lo que he dicho hace un par de semanas, que al final me gusta la gente que vaya de frente, y así se avanza, y eso me gusta un entrenador que dice las cosas como son, y a veces no puedes pensar diferente, pero si tú dices lo que tú piensas y él dice lo que él piensa, yo creo que así avanzas en un equipo.
2: Gracias. Bueno, pues palabras de Courtois, que siempre,
19: Courtois, Evangelio, que recoge la bolsa.
2: Siempre habla claro, sí. Enseguida lo analizamos todo en la rueda de prensa de Mourinho, que ha dejado un titular muy claro, y del piscinazo de Vinicius y todo lo demás, de cómo ha jugado el Madrid, cómo ha jugado el Español. Pero antes tenemos un mensaje importante de Gemma Santos. Buenas noches, Churri.
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0: ahí y tal. Bueno, que no puedo abrir, el plan ha fallado, rompí el papel del cabreo, me bajo y llamo al timbre a mi madre. Claro, cuando fui a bajar, no es lo mismo subir que bajar. Eso es un primero, o sea, eso es, ay la leche. Yo como engancho la verja de abajo con el pie, me dejo, bueno, que no me atrevía, de hecho me salí varias veces de voy, no, y me volví a meter. Esto como cuando te vas a meter en la piscina, tocas agua y otra vez para dentro del balcón, digo que no me atrevo. Y claro, digo, ¿qué hago? Claro, ¿qué hago aquí? Porque claro, ya 5 de la mañana, 6 de la mañana, aquí yo empiezo a amanecer, un frío. Yo era verano, pero ya tenía un frío que te cae. Claro, empieza a amanecer y de repente tú te ves en un balcón con una persiana bajada detrás. Que digo, esto es un concepto que como me empiece a ver la gente, o sea, tú imagínate que vas con el tractor al huerto y ves a un tío en un balcón, pero con persiana bajada detrás. Que es como,
1: cara.
0: ¿Qué está mal en la imagen? O sea, ¿Qué? ¿Se le ha ido de la mano el aplauso de las 8 a este chaval? O sea, pero que se acabó la pandemia, se fue la gente de la casa y él en el balcón, resistiré. Pero este es bobo. Pero claro, yo decía, hostia, tengo que hacer algo, tío. Voy a llamar a mi madre, tío, que suba a abrirme. Voy a llamar y claro, es mi pueblo, no hay cobertura en el balcón.
1: Ostras.
0: No hay cobertura. Esto se está empezando a poner feo. Ahí amaneciendo, parecía un pregonero sin público. Y yo, o sea, una cosa, ya la imagen es que era como, voy a llamar a mi madre, ¿qué hago? O sea, ya era un problema serio, no hay cobertura. Entonces me salgo por fuera del balcón, me cuelgo buscando cobertura,
2: bueno,
0: con el móvil, ¿sabes? Como el mascarón de proa de un navío inglés, ¿sabes? Ahí, estirando con el altavoz, ahí, y hay un momento que da llamada, mamá, llamando, tú. Y claro, lo coge mi madre, pues si era las 6 de la mañana, ¿qué pasa, hijo? Mamá, ¿qué pasa? Porque estoy arriba. ¿Arriba dónde? Digo, estoy arriba, sube al balcón. Y me dice, ¿qué balcón? Digo, el del área, mamá, que me la centres, que voy a rematar yo. El balcón, pues mamá, el de casa. Dice, ¿pero qué casa? ¿Qué casa? Digo, la de Tarradellas, mamá. La casa nuestra, mía, mamá, la casa nuestra. Sube a la habitación de arriba, por favor, que estoy en el balcón. Y me dice, ¿pero en el balcón por fuera? Digo, Por fuera, o sea,
1: doble fuera.
0: Mamá, también te digo que si estuviera por dentro estaría en la habitación, claro que estoy por fuera. Bueno, no sé si se cortó o colgué, esta es la verdad, yo ya no aguantaba más, me meto dentro del balcón y claro, una vez que has colgado la comunicación con tu madre piensas, pues a ver si ha calado
1: el mensaje.
0: Claro, porque a las 7 de la mañana recibí una llamada así, mi madre pensará que lo ha soñado o algo de esto o no. A ver, entonces yo estaba ahí muerto de frío esperando y hay un momento que la persona hace... Empieza a subir y yo ya no sabía ni qué cara poner.
1: Por tramos. O sea,
0: nunca me olvidaré cuando llegó a la altura de la cara de mi madre en bata. Totalmente seria, mirándome a los ojos, avanzando muy despacio, levantando la persiana como diciendo, no te fíes del todo.
1: Parece tu hijo.
0: Mamá, dando el cristal, mamá, abre que estoy congelado. Y ella, sin moverse, como diciendo, por favor, que sea un extraterrestre que ha abducido al subnormal de mi hijo, porque como me digas que he criado yo una cosa tan tonta, de verdad, qué genética tengo, estaría pensando la mujer, claro. Ahí, yo, mamá, por favor, ábreme, por favor. Y entonces ya llega un momento, todo muy lento, abre, ya le debió dar el olor a vino y dijo, sí, es mi hijo, ya, macho. Digo, mamá, perdóname, que es que estoy congelado, mañana te lo cuento. Y me fui a la habitación y yo, me voy a la habitación y yo, joder, oigo un silencio que te cagas. Digo, mi madre, ¿qué está haciendo? Vuelvo a la habitación, y miro y está mi madre asomándose al balcón como diciendo... Lo mismo hay más gente, ¿sabes?
1: Claro.
0: Lo mismo es que quedan aquí para hacer botellón y me estoy enterando a estas edades, ¿sabes? Y la tía mirándome como diciendo, no me fío nada de la persona que ha entrado en casa, no dijimos palabra y al día siguiente ya le dije, mamá, perdóname, le conté toda la situación, lo que había pasado y le dije, y mi madre me hacía así, me acuerdo del desayuno que hacía así con la mano como, no quiero saberlo.
3: Yo,
0: mamá, por favor, déjame explicarme qué tal, qué más, no se me va a volver a... Te lo juro, mamá, te juro, que no se me van a volver a olvidar las llaves. ¿Confías en mí? Y mi madre me dijo, confío en ti. Pues desde ese día la persiana está subida siempre.

0: escuchando Queen aquí en el garito de Alex Clavero, porque Queen tiene también su récord. Bueno, tiene muchos récords por ahí, más pequeñitos y tal, pero sobre todo que tiene el club de fans más antiguo del mundo.
1: Toma ya.
0: ¿Tú te sabes, Nano, cuándo fue? No sé, pero esto fue hace desde los años 70.
2: La banda empezó 73, 72, por ahí.
0: Pues. Yo creo que como era Queen, pues dije, pues lo mismo es de la reina Isabel.
1: Se lo hicieron ahí.
0: Isabel le hicieron y empalmaron ya con el grupo.
2: Vaya crossover, ¿eh?
0: ¿Te imaginas que lo hacen por Isabel y luego va Queen y se lo pasaban mejor con la reina? Porque la reina era de brindar.
1: Sí, le gustaba, sí, el
2: Gin Tonic. Contaba mejores fiestas que Freddy, seguro.
0: Sí. Bueno, el caso es que ese récord es para Queen y ahora cada persona tiene su récord. Entonces supongo que por mucho que seas Queen, por mucho que seas la reina Isabel, vosotros también tendréis vuestros récords, que aquí cuento yo mis miserias, pero vosotros, que Lucy, ¿tú tienes algún récord
1: Mira, tú
0: personal?
1: hablabas de que metías mucho la pata, sí, ¿vale? Mucho. Pues yo soy muy patosa, sí. Ya lo habéis comprobado aquí, que a veces me caigo, la silla, sí. Bueno, pues estas cosas. Yo tengo el récord de hacerme 2 esguinces, uno en cada pie, el mismo día.
2: Ah, qué ostras, ¿cómo se puede hacer?
1: Tú, pues no había alcohol de por medio, esto también lo quiero dejar claro, ¿vale? Uno es, di un salto de alegría, ¿eh? Un salto de alegría, me acababan de contar algo, di un salto de alegría, caí mal, el pie se me torció, y andando mal, jolín, qué daño me he hecho, no sé qué, en el suelo había una baldosilla que estaba un poco torcida, y como yo tampoco estaba apoyando bien, ¡pa! Y caí. Me tuvieron que levantar del suelo, los pies al rato hinchados. Digo, ¿y ahora qué hago? Pues nada, hacedme. Yo todo. Ahora, lo bueno es que todo me lo tenían que hacer, porque yo ya estaba en casa con las dos patas. No, ahora tienes que descansar, el pie en alto, reposo. Dije, bueno, pues nada, así que ese es mi récord de patosa.
0: Te estoy imaginando.
1: En el momento,
0: el médico, el médico con los dos pies mal. ¿De qué lado de la moto te has caído? O sea, ¿por qué?
1: Qué pena, de verdad.
2: Y sin alcohol,
1: que es lo peor.
0: Marcote, tú...
3: Yo fui un récord involuntario. Yo, cuando hacía deporte, jugaba al baloncesto, luego nos íbamos a un bar en la calle Alcalá que ponían perritos a 75 pesetas. Ahí damos un dato de mi edad y pesetas. Sí. Y un día, que sin querer, pues con mucha hambre, me tomé 15.
1: ¿Qué dices?
2: ¿Perritos?
3: 15 perritos, sí. Y paré porque me dolía una muela, ¿eh? Y me dice el del bar, pues esto es el récord de aquí. Nadie se ha tomado 15 perritos. Hay gente que se los come y tira el culo del perrito, el trozo de pan, pero dice, tú te los has comido entero. Enhorabuena. Y digo, pues porque se me ha roto una muela.
0: Uy, por favor, 15 perritos. 15, o sea... Pues, ¿echaste los 101 dálmatas? Como fuiste, o sea, madre mía. ¿Pero de qué juegas tú al baloncesto? ¿Pero qué, cómo venías tan gastado? Jolín, qué tío. ¿15 perritos, Nano, tú?
2: Joder, yo con comida probablemente tenga alguno. Me he metido alguna vez una hamburguesa de 2 kilos y cosas de esas. Madre. Pero hay un bar de mi zona que tiene el minuto cañero. Que es que en un minuto te tienes que meter todas las cañas que quieras y luego no echarlo. Porque claro, dices, yo me meto 12, 15. No, yo hice 10 y se mantuvo el récord durante bastante tiempo. Aunque parece muy fácil, pero claro, el gas, eso crea uno...
3: Cuidado ahí.
2: Y tal. Iba a decir que las últimas 4 chicas que he conocido tenían novio. O sea, que eso también creo que puede ser un récord, pero me ha quedado...
0: Bueno, tenemos unas figuras en este país. Tenemos unas figuras como para que eso sea un
1: récord. Sí.
0: Pero bueno, tú intenta encontrar a alguna que no tenga pareja, será todo más fácil.
1: Mira, será todo un récord.
0: Los AC/DC tienen un récord buenísimo. El Back in Black es el disco más vendido, ¿no?
2: De una banda,
0: ¿no? Porque claro, Luego están los de Michael Jackson.
2: Que es el Thriller.
3: Y los recuperatorios, sí.
0: Pero es que esto fue increíble porque se fue Bon Scott, que era la estrella, y se les va la estrella y les va mejor.
1: Sí.
0: No son los AC/DC, son el PSG.

0: Shook Me All My Long de...
1: ¿Qué pasa?
2: Shook Me All Night Long. Está perfecto.
0: Venga, no, pues pronúncialo tú.
3: Shook Me All Night Long.
0: Ah, sí. Lo has dicho en francés.
3: O sea, has cambiado cuatro palabras de sitio.
0: Has engolado tanto que se te ha pasado de idioma.
3: Qué grande, tío.
0: Me cuesta el Shook Me All Night Long.
3: Ahí no, mucho mejor. Me parece un plato un tailandés, ¿eh? Cuando lo pronuncio.
4: Pues ya verás. Y un pad thai.
2: Está bien eso, ¿eh?
0: ¿Sabes qué? Cuando lo he dicho yo, no me he enterado.
3: Sí, sí, sí. Es que no
0: puedo estar a todo. Nos va a dar la jefa unos textos.
2: No, vamos a explicarlos. Voy a dar unos textos. Vale. Que están, no sabéis lo que os voy a dar. Me gusta mucho jugar con vos. Solo me ha mirado Clavero con una cara cuando he dicho eso. Es que no se puede. Me gusta jugar con vosotros, lo sabéis, y poneros a prueba. Y como hoy el programa va de récords, pues vamos a ver si superáis alguno del libro Guinness.
3: Venga.
2: Empezamos con el primero, ¿vale? ¿Quién es capaz de leer más palabras sin trabarse en 20 segundos? Uf. El récord Guinness oficial de la persona que habla más rápido del mundo lo ostenta un canadiense que logró recitar el soliloquio de Hamlet, que son 260 palabras, en 23,8 segundos. ¿Vale? Entonces, en cuanto os trabéis, paro y pasamos al siguiente, ¿vale? Vamos a empezar con Nano, ¿vale? Tu texto, Nano, es un extracto del Cantar del Mío Cid.
4: ¡Oh! Yo soy de Burgos,
5: pero no lo mires, ¿eh? Que a mí no me deja
2: Venga,
5: mirarlo.
2: Venga, a la de tres. Preparados, listos, ya, dale.
6: 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Vio puertas abiertas, batientes sin candados, perchas vacías, sin túnicas de piel, ni mantos, sin halcones y sin azores mudados. Suspiró Mío Cid por los besares abrumado. Habló Mío Cid y muy mesurado. Gracias a ti, señor padre, que estás a lo alto.
0: Cuidado, ¿eh?
4: Oye, pero sí.
2: A ver.
3: ¿Y ahora hay que contarlo o qué?
2: Hasta aquí tienes 70 palabras.
3: Muy bien recitado, ¿vale? Por la cara. Venga,
2: entonces, 70. No está mal.
0: Lo
2: ha hecho súper bien.
3: Parece las elecciones
2: del
3: Madrid esto, tío.
2: Yo me había preparado un chiste, pero es que no me vale. Te iba a decir, el anónimo está revolviéndose en la tumba. El anónimo del Cantar del Mío Cid. Pero, ¿para qué?
0: El anónimo, ese chiste está muy bien.
2: Venga, vamos con el siguiente. Ahora mismo le va a tocar a, que lo tengo por aquí, creo que te va a tocar a ti, Clavero, ¿vale? Tú vas a leer... de los hermanos Marx.
0: Ah, de los hermanos Marx.
2: Sí.
0: Vaya, hombre.
2: Vale.
0: Ya sé lo que vas a...
4: Salivando está ya.
2: Más palabras sin trabarse en 20 segundos, dale.
0: Haga el favor de poner atención en la primera cláusula, porque es muy importante. Dice, la parte contratante de la primera será...
2: Te voy a decir que te has hecho 15. 15 palabras, que esto está fatal, lo siento, ¿eh? Pero no ibas mal, no ibas mal.
3: No.
2: Vamos
3: Progreso
2: con...
3: Adecuado.
0: No ibas mal.
2: Mira, el chiste que había preparado para ti sí que me vale. Por favor, Alex, no Mars. Venga. Vamos contigo, Marcote.
0: Se está revolviendo el anónimo en su tumba con este
2: papel. Sí. Marcote tampoco ha visto el texto, se lo he dado y le he pedido que, por favor, como en clase, no le dé la vuelta a la hoja hasta que le diga. Vale, ¿quién es capaz de leer más palabras sin trabarse en 20 segundos? Tu texto, Marcote, es del rapero Nach. Una parte de su canción, Efectos Vocales.
4: Qué barbaridad.
2: Vale, son 20 segunditos, te ha tocado la A.
4: Venga.
2: Una, dos y tres, dale.
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2: Te has trabado.
0: Pero lo has hecho muy bien.
2: Lo has hecho súper bien.
4: Es que me gusta esta canción.
2: ¿Te la sabías?
4: No me la sabía, pero me gusta.
0: A mí también me gusta y no habría llegado a tantas palabras. No sé cuántas has hecho.
2: Enhorabuena, mira, has hecho 20 palabras.
4: Sí, lo ha hecho el 70 el niño.
2: No,
3: es que
2: ha ganado.
3: El niño lo ha hecho muy bien.
2: Ha ganado, es verdad.
0: Hombre, el niño, tú fíjate, ¿hace cuánto hiciste tú lo de Rubio? De los cuadernos de Rubio. Ahora, él lo tiene muy reciente.
3: Tengo dos por acabar.
2: Oye, estoy muy orgullosa de Nano.
0: Estamos todos orgullosos como ese niño que nos ha sacado buenas notas. Pues muy bien.
2: Efectivamente. Y hasta aquí el récord. Luego vendrán más. Tengo más cositas preparadas para vosotros.
0: ¿Otro juego nos vas a hacer luego?
2: Si
0: genial, me ha parecido muy guay este juego de la jefa. Y ahora nos vamos con el Hey Jude de los Beatles, que también tiene su récord. Porque no.
3: Más números uno en las listas Billboard, en los Hot 100, entre Reino Unido y Estados Unidos, 27. Hey.

0: Hey Jude de los Beatles, que a mí es mi canción favorita de los Beatles, ¿eh? Hey Jude. Pero es verdad que si fuera tres cuartos de hora más corta,
1: sería más favorita todavía.
0: O sea, que me gusta mucho, pero porque sí. Creo que estoy esperando a que llegue lo del final. Que me mola mucho. Bueno, pues disfrutando de seguir Jude aquí en el garito de Alex Clavero, el Franco Tirarroca. Ahora, hoy estamos hablando de récords, entonces, ¿qué nos tienes preparado, Nano, con estas canciones prohibidas?
2: Pues algunas canciones muy extrañas, muy raras, que les otorgaron unos títulos y unos récords bastante... ¿Ves? Ya me estoy liando como tú, me la has pasado. Marcote, dale mejor a la música. Bueno, esto es una banda que se llama The Pocket Gods. No sé si Marco te los conoces.
3: No los tengo, otro rato.
2: Sacaron un disco que son 300 canciones.
3: Tres.
2: Que duran exactamente 30 segundos.
3: Cada
2: tienen,
3: una.
2: Tienen el título del disco más largo de la historia y los títulos de las canciones son Deja de cantar canciones de ABBA en los karaokes, Joey Ramone se une a los Beatles, Desde que escribí este disco ya no tengo mujer, Los Doors se drogaron más que los Beatles. Tiene una canción, Marco, ¿te acuerdas los Scramble Eggs? Que Yesterday pues cuenta la historia de madre mía, me he levantado, no sé cómo titular esta canción, le voy a poner huevos revueltos. Bueno, muy divertido, muy divertido. Bueno, y la segunda suena algo mejor. Bueno, estos son los Foo Fighters, porque el 13 de diciembre del 2011, en Auckland, en Nueva Zelanda, los saltos rítmicos de sus 500, de sus 50.000 fans provocaron un temblor que se registró en los sismógrafos de la zona.
3: Oh,
2: podría decir bueno, que movieron las placas tectónicas los fans de Foo Fighters. Esto seguro que con AC/DC también ha pasado.
1: Sí, con Metallica ha pasado, sí.
2: Bueno, y el tercero hay que escucharlo muy atentamente. Dale otra vez. Acabáis de escuchar el concierto más corto del mundo.
1: Uy,
2: esto lo tienen los White Stripes y en el año 2007 en Terranova, en Canadá, Jack y Meg White se subieron al escenario, tocaron una nota, que seguro que Clavero se ha dado cuenta que era un do, y se bajaron. El Guinness lo aceptó como concierto más corto del mundo, pero lo quitaron porque si no todo el mundo iba a hacer la gracieta, así que no se puede batir este récord, ya está, no se puede hacer más. Efectivamente.
0: ¿Y cuánto valía la entrada?
1: ¿Eh?
0: No,
1: verdad,
0: ¿eh? Yo solo podía pensar en el que montó la barra.
1: ¿Qué dices? En el que organizó ese concierto.
0: Claro,
1: ¿pero qué es esto?
0: No te da ni para una ronda.
2: Para pedir un bis.
0: Para todo lo contrario, el siguiente grupo, que son los Stones, que tienen el récord en Copacabana, en el más multitudinario.
3: 2 millones, ¿no? Creo que.
0: 2 millones de personas, 1,5 millones.
2: 1,5, pero bueno, esto es lo típico. Esto lo ha contado como Lucía las palabras. O sea, ahí a capón. Venga, 1,5 millones. 3.
0: 1,5 millones, 2 millones de personas en esta playa brasileña. En un concierto de Rolling Stones. Tuvimos el debate, Nano y yo, por qué Rod Stewart tiene cifras de 3 millones en esa playa.
3: Sí.
0: Yo quiero ver esa playa.
3: Sí,
0: yo sería con la marea baja, porque digo, 3 millones de personas. ¿Dónde está el fallo? El récord debería tener Rod Stewart, pero es verdad que fue una noche vieja. Entonces.
2: Pasaba por allí.
0: No era en sí, no era, era más cotillón. Más cotillón que concierto. O sea, pero tiene narices que hagan tantos conciertos en la playa de Copacabana, que no me sale, coño. Y luego a los estadios que hacemos en los países de interior, los llamamos arena. Bueno,

0: Only Rock and Roll, but I like it. Es lo que nos gusta a nosotros en este programa, el rock and roll, que es lo que nos salva la, la música. Sí. Es lo que hace que hayamos batido el récord de llegar,
1: Dios hasta, salve al rock and roll.
0: Hasta aquí con tanta tontería. Bueno, pero lo, nos ha salvado el rock and roll y tener un concursazo como el que viene ahora, que es el conocidillo al cual ha llamado José Luis desde Igualada. Hola, José Luis, ¿cómo estás?
2: Buenos días, Ale. Buenos días, chicos.
1: Hola.
0: ¿Todo bien o qué?
2: Todo perfectamente perfecto.
0: Bueno, pues, pues gracias por haber llamado al 647-339966 o haberlo hecho por redes sociales, que también se puede, para participar en el conocidillo, ese concurso en el que Enano pues da las pistas ya. Y tienes que adivinar qué personaje ha pasado por el garito. Si lo adivinas, las últimas pistas son muy fáciles, las primeras muy complicadas, y a partir de ellas solo te puedo decir... Bueno, desear suerte, que iba a decir decidir, no sé, porque te deseo suerte. Venga, te paso con Nano, chao.
3: Lo ha explicado también que José Luis, vamos directos al tiempo. Señores, ha entrado en el garito alguien que tiene que ver con el mundo de la música, pero esta vez vamos a olvidarnos del rock and roll, ¿vale? No es una persona que tiene que ver con el mundo del rock, pero es muy conocida. De hecho, yo creo que es la segunda vez que entra alguien al garito con una bandana en la cabeza, ya que vino el Drogas. Bueno, probablemente la tercera, porque Axl Rose también vino, bueno. José Luis, si yo te digo dos pobres chicas van a pelearse afuera, ¿esta frase te suena?
2: Dos pobres chicas van a pelearse fuera.
3: Sí.
2: De valió.
3: Vale, a vosotros por lo que veo tampoco.
1: Estoy perdidísima.
3: Bueno, bueno. Bueno, cuando le llega la inspiración a este artista, no puede parar. Ha llegado a escribir letras enteras en cajas de zapatos, en servilletas de hotel o en las sábanas si no tenía papel a mano. ¿Esto, Claver, a ti te ha pasado?
0: Hombre,
3: ¿ha pasado con otra cosa?
0: Todas las semanas.
3: José Luis, para que vayamos centrando el tiro, ha venido al garito una persona que tiene el récord de más palabras en un single de éxito. Más concretamente, 1560 palabras en 6 minutos y 4 segundos.
1: Yo no tengo ni idea.
3: Tiene un alter ego conocido como Slim Shady, en inglés, que es algo así como el flacucho turbio.
1: Ahora sí, ahora sí.
3: José Luis.
2: Joder. Qué batido pedísimo.
3: José Luis, yo te digo que es uno de los grandes raperos americanos que se abrió paso como un blanco en un género de gente negra con temas como Lose Yourself, Mockingbird o Without Me.
2: Vale, ahora sí. Eminem.
3: Vamos ahí.
0: Vamos.
3: Así que la última final es la última. Podría empezar por el final y ahorramos tiempo.
0: Sí, sí, la verdad que muy bien. ¿Cómo lo has pasado, José Luis?
2: Me quedaba sin el superabridor, estaba ya acojonado.
0: Sí, pues lo tienes en tus manos, todavía no, porque tardará en llegarte, pero te llegará ese abridor del programa. Muchas gracias por haber participado en este concurso, en este conocidillo. Enhorabuena, José Luis, ¿qué vas a hacer con el premio?
2: Pues lo voy a poner aquí junto con mi medalla de natación.
0: Ojo, mira, mira qué bien. ¿Haces natación?
2: Sí,
0: o
2: sí,
0: en tu comunidad sí, dan medallas cuando os metéis en verano en el agua. Sí, sí, y, pero y algo muy cortito que nos puedas contar. ¿Has participado en alguna competición que conozcamos?
2: Qué coña, tío. Lo utilizaré para hacerme los bocatas, tío.
3: Se le está quedando la cara.
0: Me has hecho el lío, José Luis. Estoy interesándome por tu vida. Oye, muchas gracias. Llama más a menudo, hombre, y me cuentas y me cuelas otra. Venga, José Luis, que vaya bien. Disfruta el abridor y gracias por haberte puesto en contacto con el garito. Ahora vamos con este tema que tiene un récord que lo. ¿Quieres contarnos algo, Nano?
3: Quiero poneros algo porque es brutal como Eminem en su rap god tiene el récord de palabras, como nos ha hecho Lucía hacerlo a nosotros. Pues mira cómo se hace bien de verdad. ¿Qué te parece?
1: Cuando respira.
3: ¿Eh? Igual que nosotros. Igual.
0: Yo así entiendo mejor el inglés. La verdad que me estoy dando cuenta que es que me habláis lento. Qué máquina. Por eso, muchas veces con el rap pasa eso, ¿no? Piensas, va, eso yo creo que podría hacer. Sí, sí, dale.
1: Prueba
0: a que no te ahogues vivo tú solo. Estos también tienen un récord, los Linkin Park, que van a sonar ahora aquí en el garito. Dale, Marcote. Tiene esta canción, el NAMM, tiene el récord de tener 1,000,000,000 de reproducciones en YouTube cuando esto era una novedad. Bueno, era bastante novedoso YouTube. Y llegó este temaco que nos voló la cabeza a todos de Linkin Park, que suena ahora así de bien aquí en el garito del Esclavo. Pero el francotirarrock.

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2: ¿Cómo nos lo pasamos aquí en el garito de Alex Clavero, el francotirarrock? Pues constantemente bien, porque nosotros somos muy tontorrones y nos gusta pues disfrutar la vida como a nuestra manera. Si te gusta bien, y si no, pues disfruta a tu manera. Ahora la que manda es la jefa. Pero le digo esto porque nos ha puesto bien firmes.
3: Os estoy poniendo en
2: hoy ha visto que teníamos la risa sueltecita así y ha dicho, venga, os voy a poner a prueba dos veces. Estoy hablando mucho porque estoy nervioso. Porque
3: no sé lo que vas a batir el récord de Eminem. Sí,
2: sí. Tengo miedo.
3: Que es muy divertido. Ya verás que os lo vais a pasar muy bien. La primera prueba os he hecho hablar lo que más pudierais leer en 20 segundos, cuántas palabras podíais conseguir leer. Y ahora, como vosotros sois famosos por dar la nota, a ver si al menos es la nota correcta. Os voy a dar una nota y tenéis que intentar mantenerla, ¿vale? El récord consiste en aguantar la nota sin parar a respirar. El que más aguante, gana. Ojo, los demás podéis torpedear a la persona que lo está haciendo para que pierda antes, ¿vale? Tampoco es mi plan de que os metáis el dedo en el ojo unos a otros, ¿vale? Pero torpedear como queráis, con chistes, con burlas, con como queráis. Venga, va. Entonces, vamos a empezar con Marcote.
4: Uy, va, venga,
3: ¿vale? Marcote. Yo cronometro desde aquí a ver cuánto vais.
4: Venga.
3: Marcote.
4: ¿Qué nota?
3: Pues no. Quiero que me des un do sostenido a la de tres.
4: ¿Y cómo sale?
3: Tú saca lo que te salga ahí. Una, dos y tres, dale.
4: Do.
2: A ver, Marcote, venga. Marcote, te cuento un chiste. Dice, nada por aquí, nada por acá. ¡Tachán! Un conejo. Dice, abuela, tápate.
3: Quince segundos, estaba súper concentrado, efectivamente, porque no ha abierto los ojos. Nano ha querido impresionarle enseñándole la tripa, a dejarlo ahí, y no lo has visto. Y el chiste de Clavero yo creo que ha sido el punto. Vamos contigo, Nano.
5: ¿Pero ha enseñado el rabo del conejo, Nano?
3: No, por favor.
2: El pompón.
3: Venga, Nano, vamos contigo. Nos das un re, ¿vale?
4: Bueno.
3: A la de una, a la de dos y a la de tres.
4: Re.
5: No, ¿sabes cómo se dice portero en griego? Nicoláis, Nicolaréis.
3: ¿Tú te crees? 5 segundos.
2: Que no des en la mesa, hombre.
3: Que no des golpes en la mesa.
2: Es en la mesa,
3: ¿no?
2: Que parece que estamos haciendo el programa en un castillo y nos están llamando a la puerta todo el rato.
3: Los fantasmas. Venga, Clavero, terminamos contigo. Vamos a ver qué tal nos sale esto. ¿Tú qué letra quieres? A ti te dejo escoger, venga.
2: ¿Qué letra?
3: Sí, o sea, ¿qué nota?
5: Yo no sé. ¿Letras en inglés?
3: ¿Qué nota quieres?
2: Me da igual la que quieras.
3: ¿Fa? Venga, dame un fa.
5: El frescor salvaje del Caribe.
3: A la de una, dos y tres, fa.
2: ¿En
3: serio?
5: Le hizo el camarero al cliente, vino con el filete y dice, no, yo ya estaba aquí. Pues, no, imposible. No aguantan, tío.
3: No le podéis decir nada más, no sea. ¿Cómo se nota que va el logopeda?
5: El Samur, que venga el Samur.
3: Nada, paramos.
5: Se va a ahogar, se va a ahogar.
4: Muy bien. No,
3: has ganado. Tío, no, muy has bien, ganado. Clave. Muy bien.
5: Oye, qué bien, ¿no?
2: Soy el Eminem de las As.
4: Amanam.
2: Pues con este ejercicio ayer mi logopeda me dijo que tengo la voz fatal.
5: De tono no estaba.
2: A ver si lo escucha, Rosa.
3: Enhorabuena, Clavero, porque por bien, fin bien, Clavero, has ganado bien. Un juego.
2: Ah, pues sí.
3: Enhorabuena, de verdad
2: pues
3: estoy
2: está
3: muy
2: bien.
3: Orgullosa de ti.
2: En
3: ya
2: los,
3: me
2: que,
3: choco
2: en
3: yo.
2: Los que menos hablo.
4: Sí,
2: es en los que me consumí.
5: Ya me chocó yo, dice.
2: ¿Por qué?
3: Es que te había dado para chocar y no me has hecho ni casco.
5: La cobra de chocar.
4: Estaba jugando a palpitas ella sola.
2: Venga, vamos con Led Zeppelin, porque ¿habéis escuchado alguna vez que haya un récord de colapso de entradas? O sea, de que haya tanta petición, tanta demanda para un concierto que haya batido el récord, que tampoco sé cómo se puede cuantificar esto, pero 20 millones de peticiones de entradas fueron las que hubo para ver a Led Zeppelin, claro, ya no estaban en activo, para verlos en el O2, había 18.000 disponibles. Pues se pidieron 20 millones cuando se juntaron porque había fallecido su manager, esto es
4: así. Correcto, sí.
2: Vale, ya no vamos. Pues en el O2, pues eso, 18.000 entradas, 20 millones, claro, todo el mundo deseando ver al Zeppelin. Claro. Que luego los ves y están físicamente bien y todo bien, pero que dicen que no vamos a tocar y no vamos a tocar.
5: Así bueno, el batería no está muy allá, John Bonham creo que ya no.
4: Pero se ha recuperado últimamente.
5: Sí.

0: Cupras. Cuando tú has llamado a tu canción rock and roll, y es rock and roll y punto.
1: No hay más preguntas, señoría.
0: No hay más preguntas, señoría. Pues eso lo decían los Led Zeppelin, que añoramos mucho, pero que, bueno, al menos tenemos su legado para disfrutarlo en el garito de Alex Clavero, que llega a su fin.
2: Oh.
1: Tristemente.
0: Oye. Tristemente, porque la semana que viene hablaremos de leyendas y mitos del rock. Leyendas y mitos del rock, pues ya sabéis, si queréis participar en nuestras redes sociales, tenemos Instagram, tenemos Facebook, pones el garito Alex Clavero y ahí nos puedes dejar todo tipo de mensajes, nos llegan muchos, la verdad, muchísimas gracias. Gracias por seguirnos, porque esto va creciendo y también si quieres hacerlo por el modo tradicional, 647-339-966, ahí tenemos WhatsApp y puedes llamar, que no te lo cogeremos, pero bueno, nos dejas un mensaje. Y vamos a brindar, y tengo claro por lo que vamos a brindar, jefa, hoy... Todo es tuyo, todo el programa es tuyo y vamos a brindar por un motivo que le atañe a la jefa.
2: ¿Cuánta responsabilidad me estás dentro dando
0: de,
2: hoy, ¿eh?
0: Dentro de poco, ¿qué hay?
2: Los premios Actitud Rock FM 2026, segunda edición, ¡vamos! Y ya sabemos a todos los premiados, solo faltan por saber los entregadores, pero a los premiados
0: vale. Los
2: tenemos ya. Que los voy a decir, vamos a brindar por todos ellos porque se lo merecen un montón por la actitud que le ponen a la vida y en su trabajo. La primera es Edurne Pasaban, que es la primera mujer en coronar los 14.800. Tenemos también de ganador a Leo Harlem. Amigo, compañero, cómico, actor, que se jubila, se acaba de jubilar, entonces hay que darle un premio, ¿no? Hombre, se lo merece.
1: Muchos.
2: Eneko Acha, chef, 3 estrellas, Michelin, un hacha, de verdad.
0: ¿Cómo está la luz y con los chicos?
2: Sí, se me pega todo de ti. Y Margarita del Val, que es una científica, viróloga, inmunóloga, una mujer que nos ha salvado la vida a todos y sin saberlo nosotros.
1: Margarita, mira, mi amor.
0: De hecho, le podemos dar 2 premios para que no se aleje mucho, Margarita, por favor, que está la cosa con lo viral, que se nos ha ido de la mano lo de hacer viral las cosas, ¿eh?
2: Un poquito.
0: Bueno, pues esos son los premios Actitud, que serán en Bilbao, que serán el 8 de junio, y que el año pasado fue una gala espectacular, y esta vez repetimos, la gran artífice de esos premios es la jefa del garito, Lucía Campo, y hoy vamos a brindar por ti.
2: Vamos.
0: Y por esos premios Actitud. Y a ti, que estás al otro lado, gracias por habernos acompañado con tus risas, con tu ánimo y con tu escucha. Nos escuchamos la semana que viene. Sé feliz, un beso gigante. Chao.
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7: Son las 2, es la 1 en Canarias.
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7: La situación en Ceuta sigue siendo preocupante. Se siguen enterrando cuerpos de migrantes fallecidos en la ciudad autónoma. Miles de personas siguen acampando en las playas en unas condiciones deplorables. En los últimos días, Marruecos ha deslizado mediante integrantes de su gobierno que están abiertos a negociar, pero eso sí, han reclamado incluso la soberanía de las ciudades autónomas Ceuta y Melilla. Bea Mesa.
9: Marruecos ha vuelto a elevar el tono sobre Ceuta y Melilla y lo hace por boca de su ministro de Justicia, como venimos contando, Abdelatif Wahabi, que ha insistido en la televisión pública marroquí en que ambas ciudades constituyen, según sus palabras, un derecho histórico y geográfico de Marruecos. Wahabi va esta vez un paso más allá, porque plantea abiertamente que Rabat y Madrid se sienten a negociar el futuro de Ceuta y Melilla y habla incluso de encontrar una solución para que las dos ciudades vuelvan al seno de la patria. La pregunta aquí es por qué ahora y sobre todo en nombre de quién está hablando este ministro de Justicia, porque no estamos ante el titular de Exteriores, sino ante el ministro de Justicia y uno de los principales dirigentes del PAM, el Partido de Autenticidad y Modernidad, una formación con aspiraciones a liderar el próximo gobierno marroquí. Y estas declaraciones están llegando además en un momento especialmente delicado. Las relaciones entre España y Marruecos atraviesan una etapa de estrecha cooperación desde el giro español de 2022, cuando Pedro Sánchez respaldó el plan marroquí de autonomía como la propuesta más seria, realista y creíble para el Sáhara Occidental.
7: Y aquí en España también seguimos pendientes de los incendios. El que más preocupaba durante todo este fin de semana era el de Segorbe, en Castellón. Eso sí, allí son buenas las noticias que nos llegan porque la situación parece ser que ha mejorado. El fuego ya no crece, pero todavía está activo. Un incendio que ha quemado ya más de 630 hectáreas y que mantiene todavía desalojada a la población de Gátova. Son más de 1.000 personas ya las que están pasando en estos momentos su segunda noche fuera de sus casas. Y este fin de semana se han cumplido 10 años sin Diana Kerr, la joven de 18 años entonces que perdió la vida asesinada a manos del chicle, un hombre de 41 años condenado a prisión permanente revisable. Pablo Marín.
10: El 22 de agosto de hace 10 años, la joven madrileña acudió junto a sus amigos a las fiestas locales de Ocarme dos Pincheiros. Eran casi las 3 de la madrugada, cuando Kerr envió un mensaje a un amigo en el que aseguraba pasar miedo porque alguien la estaba siguiendo. Fue la última señal con vida de Diana antes de ser secuestrada en el Paseo del Arenal. A partir de entonces, amigos y familiares atraviesan una angustia que se alarga durante 497 días, hasta que un intento de secuestro a otra joven puso nombre y apellidos al principal sospechoso, José Enrique Abuín, alias El Chicle, quien tras perder su coartada terminó confesando y guiando a los agentes hasta un pozo en una nave abandonada de Riancho donde yacía el cuerpo sin vida de Diana. José Enrique Abuín fue condenado a prisión permanente revisable por delitos de asesinato, detención ilegal y agresión sexual. 10 años después, España recuerda este caso como uno de los más mediáticos de su historia, gracias a la lucha incansable de su padre y de una sociedad que se negó a olvidar a Diana.
7: Y el Papa León XIV ha visitado este fin de semana, está visitando San Marino y Rimini. Como es habitual en sus viajes, se ha reunido con los más necesitados. Corresponsal en el Vaticano, Ángeles Conde.
11: Las poco más de 12 horas del Papa fuera de los muros vaticanos de este sábado han dado para mucho. Primero porque hacía 15 años que un pontífice no visitaba San Marino y 44 que no acudía al mitin de Rimini, este encuentro cultural que cada año organiza Comunión y Liberación. Y de libertad habló León XIV en San Marino, cuyo lema como Estado es precisamente libertas. Ante las autoridades, el Papa subrayó que la libertad civil empieza por la libertad personal y esta a su vez no existe sin la libertad de conciencia. El pontífice también visitó las reliquias del fundador, San Marino, e invitó a difundir el Evangelio en un mundo herido por las guerras. Por la tarde, el mitin de Rimini acogió al Papa con enorme